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0: Buenas noches. Gracias por acompañarnos. Gracias por estar con CR Satelital y Deportivamente desde Los Diamantes. Es una noche más de esta cercanía en las fiestas de Guayaquil, en el día clásico, por supuesto, pero en la víspera, mucha algarabía, mucho color. ¿Cómo es Guayaquil? ¿Cómo recibe sus fiestas? Y cómo la gente también, aunque hayan tantas adversidades durante el día, durante la jornada, está ahí. Sí. Y lluvia también, ¿no? Parece que el gato negro está recibiendo lluvias en este día, en estos días. Así que un abrazo inmenso para todos los que nos acompañan en esta jornada. Estamos marcando fecha en el calendario, 7 de octubre del 2026. Esperando que la hayan pasado bien durante el transcurso del día. Informaciones, detalles, situaciones que todavía se enmarcan en la cotidianidad del deporte ecuatoriano, luego del paso de la selección ecuatoriana por suelo europeo, más no europeo, sino asiático, conceptos, llegadas, los vimos por ahí ya llegando a los cuerpos técnicos, porque los demás serán pocos los que se unen acá en el país con equipos, Valle, Alcíbar y un par más creo en el camino, y el resto tener que ir ubicándose en cada uno de esos equipos en Europa. Bueno, por el trabajo que hace muy bien, correcto, bien, es la lluvia, sí, esta bendita lluvia que genera problemas, ¿no? Genera muchos problemas. No adelanto titulares porque los titulares son del profe, seguro ya tienen una gran cantidad de titulares que el día ha dejado, que la jornada ha dejado. El decir que por lo menos creo que coincidiremos con esa despedida emotiva, llamativa, será de decir espectacular, porque el país en realidad botó una lágrima, y todos los argentinos mesiniáticos fueron ayer partícipes de una jornada de nostalgia, saber que ya no estará en la selección, que no contará más con la presencia de Messi en la plantilla, que los ha llevado a momentos icónicos, históricos, importantes, valiosos, que hace tiempo no lo tenían en consideración, ¿no? Un poco como todos, ¿no? Porque han sido ingratos también, hablando de la hinchada, de ese pueblo que gusta de fútbol, también en su momento fue crítico, le dio duro a Messi en su entorno, específicamente porque creo que abandonó la línea que muchos querían. ¿Se acuerdan en esa etapa donde Fútbol Club Barcelona era su casa principal? Ahí Lionel Messi decidió hacer una pausa, no se encontraba con sí mismo, no encontraba el equipo, el arroparlo a Messi, poniendo un término así, para poder llevarlo a gestas importantes, y cuando ya lo consiguió con el entrenador, con sus compañeros, los resultados se dieron, y se dieron evidentemente para bien. Messi lo consiguió. Messi creo que fue, no solamente a veces cuando se tiene este estilo de jugadores, de esta calidad de jugadores, porque gracias a Dios vimos, no con todo su esplendor, porque muchos tendrán acá la pregunta, cabe dársela al profe, que seguro vio en todo su esplendor a Maradona, don Johnny Mendoza también, que por el tiempo y espacio vio jugar a Maradona. Hablando de Argentina específicamente, no sé si antes los argentinos, o sea, porque hay que considerar que Argentina ha tenido buenos jugadores, excelentes jugadores, y ya ídolos. ¿ya? No proyecto a ídolos, ídolos. No sé si tal vez estoy equivocando la terminología, crack, detalles así, pero creo que si hacemos una comparativa de quienes alcanzamos a ver futbolísticamente, no voy a meter nada en la parte de su vida personal, porque creo que en la vida personal Messi un poco como que se la lleva por delante de Maradona, si hablamos de ese tipo de situaciones, de Argentina específicamente, pero dos eminencias en el fútbol, separados nada más por ahí por unos años, pero que no lo abandonaron y no lo abandonaron. Y para cosas de la vida nacieron Argentina, ¿no? Messi y Maradona, Maradona y Messi, en el lugar que corresponde, que el profe nos va a contestar, es porque él, gracias a Dios, le ha permitido ver a los dos, ya que el día de ayer se despidió Lionel Messi. Seguro seguiremos conversando de todas esos emotivos momentos. Y los saludamos, profe, con un poquito de lluvia, seguro. ¿Dónde estamos? ¿En el estudio número 2, profe, que el sí. día de hoy, o en el 1?
1: En el estudio de los días miércoles.
0: Ah, ya, entonces el estudio número 2. Buenas noches, número... profe, ¿cómo le va?
1: Sí, buenas noches. Con las debidas disculpas, pero me cogió un tránsito intenso, detenido, un camión. Yo los miércoles, para venir acá al estudio 2, tengo que usar la perimetral, y ahora vine desde La Ceiba hasta acá, la vía La Costa, y me cogió un tránsito, y después en una oreja, en un distribuidor, me metí mal. En vez de acercarme más a la ubicación, me alejó y tuve que buscar un retorno. Ahí me tomó 15 minutos.
0: Y ya la salida, profe, ¿y su salida ya de ahí ya no lo hacen este día mismo o lo hace mañana?
1: El retorno, sí, hoy día mismo, hoy mismo. Como a las 10:30.
0: Ah, y ya como que más suave el tráfico también, ¿no?
1: Sí, más suave, pero el tránsito por acá, igual que todas las ciudadelas alrededor de Guayaquil, es terrible. Donde vaya, de donde vaya a donde quiera ir, es terrible. Yo, para estar acá, a este punto, William le puso estudio 2, yo salgo de mi casa a las 5 de la tarde para llegar a las 6, mientras hago alguna gestión familiar, saludo, me da tiempo para arrancar sin complicación y sin drama a las 7 en punto. Pues ahora tuve que visitar a una hermana allá al sur que está un poco delicada de salud. Y allá me demoré un poquito porque... Y cuando quise salir, yo uso puente 5 de junio, por hacerlo más rápido, me vine por la perimetral y eso es un caos. Es oscura la vía, tránsito pesado y todo el mundo contra el tiempo y volando y rebasando. Con todo lo que eso significa.
0: ¿Y el clima cómo estábamos, profe? ¿Y el clima por
1: estos días? Sí, no, sin problemas, no ha llovido. Estos días un veranillo vino por acá. Cada vez que hay veranillo deja de llover. Bueno, los calores es ya habitual por acá. Pero si así se mantiene todo lo que se ha dicho, las predicciones meteorológicas, no vamos a tener problema. El problema es cuando llueva 3 días seguidos o 26 horas. Ahí es el problema. Porque ya en zonas de Esmeralda, vi que ya de los ríos y sí, un poquito más arriba ya están inundados. No sé cómo anda por la provincia de Loja.
0: No, que un poquito haciendo referencia, lo que sí tenemos es el sol y la sensación térmica, que es muy alta, muy alta. Yo no había sentido eso realmente hace años. Tal vez en otras ocasiones dirán, no, es que fue más fuerte anterior, no sé, yo ahora lo siento, más ganas de estar en algún centro comercial, a que sea estar vagando por ahí para poder estar de manera cómoda. Y de ahí, ¿no? Las lluvias alejadas, casualmente le decía a mi mamá, esperando que llueva un día por lo menos para que nos ayude. En la parte alta, por estas situaciones de detalles, profe, de medios de comunicación, por estar en un medio de comunicación, y acá uno de los lugares donde colocan los dueños de radio las antenas siempre son en los cerros más altos, ¿no? Claro. Y acá hay un cerro llamado Chirola, que muchos lo conocen, que queda en Chilla, y que es la punta más alta. En estos últimos días, casualmente el domingo, un rayo impactó parte de la energía y provocó, hasta el día de hoy, que recién se restableció al mediodía la energía para muchas estaciones radiales. Así que, por lo menos en esa parte, que ya es lluviosa, ya ha empezado un poco a hacer temblar, porque imagínense que ya no estamos hablando solamente de lluvia, sino también rayos que están cayendo por esa zona.
1: Ahí es que empieza a complicarse acá. Climas tropicales como nuestro acostumbrado al invierno, ahí enero, febrero, marzo, y un poquito antes, un poquito después, pero ahora imagínese usted, en octubre ya empezó a llover, ahí es que se junta con el invierno natural. Claro. Entonces son varios meses de lluvia. Y respondiendo a la pregunta, sí, pudimos ver y ser testigo de Maradona, de Messi, pero también de Alfredo Di Stéfano, no se olvide. No con la misma magnitud.
0: Es que eso, ¿sabe, profe? La pregunta iba por eso, porque tal vez, mire, que no lo había escuchado de Stéfano hoy, cuando han hecho una referencia sobre ello, que también lo ponen a Pelé en el camino. Entonces,
1: oh, claro. Creo, por supuesto, claro. Estábamos hablando de Argentina.
0: Ese tipo de jugadores que no son cualquiera, o sea, que no son... Yo voy a poner un ejemplo. Argentina tendrá muy buenos jugadores que al lote de Messi quedarán al 10%, y tal vez al 10%. Pero son buenos jugadores, pero Messi fue la sensación. Y lo sigue siendo, porque yo creo que todavía no ha perdido toda su gran capacidad. Hablando en lo futbolístico, me quedé en lo futbolístico, profe. Yo me quedé en lo futbolístico porque creo que lo que después vimos de Maradona en sus excesos, creo que lo separan en otras cosas. En eso ya no me voy a meter, pero en lo futbolístico sobre todo, ¿no?
1: Sí, indudablemente. Además son generaciones distintas. Muy poco... Bueno, es existencial y es contemporáneo que la época actual... Quienes lo disfrutaron de niños, de jóvenes, ahora lo miran como lo máximo, porque no lo vieron jugar probablemente a Maradona, ni a Pelé, ni Johan Cruyff, ni Alfredo Di Stéfano. Si no, se hubieran maravillado en aquella época también. Lo de ahora es contemporáneo y justo, claro, y preciso. Y veía los testimonios de los que iban entrando y los que después fueron saliendo. Es una admiración reverencial, hasta santificada. Lo mismo decía en Maradona. Comparar entre los dos no es justo. Claro. No es útil, porque son épocas distintas y perfiles diferentes.
0: Sí. Yo creo que cuando uno habla de Maradona y Messi en espectro deportivo en cancha, uno va a encontrar que los tiempos cuando Maradona jugaba era un fútbol mucho más lento, un fútbol mucho más táctico, y donde él explotó su buen talento, velocidades y muchas cosas. Pero ya hemos creo que ordenado ideas ya en esta etapa, y vemos que el fútbol de actualidad ya es mucho más de contacto físico, donde de ahí has tenido que sacar tu mejor versión. Hablando de Messi, estamos hablando de dos etapas diferentes en las cuales la comparación no cabe, ¿no?
1: Bueno, las cualidades de Messi son extraordinarias y múltiples. De lo que yo percibía, él tenía un arranque Y como esos carros de que arrancan así poco a poco lentamente y otros que pican. Un arranque y un cambio de dirección y una habilitación y su disparo, pero eran letales, letales.
0: Oiga, si Messi en el fútbol hasta el día de ayer en la selección se haya fallado, marcó ciento, a ver, jugó, según lo que dicen, 208 partidos, si mal no estoy. No, no, creo que es más. Pero bueno, entre la situación, goles no recuerdo cuántos, pero de los goles que marcó, hay una, tal vez hasta puede haber muchos más de los goles que marcó. Pero siempre por tener una acción en los goles importante, que él nunca disparaba por disparar
1: No sé.
0: como cualquier de

0: una técnica envidiable de lo que Messi en su pie izquierdo tiene. O sea, goles, pero que han sido que no tienen comparación tampoco, ¿no? Que no tienen comparación. Cristiano Ronaldo, él maneja que tiene ya una 900 y pico de goles y que va a llegar al 1000, pero ese ya es otra historia. Esa es una historia de un goleador. De un goleador que ha marcado goles de penales, de chilena, de tiro libre, que después se fue olvidando de los tiros libres, ya no les comenzaron a salir. Pero Messi realmente, esos toques sutiles que tenía, que como un guante, recordábamos unos goles por ahí, veía ese gol que le marcó la selección ecuatoriana en la eliminatoria pasada, cuando recién entraba la anterior, fuera de hace dos, cuando entraba recién al arco de la selección Galíndez, un golazo en Argentina. Ya teníamos el empate, pero ese gol cambió todo. Así es Messi, ¿no? Así es Messi, o así fue Messi en la despedida de la selección argentina.
1: Sí, desconocer sus méritos redondos, no estar viviendo la realidad. No hay que negarle nada de los adjetivos, ninguno. Todos son justos y merecidos. Gracias a Manuel Matute, preocupado porque no llegaba el programa. Ya, qué buena hora que dice que ya llegó. Eso lo del tránsito es terrible. Es normal por el día y la hora, lo bueno que está en el programa. Oiga, la perimetral, viniendo por acá, por la Trinitaria y todo eso, son tres puentes, pero congestionados. Y vas en medio de trailers y volquetas y tanques de gasolina, tanqueros de gasolina, y tú, ¿qué haces? ¿Para dónde? No hay cómo cambiarse de carril. Pero bueno, ya. Yo prefiero salir temprano de mi casa para venir al punto 2. Repito, salgo a las 5 de la tarde y llego acá a las 6, tranquilo. Pero salí tarde. Yo decía, por la perimetral es más corto, más rápido, pero estuvo terrible. Oiga, bueno, hay muchos detalles que puntualizar y mencionar. Todo así, nada es suficiente para reconocer todo lo que hizo. Él no necesita que le den un premio económico, que le hagan un reconocimiento de que vas a ganar 1 millón más, 2 millones. Sigue con el Inter de Miami porque a lo mejor todavía debe tener compromiso, porque originalmente era más allá de jugar con el equipo. Y hubo de todo, la bandera enorme. Y algunos se han quejado porque se cortó la transmisión que estaban haciendo de todos los eventos y los detalles, y se cortó. Yo ya tenía que empezar el programa, después ya me informé de todo lo que... A mí me gusta mucho la previa y el desenlace. ¿Cuál fue el impacto? ¿Qué fue lo que dijo el jugador? Pero eso es abrumador. Eso le hace olvidar todos esos minutos y horas y días de pena por el fallecimiento del padre. A algunos les afecta mucho más que a otros. Es que fue la persona clave para hacer lo que finalmente fue. La historia ya es conocida, pero hay algunos que tienen más arraigo, tienen más vivencias, más cercanía, buenas experiencias y buenos recuerdos de niño, de joven, hasta de adulto y de grande. Él era el personaje de confianza. Estas personas así o son extravagantes, pues son ahí bajo perfil. Usted no lo ha visto a Messi en francachelas, ni en escapadas, ni salida de la concentración. Aquí no somos nada todavía, y se fugan de la concentración una vez y otra vez, como que con eso ganaron un mundial, ganamos un mundial.

0: No, no hay comparación. No hay comparación. Oían antes en un canal de televisión internacional que Argentina merecía un rival de más fuste por su nivel y todo. Eso es relativo, William. Eso es relativo.
1: Pero que para este partido, profe.
0: Sí, para este juego, sí.
1: A ver, yo en ese pensar de lo tenía y le dije yo ayer que me apegaba a comentarios anteriores que usted hacía cuando manifestaba que Argentina en los previos a los mundiales siempre escogía tener equipos muy, muy, muy suavecillos, suavecitos, muy, muy livianitos. Esta vez, hasta por última, la verdad, tengo que decir que mi ignorancia es tan grande porque todavía no sé de qué parte del continente es este equipo que lo enfrentó a Argentina. ¿Cómo lo consiguieron? ¿Cuál es la forma? ¿Qué es lo que hicieron para poderlo conseguir? Bueno, lo hicieron. Y de ahí, ¿qué? ¿Poner un Francia? No, no, yo no creo que no, que, no, no, no quedaba, no, no, no entraba en este, en esta. El que tenía que llevarse todos los membretes de espectacularidad era Messi, y así lo fue, ¿no? Ya con tener en el rival, tener un par de jugadores conocidos, ya para. Y no lo fue así, por eso me refiero, ¿no? Ver que vas a enfrentar a un Italia, vas a enfrentar, no sé, a Croacia, siempre vas a encontrar unos jugadores en el camino que son. Y que tienen competitividad, ¿no? Jugar con Bélgica, no, no, yo creo que está bien lo que se hizo y creo que si siguen refutando eso, no, no sé por qué lo hacen. En la segunda parte también de todo esto, también, profe, según no, no, no lo vi, no lo observé en 100%, pero usted tal vez me dará un poco más de luces, la negativa también del público con su presidente no está tan cercano, ¿no?
0: Sí, porque se ocurrió la peregrina idea de abrir un festival de drones bellísimo con un anuncio publicitario. Seguramente esa empresa, esa compañía, que es una compañía de seguro auspiciante de la AFA, subvencionó, pagó, pero eso es un irrespeto. Y entonces, el público argentino que no es tan, o es más sensible, al momento empezó a pifiarlo, al instante. No fue subliminal, al final, ahí disimuladamente abajo una plaqueta, una claqueta, nada. De entrada, pues entonces eso arruinó toda la gestión que hizo el Chiquitapia con la consecución de este partido. Oiga, el Benín, así se dice con acento en la I, es un país de África Occidental. Mire, el idioma oficial es francés, quiere decir que fue colonia francesa. Su capital se llama Porto Novo. Y el entrenador de ellos es creo que alemán. ¿Sí? Sí,
1: En algo que no me gustó de todo esto, y este es vía para reproche para Messi, porque varios jugadores en el afán de tener al máximo jugador ahí, hablamos del país. ¿Cómo es que se llama el país? Perdón, pero me olvidé.
0: Benín.
1: Benín. Jugadores se acercaron para tomar fotos con Messi, selfies rápidas, ¿no? No, no, no, no. Messi como que no aprobó ese tipo de cosas, ¿no? Por ahí vi una imagen, no creo que eran alteradas, pero claro, o sea, estás en otro patín en ese momento, tal vez no era del agrado de él, pues, y no se dio como correspondía, así que por ahí también hubieron críticas, por lo menos en ese aspecto sí las
0: Puede
1: críticas
0: ser,
1: llegaron.
0: puede ser.
1: Sí.
0: Seguramente su manager o su community manager le dijo no, no, porque así son. Mientras no sea la empresa que los auspicia, que haga algo, no porque le quita rating, que le quita esto, pero Lo mejor y lo mayor fue, la verdad, lo apoteósico.
1: Claro. Y mire que hoy todavía ha seguido los detalles importantes. Hay que recordar que él en el fútbol argentino no jugó en ninguno de los equipos, ¿no? Pero según lo que River Plate ha armado el día de hoy, ha sido de exhibir en el museo de su camiseta de Argentina autografiada por Lionel Messi. Seguro que también, porque aquí le veo una especie como de credencial. Seguro River también tiene que haberle obsequiado alguna de ellas para ser parte de ello. ¿Lo escuchaba por ahí que hay fútbol o qué?
0: No, estaba buscando el discurso de Messi al final. No sé si nuestro productor lo tenga. Se lo vamos a reenviar por acá, que ustedes saben, nos cogió fuera de base. El material siempre lo buscamos con anticipación y hacemos nuestra pauta. Yo creo que nadie hace. Y entonces no le pudimos enviar el material. Ahí se lo envié a ver si en verdad, no lo revisé, si en verdad está ahí las palabras de él. Porque a mí me gusta cuando termina un campeonato de gran nivel de tenis, porque cuando dan declaraciones, los jugadores siempre dan una lección. Siempre es interesante. No sé si les pasa a usted que también sigue el tenis. Muy bien.
1: Sí, profe, sí. Pero, ¿de a qué se refería sobre esa la exposición cuando ellos...?
0: Los discursos que dan al final del torneo de tenis.
1: Sí, exacto.
0: De gran nivel. Tanto el que gana con el que pierde son muy buenos, de gran nivel. El motivo es cultural. No es que va a
1: decir, es de mucho elogio, eso sí, hay que reconocer, de mucho elogio. Pero que como que sí nace de donde tiene que nacer, ¿no? De las buenas palabras, las bonitas palabras y gestos que a veces, creo que en muchas ocasiones, los iluminan a sus rivales. Especialmente cuando hablamos de un...
0: Sí. Que eso es una norma básica o filosófica de la práctica de los deportes, por reconocer el mérito de tu rival, del que te ganó, al que tú ganaste. A ver, ahí está. A ver.
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No me queda más que agradecer, como lo dije en la carta de despedida. Fue un orgullo muy grande para mí defender esta camiseta durante todo esto, más de 20 años. Hasta en los peores momentos que lo hemos pasado y lo he tenido, nunca dejé de luchar, de pelear, de dar el máximo, de querer estar siempre. El no venir más va a ser un dolor muy grande. Le juro que me gustaría venir toda la vida, porque jugar en la selección argentina es lo más lindo que te puede pasar.

Como dije, si bien quiero estar toda la vida acá, siento que es el momento. El último mundial ya fue demasiado todo lo que me tocó vivir. Tuvimos el sueño de cumplir el sueño mío y el de todo el país de volver a ser campeones del mundo.

el último mundial estuvimos muy, muy cerquita. Y la realidad es que no pasó nada raro, como se dice. Dimos todo. El partido con Inglaterra fue un desgaste muy grande para nosotros. A nivel de,

a nivel de pierna, a nivel emocional, fue un desgaste muy grande y la realidad es que llegamos con lo justo. La peleamos como lo hicimos siempre, como lo hicimos con esta camiseta, con todos los compañeros que me tocó pasar y compartir, no solo con ellos y con los que estuvieron en la época que nos tocó ganar, sino que antes también lo hicimos, pero lamentablemente no pudimos ser campeones, también estuvimos muy cerquita, pero no tenga duda que todos los compañeros que estuve al lado siempre dejaron todo por esta camiseta, siempre.

Bueno, agradecer a mi compañero obviamente por esto, este tiempo que me tocó compartir con este grupo, que fue mucho, que me hicieron cumplir el sueño de chiquito, que me hicieron ser campeón del mundo, campeón de América, finalísima, y todo lo que jugamos. Fue un orgullo enorme para mí compartir la cancha y fuera de la cancha con todo eso. Era salir a competir y competirle a cualquiera, porque sabía que tenía Guerrero al lado que se dejaba en la vida. No sé, seguramente me olvido de muchas cosas que me gustaría decirle, pero es un momento muy difícil para mí. Voy a extrañar muchísimo jugar acá. Tuve la suerte de ir por todo el país, porque me tocó jugar por todos lados, y siempre recibí un cariño enorme de todo, de mi inicio hasta el final. Y nada, soy un agradecido por todo lo que me tocó vivir.

agradezco todo este tiempo que siempre fui donde fui, siempre la cancha llena, sea el partido que sea, mundiales, Copa América, estaban en todos lados haciendo un esfuerzo enorme porque sabemos lo difícil que es estar en la cancha, viajar a mundiales, viajar a Copa América, y ustedes lo hacen siempre, siempre somos locales en todos lados, y eso nosotros lo sentimos.

en este lugar me tocó vivir uno de los días más felices de mi carrera, que fue cuando volvimos a jugar el primer partido después del Mundial. El haber vivido lo que viví ese día no se me va a olvidar nunca más. Fue lo más lindo que me pasó. Fue hermoso. Hasta el día de hoy veo videos y me emociono. La verdad que ese día va a quedar la historia mía, de todo ello, de todos nosotros, de mi familia. Fue algo espectacular, así que muchísimas gracias. Hoy nuevamente acá, seguramente me toca venir el día más triste de mi carrera, que es donde le digo adiós a la selección, adiós a todos ustedes. Lo voy a extrañar defender los colores de la selección, pero ahora voy a estar de ese lado, con todos ustedes, bancando a todos estos chicos y a todos los que vengan. Siempre, siempre unidos. Quedó más demostrado que cuando nosotros nos juntamos y estamos unidos, somos más fuertes que cualquiera y superamos cualquier cosa. Van a venir momentos duros, seguro, porque no es normal lo que se hizo todo este tiempo. Y en esos momentos duros tenemos que estar nosotros acompañando más que nunca. Como le digo siempre a ellos, o le dije la última vez, o la última charla, para conseguir objetivos grandes hay que hacer grupos fuertes, hay que hacer grupos unidos, porque hay gente que quiere ver mal a la selección, entonces no hay que darle gusto.

0: Los momentos duros difíciles cuando realmente se ve en el grupo y cuando se pueden salir de momentos o situaciones difíciles. Cuando no hay grupo fuerte es muy difícil conseguir. Y ya le digo que nosotros éramos un grupo extraordinario. Por eso conseguimos todo lo que conseguimos. Bueno, no sé, la verdad que estoy hablando más que nunca. La verdad que no me quiero ir de acá. No quiero dejar la cancha. Solo decirle que los quiero, los voy a extrañar. Y soy un agradecido a Dios, como dije, de ser argentino. Orgulloso de ser argentino y de haber cumplido el sueño con todos ustedes. Muchas gracias, los quiero.
1: Oiga, extraordinario, impactante, le llega al corazón todo lo que dijo y no estaba leyendo, no estaba leyendo, todo fue espontáneo.
2: Eso fue ligerito, ¿no? Fue muy, muy, bueno, la palabra está, espontáneo. Y porque creo que con las pausas que hacía tenía una realidad, y creo que el entorno, con haber conversado tanto con sus compañeros del tema, creo que lo deja claro. Primero porque estaba en un momento donde era su despedida, y después tomar temas que se los conversa, creo que cada vez que el grupo estaba unido para una competencia, entonces creo que lo hizo más, no hizo algo de inteligencia artificial, sino más humano.
1: Oiga, faltó mejor iluminación, ¿no?
2: Todo se lo había llevado, pues los drones, pues.
1: No. Está bien que hayan apagado las gradas, las instalaciones, pero los focos, los cañones de luces tenían que ver reflejados al jugador. Y hay dos detalles que valen la pena para logística, protocolo y estos eventos. En primer lugar, no hubo ningún reportero con el micrófono ahí, ningún camarógrafo. Es que los camarógrafos se ponen delante del personaje y no deja ver a los demás. Y tercero, los compañeros no estaban ahí al ladito, estaban ahí al lado, más un poquito más retirados. El personaje central era él.
2: Era un buen protocolo, profe. A ciencia cierta se vio que un protocolo muy bien ejecutado. Bien ejecutado. ¿Ya? Y de esos protocolos bien ejecutados, pues deben guiarse mucho, ¿no? Y es verdad. Bueno, también es que no era una celebración. Era una cosa más nostálgica. Entonces, el grupo de jugadores, como usted los vio, bien colocados en un lugar. Ni la misma cadena televisiva que estaba transmitiendo, ellos estaban con su audio real, entonces yo creo que se lo complementó bien, ¿no? Como usted dice, un poco más de luz, pero no sé si tal vez esa era la luz que necesitaban para lo que querían presentar, ¿no?
1: Pero es que no se veía, pues. No se veía. Debió haber sido el único que tiene luz ahí, entonces ahí. Nada más que por decir algo, ¿no? Con todos esos detalles que se han presentado. 85,000 asistentes dicen que estuvieron.
2: Y los que estaban afuera.
1: Imagínense, una cosa increíble. Es unas frases muy sentidas, muy espontáneas. Y a cada rato aplaudiendo. La gente no se cansó de aplaudir. La gente se quedó hasta el final y pudieron retornar a casa con una satisfacción histórica. Histórica, ellos ya pueden contar. Yo estuve en el partido de despedida de Maradona. Eso es una conversación entre amigos, entre vecinos, entre compañeros, entre colegas y todo eso. Por eso es que esta manifestación del público, del pueblo, de los ciudadanos, espontánea. Por eso es que los políticos los envidian y quieren llegar al fútbol para ver si algo peñican de esto. Por eso es que apetecido por los políticos. Y eso que digo, Maradona, no dejen llegar a malos dirigentes. Es contra Chiqui Tapia. El que lo leyó bien y sabe los antecedentes. Él lo respetó lo, como autoridad y todo eso, pero tenía pensamientos distintos. Cuando ganó el Mundial de Qatar, el Chiqui Tapia y quería que Messi le entregue el trofeo al candidato de la otra tendencia. Y Messi dijo, sí, disimuladamente, no, no podemos entregarlo. No es que, ¿qué te pasa? Ni desafió, ni nada. Sutilmente le dijo. Porque él es de la otra tendencia que ahora está gobernando Argentina. No podía mezclarse una cosa con otra. No se puede, no se debe. Ahora, para ir avanzando sobre el tema. Ahora, ¿quién hereda la camiseta número 10? ¿Quién asume? ¿Quién pasa a ser el nuevo líder de este grupo? ¿Qué piensa usted?
2: Me pregunta a mí y yo no lo tengo para nada en el radar. O sea, para ubicarse en ese puesto, Abranlo, y ponerse esa camiseta será preciada por muchos, pero que no llenarán en realidad el espacio. No lo veo que llenen el espacio. Bueno, primero eso ya lo sabemos, ¿no? Pero como que un crack que venga detrás en el camino, no los veo. Como dije yo al inicio, antes que ingrese usted, buenos jugadores hemos visto y los seguimos viendo. Algún momento cuando Messi estaba en esos declives, veíamos el crecimiento del Kun Agüero, pero no fue tanto. Y por ejemplo, hoy viendo los que están en el extranjero, Álvarez, Martínez, no son jugadores como que llenen esos zapatos, profe. Tendrá, sí, Argentina nuevos delanteros, Argentina tendrá nuevos volantes con gran clase, pero tendremos que ver mucho esa situación de conseguir un jugador de ese estilo, profe.
1: Sí, habrá que esperar mucho. Y el tiempo y la exposición pública va a ir cayendo poco a poco. Pero a alguien tienen que darle esa tarea, esa responsabilidad. No se puede jugar sin la camiseta número 10. Y dice que la primera opción, una opinión pública, es Nico Paz. ¿Qué le parece? Él usa el número 10 en su club. Él es mediocampista y ya suma 14 partidos con albiceleste. Y más atrás dice que viene más tantuno, que no dio la talla. Al primer año, ¿no? Y Dybala. ¿Qué le parece? Solamente de pasadita nomás. De pasadita nada más. Para ir sacando a limpio. Porque eso no es impuesto, ¿no? Eso es natural. El líder es natural. Alguien que nunca ha liderado grupo o manejado temas, que es muy tímido, que casi no habla, o que no tiene gestos, o no tiene actitudes solidarias con sus compañeros, no tiene pasta. Habrá que ir viendo en el camino aquí. Lo que sí es que es un fenómeno bien especial. Los jugadores de Argentina, de un tiempo acá, cada vez que se ponían a celeste y blanco, se transformaban, no se chupaban, elevaban su nivel. Hubo una época mala para la Argentina. Incluso se eliminaron o no fueron a un mundial porque todos los de la defensa que estaban haciendo la barrera ante un tiro libre se viraron se hizo esa fotografía, se hizo, como se dice ahora, viral. Incluso le pusieron ya, exagerando en la comicidad, le pusieron tacos, le pusieron cartera, le pusieron lápiz labial. Cuando el futbolista bloquea, pues sí o no. Entonces se viraron. Algo parecido pasó en Barcelona, que se viraron. Creo que lo dejaron fuera del equipo. Pues fue uno de los grandes que fue criticado. Johnny, que tiene buena memoria, fresca, sin ninguna dificultad de ninguna clase mentalmente. Yo creo que fue Quilla que se viró y por ahí pasó la pelota y le hicieron un gol, pero que fue lapidar. Bueno, todos esos matices tiene el fútbol, insisto. ¿Quién ha convocado enorme cantidad de público en Argentina? Cuando quedó campeón mundial, que tuvieron que abandonar el proyecto de que la selección llegue hasta el obelisco, porque no había forma de llegar. Tenían 3 horas y habían avanzado 20 metros. Y era tan peligroso que les dijeron: aborte el tema, abandone el carro y salgan. Porque había tanta gente. ¿Quién convocó tanta gente? Yo digo, en las mejores épocas de Perón, del presidente eterno de los argentinos, que era muy querido, pero después se dieron cuenta de todo y terminó terrible. La economía de Argentina era una de las 8 más grandes del mundo, en la potencia. Y esa era una de las razones, entre otros. Los argentinos no necesitaban tener visa para Estados Unidos y muchos países de Europa. ¿Por qué? Porque era una economía fuerte. Era potencia Argentina, la gente no me quiere creer. Bueno, entonces, tantas cosas que hay que mencionar de este retiro, que quedará en la retina, en la historia, incluso hasta de los que no estuvimos presentes. Ese discurso hay que guardarlo. Así como lo guardan, hay una organización, William, en Estados Unidos, hay un banco de semillas de las plantas y de árboles ahí guardadas bajo un clima especial, por si acaso pase algo y quede eso para que vuelva a generar, a producir la tierra, por si acaso pase algo. Ese discurso, como el gol de Maradona contra Inglaterra, el de la mano de Dios, no. Eso fue un engaño, una viveza. Algunos aplaudirán, van a decir que mejor fue el que fue dejando en el camino como 8. ¿Cuántos dejó en el camino? Uno siempre las ve y cuenta 1, 2, 3, 4. Hay unos que los dejó y volvieron a correr y los volvieron a marcar y los dejó en el piso. Y ese valor, ese triunfo fue, además tenía un mensaje patriótico, porque había pasado lo de la guerra de las Malvinas y le ganan Inglaterra. Eso, como ahora lo acaba de decir Messi, esa victoria contra Inglaterra nos dejó agotado física y mentalmente, porque no podíamos dejar escapar la oportunidad de ganar este cotejo por todo lo que significaba deportivamente y lo demás. Así que esos son los momentos, sí, cómo no, los momentos más sublimes del deporte, de la humanidad. Antiguamente decían las siete maravillas, algunas de ellas ya no hay, ya no están. Ahora están buscando otras para reemplazar. El Coloso de Rodas no está, los jardines colgantes de Babilonia tampoco. Las pirámides de Kefren y Mequerino sí están. Y algunas más. Y así hay que preservar esto. Hay que preservar como otras manifestaciones y otros récords históricos. Dicen que uno de los mejores partidos fue Italia-Alemania de los mundiales. Eso hay que archivarlo y guardarlo. Perenizarlo, deben de estar en museo. La FIFA lo debería de tener en un lugar bien reservado, que no se dañe, que no, bien preservado de clima. El basquetbol, el fútbol americano tienen el museo. El béisbol tiene un museo y el Salón de la Fama. Ahí están efectos personales de los más importantes jugadores de béisbol de la historia, los pioneros, los que dieron el primer paso. Y se necesita más de un día para recorrer, y no es enorme, es un edificio de dos plantas, yo diría de unos 60 metros de ancho por unos 50 de fondo. Es que ahí están de cosas, vitrinas, placas, instrumentos deportivos, el guante de Baby Ruth, el bate de Han Aaron, el que rompió el récord de jonrones, efectos valiosos, es que ahí están de cosas, vitrinas, el bate con la que se conectó el jonrón de que le dio la serie mundial a determinado equipo, hay varios de esos. ¿Quién no lo quiere ver y recordar y tomarse una foto? Están en vitrina, nadie los puede tocar porque se daña. Algún loco lo ha de querer coger y a lo mejor querer se lo hasta llevar. Hay que preservar la memoria y la mente de los que estuvieron y los que hemos vivido a la distancia. Pero nuestra memoria y nuestra mente se va a apagar en algún momento. Ya no vamos a estar para dar testimonio. Es como cuando se inició la construcción del Capo, cuando se puso la primera piedra, y ahora que hubo la remodelación la encontraron. Y ahí debería de estar la primera piedra y un manuscrito en algún tubo, en alguna caja, con detalles, para que nadie olvide, con detalles. Ese es el símbolo de la primera piedra. La de la última remodelación, ¿sabe quién? Cortó la cinta para esta última reconstrucción. Fue el doctor Ferdinand Hidalgo. Él hizo el corte. Bueno, y se viene un fin de semana, un feriado muy, muy activo, muy dinámico. La gente va a aprovechar para ir de vacaciones y va a ver usted que el público va a estar más tranquilo, más sosegado, va a disfrutar por el espectacular trabajo que está haciendo las Fuerzas Armadas en combatir la delincuencia, el terrorismo, el tráfico y todo eso. Así que un aplauso para el esfuerzo y el trabajo que hace las Fuerzas Armadas. 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

0: gracias, gracias por seguir con CR Satelital y ya tenemos que entrar en nuestro fútbol, que ya viene la nueva fecha. A ver, y entonces vamos a revisar la fecha número 2. Claro que hay equipos como que Barcelona no jugó el cotejo con Independiente.
1: Llegan las 8 de la noche, don Johnny, se nos va el audio.
0: ¿Dónde reprogramar? Ahí viene lo difícil.
1: Profe.
0: Bueno,
1: gracias, don Johnny. No nos queda otra porque llega a las 8 de la noche, tiene un efecto, pero inmediato. Bueno, 8:25 ya en la noche, especialmente para aquellos que están en nuestra sintonía a través de la señal de CR Satelital de Pornamente desde Los Diamantes. Ya vamos a continuar con más de la información. Es verdad, ya se empieza a mover la fruta este fin de semana. Habrán dos partidos, creo que arrancan la jornada. Van a haber varios compromisos que pondrán emotivo al torneo por uno de los partidos importantes, ese para cada uno, creo, ¿no? Por el grupo donde se está enfrentando. Emelec tendrá que enfrentar a Guayaquil City. Estaba viendo también el partido Liga Barcelona, que es otro partido interesante. Son los equipos que ya luego de todos los puntos coleccionados por el cuadro Independiente del Valle, pues decir que son los que están esperando simplemente poder buscar un turno de un cupo copero, que sea el mejor. Si es para Copa Sudamericana, no importa el grado que sea, acordarse que ya cambia también la metodología, pero en la Copa Libertadores sí, por la fase al cual vas siendo otorgado tu premio, ¿no? Si es para la primera fase, para la segunda fase, donde tendrás que enfrentar a otros equipos en la sección doméstica e internacional, sobre todo en este caso de Copa Libertadores, y acá primero en el país, pero con partidos de ida y vuelta, que fueron la modificación que ya se hicieron para esta oportunidad. Bien. Y quería conversar un poquito con el profe, a ver si ya le damos acceso, don Johnny.
2: Ahí estamos.
1: Yo le digo que a las 8 nos toca el turno de que se nos va el audio, y eso que no había salido para nada. Sí, 8, después del corte de las 8 ya es esta situación.
0: Imagínese, es como, ¿cómo se llama ese programa que te da que los 40 minutos? ¿Cómo es?
1: Ah, como el Zoom. Y esto es de paga, como uno dice. Bueno, profe, usted estaba manifestando sobre el torneo, el arranque del torneo, pero quería simplemente hacer un leve comentario, que es el que me tiene, no digo intrigado, al contrario, pero en estas últimas horas escucho caso Emelec, porque el Emelec, su directivo máximo en la actualidad, el señor Jiménez, que la verdad que sí, en esta oportunidad me voy a sacar el sombrero del señor Jiménez, en el buen sentido de la palabra, porque al final la historia como está en el MLL tendrán que elaborarla con el tiempo. No sé si alcanza él el tiempo como para poder ordenar la casa, sobre todo ordenar la casa, que es lo más importante, porque la deuda y los déficits económicos serán como lo quieran hacer. Escuché muchas cosas que intrigan sobre lo que en un momento usted decía, ¿no? Los equipos lo que quieren es deslindarse responsabilidad y que todo ese dinero, ese sustento económico que entre por esta forma que quieren hacer a los clubes y sociedad anónima, sea el salvataje. Pero bueno, esa es otra historia más a la cual quiero designar. Y digo que me le saco el sombrero porque ya viendo un poco los capítulos, como cuando se vio el capítulo Pileggi, capítulo Guzmán, Avilés Avilés Guzmán, así es más o menos para darle orden. El señor Guzmán en estos momentos estaba, pero que no hablaba con nadie, no decía nada, se ocultaba de todos lugares. Alguien decía una cosa, él desmentía, o desmentían, la prensa desmentía. Y por lo menos con el señor Jiménez eso no se ve. Hay deudas que pagar, bueno, se las paga. Yo creo que no hay problema con el MLE, de que el MLE ha perdido 3 puntos en esta en estos este mandato con el señor Jiménez, y creo que por eso yo le, por lo menos digo, me alzo el sombrero para decir, está en ese trabajo de querer solucionar cosas bien. Y al momento yo sí he estado en contra de eso, como lo digo, esto será de trabajo. Pero lo que me llamó la atención es lo siguiente, que por ahí escucho estos caballeros que son mucho más rebombantes en el periodismo, tienen muchos años en el periodismo, querer invitar en esta oportunidad al señor Nassim Nehme para que el señor Nassim Nehme exponga por qué la realidad, desde que él dejó el equipo, por qué el equipo ha terminado teniendo todos estos problemas. Y al mismo tiempo, una reportera, una chica que el fin de semana vi un leve reportaje que ella hizo, en este caso una nota sobre el caso MLE y el déficit, ella lo manifiesta clarito: 27 millones de déficit entregó el señor Nassim Nehme, y después con los demás empezó a subir. ¿Y cómo es que quieren todavía ponerle una manta encima de la realidad del MLE si con el señor Nehme dejó un déficit en el equipo? El señor Nehme no lo dejó en cero, que era difícil porque tenía un estadio recién remodelado y que tenía una cantidad del cual tenía que cancelarse, pero no quedó en cero, pues. Y se llenan las vestiduras de decir, es que queremos hablar con el señor Nassim Nehme porque tiene que explicar qué pasó en este tiempo que él dejó al club, y mira cómo se ha reventado el déficit en el MLE. Señores, por favor, sean un poquito más cautos en mirar las realidades. Por esa parte, sobre todo, profe, que me llamaba un poco la atención de la situación, que ya lo hemos comentado acá, y usted también ya lo había manifestado en su momento. Yo lo he escuchado a usted, que ha manifestado y puso los puntos sobre las íes de todas las cosas que han pasado en esos tiempos que el MLE tenía una economía saludable porque estaba bien dirigido. Es indudable que así como hablábamos de Messi hace un instante, de la buena etapa, de los goles, de los campeonatos, también no podemos desmerecer que cada vez que estuvo el señor Nehme en el poder del MLE, las cosas fueron buenas. En la parte final no, pero en todo el entorno fue bueno, con títulos, tricampeonato y todo lo que se pudo ver. ¿Quién puede desmerecer eso? ¿Quién puede decir no, que no se hizo? ¿Quién puede decir que eso no fue real? Fue real, pero no pueden, como reitero esta parte, por lo menos le pongo así, no le pueden poner un pañito de agua fría por encima queriendo sacarlo de la responsabilidad de lo que lo dejó en su momento, profe. Micro, profe.
0: Hay varios momentos que hay que separarlos, ¿no? Hay que separarlos. Y nada tiene que ver, o mucho tiene que ver, con los logros, las conquistas y la bonanza económica que vivió en aquella época de MLE. Eso es indudable. Siempre empezamos por ahí. Pero cuando ya el señor se enteró, porque ya le dijeron, revisaron, que ya no podía seguir, se demoró un año en aceptarla y un año en acomodar la nueva estructura que va a venir, convocar elecciones y todo eso. Él se fue y no convocó elecciones ni nada de eso, solamente se fue. Y él puso un comunicado que yo lo recuerdo bien, no sé si todavía habrá que rescatarlo, porque son muy hábiles porque lo borran. Y dijo, la deuda de tal y tal, bien se lo podría cubrir con estos dineros que van a entrar con la venta de este jugador, que el dinero no ha llegado todavía. La deuda de acá se va a pagar con las alícuotas del mantenimiento de los palcos, de la suite y todo. ¿Y por qué no lo dejó pagado? Él mismo para no correr el riesgo de lo que finalmente pasó. Si usted tiene el dinero, o tiene recursos, o tiene garantías, déjelo pagado, porque finalmente en algún momento se va a establecer la verdad. Eso lo hemos venido diciendo desde el primer día. ¿Por qué contrató a Rescalvo cuando él ya sabía que no podía, que no va a seguir? Le dio contrato por 4 años y eso significó mintiendo, porque le mintió al nuevo presidente, cuando el nuevo presidente ganó y le dijo, Nasib, ¿y qué hacemos con Rescalvo ahora que usted no está? No te preocupes que yo eso lo manejo. Y con 100, 200 mil que tú le entregues, él va a aceptarlo. Y se confió. Y ya ahora se ve que nunca se queda con dinero pendiente porque todos los reclaman y todos los demandan.
1: Oye, y con Rescalvo es con repetición, ¿no? Porque el Barcelona también por los pocos meses, miren lo que le manejó en estos últimos días, que hemos estado seleccionado con Ecuador y no hemos estado hablando un poco del fútbol ecuatoriano, también. Se busca la forma, y eso que tuvo menos tiempo, allá estuvo 4 años, por lo menos digo, ya yo soy dueño por lo menos de esta puerta en la que la abro todos los días, pues. Pero esto acá como unos mesecitos nomás.
0: ¿Sabe lo que es peor? Que el mismo expresidente le daba armas de cómo pelear para sacarle la mayor cantidad posible al MLE. Y jugadores, él dejó de pagarle los 4 últimos meses que estuvo en el MLE para que los jugadores queden libres. Los que se quedaron en MLE fueron los que no se quisieron ir. Ya después fue que los representantes le dijeron, vente acá al Barcelona. ¿Cuántos jugadores MLE se cruzaron al Barcelona sin sacar ningún beneficio? Porque en aquella época quedaron en libertad. Ese derecho no se perdió. Y así como eso, montones de casos. Y además, acompañado de que el presidente Linero Pileggi cometió una serie de barbaridades. Entonces todos los palos y las críticas fueron para allá y todo el mundo se olvidó del origen del tema. Hasta ahora que están recién cayendo en cuenta de cómo empezó este calvario. Esa es la historia. No vamos a borrar todos los éxitos. Eso sería, pues, irresponsable y sería una mentira. Pero son dos épocas distintas, diferentes. ¿Qué va a pasar ahora con lo que ha dicho José David Jiménez, que tuvo la valentía de descubrir que hay 9 millones de la administración del señor Guzmán que no tienen respaldo? ¿Puede usted imaginarse? Es un saqueo.
1: Eso es crítico.
0: Es crítico y eso es un saqueo. Y ayer decía...
1: Oiga, ¿sabe qué? Profe... Sí, con eso recuerdo, porque se acuerda cuando empezó la, sí, digo que se acuerda cuando empezó la disputa por la banca del MLE y la presidencia. Aquí en realidad digo de que a veces no hay cómo creerle a todos, ¿no? Pero hubo un candidato que siempre quiso estar ahí pero no pudo, no lo quisieron respaldar. Usted se acuerda de quién, ¿no?
0: Sí.
1: Y él mencionó muchas cosas que había pasado en administraciones anteriores cuando él también había, por lo menos, considerado estar cerca. Y yo digo, ¿será que con el tiempo ese tipo de cosas terminan siendo y bien?

0: me sigo preguntando, sigo haciendo mis preguntas a mi cabeza y digo, qué triste, que la forma como se busca para hacerle ese mal a la institución. Porque realmente no, después de todo esto, que quedó claro, ya tendrá que venir una exhaustiva revisión, porque esto es lo que ha visto, a como dice abuelo de pájaro, como no suele decir, cuando se vea la realidad, esperemos salgan para que expliquen por qué razón jugadores se le incrementó el sueldo y por qué esos 9 millones. 9 millones, profe, no,
1: por no favor,
0: no son ni $9 ni $900 ni $9,000, solo como para considerar. Mire cómo el MLE lo ha tenido. Por eso yo decía, no es por problema, no, lo digo en lo personal, que no le tenía, que yo lo dije con el señor Jiménez, no me gustó el ingreso del señor Jiménez con el a él específicamente, porque para mí lo hizo de manera ilegal, porque él ya tenía una, él recién había salido de una administración pública en el país, para mí. Pero bueno, eso mira que lo está, por lo menos está haciéndolo hoy con cosas positivas, porque yo creo que todavía hasta el día de hoy nada le está saliendo de manera bien, como creo que uno quiere ir a mirar la casa y ver que las cosas estén bien, pero está construyendo por lo menos el camino. Y como digo yo, tal vez no alcanzará en el tiempo que corresponde de su administración, pero sí dejar por lo menos la casa en orden. No con números al cero, pero sí con la casa en orden, que te deja trabajar como cualquier equipo grande del fútbol ecuatoriano, profe.
1: Sí, una cosa terrible. Una cosa terrible que ha pasado. Y lo que decíamos ayer y hemos dicho otras veces, la historia cuenta que el fútbol profesional se desarrolló, empezó a desarrollarse aquí cuando prestantes ciudadanos afines al deporte se acercaron o lo llamaron para que participe y ponían de sus peculios o hacía gestión de amigos de iguales características o superiores pidiéndole que colabore. Pero jamás se ha visto que el club le dé dinero en préstamo al presidente, por favor. Antes de poner, él pide que le dé. Ahí está reflejada la radiografía de qué clase de administradores llegaron al MLEC. Oiga, todo el mundo en Guayaquil sabe quién es el señor Guzmán. Todo. Pero uno dice, bueno, puede ser que el propósito de enmienda, dice, puede ser que llegue con ideas y con gente que quiera facilitar dinero, pero en esta época nadie da dinero para que luzca otro. Si lo da, porque lo quiere administrar, para que lo administren bien. Nadie gana indulgencia con escapulario ajeno, hay un refrán por ahí. Y apareció que yo tengo un grupo de inversores, como usted dice, Javier Farano, que dijo un día llegan 10 millones.
0: Alguien de Javier Farano sí que es un condenado, yo sí que ya, yo lo molesto, pero porque él vino a traer acá, profe, y lo dijo.
1: Pues, ¿y en qué administración? ¿De dónde venían supuestamente?
0: Esta era la administración entre Piley y Avilés, pero no era con Guzmán. Y no, es que ya bien, 10 millones, lo dijo así, y yo no sé quién le habrá mentido, quién le habrá dicho, dígalo ahí que después se gana por lo menos para las colas.
1: Y con el afán de ganar exclusivas. Puedo imaginarse, porque nadie le dice, oye, di esto, ¿no? Al menos no sé si la ética permite una cosa como esa. A mí nadie me va a decir, oye, di esto para ver qué sucede. Porque los representantes jugadores sí tienen, pues, coros. Sí tienen, porque es un negocio promocionar jugadores.

0: y auspiciar jugadores. Pero volviendo a lo de ML, es triste. Deberían de sincerarse, porque el asunto es que en todos estos tiempos nadie salía a decir alguna cosa, porque hay ropa tendida, lamentablemente y vergonzosamente. Hay gente que se dedica a tapar este tipo de cosas, a tapar este tipo de cosas. No importa que le melee y le tiran flores y todo lo que hagan los demás, porque a Pileya le dieron, no podía decir nada. Y lo otro, lo último, se me viene a la memoria, de las redes que empezaron a decir desde ayer. ¿Y por qué ese informe que dice que está auditado? Oiga, las auditorías, las empresas auditorias están desprestigiadas. Dice que el balance, el informe económico está auditado, pero ¿por qué no lo entregó a la asamblea del EMLEC? ¿Por qué no se entregó? El día que Pileye, el ingeniero Pileye, convocó asamblea de socios, se iban a instalar y hubo amenazas de bomba y no se pudo realizar. Eso la gente no lo dice, se olvida, se les pasa. ¿De dónde pudo haber venido? Y nunca más. Y medio alzaba la cabeza Pileya a intentar decir, que en algún momento dijo, lo amenazaban, le decía. Si ahora hay otra versión de dónde surgió la candidatura de él. ¿De dónde? ¿Cómo? ¿Con qué apoyo?
1: Pero yo no puedo olvidar, y siempre se lo menciona usted también, y usted me da la otra parte, porque así fue, ¿no? Cuando ya el señor Nassim Nehme no tenía ni voz ni voto, porque ya habían manifestado que su candidatura no procedía, y había pasado los límites hasta de estadía en el ML, no había llamado a elecciones, nada por el estilo, apareció este apellido que para mí, ahora que se volvió popular, para mí, digo siempre para mí, no muchos conocerán y decían que el señor Pileggi tenía su localía principal en el ML, era las divisiones inferiores.
0: Así
1: Me acuerdo
0: es.
1: que siempre decían eso. Entonces apareció que él va a ser el, a ver, vamos a ponerlo en español y vamos a ponerlo a lo ecuatorianísimo. Él iba a ser
0: El de Tim.
1: el Lenín Moreno del señor Correa. Así, para que tengan. Eso lo escuché yo. Y eso que yo escucho a muchos. Hasta ahí. Ahí apareció. Ya. Después que sí, que ha sido, que ha tenido parentesco con otro periodista, etcétera, etcétera, y era el que él daba mayor información, siendo del otro bando, del Barcelona, daba información del ML, que era importante porque tenía esa cercanía. Ahí apareció. Yo de ahí no lo conocía, profe, en antes, y
0: Claro.
1: si ahora se dice algo sobre él, pues bueno, también en el momento decidió justo decir, gracias, me voy. De ahí que la administración de él, en realidad en el entorno del, ¿cuánto tiempo sería?
0: Como 2 años estuvo y fue
1: 2 años,
0: una
1: ¿no?
0: administración malísima.
1: Mala. Eso no, no hay discusión. Mala. En lo deportivo, malo.
0: Porque
1: Decisiones horribles.
0: se dejó entucar 8 paquetes.
1: Así es. Eso sí, nadie le puede cambiar esa situación. Yo no me voy a meter en nada en una situación en la cual no es la que hemos visto. Deportivamente.
0: Sí, fue terrible. Y entonces eso abonó a que todas las miradas y los dedos acusadores vayan sobre él y olvidar los verdaderos causantes de todo este mal. Los verdaderos causantes de todo este mal. Y entonces dice el presidente actual que hay un grupo, hay una persona natural que está interesado en manejar o asumir o comprar el Emelec. Eso podría ser una solución, pero tiene que darlo paso a paso, porque aquí nadie tiene el cuadernillo que diga estos son los pasos, porque aquí no hemos tenido esa vivencia ni experiencia. ¿La quieren correr? Asuman. Nosotros somos testigos y vamos a opinar bien, mal o regular de acuerdo a los resultados.
1: Es que como lo dicho ayer, profe, del señor Jiménez, ayer creo fue antes de ayer, no recuerdo.
0: Ayer.
1: Pero con los dichos de él, decir que hay alguien de Inglaterra, alguien de otros lados, no puede ser mentira, puede ser ser las cosas reales, que pueden ser en realidad.
0: Pero que ya ejecuten.
1: No, yo digo, en el camino puede ser todo lo que yo no estoy diciendo que no se lo creo. Creo que en esa situación estamos claros. Pero así de sencillo nada más. A ver, tengo 50, casi 50 millones de déficit. ¿Me cogen el equipo? ¿Qué es lo que necesita? Este es mi equipo. O sea, no se ve nada. O sea, por parte de los que vienen a coger la administración del MLE, porque es una que es seguro ejecutando los parámetros correspondientes. O sea, no es una administración paralela. No es un... ¿Cómo es que lo que hacía el Deportivo Cuenca? ¿Cómo es que tenía el Deportivo Cuenca?
0: Una compañía auspiciante.
1: ¿Qué es la que...? O sea, no es eso. Es que el club entre en sociedad anónima para que las cosas se den. La verdad, yo no sé si... Sobre todo como clubes grandes que tienen mucho potencial, mucha historia. No digo, puede ser que sí sea importante y positivo, pero yo en el camino tengo unas dudas increíbles, profe. Yo que no conozco, porque hablan, hay programas que hablan, no, es que sí. Yo lo sé, pues
0: ya
1: yo
0: llega.
1: Pues ya la sociedad anónima. O sea, yo inventé las sociedades anónimas, o sea, digo de manera jocosa, ¿no? Yo inventé todo, o sea, si tú inventaste todo, sabrás que lo que se está buscando es verdad que los clubes tengan eso, pero al mismo tiempo lo que se está buscando en ese aspecto es simplemente limpiar el rubro económico y a ver que alguien venga con una idea fresca de las que no han tenido acá en el país. Es que vienen otras personas mentalizadas a hacer otro tipo de cosas. ¿Resultará?
0: Mm-hmm. Bueno. Y los bienes físicos, por ejemplo, en el caso de Barcelona y MLE, el estadio... también va a ser entregado al financiero, al financista, al auspiciante, a la sociedad anónima, los terrenos aledaños, la donación que con bombos y platillos hizo el municipio de Guayaquil, que ni sé dónde son, y que se puso la primera piedra del centro de alto rendimiento, es el nuevo cliché de moda, centro de alto rendimiento, eso tiene una envergadura más amplia, más grande. Centro de alto rendimiento es para los deportistas que van a los Juegos Olímpicos, a los Juegos Panamericanos, claro. a los Mundiales. ¿Por qué no?
1: Pero bueno, por lo menos que tengan, profe, pero por lo menos que tengan esa particularidad. No, que digo que si tú armas algo así, tiene que tener una infraestructura, pues, que no hemos visto acá en el país, pues, ¿no?
0: La infraestructura. Es para el fútbol. La cancha, el hospedaje, la alimentación, gimnasio, aulas de clase, rehabilitación, salones de charlas técnicas para los jugadores, entrenadores, un montón de cosas. Y dinero. Eso no te va a producir sino después de unos 4, 5, 6 años. Es una inversión o un gasto, como ustedes lo miren. Eso no es que al año siguiente ya el equipo va a pelear el campeonato y ya va a empezar a vender y negociar los derechos deportivos a los jugadores. Eso no es así. ¿Cuántos años demoró Independiente para llegar a lo que es hoy? 15 años. 15 en Barcelona. Si un año cometen tantos errores porque dice que tenemos que luchar para el campeonato y ganar el domingo, no importa lo demás. La gran presión que se autoimpone la dirigencia de Barcelona de Melé, que quieren ganar el campeonato, no importa cómo. Trae nomás a los jugadores que con eso ganamos el campeonato, y resulta que nunca supervisaron bien, nunca revisaron bien de qué es lo que estaban trayendo. Y, oh sorpresa, cuando le suena la flauta y trae un jugador que la rompe, ese jugador tiene contrato por un año. Y aquel que está lesionado, que no atina, que no juega, que es malo, tiene 4 años, 4 años de contrato. Es una cosa increíble lo que pasa acá. Pero bueno, de esto se va a seguir hablando, de Barcelona, de Melé. Ahora todos los cañones apuntan a Melé y ha dado que hablar, porque también están, oiga, cuando las 2 semanas que no hubo campeonato local, no pasaba nada en Melé. Parecía que la calma, la falta de juego, hacía bajar un poco la tensión. Y ahora que empiezan a jugar, ya va a ver usted cómo surge. Y si no gana el fin de semana, la crisis es mayor. ¿Cómo es posible? Aparecen los comentaristas de última hora. Es que Melé, en el mes de octubre, es que Melé no tiene gran equipo. En octubre, ¿qué pasa con historia, con estirpe? El Emelec que jugaba al Ballet Azul, ¿dónde está? No tiene equipo, van a descubrir. Ya va a ver usted el lunes. La radio, la televisión, crisis en Emelec, no puede ganar, 2 partidos que no van. Eso no es ninguna novedad. Y Barcelona acaba de empatar su última presentación, pero Barcelona tiene esa magia de que se olvida pronto y rápido. Se activa cuando no puede volver a ganar. ¿Cuál está en mayor crisis? Los dos. Uno más, uno menos. Los dos. Porque no están en planos estelares, no están en primer lugar, segundo lugar. Barcelona creo que está quinto o sexto. Entonces, y Emelec está este.
1: Creo que está en quinto.
0: Ya vamos a ver. Bueno, vayamos a la jornada de la
1: Sí.
0: Liga Pro. Usted tiene
1: Bueno,
0: el
1: solamente
0: acta de programación.
1: quería tomarme ese tiempito como para expresar cosas que se han dicho en estos días y que a uno le llamaban la atención. Pero vamos con lo que corresponde al el juego de la semana, ¿no?
0: Sí, oiga, solo un segundo. He oído que el público va a ir, o ya se siente más seguro por el trabajo y el control que ha hecho las Fuerzas Armadas en el país. Ha hecho un trabajo estupendo, eso merece un aplauso. Así que el público en los estadios va a ir a mejorar, esperemos, va a mejorar con la seguridad que le dan las Fuerzas Armadas del Ecuador, la programación.
1: Perfecto, don Johnny vino esa si la tiene a la mano
0: Ahí la tienen
1: para
0: ya.
1: dar a conocer que, por supuesto, gracias. Acta de programación, vamos para este 10 sábado. Este mes vamos al sábado. Es que lo que también hay que distinguir que lo que estamos viendo son los hexagonales, ¿no? Para poder ir profundizando. Fecha 2, primer hexagonal, Club Independiente del Valle enfrente a Sociedad Deportiva Aucas, partido para el día sábado 11:30 de la mañana. Regresa a las 11:30, ¿ves? Imagínate. Ay, Dios mío, en el Estadio Banco de Guayaquil. Ahí estará el señor Gorky Araujo como árbitro central, asistido por Cristian Lescano, don Ulvio Muñoz, Roque Vélez, en el VAR, Kevin Pamiño y Carlos Vallas. 11:30 de la mañana, no se utilizaba esos horarios. Ahora están de buenas, don Johnny vino esa, ¿no? Están de buenas. Vamos al otro partido que se jugará para el mismo hexagonal, el primero. En la fecha 2, Católica enfrenta al equipo de Macará. Partido para las 11:30, pero esto será para el domingo 11 de octubre. En el estadio, en ese mismo estadio en el que jugarán mañana, el día sábado, este se juega domingo. partido que lo dirigirán el señor Patricio Parra, Flavio Nal, asistente 1, Paul Palacio, asistente 2, Cristian Arizaga, cuarto árbitro, Don Franklin Congo y Mónica Amboya serán el VAR y el AVAR de Católica Macará 11:30 el día domingo. Y el mismo hexagonal, el primer hexagonal, termina la jornada a las 18 horas. 16:30 en el Rodrigo Paz. También hay que decir que creo que entra un poco en la solicitud de energía y todo eso para no utilizarla, ¿no? A esa hora. Vamos con Liga de Quito, Barcelona, Rodrigo Paz Delgado, 16:30 el domingo posterior al primer. No, porque va a ser este 16:30. Habrán otros compromisos más que ya lo vamos a dar a conocer. Gerson Zambrano, el árbitro central. Bueno, ya cuando me ponen estos nombrecitos de árbitros que pocas veces dirigen este tipo de partidos, luego se complican la vida los señores de que administran el fútbol ecuatoriano en el arbitraje. Asistente 1, Dani Ávila, asistente 2, David Bacasela, cuarto árbitro, Kevin Poveda, Roberto Sánchez y el señor Byron Romero en el VAR y el ABAR. 16:30, Rodrigo Paz Delgado, domingo. ¿Qué le parece, don Johnny Vinuesa? Vámonos con el cuadrangular. Acá juega al cuadrangular. Sí, ahí está la vestimenta, ¿le gustó? ¿Qué pasó, don Johnny? ¿Por qué se salió? ¿Por qué se fue? ¿Se acabó todo? No, íbamos al cuadrangular, nos íbamos a meter al cuadrangular de el cuadrangular, está bien, ¿no? Porque el sexto,
0: sí, del cuadrangular.
1: Cuadrangular donde está el LMLE con Guayaquil City, que será uno de los partidos, y Libertad frente al cuadro de el equipo del señor Paz. Ahí está, Leones. Perfecto. Le damos un poquito de zoom porque mis lentes no están exactamente, no tanto para poderlo ver. Perfecto, Libertad Fútbol Club, ahí nomás déjele, a ver si yo le puedo dar un poquito de zoom acá. No le di. Ahí. Epa, ahí échate derecho. Bueno, Libertad Fútbol Club frente a Leones en el Reina del Cisne, 13 horas del día viernes, feriado de viernes en Loja. Augusto Aragón, árbitro central, Denis Guerrero, asistente 1, Lucas Cajas, asistente 2, Brian Acosta, cuarto árbitro, don Roddy Zambrano y doña María Lupera. Ellos serán los, el VAR y el AVAR. Libertad Leones, 13 horas del día, el día viernes. Bien, bien, Libertad frente a Leones. Este es partido para el cuadrangular que busca Copa Libertadores, no, este es Sudamericana netamente, vamos con Sudamericana, fecha 2 del cuadrangular. Y el otro partido, donde el local será Guayaquil City frente al MLE, 16:30 del sábado. 16:30 del sábado en el Cristian Benítez. Guayaquil City MLE con arbitraje de Osvaldo Contreras, Juan Aguiar, Mauricio Lozada, línea 1 y línea 2. Cristian Gutiérrez el cuarto árbitro, Carlos Orbel VAR. Y don Adrián Lescano, el AVAR número 1 de lo que será el partido entre Guayaquil City y el MLE. Vamos con el otro, cuidado que el otro ya conoce esa puerta, el otro y conoce la toalla. Vamos con el sextangular del no descenso, ¿ya? O de la permanencia, como ustedes los quieran llamar. Donde están equipos como Técnico, Orense, está el Delfín y está el Muchurruna. Delfín frente a Muchurruna. Partido para el 9 de octubre, viernes, en el Hockey de Manta. Partido entre Delfín y Muchurruna. Arbitraje del señor Guillermo Guerrero, los tiempos, don Guillo. Edison Vázquez, línea 1. Juan Tualombo, línea 2. Doña, perdón, pensé que era doña, no, es Don Dulexi Jara, que será el cuarto árbitro. Y luego, Luis Quiroz y el señor, la señora, déjame ver, sí, Jocelyn Romero, el VAR y el AVAR de este partido del fin contra Muchurruna. Vamos a Manta, 15:30. Después, esto será para día sábado, 14 horas. Hockey de Manta, en el mismo Hockey de Manta, ¿no? Al día siguiente, el partido 14 horas, Manta enfrenta al técnico universitario. Arbitraje de don Russell Terán, Andrés Tola, don David Bacasela, perdón, Valladares, que son los asistentes, Eloy Beltrán, Susana Corella y don Eric Ruiz, que tendrán la dirección del VAR y el AVAR. Susana Corella y Eric Ruiz, el VAR y el AVAR de este partido Manta técnico. Y domingo el partido será para las 2 de la tarde, si mal no estoy, no, 13:45 en el 9 de mayo. Domingo 9 de mayo en Machala, Orense enfrenta al Cuenquita, Deportivo Cuenca. Arbitraje de Gabriel González, asistido por Ricardo Barén y Juan Infante. El señor Carlos Aroca es el cuarto árbitro, mientras tanto que Jefferson Macías, el VAR, y Jaime Sánchez, el AVAR número uno. En el 9 de mayo, don Johnny, 13:45 se cierra en el 9 de mayo en esto que será el hexagonal del descenso, fecha 2. Programación completa, toda la programación, profe, de la jornada del fútbol ecuatoriano para este fin de semana que empezará con feriado del 9 de octubre.
0: Un feriado que la gente lo va a disfrutar bien, con calma, tranquilidad. Recuerde que está todo controlado, tremendo esfuerzo que hacen las Fuerzas Armadas del Ecuador. Oiga, los Dodgers de Los Ángeles acaban de clasificar al derrotar a los Bravos de Atlanta 4-1. Clasifica porque este era el mejor de 5, el que gana 3 partidos va a la serie de campeonato. Y en los Indios de Cleveland, que estaba a punto de ser eliminado, resucita y vence 9-3 a las Medias Blancas de Chicago. Y en este momento, sexto capítulo, Tampa Bay está ganando a los Dodgers de Los Ángeles 4-2. Y pierden los Yankees, quedan eliminados. Otra presentación vergonzosa. Los Yankees dicen que se parecen guardando la distancia al Barcelona. Y pierde, y pierde. Y este próximo año es la ilusión. Este sí, las contrataciones son malísimas. Y más tarde ya está jugando Cerveceros de Milwaukee con los Padres de San Diego, ahí también luchando por ver quién clasifica. Bueno, ¿qué más? Y bueno, se nos está terminando el tiempo. La del estribo.
1: Sí. Estaba aquí revisando por acá algo que nos deje esta jornada de fútbol, algo que nos deje esta jornada de información. Mañana, bueno, ya es de costumbre, dice, a veces nos toca revisar algo de la Liga Nacional de Ecuavoli, profe. Esto será en el Coliseo de Deportes Machala, por eso ya me anticipo que el día de mañana no lo vamos a estar acompañando. Diré a alguien, no hacen falta, pero bueno, ahí estaremos revisando un poco de lo que será la Liga Nacional de Ecuavoli para el día de mañana en el Coliseo de Deportes. Van a haber un gran partido. Le decía sobre el caso del compromiso este de Guayaquil frente a Machala. Pensé que iba a ser allá en Guayaquil, no, es para acá en Machala que se va a jugar este compromiso, con anticipando el feriado. Así que oiga, todo eso para el día de mañana.
0: Oiga, Marcelo Gallardo llegó a Quito, ¿no?
1: Sí, señor.
0: Con los jugadores, los que venían acá.
1: Los pocos jugadores que estaban acá.
0: Sí. Bueno, vamos a ver cómo se desempeña. Si se queda, se va. Va a quedarse un tiempo acá, ver algunos partidos, lo que corresponda. Hasta tanto, nosotros nos despedimos.
1: Muchas gracias, que pasen una buena noche.
0: Sí, gracias, buenas noches, sigan con CRS Satellite.

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0: 12 minutos.
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0: Es la hora 21.
1: 20 minutos.
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0: Es la hora 21.
1: 24 minutos.
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0: Es la hora 21.
1: 32 minutos.
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0: Es la hora 21.
1: 43 minutos.
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1: Es la hora 21:46.

0: Es la hora 21.
1: 52 minutos.
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0: Pepe Aguilar y Los Ángeles Azules. ¡Gracias!
1: Es la hora 22 en punto.
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0: Es la hora 22.
1: 9 minutos.
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0: Es la hora 22.
1: 25 minutos.
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0: Es la hora 22.
1: 35 minutos.
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1: Es la hora 22.
2: 39 minutos.
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0: Es la hora 22.
1: 55 minutos.
2: 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Son las 15 horas 34 minutos.
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0: Es la hora 23.
1: Un minuto.
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0: Es la hora 23.
1: 11 minutos.
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0: Es la hora 23.
1: 25 minutos.
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0: Es la hora 23.
1: 33 minutos. 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
1: Es la hora 23.
2: 37 minutos.
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0: Tú quieres, se le fue los fumos a esto.
1: Yo, mira para adelante, puedo tirar a la señora esa, mi hermano. ¿Y ahora qué vamos a hacer?
0: ¿Qué vamos a hacer? ¿Qué vamos a hacer? Lo que tú vamos a hacer, cantar. Vamos a ir a la redonda.

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1: Es la hora 23.
2: 46 minutos.
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0: Es la hora 23.
1: 54 minutos.
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0: Son las 12 de la noche.
1: 2 minutos.
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0: Son las 12 de la noche.
1: 8 minutos.
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1: Son las 12 de la noche.
2: 16 minutos.
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0: Son las 12 de la noche.
1: 24 minutos.
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1: Son las 12 de la noche.
2: 37 minutos.
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1: Son las 12 de la noche,
2: 45 minutos.
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0: Son las 12 de la noche.
1: 53 minutos.
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0: Es la una de la madrugada.
1: Un minuto.
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0: Es la 1 de la madrugada.
1: 9 minutos.
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0: Es la 1 de la madrugada.
1: 15 minutos.
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0: Es la 1 de la madrugada.
1: 25 minutos.
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3: Son las 15 horas 34 minutos.
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1: Es la 1 de la madrugada,
2: 31 minutos.
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4: Es la 1 de la madrugada.
5: 40 minutos.
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1: Es la 1 de la madrugada.
2: 45 minutos.
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0: Es la 1:00 a.m.
1: 52 minutos.
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0: Son las 2 de la madrugada.
1: 4 minutos.
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0: Son las 2 de la madrugada.
1: 7 minutos.
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0: Son las 2 de la madrugada.
1: 15 minutos.
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0: Son las 2 de la madrugada.
1: 24 minutos.
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0: Son las 2 de la madrugada.
1: 32 minutos.
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1: Son las 2 de la madrugada.
2: 37 minutos.
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1: Son las 2 de la madrugada,
2: 46 minutos.
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0: Muchas gracias, la Bibi Parra.
1: Gracias a ustedes, Yami Pur.
2: Son las 2 de la madrugada.
3: 55 minutos.
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0: Son las 3 de la madrugada.
1: 2 minutos.
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0: Son las 3 de la madrugada.
1: 8 minutos.
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0: Son las 3 de la madrugada.
1: 16 minutos.
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1: Son las 3 de la madrugada.
2: 23 minutos.
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1: Son las 3 de la madrugada.
2: 39 minutos.
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2: Son las 3 de la madrugada.
3: 47 minutos.
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0: Son las 3 de la madrugada.
1: 53 minutos.
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0: Son las 4 de la madrugada.
1: 2 minutos.
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0: Son las 4 de la madrugada.
1: 9 minutos.
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1: Son las 4 de la madrugada.
2: 22 minutos.
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0: Son las 4 de la madrugada.
1: 32 minutos.
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1: Son las 4 de la madrugada.
2: 37 minutos.
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1: Son las 4 de la madrugada.
2: 46 minutos.
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0: Son las 4 de la madrugada.
1: 52 minutos.
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0: Son las 5 de la madrugada.
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0: Son las 5 de la madrugada.
1: 7 minutos.
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0: Son las 5 de la madrugada.
1: 22 minutos.
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1: Son las 5 de la madrugada,
2: 30 minutos.
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2: Son las 5 de la madrugada.
3: 37 minutos.
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5: Son las 15 horas 34 minutos.
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1: Son las 5 de la madrugada.
2: 46 minutos.
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0: Son las 5 de la madrugada.
1: 53 minutos.
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1: Son las 6.
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4: Queridos amigos, buenos días, buenos días, buenos, muy, pero muy buenos días. ¿Cómo están? ¿Qué tal hoy jueves 8 de octubre, último día de esta semana laborable? La gente, ayer les cuento que acá en Salinas ya la gente empezaba a llegar. La gente ya empezaba a llenar supermercados, las playas ya se vieron con un poquito más de personas, había mucha actividad. Bueno, se empieza a sentir. Yo creo que ya hoy en la tarde y noche tendremos un gran despliegue dentro y fuera de la ciudad de Guayaquil. ¿Sí o no, Johnny? ¿Cómo está? Buenos días.

0: Ramírez con esta canción Tirachi, querido. ¿Quién es que canta esta canción? Ahí, póngalo. Querido Johnny, bueno, pilas hoy día, Johnny, pilas. Por si acaso, a los amigos oyentes los advierto, alguna interrupción, parece que algún travieso estaba andando por allí, pero nosotros llevaremos adelante el noticiero por aire, mar o tierra, por internet, por teléfono, de la forma que sea. Bien, vamos, 6 de la mañana con 13 minutos a darle buenos días. ¿Qué tal? Otra vez está con colorazo. Hoy está con un color un poquito más oscuro, pero igual es celeste, está en la gama de los celestes, como guayaquileño que es. ¿Qué tal, mi Fernando? Buenos días, ¿cómo está?
1: Buenos días, Patricia, y buenos días a toda la afición deportiva y noticiosa de CRE Noticias, primera emisión, efectivamente. A un día de lo que serán las fiestas de Guayaquil, que es lo más importante, el ambiente se lo nota. Es verdad, hoy día comenzamos con un poquito de lluvia, lo que veníamos acá a la radio.
0: Ya.
1: Pero bueno, ya. Así es esto, tenemos que afrontar con cielo, tierra, por
0: como
1: lo que
0: sea.
1: Es el nombre del niño, claro. Estaba lloviendo un poquito, nos cogió un poco de lluvia, pero bueno, estaba suave por el momento, no estaba tan
0: ¿Qué fuerte. Titulares resaltan el día de hoy en el deporte?
1: Bueno, que Marcelo Gallardo estará en el partido Liga de Quito versus Barcelona, o sea, prácticamente el ciclo Gallardo va a estar siguiendo los partidos de la Liga Pro como debe de ser. Darío Benedetto, jugador del Barcelona, dijo: no me voy a poner en una fecha de retiro, tengo ganas de seguir jugando. Ener Valencia ya tiene su primera fecha para su primer clásico con Boca River. Exactamente, uno de los clásicos más fuertes del fútbol y del fútbol mundial, después del Barcelona, Real Madrid es el segundo más fuerte. CR7 también le dejó un mensaje de despedida a Messi, que dijo: todo mi respeto por lo que has logrado. Santiago Morales respondió a las declaraciones polémicas de Máximo Vanguera, que Máximo Vanguera hizo un pedido a la dirigencia deportiva del Barcelona que por favor el partido Barcelona Independiente postergado se lo juegue en otro estadio y no en el Monumental, porque creen que Independiente va a dar la vuelta olímpica y le van a dar la copa ahí mismo. Parece que al señor Vanguera se le olvida que campeón se le da el trofeo donde verdaderamente toque, y si no es con la hinchada de ellos, tienen que respetar, y es cuestión de la hinchada visitante saber respetar, Patricia.
0: Las hinchadas tienen que saber respetar, la de visitante y la de local. Exacto. O sea, las hinchadas tienen que saber respetar. El fútbol es un deporte y el deporte es disciplina.
1: Así es. Norberto Araújo dijo que no está de acuerdo con los horarios que ha puesto la Liga Pro. Es el único que ha reclamado, porque ni los técnicos ni otros técnicos de otros clubes han reclamado, y el señor Araújo dice que no está de acuerdo con jugar al mediodía, pero hay que someterse a lo que se dice y a lo que se tiene que aplicar por ley, porque es una ley, porque es un problema de estado natural y un problema de estiaje para evitar cortes de energía a futuro. Eso es lo que tenemos ahorita.
0: Bien, gracias, mi querido Fernando. Nosotros tenemos noticias gruesas, importantes. Vamos también, por supuesto, con los titulares de la información.
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0: Oigan, este golpe que ha dado esta madrugada la Policía Nacional a la delincuencia nacional e internacional es de los más fuertes, si no el más fuerte que yo recuerdo. La operación Gran Fénix Cantabria se dio esta madrugada, ¿no? Golpe al corazón empresarial, escúchese bien, empresarial, logístico y financiero del narcotráfico internacional. 23 allanamientos, 21 detenidos, escuchen esta cifra, $1,765 millones en Guayas y Los Ríos. En el Ecuador, también en España, Bélgica, Portugal y Países Bajos. ¡Qué golpe! $1,765 millones. ¿Saben lo que quiere decir eso? Que nos tendremos que andar con cuidado, porque estas mafias, lo que la policía les ha quitado en estos operativos, van a querer recuperarlo en el delito común, ¿no? Van a querer recuperarlo en el robo, en el secuestro, en la extorsión. Así que, bueno, y eso las autoridades lo saben, así que seguramente arreciarán con el tema de los controles en este aspecto, ¿no? Pero aquí le estoy poniendo yo, ya son dos videos que con esto tenemos sobre el tema. Ya iremos más adelante justamente para conocer más detalles. Ok, vamos con otros titulares de la prensa nacional e internacional. Batalla en la Corte Constitucional. Demandas y consultas para revertir la supresión de los juzgados anticorrupción. Oiga, la granizada en Quito ayer fue una cosa terrible. Balance de la inédita tormenta que colapsó la capital ayer 7 de octubre. Quito se cubrió de blanco, videos e imágenes de la lluvia y el granizo del 7 de octubre. Truenos, relámpagos, granizos, bomberos explican cómo actuar durante una tormenta eléctrica. Miren, justamente ayer que teníamos a la psicóloga emergencista, es para eso que tenemos que saber esos primeros auxilios psicológicos. Factoría, los lobos usaron flota de vehículos para guiar narcovuelos nocturnos y embestir a patrulleros policiales. Así que aquellos que después vengan con pobrecito los derechos humanos, súbanse pues a un patrullero para que los embistan ellos, a ver si les van a dar pena, pobrecito, y van a pensar en los derechos humanos o en la justicia. Avianca abre la ruta Cuenca-Guayaquil con un vuelo diario. ¿Desde cuándo operará y cuánto costarán los pasajes? Multa por no presentar declaración patrimonial supera el millón de dólares con la nueva reforma al Código Tributario en el Ecuador. Nicolás Maduro y Silvia Flores podrían enfrentar nuevos cargos en Estados Unidos. Oiga, la cosa también en Venezuela se complica, han salido a protestar, ¿no?, por los abusos de Delcy Rodríguez. Los voy a cazar uno a uno, dice De la Espriella, sobre responsables del crimen de Uribe Turbay en Colombia. Ojalá que Dios le ilumine el camino a este hombre y que lo proteja sobre todo. Ayer vi cómo se enfrentaba en un video verbalmente con un alcalde, no me acuerdo cómo se llama el lugar, un alcalde colombiano, y le dijo claramente así en su cara: no le voy a poner dinero en sus manos, de un corrupto, no lo voy a hacer. Yo creo que él realmente necesita protección divina. Las 6 de la mañana con 20 minutos, hoy estaremos con la asambleísta Rosa Torres y también hablando sobre la educación online, ¿no?, que está ya ahí así pisándonos los talones porque esta lluvia se han desbordado los ríos en Echeandía. Hay imágenes terribles de lo que ha pasado en Echeandía y en el Cantón Las Naves, ¿no? Así que yo creo que el tema de la educación online la tendremos muy seguramente, quién sabe si en octubre mismo o a partir de noviembre. Bueno, vamos con el desarrollo de las noticias.
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0: Vamos con este operativo que yo les decía, considero que es de los más grandes. Hay dos videos, Johnny, uno que se lo puse casi al principio y otro al final. Es de los más grandes que se han hecho aquí. Operación Gran Fénix, Cantabria. Me parece que solamente hay fotos, Johnny, o unos videos chiquitos. Han dado un golpe al corazón empresarial, logístico y financiero del narcotráfico internacional. 23 allanamientos, esto ha sido esta madrugada, 21 detenidos, 1.765 millones de dólares en Guayas y Los Ríos, en el Ecuador y España, Bélgica, Portugal y Países Bajos. La Policía Nacional del Ecuador, en coordinación con la Fiscalía General del Estado y en coordinación con Europol, la Guardia Civil y la Policía Nacional de España ejecutan la operación Gran Fénix Cantabria para desarticular una estructura del crimen organizado transnacional dedicada al tráfico internacional de drogas. La investigación se originó tras la incautación en octubre del 2024 de aproximadamente 13.000 paquetes de cocaína en el puerto de Algeciras, España. El contenedor había salido desde una terminal portuaria de Guayaquil. O sea, allí empieza la investigación. Miren, en el 2024, 2025, 2026, 2 años de investigaciones para hacer esto que ustedes acaban de ver en la pantalla. Ahí están, aquí con el ministro Reinberg, el ministro que nunca duerme, la policía del Ecuador haciendo los allanamientos del caso. Esto se ha hecho en conjunto con la Europol, con la Guardia Civil y la Policía Nacional de España, ¿no?, en varios países. Como resultado de la investigación, se han relacionado 14 incautaciones que representan aproximadamente 42 toneladas y medias de cocaína registradas tanto en Ecuador como en España, Bélgica, Portugal, Países Bajos, que equivalen a 1.680 millones de dólares. Adicional, en la operación de esta noche y madrugada, son 630 kilos y una tonelada y media, que equivalen a 85 millones más, o sea, la cosa pasa de los 1.700 millones de dólares. En total, aquí está, 1.765 millones en droga incautados. Pero ¿cómo era esta estructura criminal que la Policía Nacional del Ecuador, junto con la Guardia Civil y la Policía Española, y la Europol, la acaban de desbaratar? Así funcionaba. La organización habría mantenido operaciones desde el 2019 y tendría incidencia en Guayas, Los Ríos y Pichincha, además de conexiones con ciudadanos radicados en Europa y Emiratos Árabes Unidos. La investigación identificó un entramado de al menos 15 empresas dedicadas a la exportación de fruta, cacao, mariscos y madera, utilizadas para ocultar grandes cargamentos
3: de droga
0: entre estos productos. Estos grupos estarían presuntamente vinculados a estructuras relacionadas con la mafia balcánica y la mocromafia, con quienes se habría coordinado la adquisición de cocaína en laboratorios de Colombia, su traslado hacia Ecuador y posterior envío marítimo hacia Europa. Jackson Felipe Zambrano, uno de los detenidos en esta operación, es uno de los principales financistas de Pipo desde el 2022. O sea, yo no sé por qué no lo terminan de enviar a este hombre, Dios mío. En destino, miembros de estas estructuras habrían participado en la recepción y distribución de la droga, además de facilitar empresas para generar relaciones comerciales aparentemente legítimas y controlar parte de la cadena logística. 130 policías operaron al mismo tiempo aquí. 130 policías. Realizaron 21 detenciones, hay 19 ciudadanos ecuatorianos y 2 servidores policías en servicio activo. Esta depuración de la policía sí que está resultando interesante. Ayer veíamos como llevaban a otro policía traidor a la cárcel del encuentro. Miren, aquí han, en este operativo de la madrugada, Gran Fénix y Cantabria, han capturado a 19 ecuatorianos y 2 policías en servicio activo. 23 allanamientos simultáneos en inmuebles vinculados a la investigación y al entramado empresarial. Durante los allanamientos se incautaron terminales móviles, dispositivos de almacenamiento informático, documentación empresarial y financiera. Bueno, dice el ministro Reinberg al final, como siempre les decimos que es cuestión de tiempo, todos caen. Ecuador no es lugar de impunidad. Seguimos trabajando. Este es el informe de la policía y del ministro John Reinberg, que ya está en sus cuentas, en sus redes sociales. Ahora sí, vamos repasando. Creo que hay un pedacito de un video chiquito. Ahí vemos la actividad de la policía.
4: 4. Trae una incautación de aproximadamente 13.000 paquetes de cocaína en España, en un contenedor que habría salido desde Guayaquil. El trabajo investigativo permitió relacionar 14 incautaciones y 42.5 toneladas de cocaína en Ecuador y Europa. Además, en la operación de esta madrugada fueron decomisados 630 kilos y una tonelada y media de droga valorados en 85 millones de dólares. La estructura utilizaba presuntamente 15 empresas para ocultar droga entre exportaciones de fruta, cacao, mariscos y madera. El operativo dejó 21 detenidos, 23 allanamientos simultáneos, 1.765 millones de dólares en droga incautada, dispositivos electrónicos y documentación empresarial y financiera. La Policía Nacional continúa firme, debilitando, desorganizando y desarticulando al crimen organizado.
0: Bien, aplausos para la policía, que ha hecho una labor encomiable realmente esta madrugada, de dos producto de dos años de investigaciones, lo ha hecho en conjunto con la Guardia Civil Española y la Policía Española y la Europol. Vamos a ver ahora cuál va a ser el destino legal de ellos. Es un entramado empresarial, o sea, hay muchas empresas, y no quiere decir que toda la gente que esté en estas empresas está dedicada al narcotráfico. Muchos, seguramente habrá muchos empleados, muchos de ellos ni siquiera estarán enterados, pero evidentemente tendrán que descubrir quiénes son los responsables o de crear estas falsas empresas como fachada o de involucrar a empresas decentes en actividades del narcotráfico. De una o de otra manera, hacerlas participar, ¿no?, y que sirvan de fachada para el narcotráfico. Las 6 de la mañana con 28 minutos, 6:28 minutos, la lucha es abrazo partido, ¿no? Mire lo que hace la policía. Ayer veíamos algunas de las actividades que hace también, que hace el ejército ecuatoriano, que hacen las Fuerzas Armadas, ¿no?, que ahora están desplegados en las calles más que nunca para que las actividades, sobre todo en el caso de las fiestas de Guayaquil, se puedan llevar en paz, los desplazamientos turísticos, en fin, se puedan disfrutar y que no sean motivo de susto o de estrés, o que la gente se quede en casa, que la actividad comercial fluya, porque esa es la idea, ¿no? Yo el otro día veía que se hizo en Guayaquil un concierto de una artista jovencita, estas artistas poperas, Tini, sí, no, Tini se llama, y me sorprendió que lo hicieron en el estadio Spencer. Yo pensé que lo iban a hacer en el Coliseo Cerrado, ¿no? O sea, era gran escala, y me sorprendió más, yo fui a ver a mi hija, la cantidad de chicas solas que habían ido al concierto. El concierto salió 10:30, 11 de la noche, ¿no? Incluso, mi hija me contaba que había una chica embarazada, sola, viendo el concierto, ¿ya? Y era sorprendente verlas caminar luego en las calles, claro, había un gran resguardo, habían militares por todas partes, y entonces suena raro, ¿no?, decir que en Guayaquil las mujeres, y en este caso jóvenes, pudieron irse solas a un concierto que salía tarde. Pero eso significa que este desenvolvimiento de nuestros uniformados a todo nivel está siendo exitoso. Que si ya terminaron la tarea, no. Que si la van a terminar pronto, tampoco. Son mafias internacionales, pero dan una batalla diaria. Todos los días realmente emprenden batallas a favor de la seguridad ciudadana. Las 6 de la mañana con 31 minutos, 6:31 minutos. Vamos con una última noticia antes de irnos a la primera pausa. Ayer, delincuentes disfrazados de militares y policías simularon un operativo. Justamente eso, aprovechando la confianza que la ciudadanía tiene tanto con policías como con militares. Entonces, ese es el camuflaje perfecto. Por ahí tenemos ya el video de Johnny. Delincuentes disfrazados de militares y policías simularon un operativo para ingresar a una empresa de seguridad en la ciudad de la Kennedy, al norte de Guayaquil, y robarse 42 armas de fuego. Tenemos el video, mi querido Johnny, ¿no?, de el video de este. Ahí dice, disfrazados de policías y militares robaron. El video de este hecho, el día de ayer, y obviamente también esto pone en alerta ¿a quiénes? A las empresas de seguridad. ¿Cuál es el interés de robar las empresas de seguridad? Las armas. Mírenlos. Disfrazados de policías y militares llegaron. Ahí están. No tiene. Si esa imaginación, si esa creatividad, si esa audacia la utilizaran para una actividad productiva lícita, estoy segura que serían exitosos. Pero miren, para delinquir, ojalá den con ellos. El tema de que los cascos les cubren los rostros, ¿no?, o al menos parte de los rostros, dificulta la visibilidad de las caras. Ah, van en dos carros. En uno se suben los disfrazados de policías y en otro se suben los disfrazados de militares. Veamos qué fue exacto. Ahí se suben los militares. O sea, no militares, los disfrazados de militares. Y así fue como se ejecutó este robo en la ciudad de la Kennedy ayer con estos individuos. Bueno, ahí se les pudo ver un poco más el rostro en estas últimas tomas. Ajá. Ojalá que esto les hinque la dignidad a los policías y a los militares y como sabueso los persigan hasta poder capturarlos. Las 6:33 minutos, nos vamos a una pausa y luego de esta pausa estaremos con nuestro informe deportivo. Ya volvemos.

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0: Ferdan, cuéntenos usted las novedades del ámbito deportivo que ya las había dejado anunciada y que ahora conoceremos detalle. Adelante.
1: Bueno, lo de Marcelo Gallardo estará presente en el Liga de Quito Barcelona Sporting Club. El director técnico de la selección, Marcelo Gallardo, estará presente observando el cotejo este fin de semana entre Liga de Quito Barcelona con el objetivo de observar cerca el rendimiento de los futbolistas que militan en el campeonato nacional, según se conoció. De acuerdo con la información difundida, el cuerpo técnico encabezado por Gallardo tiene previsto asistir desde este fin de semana a todos los encuentros casi de Liga Pro. La intención es identificar y evaluar a los jugadores que puedan convertirse en alternativas para futuras convocatorias de la selección ecuatoriana, ampliando así el panorama de futbolistas disponibles para el combinado nacional. Esta iniciativa se desarrolla pensando en la próxima fecha FIFA de Ecuador en el mes de noviembre, cuando vuelva a tener actividad internacional. La presencia de Gallardo en los estadios del país permitirá analizar directamente el desempeño de los jugadores del torneo local, quienes buscarán aprovechar estas oportunidades para llamar la atención del entrenador argentino y ganarse un lugar en futuras convocatorias. Mientras que Darío Benedetto dijo: no voy a poner todavía fecha de retiro al final de mi carrera. O sea, prácticamente Benedetto dice que se va a mantener jugando en Barcelona. Dice el delantero del Barcelona Sporting Club, Darío Benedetto, se refirió al futuro profesional y dejó claro que a sus 36 años todavía tiene motivación para continuar en el fútbol. Durante una entrevista, el atacante argentino aseguró que no contempla una salida para su retiro y que por ahora su prioridad es cumplir su contrato con el conjunto amarillo hasta el mes de diciembre. Hoy me preguntas y te digo que tengo ganas de seguir. No voy a poner una fecha de retiro porque me siento bien. Y por el momento voy a disfrutar de mi contrato hasta diciembre. Después obviamente se verá, expresó Darío Benedetto. Finalmente, el experimentado goleador reconoció que atraviesa una etapa diferente en su carrera, en la que ha aprendido a disfrutar más el fútbol. Recién a mis 36 años comencé a disfrutar del fútbol, me siento con las ganas de cerrar mi carrera con un título, con algo. Me siento contento, aprendí a disfrutar y voy a seguir jugando, manifestó el delantero, dejando abierta la posibilidad de prolongar su trayectoria profesional. Mientras que Ener Valencia ya tiene fecha para su primer superclásico con Boca. Ener Valencia ya conoce que cuándo vivirá uno de los partidos más importantes de su carrera con la camiseta de Boca Juniors. El delantero ecuatoriano disputará su primer clásico ante River Plate el domingo 1 de noviembre desde las 15 horas, hora de Argentina, hora de Ecuador, 1 de la tarde en la Bombonera. El encuentro correspondiente a la Liga Profesional tendrá como escenario el escenario de Boca, por lo que Valencia afrontará por primera vez el clásico más tradicional del fútbol argentino, vestido de azul y oro ante su público. Desde su llegada en agosto del 2026, el atacante ecuatoriano ha comenzado a ganar protagonismo. Valencia debutó con el equipo en Copa Sudamericana, marcó su primer gol en torneo local y a finales de septiembre fue protagonista espectacular de una remontada ante Racing. En aquel partido el delantero convirtió 3 goles en apenas 23 minutos, luego de que Boca comenzara perdiendo 2-0. La actuación confirmó su capacidad goleadora y permitió convertirse rápidamente en una de las principales cartas ofensivas del conjunto dirigido del conjunto Xeneize. A sus 36 años, Valencia afronta ahora un desafío inédito. El máximo goleador histórico de la selección ecuatoriana, con experiencia en México, Inglaterra y Brasil, tendrá su primer clásico argentino en una Bombonera que estará expectante por verlo enfrentarse a River Plate. También desde el día de ayer, Ecuador en el ranking FIFA, en el ranking mundial FIFA de las selecciones, apareció en el número 24, es decir, está entre las 24 mejores selecciones del mundo. Voy a dar parte del ranking, donde España como campeona mundial sigue liderando, Argentina está como segundo lugar, tercer lugar está Francia, cuarto lugar Inglaterra, quinto lugar Portugal, el sexto lugar, sorpréndanse, la selección brasileña de fútbol, la verde amarela, que está, no está pasando por un buen momento, porque normalmente siempre era España, Argentina, Brasil. Hoy Brasil está en la sexta posición, o sea, no baja del top ten, pero su posición es prácticamente regular para lo que ha sido otras veces Brasil. El séptimo lugar es para Marruecos, el octavo lugar es para Bélgica, el noveno lugar es para Países Bajos, décimo lugar se encuentra México, en el onceavo lugar Colombia, doceavo lugar Suiza, décimo tercer lugar Alemania, que también sorprende en esa posición porque normalmente Alemania es top 10. Y hoy la Alemania de Jürgen Klopp no le está yendo muy bien, que digamos. En el 14 lugar está Croacia. Croacia también ha sido top 10. 15 lugar está Italia. Una Italia que ha sido varias veces campeona mundial. Ha tenido superestrellas. Y hoy como que quiere repuntar porque los años de Italia han sido terribles. No va...

0: importante en el fútbol es Uruguay. Uno Uruguay, el desastre con Marcelo Bielsa tendrá que ser corregido para volver a esos top 10, más que sea el top 10 que se regrese. Número 21, Dinamarca, que es otra de los países que no le está yendo muy bien después de su no participación mundialista. 22, Austria. 23, República de Irán. Y 24, la selección ecuatoriana. Hace tiempo que Ecuador no estaba en un top 24. Pienso que con un poquito más de trabajo y con el tiempo que se le dé a Marcelo Gallardo para trabajar y lo dejen trabajar, Ecuador puede mejorar esta posición, por lo menos ir terminando a largo plazo en un puesto 15 o puesto 10 con la buena generación de jugadores que tiene y el buen entrenador que es característico como es Marcelo Gallardo, que le gusta trabajar con este tipo de selecciones jóvenes. Entonces todo está en marcha para que Ecuador, y lo más importante, con tendencia a seguir subiendo, a que Ecuador siga subiendo en el ranking FIFA como debe de ser. También habrá la Liga Pro, comenzará el día de mañana con los partidos a la una de la tarde. Libertad Leones en el Estadio Reina del Cisne de Loja, 3:30 de la tarde por el cuadrangular del no descenso. Delfín Mushukruna, el día sábado los partidos serán 11:30 de la mañana, Independiente Aucas, partido que trae polémica por las declaraciones del técnico Norberto Araújo, que dice que no está de acuerdo en jugar esa hora. Por 2 de la tarde, Manta Técnico Universitario, y 4:30 de la tarde en el Estadio Chucho Benítez Betancur, en un horario muy bonito, Guayaquil City Emelec. Dígame, Patricia.
1: Nada, que tendrá, o sea, habrá que sortear un poco, ¿no? Esta colaboración que se hace con el gobierno de no jugar en horarios donde se necesita la energía eléctrica, con la colaboración que necesitamos del cielo para que no nos lluevan los partidos ni las actividades públicas. No, ojalá que el tiempo nos favorezca para aquello.
0: Y el domingo 11, la fecha estará 11:30 de la mañana, Universidad Católica Macará, 1:45, Orense Deportivo Cuenca, 4:30 de la tarde, en el Estadio Rodrigo Paz Delgado de Quito, Liga de Quito Barcelona. Así está la fecha de esta segunda fecha de la Liga Pro en etapa final, Patricia.
1: Bien, mi querido Fernando, gracias por este informe, que es no sé si lo tendremos más adelante, pero hoy es el último día laborable de esta corta semana, porque nos vamos a disfrutar las fiestas de nuestra ciudad de Guayaquil, a disfrutar como se merece. Usted ayer me decía que usted se va a quedar en Guayaquil, ¿verdad?
0: Sí, yo me quedo aquí en Guayaquil.
1: Bueno, yo creo que, no sé, este municipio que tantas actividades, pero Guayaquil siempre, por sí misma, los barrios, por ejemplo, organizan actividades, ¿no? La elección de la criolla bonita, hacen festivales. Yo creo que habrán muchas actividades propias que disfrutar en la ciudad de Guayaquil. En Guayarte también me parece que van a haber otras actividades. Lo importante es esa coordinación que existe con las fuerzas del orden para que las podamos disfrutar, ¿no? A plenitud y con tranquilidad. 6:49 minutos, y así que todos estos operativos que se hacen sean parte también de la celebración, porque qué tranquilidad que hay cuando uno va a una parte y dice, no, ya coordinamos con las autoridades, ya coordinamos con los uniformados, ya coordinamos con los militares para que estén aquí, nos van a mandar personal, van a estar apoyándonos. Esto es, insistimos en el tema, porque es importante para disfrutar con tranquilidad de las fiestas. Bueno, mi querido Fer, dicho esto, nos vamos con más información. 6:50 minutos. Vámonos con lo que ha ocurrido en Quito antes de irnos a la pausa, Johnny, para irnos a la pausa puntualitos. Bueno, Quito ayer era un manto blanco por el granizo. ¡Qué granizada! ¡Qué lluvia y granizo! La capital de la República sí que se las vio difíciles el día de ayer. Tenemos ahí dos videos, Johnny, justamente de lo que ocurrió en la capital ayer, ¿no? En menos de 5 días, Quito ha vivido 2 jornadas de lluvias torrenciales y caída de granizo que han causado inundaciones en calles y sistemas de transporte como el metro, cierres viales, caída de árboles y daños en infraestructura, según

los reportes de los organismos de emergencia. Vean ustedes, ayer ya en la noche, Quito cubierta con un manto blanco y brillante del granizo. Ups, ahora a palear todo eso. El 7 de octubre, la granizada que cubrió avenidas enteras, puentes e incluso el acceso a locales comerciales fue una de las más fuertes desde que hay registro, según información de técnicos del municipio de Quito. La empresa pública metropolitana de agua potable y saneamiento de Quito trasladó a cerca de 45 personas entre técnicos y otros trabajadores. Bueno, obviamente el cuerpo de bomberos estuvo ahí atendiendo distintas emergencias. Vean ustedes eso. No es ninguna ciudad europea, es Quito. Bañado del blanco de la granizada de ayer, dicen una de las más fuertes, efectivamente, desde que hay registros de las mismas. Pero este cambio climático, miren, no es la primera vez, ¿no? Este cambio climático está produciendo ya, por algunas ocasiones, este problema de las granizadas. Esta ha sido la peor, efectivamente. Pero ya no es algo tan raro o esporádico en la capital. El Cuerpo de Bomberos reportó que atendió al menos 18 emergencias hasta las 6:30 de la tarde, ¿no? ¿Cuáles fueron las novedades más importantes? Por ejemplo, entre 60 y 80 centímetros de granizo cubrieron puentes en la avenida Atahualpa. La avenida Colón y Diego Almagro, el tráfico colapsó y los negocios tuvieron que cerrar. Tráfico colapsado y restricciones en la movilidad en los túneles San Diego, San Juan y San Roque. Otros daños, como por ejemplo un techo se cayó en una universidad. Uy, el municipio también reportó que un techo se cayó en la Escuela Politécnica Nacional. No hubo víctimas. El aguacero también causó acumulación de agua en un supermercado de la avenida Granda Centeno. Es decir, ayer Quito en la tarde y noche convulsionado por esta terrible granizada. 6 de la mañana con 53 minutos. La costumbre de CR Noticias Segunda Emisión, 6:53. Oiga, Johnny, le iba a decir para irnos a la pausa, pero yo creo que ahorita aprovechemos para ver también algo de lo internacional. Tenemos información internacional lamentable en Europa. La situación de Francia es la de una guerra civil. Es la de una guerra civil. Ahí tenemos un video, Johnny, Francia en una guerra civil. Africanos musulmanes en Bélgica están haciendo exactamente lo mismo que en Francia. Berlín invadida por musulmanes. Es decir, la situación está así de difícil en toda Europa. Tenemos dos videos de Francia. Vamos con ellos primero, ¿no? Para ver lamentablemente la destrucción a la que está llegando Francia. Se dice que esto es un reclamo de los estudiantes, pero en realidad, yo no sé si esto comenzó como un reclamo de los estudiantes y ahora ya no es reclamo de los estudiantes, ahora esto es un intento de sometimiento de los musulmanes al pueblo francés. A quienes tengan que reclamar los franceses por esta ciudadanía universal, realmente no lo sé. Vean ustedes. O sea, dándose de golpes como vulgares delincuentes con la policía golpeándolos. Esos, por ejemplo, son musulmanes. Y ahí está la bandera, vean ustedes. Por eso decía que esto puede que haya empezado como un reclamo estudiantil, pero la izquierda radical y los musulmanes lo aprovecharon y lo han convertido prácticamente en una guerra civil en Francia. Eso es lo que Francia está viviendo. Destrucción, violencia, remigración ahora. O sea, el regreso de los migrantes a sus respectivos países ahora. Eso es lo que están pidiendo en este momento ya los ciudadanos franceses. Ahí hay otro video también de Francia, Johnny, antes de salir del tema francés. Ah, ya, ok, ya lo pusiste. Muy bien. Ok, vamos con lo que ocurre ¿en dónde? En Bélgica. Que bueno, están ahí cerquita y lamentablemente la cosa también se ha complicado. Africanos musulmanes intentan destruir Bélgica. El caos llega a Bélgica.
las protestas estudiantiles que sacuden Francia se replicaron en la región francófona belga y terminaron con graves disturbios en Liege, o algo así, no sé cómo se dirá, cuál será la pronunciación en francés. Grupos africanos musulmanes rompieron paradas de transporte, incendiaron objetos en la vía pública y se enfrentaron con la policía, que respondió con gases lacrimógenos y cañones de agua. Y yo me pregunto, ¿y por qué no los detienen? Porque alguien que rompa eso, o sea, propiedad pública, miren cómo los paraderos de buses los destruyen. No importa si es nacional o extranjero, tiene que estar preso. Eso es un delito. La destrucción de la propiedad pública, tienen que estar presos. Musulmanes africanos, destruyendo en esta ocasión Bélgica. Pero, como no es el único lugar, ahora nos vamos hasta Berlín, que también ha sido invadida por los musulmanes. Vamos con otro video, Johnny. Berlín también ha sido invadida por los musulmanes. Berlín y Alemania, a ver, han sido invadidos por musulmanes, convirtiendo la vida de los alemanes nativos en un infierno. Y quienes consumen los medios tradicionales, pues todavía se preguntan por qué Alemania Federal es ahora el partido, el AfD es ahora el partido más popular de Alemania. Vean ustedes. Y las banderas...

0: que, no sé si ustedes lo notan, como lo mío ha sido siempre trabajar con el audio, con el sonido, la radio, ¿no? Ustedes notan el ritmo, tan, tan, tan, tan, tan, tan, tan, tan, tan, tan, tan, tan, sonidos fáciles de que entren en el cerebro de las personas. Pueden estar en cualquier idioma. Recuerdan a las dictaduras de Mussolini, de Hitler, estos sonidos que a la gente solamente las obliga a repetir sin pensar, sin pensar, las condiciona a repetir sin pensar, no importa el idioma. Puede ser alemán, puede ser italiano, puede ser árabe. Para condicionar sus cerebros. Ojalá Europa pueda reordenarse. Bien, ahora sí, las 6 de la mañana con 50 y... ¿cuántos minutos, Johnny? 6 con 58 minutos. Nos vamos a una pausa y venimos con los diálogos que tenemos para la siguiente hora. Ya volvemos.
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Me cogió infragante en roja, revisando. Bueno, mi querido, sí, amaneció indispuesta la persona que teníamos que entrevistar ahorita, amaneció sin voz. Eso ocurre. Hay una, varias veces he estado yo difónica al aire ahorita en estos días. Hay esta peste que uno le da de vez en cuando, pero bueno, hay mucha información que compartir. Entre esa, a ver, para que tengamos clarito el panorama y no nos dejemos sorprender por el clima en estos días, recordemos que estamos en pleno fenómeno del Niño. Tenemos ya ahí una imagen, mi querido Johnny, de lo que dice el INAMI. Tome nota, 7:06, ¿cómo va a estar el clima en estos días? El INAMI advierte, sobre la presencia de lluvias fuertes y muy fuertes. Lluvias fuertes y muy fuertes en varios sectores de la región litoral del Ecuador, acompañadas de intensa actividad eléctrica y ráfagas de viento. Uy, eso no es. Esa partecita, miren, hasta la lluvia, no, pero el tema de las tormentas eléctricas sí que me parece preocupante. Bueno, y además ráfagas de viento. Ante estas condiciones climáticas, se recomienda a la ciudadanía tomar precauciones, evitar zonas propensas a inundaciones y mantenerse atentas a los reportes oficiales. Esto es importante. Mantenerse atentos a los reportes oficiales. A propósito del clima, miren, justo hablando de la voz, estas lluvias han estado realmente terribles en algunos sectores del país esta noche y madrugada. Johnny está entre los primeritos videos que le envió hoy día, la situación de Echandía, ¿no? A propósito del clima, de las lluvias fuertes y muy fuertes. En Echandía, los ríos se desbordaron, se han desbordado algunas quebradas, Echandía y Las Naves. Reportan varias emergencias en los cantones de Echandía y Las Naves ante la crecida de sus ríos por las fuertes lluvias. ¡Qué caudal, Dios mío! Esto es lo que necesitamos, pero en paute. Vean, vamos con es el primer video que le envié Johnny, el primero y el segundo video. Ahí están las situaciones de las crecidas de los ríos y las quebradas en Echandía y en Las Naves. Un caudal envidiable para las hidroeléctricas. A ver, miren, escuchen. Vean. A ver si con eso la gente entiende que no tiene que construir a la vera del río, que lo tiene que construir al pie del río. Miren ustedes. Y tenemos otro video más adelante, también del desbordamiento de los ríos, uy Dios mío, en Las Naves. Lo que ustedes vieron en su momento es Echandía, esto es en Las Naves. En Bolívar reportan el desbordamiento de ríos y quebradas en el cantón Las Naves. Esto ha sido esta noche y madrugada, o sea, anoche y esta madrugada.

0: Estamos iniciando, ¿eh? Estamos iniciando. Vamos a dejar por un momento el tema climático para irnos al tema político. Oiga, yo no sé, realmente los políticos, o sea, hay que ser o actor o bien cara dura para mentir tan descaradamente. Vamos a escuchar a Lucio Gutiérrez, a quien pese a todos sus errores, yo sinceramente lo tenía en otro concepto. Pese a que fue un presidente que no pudo terminar, digamos que por descontroles personales, su presidencia, no, yo lo tenía en otro concepto. Como un patriota. Él no huyó, vino al Ecuador, afrontó la justicia, no se dejó tomar preso hasta que investigaron y luego salió. Dio la cara a los problemas. Pero escucharlo mentir tan descaradamente. Y vamos a poner aquí ambos videos. O sea, el video en el que Lucio Gutiérrez habla y dice que ellos no apoyan al correísmo. Y el video en el que Correa dice que ellos están con Sociedad Patriótica, el partido de Lucio Gutiérrez, para demostrar por qué la decepción realmente, ¿no? Y por qué los consideramos mentirosos. Miren, la alianza Lucio Gutiérrez-Correísmo. Lucio Gutiérrez reprueba la campaña que hace Rafael Correa por el candidato de Sociedad Patriótica, dice que es de Sociedad Patriótica, a la alcaldía de Ventanas, de quien dice que ni lo conoce, y él ni sabía que ha sido correísta, pero ahora ya lo sabe. ¿Cómo es posible que él, no, el principal líder de este partido, no sepa quién es el candidato a la alcaldía del Cantón Ventanas? O sea, otro perro con ese hueso, no nos trate como tan tontos. Mírese en un espejo mejor. Escuchemos lo que dice.
1: Ya me han dado demasiado palo los medios de comunicación digitales pagados por el gobierno, sin darte legítimo derecho a la defensa. Pero ahora le toca al pueblo defenderse. Y lo primero que quiero decirles en esta aclaración es que ante videos imprecisos, no sé si son con IA, pero las alianzas ecuatorianas se realizan entre iguales. No se puede hacer una alianza con algo que no existe. Y el correísmo ya no existe. Fue eliminado por el gobierno. Lo que también es cierto, que hemos autorizado a algunos cantones a auspiciar candidatos independientes que no tengan glosa, grillete ni antecedentes penales. Y en el caso particular del cantón Ventanas, la alianza es 321. Alianza 321. Y si el candidato alcalde de la Alianza 321, a quien no conozco, está violando la ética y la reglamentación que prohíbe que se utilice figuras de personas que tienen cuentas pendientes con la justicia. Bueno, ahí está el CNE, tiene que sancionar y de manera drástica para que esto no se vuelva a repetir. Lo que también es cierto, que el que tiene candidatos correístas es el novoísmo, candidatos a alcaldes, a prefectos, a concejales, tiene asambleístas correístas, y ahí sí los medios de comunicación pautados, pagados por el gobierno, se vuelven sordos, ciegos y nulos. Por eso, ecuatorianos, ni los unos, ni los otros, ni los correístas, ni los novoístas, vamos con la tercera vía, vamos con Sociedad Patriótica, vamos con la lista 3, vamos con gente honrada, con gente con experiencia, con gente patriota, al orden y al valor.
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0: Ok, así dice Lucio Gutiérrez. Dice que ellos no están apoyando a correístas porque el correísmo no existe. Dice que no conoce al candidato de Ventanas. Dice que somos los medios de comunicación. Ahora vamos a escuchar a Rafael Correa, que dice que están a través de la lista 3 los correístas. Veamos.
3: Los Ríos, bastión de la Revolución Ciudadana. Nuestro candidato para la alcaldía de Ventanas por la Revolución Ciudadana es el compañero Giovanni Vega, participando en el casillero Lista 3, Sociedad Patriótica.
4: María Alianza con Lucio Gutiérrez, jamás, que quede claro, nosotros somos mercaderes de la política, somos gente con principios, con valores, estamos por una misión, y si por cumplir esa misión sacrificamos el mismo objetivo, principios, valores, para que necesita el país para su desarrollo, mejor irnos a la casa, ¿no? Jamás vamos a acordar con ser cultural la patria y peor, con alguien ni siquiera inmoral, amoral y tan mediocre como Lucio Gutiérrez Ocón, parte de la argolla que ha destrozado la patria.
0: Para citar a otro mentiroso. ¿Y ahora? ¿Cuál dice la verdad? ¿Cuál miente? ¿Qué dicen los hechos? Los hechos son que un ciudadano identificado plenamente con el correísmo ahora corre por la lista 3. El uno agradece la alianza, el otro dice que no hay alianza porque no existe el correísmo. Por eso decía, para citar a un tercer mentiroso. ¿Y ahora? ¿A quién le creemos y a quién no? Las 7 de la mañana con 16 minutos, 7 y 16 minutos. Mi querido Johnny, aproveche hoy día usted con la publicidad exactamente, porque venimos con un pequeño informe de Fernando antes de la siguiente, antes de la siguiente entrevista y antes de otras informaciones. Ya volvemos.
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0: Siete con veintiún minutos, mi querido Fer, cuéntenos más del ámbito deportivo. Tenemos otras novedades.
21: Efectivamente, Patricia, entre las otras novedades que hay, hoy comienzan los campeonatos nuevamente, entran en vigencia. Hoy es el campeonato brasileño de fútbol que comienza a nivel sudamericano. 5:30 p.m. juegan Santos Flamengo. En Flamengo estará Gonzalo Plata y Anthony Valencia. 6:00 p.m. Atlético Paranaense, Atlético Mineiro. 7:30 p.m. Fluminense Curitiba. 7:30 p.m. Palmeiras Bahía. También habrá fútbol colombiano. 6:05 p.m. Atlético Nacional de Medellín contra Deportivo Tolima. Y 8:10 p.m. Fortaleza contra el equipo de Millonarios. También habrá fútbol peruano. 1:00 p.m. Deportivo Moquegua contra Cienciano del Cusco. 3:30 p.m. Atlético Grau contra los Chancas. Así está el fútbol, para la agenda futbolera para el día de hoy. Bombazo, se hablaría de un bombazo mundial, que es la salida de Kylian Mbappé, que se iría del Real Madrid y tendría nuevo equipo. Esto es algo que se está estudiando, pero de darse sería un bombazo, ya que Kylian Mbappé, su destino sería el Liverpool de la Premier League. La operación estaría rondando los 250 millones de euros, convirtiéndose en uno de los traspasos más importantes de la historia del fútbol. Mbappé todavía tiene 2 años de contrato con el Real Madrid, pero existiría malestar del delantero con el club y su intención de buscar una salida. Al mismo tiempo, dentro de la institución, también habría una molestia por algunas actitudes del francés, entre ellas sus viajes durante los periodos en los que se encontraba lesionado. Eso es lo que está pasando en el Real Madrid. Todo indica que Mbappé estaría buscando salir del Real Madrid e irse al fútbol de Inglaterra. Aparece ya el primer contendor que tendría para la presidencia de la FIFA, Gianni Infantino. Se trata de Ramón Vega, que es conocido como el inesperado rival que le salió Infantino en las elecciones a presidencia de la FIFA. Es la primera cara que se opone a que Infantino siga de presidente de FIFA y anuncia que se presentará en marzo del 2027. Se puede decir por primera vez que en más de 10 años Gianni Infantino tendrá un rival para la presidencia de la FIFA. El suizo Ramón Vega anunció a lo largo de las últimas horas que se presentará para intentar cambiar la presidencia del máximo ente del fútbol mundial. Esto es todo lo que tiene que saber detrás de la figura del primer gran oponente al que se enfrenta el mandamás de Zurich. Las primeras declaraciones que ha dicho: me presento para reunir a la familia del fútbol y llevar a cabo una reforma y una modernización en la FIFA, restaurar su estabilidad y su credibilidad y reconstruir la confianza de nuestro deporte urgentemente necesita. Me presento porque mi vida me ha preparado para ayudar a este deporte. Fueron las palabras de Ramón Vega recogidas por la BBC de Londres en la primera hoja a gran escala que se anuncia que intentará presentarse. Vega hasta el 18 de noviembre, tiene hasta el 18 de noviembre para presentar su candidatura. Hablamos de un exjugador que ha pasado como clubes como el Tottenham Hotspur de Inglaterra o el Celtic Glasgow. A sus 55 años se encuentra dando diferentes conferencias a nivel mundial después de su carrera, donde incluso representó a su país en 29 ocasiones. Tras retirarse, empezó a trabajar en el sector de las finanzas. Pretende darle un giro total a la dirección de Gianni Infantino en la FIFA. Vega criticó el manejo de la FIFA y con estas palabras: el fútbol no pertenece a presidentes, confederaciones o administraciones. El fútbol va más allá de eso, es el deporte de la gente. La actual presidencia ha desmoralizado el fútbol, ha dañado la credibilidad de la FIFA y tenemos que parar esto, no, y que no vaya a peores. Es decir, Ramón Vega presenta su candidatura el 18 de noviembre, tendremos elecciones a gran escala. Esto se dará sobre el mes de marzo del 2027 en el Congreso de la FIFA. Es una batalla por el poder que ni mucho menos terminará con el cierre de procesos para presentar candidaturas. Así es, Ramón Vega es el primer contendor que le sale a Gianni Infantino para terciar por las elecciones de la FIFA. Mikel Arteta, actual técnico del Arsenal, renovó hasta el 2030 y blindó su contrato. Hay entrenador para el Arsenal y parece que Mikel Arteta va a emular los pasos de Arsène Wenger en el club. El entrenador renovó su contrato con la institución hasta que concluya la temporada 2030. Así están las cosas, dice. Desde momento el español representa el lujo de ser el entrenador más longevo a su cargo en la actual Premier League y el tercero con quien más tiempo ha estado como Gunner, por detrás de Arsène Wenger y de George Alisson. Mikel Arteta forma parte del Arsenal desde el 2019 y su mando ya logró romper la sequía de títulos mundial. Además de ser finalista de la Champions League, Pierre Hincapié ya conoce que tiene DT para rato y que debe esforzarse para volver a ser figura en el equipo de los Gunners. Entre otras informaciones, también se conoció al respecto de que Kendrick Páez su valor estaría devaluado mucho más debido a que todavía no logra la consolidación en el Chelsea. Dicen que del valor que en que lo compraron hoy se encuentra por los 6 millones de euros y que esperan que el jugador se esfuerce o tendrá que buscarle club, pero aquí está, el mejor momento. Kendrick Páez llegó a valer 12 millones de euros y ahora cuesta esta insólita cantidad. Dice: el valor de Kendrick Páez es un fiel reflejo de su carrera y ahora se desploma. Dice: Kendrick Páez pasa por el peor momento de su carrera y ahora el jugador ecuatoriano tiene un valor de mercado insólito. Hay que recordar que su mejor momento llegó a valer más de 12 millones de euros y el Chelsea pagó casi 15. Su transferencia fue en el 2023. El nuevo valor de Kendrick Páez: el ecuatoriano ahora pasó a tener un valor de mercado de 6 millones de euros, de acuerdo al análisis de la página Transfermarkt, que viene a ser la evaluadora de mercados y de costos de plantillas de fútbol. El volante tricolor lleva un continuo desnivel que incluso lo llevó al primer equipo de River Plate a jugar en el sub-21 del Chelsea.
0: Fernán,
21: dígame.
0: Sí, Por ejemplo, en el caso de Kendry Páez, ya sabemos que es producto de una vida loca, pero ¿qué se puede hacer? O sea, allí, por ejemplo, tiene manager, tiene representante legal, tenía que cumplir cosas, lo puede coger a la fuerza y tenerlo, que mantenga un régimen disciplinario, que se vuelva a poner en forma. ¿Qué se puede hacer en ese caso con estos talentos sobre los cuales pesan inversiones de millones de dólares?
21: Ya, a ver, en primer lugar, aquí lo que tiene que haber es un reajustón a tiempo completo, un análisis de entorno, ver cómo van a trabajar con... Ya es un adulto el ahorita. Lamentablemente ya es un adulto, ya tiene que haber un análisis de entorno muy fuerte. El mismo club tendrá que cogerlo, el mismo Chelsea tendrá que cogerlo, llegará un momento en que ya estén cansados y lo manden a jugar. O sea, al único sitio donde lo podrían mandar a jugar es al fútbol árabe, que es donde los reciben, así ya prácticamente devaluados, o al fútbol mexicano, con el fin de que allá en el fútbol mexicano él resurja y vaya... Y resurja, pero, con la finalidad de que lo vendan a Europa otra vez.
0: ¿Cuántos años tiene Kendry Páez?
21: No llega ni a los... A ver, Kendry Páez ahorita tendrá sus 19, 20 años.
0: Ya. O sea, lo que tú acabas de decir es el destino de los jugadores cuando, creo yo, ¿no? Así he visto. Cuando ya tienen 32, 34, 30, o sea, los últimos años de su carrera. Este es un niño. Tiene una década por lo menos por delante para rendir bien. O sea, mandarlo allá... Es decir, ya se te fregó la cosa, ya... ¿Qué se puede hacer para recuperarlo? Porque esto es como los problemas... No estoy diciendo que este sea el problema de él, sino que yo digo, esto es como los problemas de adicción. O sea, hay que disciplinarlos, cuidarlos, no perderlo de vista las 24 horas para que ellos se dediquen a encarrilarse.
21: Mira, tiene 19 años. El 4 de mayo cumplió 19 años él, imagínate.
0: Sí, es un niño. O sea, no puede ser que se lo mande como ya un jugador para que queme sus últimos cartuchos al fútbol.
21: Eso es lo que va a pasar, porque estuvo en el fútbol de Francia y no pegó. Estuvo en River con el muñeco Gallardo, tampoco pegó. Y no te sorprenda que el muñeco Gallardo en la selección no lo va a llamar. No lo va a llamar.
0: ¿Pero para qué?
21: Ya, no pegó.
0: Tendría que primero recuperar su nivel. De ahí llegó, un muchacho de 19 años sí puede recuperar su nivel.
21: De ahí llegó el Checho Caudet y también lo trató de ayudar y dijo, Checho, no va en mis planes, no, aquí no lo quiero. Llega a la tercera, vuelve a la tercera división del fútbol inglés, a la sub-23 del Chelsea, donde ahí va a estar, mira, si él logra por lo menos encarrilarse y llegar a la disciplina de Xavi Alonso, porque Xavi Alonso no lo quiere tampoco, porque Xavi Alonso tuvo un ecuatoriano que se llama Piero Incapi, que le ardió y lo llevó, lo tuvo en una final de UEFA Europa League y lo hizo campeón de la Bundesliga. Ahora, Kendry Páez, vamos a ver, pues si tiene ese perfil, pues porque tengo entendido que Xavi Alonso no lo quiere. El técnico actual de Chelsea tampoco no lo quiere. Si es que no le demuestra verdadero, un cambio muy significativo.
0: Ojalá se pueda recuperar Kendry Páez. Ojalá. Es un niño todavía, 19 años, tiene todo por delante. Con voluntad y disciplina puede volver a sus niveles. Ojalá. Bien, mi querido Fernán, 7:33 minutos. ¿Tiene algo más para concluir, que ya estamos sobre el tiempo?
21: Hasta el momento, nada más, Patricia. De aquí ya, todo tuyo el segmento. Dele nomás.
0: Le agradezco. Gracias, Fernando. Vamos a la pausa y volvemos. Esperemos que ya se conecte la asambleísta Rosa Torres. Ya regresamos.

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0: 7 de la mañana con 39 minutos. En breve, Johnny, atento porque hablé ya con el relacionista público, sí que ya está por conectarse la asambleísta Rosa Torres, ¿no?, para hablar básicamente de la ley de inquilinato, ¿no? Estaba viendo que tiene cosas bastante interesantes que hablar esto de la ley de inquilinato. La idea es lograr un mejor equilibrio, ¿no?, entre el inquilino y el arrendador. Ahora, hay algunas cosas que propone, entre ellas contratos formales y electrónicos, depósitos de garantía. Esto del depósito siempre ha existido, pero nunca se sabe si es un mes, dos meses. Hay quienes cobran tres meses o lo que les da la gana. Entonces, el tema es que esto esté regulado. Reparaciones y obras urgentes. Esto también es un equilibrio de lado y lado, porque si bien el dueño de casa debe de procurar, debe de entregar una casa que funcione bien, ¿no?, y debe de darle mantenimiento a cosas que por el tiempo se pueden ir dañando, ¿no?, una llave, una cañería, o sea, son cosas que por el tiempo se van dañando. Pero también el inquilino debería hacerse cargo de cosas, por ejemplo, no sé, pues, o sea, una puerta que de pronto se la apartan. Eso no es desgaste por el uso del tiempo, eso es un daño, ¿no? Entonces, cosas de este tipo que yo creo que es importantísimo que se vayan regulando. Un inventario obligatorio, un inventario, sobre todo para quienes alquilan sus viviendas o sus departamentos amoblados, ¿no? Un inventario de lo que dejan y obviamente que tengan que responder por el mismo. O sea, hay algunas cosas. Yo le voy a preguntar a la asambleísta, en lo personal tengo una inquietud, ¿no? Si se consideraría, por ejemplo, cuando se cumple con todo por parte y parte, tanto el arrendador como el arrendatario, la posibilidad, tal vez, cuando los contratos son de 2 años, 3 o más, de una inspección anual. ¿Para qué? Para que no se encuentre el dueño de casa con la ingrata sorpresa, después de 2 o 3 años, que su casa ha sido destruida. Entonces, porque uno no puede, una vez que está alquilada la casa, el dueño de casa no puede ir, decir, perdón, voy a revisar cómo está mi casa. En ese momento ya no es su casa, está el quien rige la casa es quien esté pagando el arriendo. Y entonces, si hubiesen tal vez visitas o inspecciones anuales, podrían detenerse a tiempo otro tipo de problemas mayores. Es una pregunta que yo tengo para la asambleísta. Pero que bueno, ya se la estaremos formulando. Me dicen que ya se está conectando. Ok, vamos a ver. Vamos a ver qué pasa con ello. Pero hasta que ella se conecte, nosotros no podemos parar con la información. Usted, Johnny, me avisa simplemente el momento que ya la tengamos libre y disponible para la respectiva entrevista. Hasta tanto, vamos a ir con algunas otras informaciones que tenemos aquí ya listas. A ver, los lobos usaron flota de vehículos para guiar narcovuelos nocturnos y embestir a patrulleros policiales. El expediente del caso Factoría documenta el uso de vehículos acondicionados con reflectores para guiar narcovuelos nocturnos. Esto en el Triunfo. O sea, imagínense ustedes, los vehículos van conformando una fila de reflectores para que puedan guiar a las narcoavionetas. Embestidas violentas y patrulleros policiales con carros blindados o el uso de taxis para despistar a las autoridades. Se trata de una presunta facción de los lobos que operaba en alianza con el cartel de Jalisco Nueva Generación. No hay límites para estos delincuentes con lo que hacen. Vamos ahora sí con la entrevista.
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0: 7 de la mañana con 44 minutos, nos quedan poquitos minutos para la entrevista. Le damos la bienvenida a la asambleísta Rosa Torres de ADN. ¿Cómo está?
3: Hola, ¿cómo está? Buenos días, encantada de poder estar acá. Gracias.
0: Vamos directo a la vena, asambleísta. Hablemos de esta ley de inquilinato. Entiendo que efectivamente la intención es equilibrar y que fluya de mejor manera, más justa, las relaciones entre arrendatario y arrendador, ¿no? ¿Cuáles son los puntos principales? Por ejemplo, los puntos conflictivos siempre son el tema de el depósito, el mantenimiento del departamento, casa o lo que se arriende, el responder por las cosas que están allí. ¿Cómo ustedes han reordenado todos estos datos?
3: Bueno, claro, bueno, voy a ser súper puntual. Yo creo que esta ley de inquilinato llega a cambiar y modernizar la ley de inquilinato del año 2000, lo cual significa que es una ley antigua, ¿no? ¿Qué se establece y qué es lo novedoso que estamos implementando? En primer lugar, ponemos digamos, un techo a la garantía. Se establece o se limita que los dos cuotas deban ser por objeto de garantía, lo cual es interesante porque evitamos esta discrecionalidad o esta, básicamente a veces, criterio que queda a libre albedrío de cuántos cánones o cuántos plazos deben cobrar de garantía, ¿no?
0: O sea, estamos hablando de
3: 3-4 meses, entonces le queda un poco limitar esas atribuciones y básicamente

0: garantía.
1: Ya.
0: Ejemplo, si usted arrienda un departamento por $1,000, serían $2,000 el objeto de garantía.
1: Ya. Más los $1,000
0: en un caso del práctico,
1: mes que
0: ¿no?
1: voy a consumir.
0: Y posterior, 15 días, dentro del término de 15 días, luego de que se ha concluido la contratación o el contrato de inquilinato, se hace la devolución de la garantía.
1: Ok, ahora, ¿cómo se evalúan los daños? Porque yo veo, por ejemplo, que en la ley dice que el dueño de casa, y me parece que es lo lógico, debe de hacerse cargo de los daños que por...
0: Bueno, aquí también es algo importante que mencionar. No solo que hablamos de el techo que le ponemos a la garantía, o sea, le ponemos un límite, sino no solo tampoco hablamos de la restitución de esa garantía, sino también hay algo importante que precisar. Porque estamos protegiendo los intereses tanto del dueño del inmueble como quien alquila. Entonces, en el caso de los dueños, de los arrendadores y arrendatarios, en el caso de los arrendatarios, ellos tendrán también un soporte, digamos, en el sentido de que, ¿cómo? Al establecer se hace un inventario, en el inventario hay un registro fotográfico que certifica cómo se entrega el bien. Lo cual es interesante porque ¿qué pasa? Y eso hay casos que hemos escuchado, ¿qué pasa si el inquilino es un mal inquilino? Que también hay, ¿no? Lamentablemente por la viveza criolla usted sabe que...
1: ¡No lo dude!
0: Y ese inquilino no paga la renta, deja debiendo meses de renta, no paga de acuerdo a sus obligaciones, la luz, el agua y otros servicios básicos, ¿no? Que le corresponde pagar. Entonces, muchas de esas veces lo que dicen es, claro, yo por eso dejo debiendo 5 meses de renta y dejo debiendo 5 meses de luz y agua para que descuenten de la garantía. Entonces, casi la mayoría de las personas, lamentablemente en el Ecuador, nos echamos al dolor de que nunca vemos la garantía, nunca la regresan, ¿no? Porque además siempre hay, digamos, cambios que hacer al departamento porque fue habitado, ¿no? Pero la idea es que sea con mayor seguridad, con mayor rigurosidad y que no haya esta especie de incertidumbre de, ok, ¿cuánto me vas a quitar? ¿Cuánto conlleva el tema de los arreglos? ¿Me explico? Entonces, ¿cómo lo contrasta? A través de los inventarios. Esos inventarios se anexan al contrato que se celebra y se registra ante el notario público y obviamente pues le da mayor rigurosidad y mayor certeza a un contrato en materia de inquilinato.
1: Ya, ahora,
0: también hablamos de nuevas figuras como el desahucio. Hablamos
1: ya, antes de pasar a eso.
0: Actualmente el desahucio solo es unilateral. Una de las partes lo puede implementar o lo puede ejecutar y es básicamente yo que soy la dueña del departamento, le notifico a usted que me arrienda, que se vaya del departamento. Entonces lo que hacemos nosotros básicamente es que en esta figura haya este desahucio donde las dos partes podamos conversar y en el término de 90 días pues cada quien, tanto yo busco un nuevo departamento y usted obviamente pues está dentro del tiempo para en el caso que lo quiera vender o que lo quiera adquirir a otra persona, lo cual es interesante.
1: Un momentito.
0: Fortalecemos la figura de la mediación también, porque no todos los casos en materia de inquilinato tienen que terminar ante una unidad judicial. Lamentablemente eso es lo que sucedía. Entonces, ¿qué es lo que estamos haciendo? Es que al fortalecer esta mediación, que es un mecanismo alternativo de resolución de conflictos, hacen que lleguen a un acuerdo las dos partes. En ese acuerdo se emite un acta de mediación que tiene la misma fuerza de ley que una sentencia.
1: Asambleísta, estamos pasando
0: los temas. Tiene mal el micrófono, no le hay un problema con el audio, porque no le escucho.
1: A ver, ahí me escucha, asambleísta.
0: No le escucho, la verdad, pero bueno, en todo caso, continuamos con la entrevista, mencionándole otros casos o otras figuras que estamos nosotros implementando con esa ley de inquilinato, y es justamente, se moderniza la ley a través de las notificaciones electrónicas, a través del contrato electrónico, lo cual también es interesante porque actualmente, si usted quiere celebrar y registrar un contrato, tiene que estar físicamente en el lugar. Si yo quiero, en Quito, registrar un contrato y celebrarlo, tengo que estar en Quito, pero ¿qué pasa si yo que soy de la provincia de Los Ríos y que mi domicilio legal

0: local, pero mi trabajo está en Quito y mi domicilio legal es en Los Ríos, ¿qué pasa si yo por otros motivos ajenos a mí tengo que viajar a Los Ríos? Entonces no se frustra una contratación o un contrato en materia de inquilinato solo porque físicamente no puedo estar. Y la idea es justamente eso, ¿no? Que sean reconocidos aquellos contratos que la persona, tanto el dueño del departamento como quien va a alquilar, pueda estar en cualquier parte del país y que su y que su contrato igual tenga la misma fuerza de ley que cualquier otro tipo de contratación.
1: Asambleísta, ahí me escucha. Sí, ya, es que se me han ido quedando muchas
0: No escucho nada.
1: No le puedo creer.
0: Sí, lamentablemente me parece que hay un problema con el audio.
1: No sé qué esté pasando. Bueno, continúo explicando. Hola, hola, hola, hola, hola, hola, hola. No sé por qué no me escucha, Johnny. No sé por qué no me escucha. Qué lástima. Qué lástima. Es porque yo tenía muchas inquietudes. Entonces la asambleísta iba explicando los temas y me iba quedando con las inquietudes que tenía respecto a cada uno de estos temas. No sé si pueda volver a ingresar. Bueno, son de las cosas raras que han estado ocurriendo desde ayer. A ver, déjenme ver. Ojalá pueda volver a ingresar. Y con eso podamos... Ok. Ojalá pueda volver a ingresar. Decía que hay muchas inquietudes en el tema. Por ejemplo, habla de esta mediación. No tengo claro el tema. Me parece que la propuesta es interesante, pero ¿de qué clase de mediación habla? ¿Habla de ir a un mediador normal o habrá mediación de inquilinato específico? Nos quedamos con muchas inquietudes sobre el tema. Okay. Vamos a ver, ojalá que pueda ingresarse. ¿Qué pasa, por ejemplo, si... hay una destrucción del departamento de la casa, porque tenemos que ver de lado y lado, ¿no? Hay gente abusiva, porque como bien decía, hay gente que le da por cobrar los meses que le dé la gana, pero hay otras personas también que no cuidan los departamentos o casas, ¿no? Y es importante conocer, por ejemplo, hola, asambleísta, ¿ahí me escucha?
0: Hola, y si estamos retomando el audio.
1: Le decía que me quedaba con muchas inquietudes a lo largo de su explicación, porque es verdad, hay mucha gente que quiere cobrar 2 o 3 meses o que quiere pagar un solo mes de depósito, qué bueno que ahora se regule en 2 de garantía, como ustedes llaman. Pero ¿qué pasa, por ejemplo, con el mantenimiento del inmueble? Porque hay de todo, ¿no? O sea, yo he conocido y he padecido casos en los que por ejemplo, si no se le llevan las paredes es porque no pueden, o sea, despegan hasta las cosas de los baños, y hay los casos contrarios. ¿Cómo, quién va a establecer eso? ¿Va a haber alguna autoridad que pueda ir a hacer una inspección y decir, no, mire, señor dueño de casa, a usted le correspondía mantener esto, esto es responsabilidad suya, o no, mire, señor inquilino, a usted, aquí están las fotos, así se le entregó el departamento de la casa y a usted le corresponde entregarlo igual? ¿Cómo va a ser esa situación? ¿Quién va a decidir?
0: Bueno, justamente como se da publicidad a los contratos escritos que están registrados y celebrados ante el notario, que como le comentaba anteriormente, se ha agregado a este contrato un inventario, que es un registro fotográfico de cómo recibe el estado del bien, en el caso de que el bien sea un bien inmueble con amoblado, con menaje, con inversión adentro del inmueble, con mesa, con silla, con cama. Entonces estamos hablando que hay otro tipo de inversiones, ¿no? Entonces, en ese sentido, eso se establece y se adjunta el contrato que es dado, fue pública por el notario. ¿Qué es lo interesante aquí? Insisto, cada una de las partes, tanto el dueño del departamento como quien alquila, tiene obligaciones. Si usted es el dueño del departamento, tiene las obligaciones como cuáles. De dar mantenimiento, en el caso de que hay un daño de la estructura del ambiente.
1: Exacto, ya.
0: Y en el caso del inquilino, obviamente es cumplir con mis cánones mensuales, pagar la luz, el agua y el teléfono, otros servicios básicos que tenga. ¿Qué pasa si cuando ya yo me quiero ir, dejo destrozado el departamento? O sea, primero se va a verificar en el inventario cómo se entregó el departamento y cómo lo reciben. Entonces, por ahí ya está justificada la garantía, ¿no?
1: Pero
0: ¿qué pasa cuando la garantía es insuficiente para los daños que usted ha hecho como inquilino? Exacto. Entonces, ahí sí hay que ir a las unidades judiciales, obviamente, para que se eleva el caso. O sea, estamos hablando de un caso de un daño superior. ¿Qué pasa? Yo pongo un ejemplo. Puede ser que su garantía es de 1.200. Como son 2 meses, estamos hablando de 2.400. Y el daño que yo hice de una lámpara que valía $5.000 ya asciende obviamente a el daño, perdón, a la garantía que yo he dejado. Entonces obviamente hay que activar las unidades judiciales o evidentemente el tema judicial para poder contrarrestar y recuperar ese daño que le han hecho.
1: Ya, una pregunta, yo le decía que por qué no se incluye en la ley, si es posible o no, sin que esto implique una invasión de la privacidad, no, de pronto puede ser con un inspector judicial, no sé. Alquilo el departamento por 2 años, por 2, no puede ser por 3, por 4, alquilo por 2 años, y entonces que cada año haya una inspección, porque resulta que yo al año ya he tumbado una pared, ya destruí una puerta, tengo niños y quebraron el piso, que se
0: por eso es importante el contacto. Por eso es importante el contrato. Miren, mi contrato, le voy a poner un ejemplo. En mi contrato, a mí la dueña del departamento fue muy clara y me dijo, claro, yo soy soltera, no tengo esposo, no tengo hijo, no tengo perro, no tengo gato. Entonces, claro, pero en el contrato, y miren lo interesante, ella establecía y me decía, yo no acepto animales. Era parte de una de las posiciones de ella que probablemente eran no negociables, ojo, porque me lo puso en el contrato. Y en mi contrato yo tengo que no hay mascotas. Entonces, ¿qué es lo interesante aquí? Es, insisto, cuando se establece en el contrato de cómo se entrega el bien, ya hay certeza y seguridad de qué es lo que se está recibiendo. Entonces, como usted dice, ¿pero qué pasa si hay que ver, deberían inspeccionar cada año? Yo como inquilina, yo sé que si yo tengo que hacer algún cambio, que aparte lo dice mi contrato, yo primero que el tema del cambio lo tengo que preguntar y consultar a la dueña del departamento. Entonces, todos los cambios, así sea una remodelación que yo quiera hacer en el departamento, yo la tengo que informar a la dueña del departamento. Eso está en el contrato que uno firma. Pero, ¿qué pasa si aún firmando el contrato daña o se le daña? Automáticamente se notifica a la dueña del departamento o al dueño del departamento para hacer los arreglos que en este caso corresponderían al inquilino. Okay. ¿Y qué pasa si el inquilino aún así no quiere pagar? Obviamente, ¿está o no estaría incumpliendo el contrato? Por supuesto que sí, incumpliendo el contrato. Y si usted incumple un contrato, ¿dónde tiene que ir?
1: Hacer un juicio, o sea...
0: Exactamente, entonces ahora, ahí está la ley más o menos.
1: ¿Qué pasa con los arriendos que, por ejemplo, en los sectores turísticos? No son de un año. No, normalmente, por decir, en la costa, arriendan departamentos o casas por 2-3 meses de vacaciones. ¿Cuáles son las condiciones allí?
0: Bueno, estas contrataciones, lo que estamos haciendo, más que todo esta figura de inquilinato, lo que estamos haciendo que son para los contratos de alquiler usuales, ¿no? Por eso se está, ¿cuáles son los usuales? Lo que usted contrata por 1 año, 2 años, 2 años en verdad es, porque así lo dice la norma, y usted lo puede ir renovando, por así decirlo, pero yo lo que hablaba justamente una vez con un compañero suyo periodista, comunicador, y porque me decía asambleísta, pero ¿por qué no agregaron el tema de los Airbnb, el tema de los alquileres? Y yo le decía, parecería que fuera lo mismo, pero no lo son. Porque en estos contratos no hay, primero en estas relaciones no hay garantía, porque en Airbnb usted no paga garantía. Usted paga lo que vale el día del departamento o de la casa que vaya a alquilar. Entonces, yo creo que hay una figura parecida a esto, porque hay personas que alquilan por meses, pero bajo una figura de Airbnb o una figura de estas nuevas plataformas digitales que arriendan por semanas, por días, por horas.
1: Pero tampoco es lo mismo aquellos arriendos vacacionales que son por meses. No es lo mismo que el Airbnb, que además tiene unas regulaciones propias de Airbnb. No, estas contrataciones...
0: Es que Airbnb tiene regulaciones tributarias, más no en materia de inquilinato, porque no se la está metiendo en la misma bolsa que inquilinato, porque no es lo mismo. Puede ser que el sentido resulte sea al final de que igual, pero hacen un, igual usted paga por estar en el departamento, y usted se queda en el departamento y se aloja en el departamento.
1: ¿Quién va a regular el tema de los arriendos? Porque yo algo veía ahí que era según los avalúos municipales. ¿O me equivoco?
0: El tema de los arriendos, si bien es cierto, el fijar un canon o una cuota, evidentemente hay una fórmula que establece la misma ley, ¿ok? Para que no pase de que porque usted me puso el molde del sol al lado de su casa, entonces ahora su casa vale $5,000 de renta. O sea, hay una fórmula que establece el código, sin embargo, los controles los realizan los gobiernos autónomos descentralizados.
1: Ya, okay. ¿Y esa fórmula cómo se calcula?
0: No, es una fórmula matemática que básicamente lo que dice es que de acuerdo al sueldo, al salario básico unificado, se establece cuál es el valor. Pero no le dice que si usted gana un salario básico unificado, hay otros factores, como por ejemplo el avalúo del bien, el estado del bien. Pero lo que se te establece esta fórmula es un techo para que no hayan demasiados abusos, que no es una fórmula inventada, lo usa la mayoría de los países latinoamericanos que tienen registrados en sus leyes de inquilinato en cada país.
1: Asambleísta, yo realmente les deseo éxito, porque todos alguna vez en la vida hemos alquilado o han alquilado nuestros bienes, y es mejor tener la estructura clara, ¿no? El marco claro de qué es lo que tenemos que hacer del un lado y del otro lado. Ojalá que los gobiernos municipales, en lo que les corresponde, y más ojalá todavía que la justicia, lo que le corresponde, que eso sí que es una ruleta rusa, haga lo que tiene que hacer para que la aplicabilidad de esta ley de verdad sea un instrumento positivo para la ciudadanía.
0: Esa es la idea, ¿no? Normas claras, reglas claras, y así evitar esta viveza criolla que a veces, lamentablemente, tanto de las dos partes hace mucho daño.
1: Así es. Asambleísta, quiero agradecerle. Hay contra viento y marea, con problemas técnicos, pero hemos salido adelante en algunas de las inquietudes que tenemos justamente sobre esta ley de inquilinato. Y repito, entiendo que están haciendo el mejor esfuerzo. Ojalá que las instituciones, que también juegan un papel importante en ello, pues se pongan a tono con el mismo.
0: Gracias.
1: Gracias a usted. Buenos días. Las 8:04. Aquí concluimos, amigos. Johnny, ¿usted se va? ¿Se va arriba? ¿Se va abajo? ¿Se va fuera de Guayá? Ah, usted se va a milagro, seguramente, ¿no? Usted se va a milagro. Oiga, bueno, el tema de los traslados, de los viajes, queremos pedirle a todos nuestros amigos que nos están escuchando y viendo que tomen las precauciones del caso, revisen el carro, revisen los papeles, por Dios, que no se vayan a la suerte, a ver si es que nos dejan pasar, que dejen a personas en caso, que les den una vuelta, que no se descuiden de las mascotas, que no es que los dejen encerrados ahí con comidas, que alguien les dé la vuelta también, no, que coordinen con la comunidad sobre tal vez protocolos de seguridad que tienen con la policía, que tienen con las Fuerzas Armadas. Siempre hay personas cercanas, y ahora vemos que como hay estos patrullajes, siempre es importante que nos vayamos sabiendo cuáles van a ser las rondas de seguridad que dan en nuestro sector, y también las medidas de seguridad que hay a los sectores donde nos vamos a desplazar si es que salimos de Guayaquil. Con esta recomendación, y esperando en Dios que todo esté bien, nosotros nos despedimos y les deseamos un buen feriado a todos. ¡Que viva Guayaquil!

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1: Son las 8 de la mañana,
2: 13 minutos.
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0: Hola, hola, ¿qué tal? ¿Cómo están? Muy buenos días. Bienvenidos el día de hoy a la transmisión de la CRE satelital, jueves 8 de octubre de 2026, último día laborable de esta semana que justamente hoy está terminando, que justamente hoy está acabando. Y que ya mañana será feriado a nivel nacional, un feriado más que se suma a la lista, penúltimo feriado, recordemos que ya de aquí viene el feriado que es a finales de octubre y a inicios de noviembre, y luego de eso que bueno, ya nos vamos a topar en diciembre con el feriado navideño, el feriado de fin de año, pero son feriados mucho más cortos, ¿no? El feriado de Navidad, por ejemplo, es de un solo día, el de fin de año, que bueno, se cruza con el 31 y se extiende hasta el próximo 3 de enero. A ver, acá revisando un poco el calendario, sí, efectivamente, hasta el 3 de enero, porque ya el 4 se vuelve a la normalidad, se vuelve a trabajar con total normalidad. Así que vamos a ver finalmente qué es lo que pasa. Vamos a ver finalmente si por ahí aparece, asoma otro feriado, aunque según de lo que hemos podido observar, por ejemplo, hay un feriado que está decretado para el próximo 20 de noviembre, pero es un feriado de un solo día, y esto es por una actividad que va a haber en Loja, por una actividad que se va a dar allá en la provincia y en la ciudad del sur del país. Así que bueno, nosotros regresamos para hablar del acontecer deportivo. Hablamos ya y regresamos ya con el reinicio de la Liga Pro. Regresamos con nuestro complemento de semana a semana de la Liga Profesional del Fútbol Ecuatoriano. Así que desde este próximo viernes vamos a tener actividad en la Liga Profesional de Fútbol, en donde se van a reactivar y se vienen grandes partidos: Liga de Quito contra Barcelona, Libertad Leones, Guayaquil City, Emelec, Delfín Muchucruna, no, partidos del primer hexagonal, del cuadrangular intermedio y del hexagonal de la permanencia y no permanencia. También otra situación que comentar es que ya habló el presidente de Liga Pro, ya habló, porque se estaba generando en torno a un sinnúmero de situaciones, se estaban generando comentarios, especulaciones respecto al tema de que supuestamente Independiente del Valle quería cerrar o quería dar la vuelta olímpica en el Estadio Monumental, ya que recordemos que este partido no se jugó en el Estadio Monumental Banco Pichincha, se lo suspendió por un tema de tiempo. Independiente venía jugando Copa Libertadores, el horario no le gustaba a la gente de Barcelona, y estaban pidiendo por ahí el desplazo de este partido a otro día, ¿no? Estaban pidiendo que se lo reagende, estaban pidiendo que se lo vaya a realizar por ahí otro día y no el día lunes como estaba previsto inicialmente. Así que ese partido todavía hay que buscarle calendario, hay que buscarle fecha, hay que buscar cuál es la disponibilidad. Recordemos que ahora a inicios de noviembre hay un espacio por fecha FIFA, aunque dudo mucho que Independiente del Valle al menos vaya a querer jugarlo, porque seguramente el cuadro rayado del Valle va a tener convocados a la selección. Barcelona por su parte también tendrá un par de convocados, que puede ser el portero José David, el portero, y también Tomás Rodríguez, el panameño, que bueno, representó a su selección, a la selección centroamericana, y que lo hizo de muy buena manera, jugando los tres partidos, dos en condición de local, perdón, dos en condición de titular y uno entrando al cambio. Y ese partido que justamente entró al cambio fue exactamente ante la selección ecuatoriana de fútbol. Y luego tenemos al portero José David Contreras, que también estuvo actuando con Venezuela en esta fecha FIFA. No sé si tal vez estuvo de titular. Ya voy a revisar aquello. Ya voy a revisar aquella situación, porque es válida ver si Contreras tuvo o no tuvo actividad, al menos en esta última fecha FIFA. A ver, ante Jordania, que fue el 6 de octubre, o sea, hace ya prácticamente 2 días que jugó Venezuela ante Jordania por el partido FIFA, en el arco estuvo Christopher Varela. Este portero, si no me equivoco, pasó por Deportivo Táchira y también por Atlético Venezuela y por Atlético Bucaramanga. Ya lo conocía previamente porque estuvo con Leonel Álvarez, ex técnico del Club Sport de Emelec, estuvo al mando y Varela estaba tapando en aquella época por el cuadro venezolano. Ante Corea del Sur, José David Contreras sí estuvo de titular, jugó los 90 minutos. José David Contreras, es más, fue uno de los pocos que ha tenido una muy buena calificación, tuvo una muy buena actuación junto a Teo Quintero, también de la selección de Venezuela. Otro partido que se dio fue ante la selección de Japón. Fue ante Japón, en donde Venezuela cayó 2-1, en donde otra vez José David Contreras fue titular. Regresa con movimiento, no, regresa con ritmo de competencia Contreras a Barcelona. Recordemos que, a ver, Contreras jugó en total desde el lunes 28 de septiembre hasta el viernes 2 de octubre, jugó dos partidos. O sea, yo creo que lo he hecho de muy buena manera. Pasaron alrededor de 8 días para que se dé esta situación. Y bueno, Barcelona recupera a uno de sus baluartes en estos momentos, a uno de sus puntos más altos del elenco canario. Lo recupera y eso es algo bastante, bastante positivo. No, por ejemplo, bueno, ya contra Jordania no se pudo dar, estuvo Christopher Varela, como ya le había indicado previamente, pero bien lo de Contreras. Bien por la actitud de él, bien por lo que viene haciendo con la selección venezolana. Así que bastante, bastante positivo lo del portero de la selección venezolana y también portero del cuadro amarillo. Así que hablando un poquito más de lo que es Barcelona, el día de mañana va a tener contacto con la prensa, justamente por el partido que se le viene ante Liga Deportiva Universitaria de Quito este próximo sábado, partido que se lo estará jugando en un horario no tan habitual, perdón, el domingo, un horario no tan habitual. Hay personas, hay bueno, hay intérpretes, llámese jugadores, técnicos, directivos, que no están tan de acuerdo con el tema de los horarios que al menos ha implementado Liga Pro para esta fecha, para este reinicio del campeonato. Ya todos conocemos el motivo, todos conocemos el porqué, pero también hay un sector que año a año pedía que el campeonato se lo juegue como antes se jugaba, hace muchos años atrás, se lo juegue temprano. Por ejemplo, recordemos que en la capital de la República los partidos arrancaban a las 8 de la mañana y terminaban aproximadamente a las 2 o 3 de la tarde. Se jugaban tres partidos en total, y se lo jugaba en un solo día, que era un día domingo. Recuerdo tanto, hace muchísimos años atrás. Pero hoy al menos Liga Pro no tiene la potestad o no tiene la autonomía al 100% para poder ir y decir, bueno, quiero jugar tal día a tal hora. O sea, recomendación de un club. No puede hoy por hoy Liga Pro hacer aquello, sino más bien todo lo contrario. Hoy es la Calo, bueno, en este caso no es la Calo operadora, sino quien tiene los derechos de televisión, que ya todos conocemos y sabemos que es la empresa Zapping, la que impone o la que pone estos horarios. Así que aquí ya tenemos a nuestro compañero de programa el día de hoy, a Nicolás Pacheco. ¿Cómo estás, Nicolás? Muy buenos días. Bienvenido el día de hoy a los micrófonos de la CRE Satelital.
1: Hola, ¿qué tal, Víctor? ¿Cómo estás? A Pedrito, que ya mismo me imagino se va a sumar al programa. Aquí estamos, sí. Muy atento a lo que tú vas a conocer sobre el tema de los horarios de la Liga Pro. Ya de conocimiento sobre esta problemática energética que está sufriendo el país. Y hay que ser justo, hay que ser entendible, porque hay gente que le gusta a veces ir al estadio a las 5, 6, 7 de la noche, va con la familia, pero ahora tenemos que hacer ahorro de energía eléctrica, tratar de consumir lo que menos se pueda. Por ahí el ministro de Energía dijo que el aire acondicionado tratarlo de tener lo menos prendido, pero con estas calores que estamos soportando nosotros en todo el país, es bien imposible que suceda aquello. Pero, Víctor, creo que para los partidos que arrancan ya mañana en la fecha número 2, creo que ya está todo establecido. Barcelona sigue trabajando, no hemos podido saber si nuestro directo amigo como es Luigi Maquiavelo, el hombre duro de prensa de Barcelona Sporting Club, nos ha hecho llegar alguna información adicional de lo que ya tiene acostumbrado. El día viernes tengo entendido que va a hablar el técnico Pablo Troviani, como es costumbre ya todos los viernes, ya para hablar acerca de lo que se viene ese partido sumamente difícil, sumamente complicado, que va a ser el día viernes. Perdón, que va a ser el día domingo, 16 horas 30, en el Estadio de Casablanca. Recordar que solo va a estar presente en ese escenario deportivo la afición de local, en este caso lo de la Liga Deportiva Universitaria de Quito, no así la Barcelona por tema de seguridad. Valores módicos, general creo $12, tribuna oriental en 14, tribuna occidental 19 y palco 29. Esos son los precios en línea. No sé si estos estarán hasta el día sábado, pero ya los valores normales en las diferentes localidades del estadio de Ponciano, el estadio Casablanca, como se lo conoce, valores $2 a cada valor, 12 sería la general $14, la tribuna oriental 16, la otra occidental estaría por los $21 y palco $31. Así está establecido los valores para este gran encuentro, el cierre de la fecha 2 de la Liga Pro, Víctor.
0: Sí, efectivamente, Nicolás, efectivamente, ahí tenemos ya los valores para lo que será el partido entre Liga Barcelona, que bien como tú lo recalcas, partido que solamente, como ya lo había comunicado previamente la gente de comunicación de Liga de Quito, o el departamento de comunicación de Liga de Quito, solamente se va a permitir el acceso a prensa de, perdón, a la gente de Liga de Quito, no se va a permitir el acceso a la hinchada visitante. Esta es una situación que ya se viene arrastrando desde hace un buen tiempo y no sé lo que tú opinas, Nicolás, pero creo que de una u otra manera esto merma también el espectáculo deportivo.
1: Claro.
0: Merma un poco cómo se desarrolla un partido en sí, porque hace muchísimos años, por ejemplo, hace 20 años, si bien es cierto, en el estadio Casablanca, o también conocido como Rodrigo Paz Delgado, permitían el ingreso a la hinchada visitante, pero también se presentaban desmanes fuera del estadio, independientemente del resultado. Lamentablemente, todas estas situaciones, todo este tipo de acciones han conllevado a tomar medidas severas, medidas fuertes en torno a la presencia de hinchada visitante en los escenarios deportivos. Por ejemplo, otro caso de aquello son los clásicos del astillero, clásicos que al menos hoy en día es imposible pensar de que vaya la hinchada de Melec al Estadio Monumental o la hinchada de Barcelona al Estadio Capoel. Es muy complicado aquello y nuevamente se ve reflejado esto en un partido tan importante como lo es el duelo entre el Liga de Quito y Barcelona Sporting Club, al margen de que si es en el Estadio Casablanca o en el Estadio Monumental, Nicolás.
1: Sí, comparto lo que tú dices, Víctor, este tema, esta problemática que viene sucediendo y pasando hace muchos años atrás, y realmente había que tomar correctivos, había que tomar alternativas para que no pasen o no sucedan desgracias que después nos estemos lamentando. No había otra opción, porque si se seguía permitiendo aquello, pero solo en el torneo de lo que es la Liga Pro, porque en los torneos internacionales Conmebol dice, se juega con hinchada local y visitante y se lo juega. Ellos dan una orden y no hay pare de contar, no hay quien le pueda cambiar esa decisión de los dueños del fútbol de Sudamérica, como es la Conmebol. Entonces, vamos a ver qué sucede, vamos a ver qué pasa, esperar lo que será la apertura de esta jornada número 2. Mañana hay dos encuentros, viernes 9 de octubre, que es feriado, y estaremos atentos a las expectativas de lo que será este inicio o reinicio de la Liga Pro luego de la fecha FIFA que se desarrolló días atrás con una mala presentación de la selección ecuatoriana.
0: Sí, efectivamente, Nicolás. Y a ver, mañana ya se apertura se abre el telón de la fecha número 2 de la Liga Pro, ya en su etapa final, con el partido del cuadrangular, Libertad frente a Leones. Mañana debuta oficialmente Jorge Celico en el banquillo de Libertad, luego de que, bueno, Juan Pablo Buch, en pleno parón, renunció como director técnico de Libertad, del cuadro lojano. Y se va, o se fue, mejor dicho, al elenco de Lorenza, al elenco de la Furia Verde, como también es conocido, se fue. Así que mañana debuta oficialmente Jorge Celico en el banquillo del cuadro de Leones, un Leones que, bueno, tiene el deseo de sumar, porque arrancó al menos este cuadrangular empatando con Guayaquil City en condición de visitante, que yo creo que no es un mal resultado, no es un mal pronóstico tampoco para el cuadro de Leones, tampoco arruina las aspiraciones, porque a ver, Libertad marcha primero, marcha como líder de este cuadrangular con 44 puntos, lo sigue Leones, que está segundo con 40 unidades, y ahí Guayaquil City, que también tiene 40, pero con peor gol de diferencia, tiene menos 3, y finalmente se encuentra Emelec, que tiene 39 menos 10 puntos. Y yo creo, Nicolás, de que este cuadrangular o esta parte de campeonato, este zonal de lo que es la Liga Pro, es el que más miradas está robando, es el que más interés está hasta el momento teniendo por parte de la fanaticada del fútbol a nivel general.
1: Sí, así es. Es el que más interés por lo que representa, por lo que se está jugando, porque ya en lo que es el campeón, ya todo el mundo sabe quién es el campeón. Usted lo sabe la afición, lo sabe Pedrito, lo sabe Johnny, lo sabe toda la gente, no solo aquí a nivel mundial, que el Independiente del Valle no hay nadie quien lo alcance, ya es el nuevo monarca de la temporada 2026. Lo que sí, la gente está en las expectativas a ver qué sucede, quiénes son el segundo, quiénes son para el repechaje de Copa Libertadores de América, quién va para la Sudamericana, quién va a jugar ese playoff de este cuadrangular y cuáles son los equipos que van a descender. Todo eso es el interés, en este caso, de la afición deportiva, que quiere ver a sus equipos peleando esas opciones, peleando esas posibilidades. Y repito y reitero, si Emelec el día sábado no gana su partido ante Guayaquil City, que yo lo doy como local, porque aquí juega en Guayaquil, pero en otro escenario deportivo, como es el Chucho Benítez, yo estaría diciendo, chao, temporada 2026, y de ahí sí, los 400 socios que le dieron la confianza al señor José David Jiménez, presidente actual del Club Sport Emelec, pedir lo más pronto posible una asamblea por toda esta problemática que se generó desde el mes de febrero, que él ganó las elecciones, asumió esa responsabilidad, pero no ha cumplido las expectativas, no ha cumplido lo que prometió, y ahí están los resultados. Emelec, lamentablemente, con la calidad de jugadores que tiene, no va a llegar a ningún lado.
0: Es la realidad, lamentablemente. Es realmente triste escuchar realmente día a día noticias, en su mayoría negativas, de Emelec. Y yo estoy totalmente de acuerdo, Nicolás, contigo, porque, a ver, si Emelec no gana este sábado en el duelo ante, en su duelo, perdón, ante Guayaquil City en el estadio Cristian Benítez Betancourt, yo creo que la situación se va a poner complicada, se va a nublar la situación para Emelec, si es que no logra una victoria. Porque ahora, en caso de lograr, Emelec, bueno, también va a tener que depender de lo que hoy suceda, va a tener que estar muy atento de lo que suceda entre Libertad Leones, perdón, el día de mañana entre Libertad Leones, porque supongamos que gana Libertad, tiene actualmente tiene 44 puntos,
1: hace 6 puntos,
0: haría 47, prácticamente ya se estaría afianzando en la parte alta del cuadrangular, pero lo dejaría totalmente rezagado a Leones.
1: Claro.
0: Y en caso de que gane Emelec, Emelec haría 42 y Leones se queda con 40. O sea, Emelec superaría al City y superaría a Emelec momentáneamente, porque recordemos que el siguiente cotejo de Emelec va a ser en condición de visitante ante justamente Leones Fútbol Club en el Estadio Olímpico de Ibarra. Así que la situación para Emelec hoy, al menos para el día sábado, es ganar, escenario 1, escenario 2, ganar, y escenario 3, seguir ganando. Emelec no tiene para empatar, Emelec no tiene para perder, Emelec tiene que ganar obligadamente, porque si no, las aspiraciones para llegar a obtener ese cupo, o tal vez, como lo firmé hace semanas atrás, llegar a obtener uno de los dos cupos que va a otorgar el cuadrangular a Copa Sudamericana, se van a ir diluyendo, se van a ir desapareciendo. Así que lo mejor que puede hacer hoy Emelec, o el día sábado, lo mejor que puede hacer es ganar respectivamente su partido, que este parón que hubo por fecha FIFA para el técnico Ezequiel Medrán le haya sentado de muy buena manera. Pero vamos a ver finalmente qué es lo que sucede, Nicolás. Si Emelec gana, Emelec empata, o en el peor de los escenarios, Emelec llega a caer derrotado.
1: Víctor, yo decía, y para hacer el tema de los puntos que están en disputa en este cuadrangular, son 6 partidos, ¿no? Son 6 partidos, digo 6 puntos, porque si gana el otro partido en Libertad se dice punto. Pero son 18 puntos en disputa, Emelec ya perdió 3, si pierde el otro son 3, quedan 12 en juego, y realmente creo que eso no le alcanza a Emelec, y ahí sí, chao pescado. Así que esperemos que este día sábado, partido programado para las 16:30 en el Estadio Chucho Benítez, ahora que estamos en estas fiestas de Guayaquil, por el primer grito de independencia, por los 206 años del primer grito de independencia de la ciudad de Guayaquil, la afición, y siempre ha estado acostumbrada la hinchada de Melecita a apoyar al equipo en las buenas y en las malas, pero jugadores que son los indicados, los que tienen que matarse dentro del campo de juego, no hagan quedar mal a su hinchada, que siempre los ha apoyado en las buenas y en las malas, y es la única hinchada junto a la de Barcelona que se movilizan por todos los escenarios deportivos del país. No saben el esfuerzo tremendo que ellos hacen en la parte económica para estar junto al equipo de sus amores, pero después, cuando ya se está jugando los partidos, es otra la historia, dejan mucho que desear, y ahí está el malestar, en este caso, de los simpatizantes del Emelec. Así que por acá son las 8:43, Vito, si tienes algo más que dar para... A ver si mandamos a la pausa, Pedrito, 8:43, Víctor.
0: Sí, así es. Nos vamos a la primera pausa, nos vamos al primer
1: Sí,
0: corte comercial
1: disculpame
0: de
1: porque no
0: la
1: quería. Ah,
0: programación, así
1: dígame,
0: que...
1: dígame. Oiga, ayer estuve, para dar rápidamente a conocer, ayer estuve pasadita allá por el estadio Alejandro Ponce Novoa, donde se jugó un partido por el hexagonal final. Quisimos hablar con algún dirigente, pero no había nadie. No estaba también ni el presidente de Azogaya, el Pichiflor. Por ahí saludamos a Yuri Zapatier. Indicaron que esa fue una programación que habían solicitado la gente del equipo del 22 de julio. ¿Y sabe qué? El Nacional se paseó ayer en el estadio de Alejandro Ponce Novoa, ganó 5 por 2 al equipo del 22 de julio. Hay que recordar que ya estos dos equipos están descendidos para el próximo año jugar la segunda categoría, pero tienen que cumplir con el horario, tienen que cumplir con los partidos ya programados de la jornada, en este caso del hexagonal del descenso. Pero me gustó lo que pude observar del equipo militar. Es una pena que uno de los equipos que también tiene más títulos en el fútbol ecuatoriano, como es el segundo Vitri campeón del fútbol ecuatoriano, haya tenido que llegar a esto. A jugar el próximo año la segunda categoría, le va a hacer compañía al equipo también campeón en su momento, como es el Sociedad Deportivo Quito, que fue campeón en el año 2008 con esa gran directiva, y de ahí se vino para abajo el equipo Chuya, el equipo quiteño, como se lo conoce allá en la capital de la República.
0: Así es, estábamos, bueno, ahí Nicolás recordaba al equipo de la Plaza del Teatro, como lo es el Deportivo Quito, que bueno, arrasó un tiempo acá en el campeonato ecuatoriano, pero que hoy lamentablemente se encuentra en una situación bastante complicada. Así que, don Johnny y Nicolás, nos vamos a la primera pausa y ya volvemos con más acá en CRE Satelital.
1: Sigamos. 8 con 46 minutos. 8 con 46 minutos por acá. No sé si recordamos otra información para todos nuestros amables oyentes de CRE Satelital en su programa Deportes en el Ecuador y el Mundo. Hay información de.

0: No, no, no. A ver, eso es lo que justamente lo que estaba hablando en el arranque. Es muy complicado, tal vez, decir de que todo es armado para que Independiente dé la vuelta en el Estadio Monumental. Ahora, yo creo que, si bien es cierto, Máximo Banguera se refiere a que hay un partido pendiente entre Independiente con Barcelona, pero que se haya armado, se haya incluso buscado la manera, o ellos hayan buscado la manera para dar la vuelta olímpica en el Estadio Monumental, yo creo que es bastante complicado. A pesar de que ya Miguel Ángel Lora incluso habló, el presidente de Liga Pro, ya dijo que Independiente será premiado en su casa, porque matemáticamente todavía no es
1: Todavía no es
0: campeón. Así lo
1: campeón.
0: considera el propio presidente de Liga Pro.
1: Así es. Así es. Con lo
0: Lo
1: que
0: considera que.
1: hipotéticamente, si llega a ganar aquí a Barcelona, aún le falta, creo que 1 punto, 2 puntos para ser campeón, y eso lo hace en su escenario deportivo allá en. ¿Dónde es que hace el local? En San Golquí, ¿no?
0: No, en Chillo Gijón,
1: En
0: en el
1: Chillo
0: Estadio Banco de Guayaquil.
1: Gijón, donde construyó el nuevo estadio, que es muy bonito, no lo conozco. El de San Gonquí se lo conozco, pero el estadio Chillo Gijón no lo conozco. Eso lo hizo una banca privada que apostó por el equipo Independiente del Valle, y creo que le está yendo súper bien al Independiente del Valle junto a este banco privado, que siempre está con los mejores, siempre está con los grandes. Hay que decir la verdad: Independiente hace muchos años es el mejor equipo del fútbol ecuatoriano, y eso no lo discuto con nadie. Lo ha dejado a Barcelona, lo ha dejado a la Liga Deportiva Universitaria de Quito, lo ha dejado al mismo Emelec, por ahí el Macará, y de ahí pare de contar. No hay más equipos que le lleguen, como decir, a pisar los talones al equipo del Independiente del Valle, mi estimado Víctor.
0: Sí, efectivamente, efectivamente. No hay hoy por hoy rival para Independiente del Valle. Es un equipo que tiene una solidez deportiva tremenda. Es un equipo que bueno, cada vez que salta el campo de juego sale a ganar absolutamente todo, Nicolás. Y yo creo que eso es algo que hay que aplaudir de Independiente, sinceramente. Al margen de que dónde vaya a dar la vuelta olímpica, si va a ser en el Estadio Monumental, va a ser en su escenario deportivo, yo creo que lo que hace hoy por hoy Independiente del Valle es una cosa de locos, realmente, es una cosa tremenda, es una barbaridad lo que hoy por hoy, de lo que goza Independiente del Valle, porque es un grande del país, hay que recordar, hoy por hoy Independiente se ha convertido en un grande de acá del fútbol ecuatoriano, y que bueno, y si quiere dar la vuelta olímpica en el Estadio Monumental,
1: Que la
0: yo creo que
1: dé,
0: Independiente es
1: que
0: su
1: la dé,
0: derecho.
1: que la dé, está en todo su derecho, porque ellos tienen que jugar su partido en el Estadio Monumental, y si Independiente lo gana y se tiene que coronar campeón en ese estadio, que lo haga. Ya lo han hecho otros equipos, ya lo han hecho otros equipos en el Estadio Monumental. No es la primera vez, no es la
0: Exactamente.
1: primera. Oiga, déjeme ya
0: Exactamente.
1: este.
0: Recuerden que recientemente en el año 2022, Aucas le ganó la final a Barcelona en el escenario deportivo y le ayudó esa victoria a consagrarse este campeón y obtener su primer título.
1: Así
0: Así
1: es.
0: que yo creo que no sería la primera vez como tú me indicas, Nicolás.
1: Así es. Oiga, esta información, ¿qué le parece? Lo de Stalin Segura, se le termina su contrato en el 2026 y parece que podría haber una posible renovación. Para mí, uno de los mejorcitos jugadores que ha llegado al equipo de clubes por MD. Oiga, reporte de sintonía en 2 puntos en la ciudad de Guayaquil, en el centro de la ciudad, para Lady Angulo, que está escuchando esta programación aquí, Deportes del Ecuador y Mundo, en CRS Satelital. Y para un gran amigo, el internacional Manuel Olaya, allá en Augusto González, entre Carchi y Tulcán. Para ellos, un cordial saludo. 8 horas con 51 minutos, 8 horas con 51 minutos. Seguimos, Víctor. Nos vamos. Misú, o nos vamos a la primera pausa. Ya, no, sigamos. 8 horas con 52 minutos. 8 horas con 52 minutos. Emelec, como ya lo indicamos, sigue dando a conocer su información sobre lo que planifica para su encuentro de este sábado, y también para lo que será algunos jugadores que tendrán que renovarle y darle el visto bueno. Hablé ahorita del jugador Stalin Segura. Para mí es un gran jugador y tendrá que en la dirigencia hacer todo el esfuerzo necesario para renovar su contrato. 8 con 52 minutos, le damos el paso a don Pedrito. 8 y 52, 8 y 52.

0: Dios, Víctor, ¿algo más que tenga usted que dar a conocer?
1: No, por el momento no. Acá darle el paso a nuestro compañero de Fórmula, don Pedro Merchán, que ya está acá con nosotros, conectados en la transmisión de la Primerísima del Deporte. ¿Cómo está, don Pedro? Muy buenos días.
2: Para mí es un gusto saludarlos. Hola, don Víctor, don Nicolás Pacheco,
3: Hola,
2: don
3: Pedrito.
2: Johnny Vinuesa, a todos los amables televidentes y oyentes de la programación. Las disculpas del caso, un tema personal. Me retrasé un poquito, pero ya estamos acá para hacerle el movimiento informativo de todo lo que tendremos el día de hoy en este viernes chiquito. Mañana será la celebración grande, a lo grande de Guayaquil, con la independencia de Guayaquil, 206 años. Así que aquí estamos siempre para llevarles. Los he escuchado, estaba aquí al frente. Pero ya ingresé al vehículo y ya estoy con mis cambios para meter primera, segunda, tercera y cuando llegue a quinta,
3: Cuarta.
2: ahí sí, yo me
3: La
2: salto
3: cuarta.
2: de la cuarta a la quinta. Así que ahí estaremos entonces. Es un gusto saludarlo. Déjenme hacer una memoria muy especial, un recordatorio grande de un grande que se nos fue, ¿no? Un ítalo argentino. Piero, grande, él me compuso una canción, la han escuchado a Pedro, y también la canción Viejo, mi querido viejo, sí, vos te vas. Así que a los 81 años se nos va un valioso artista, ¿no? Que estuvo en nuestro continente, pero él es nativo en Italia, así que hay mucha nostalgia por aquello, recordamos mucho. Por el Día del Padre, mi hijo suele y acostumbra a pasarme esa canción. Yo es un tipo, mi viejo, que anda solo y esperando. Entonces lo recordamos, ¿no, mijo? Ayer le mandé ese mensajito cuando él no sabía, algunos no sabían, de la partida de Don Piero. A los 81 años, un ítalo argentino se nos va y deja un vacío grande ahí. Esperemos que salgan como se han ido algunos. Y aquí seguiremos nosotros dándoles mayores informaciones. Lo que sí da gusto es ver la ciudad cómo está con el movimiento. Oiga, el estadio modelo Alberto Spencer con un cerramiento, pero regio, como dicen los del norte, ¿no? Así está, porque desde hoy comienza el show artístico. Hay mucho movimiento, pero ¿sabe qué es lo mejor? Que la seguridad está muy bien respaldada por las autoridades. Y en eso se caracteriza y por eso habrá tranquilidad y seguridad para los ciudadanos porque las Fuerzas Armadas están dando ese contingente de respaldar y contraatacar a la delincuencia. Bien por nuestro país que empieza a resurgir y esperemos que nuestra sociedad pueda tener esa libertad de transitar, andar en cualquier evento futbolístico, artístico, como el que vamos a tener el día de hoy. 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
2: 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Así que nosotros vamos a estar aquí. Déjenme ver si hay saludos. Todavía no encontramos la identificación con los amigos que se han desconectado un poquito para saludarlos aquí en la programación. Así que, don Víctor, ahí está don Edwin Marca. ¿Qué nos dice don Edwin Marca? Saludos al panel deportivo de CRS Satelital y Digital. ¡Que viva Guayaquil! Don Edwin Marca, que es un guayaco radicado en el austroecuatoriano. Ya vienen las fiestas de Cuenca también, vamos a tener por donde quiera que ir y disfrutar, si Dios nos permite, don Edwin, ¿no? Le mando un abrazo y ahora sí está en la conexión inmediata. ¿Quién más está reportando sintonía? Don Manuel Matute, allá en los Estados Unidos también, él está siempre atento a la programación, pero nosotros vamos a hacer una pausa y regresamos de inmediato con más novedades aquí con don Víctor y don Nico. Ya volvemos.

0: las 8 de la mañana.
1: 57 minutos.
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0: Estamos de vuelta, estamos de regreso aquí en la programación, a los tiempos que vuelvo a la cabina de años, ¿no? Años atrás, totalmente renovada. Está bonita la casa, vale simplemente ponerle algunos aditamentos aquí, traer unos baldes con presas, todo esto. Ya nos reporta sintonía también con su esposa, la señora Amy Mata, don Luis Tomalachi Caiza, que ya está buscando el boleto para el día sábado apoyar a su equipo. Está cerquita del Chucho Benítez, así que hay buena vibra, buen movimiento, pero el Emelec está obligado a decir la victoria va, porque de lo contrario se nos queda rezagado.
1: Chao pescado, Pedrito y Víctor. Chao pescado, si Emelec no gana este próximo sábado ante Guayaquil City, chao pescado, aspiraciones para ese repechaje o playoff de la Copa Sudamericana.
0: Yo todavía no lo bajo, le cuento. ¿Sabe por qué? Y voy a presentar argumentos básicos. ¿Verdad, don Víctor, que hay un equipo de la capital que va a ser el campeón de la Copa Ecuador y se va a meter en premio de Copa Libertadores, y ahí queda un espacio para que Liga de Quito o Barcelona, o de los tres que queden en el andarivel de los del hexagonal, porque van tres directos? El Independiente, que va a ser el campeón, puede ser el Aucas, puede ser el Macará o puede ser la Católica. La Liga no sé si le alcance, y Barcelona, y ahí quedarán tres más. Y va, entonces se mueve la ficha. Si queda X equipo que esté en la Copa Libertadores, se mueve una ficha y va a haber un espacio para una segunda opción de los del cuadrangular. ¿Es o no es así, don Víctor y don Nico?
2: Sí. Sí, efectivamente. A ver, hay que entender que en estos momentos se encuentran tres clubes en las semifinales de la Copa Ecuador que están en la parte alta de la Liga Pro: Liga de Quito, Independiente del Valle y Universidad Católica. Y el cuarto semifinalista, que es Delfín de Manta, pero que Delfín hoy se está debatiendo entre pelear la Copa Ecuador o mantener y pelear, perdón, para permanecer en la Liga Pro, porque recordemos que en estos momentos Delfín está muy comprometido, a pesar de que su técnico, a pesar de que Pechón León manifestó hace poco a través de unas declaraciones, él manifestó de que no tiene preferencia ni para la Copa Ecuador ni para la Liga Pro. Él va a pelear los dos frentes de igual manera, con la misma seriedad del caso posible, pero la situación acá es que va a tener que al final del día Delfín decidir si se mantiene o quiere pelear solamente la Liga Pro o también quiere ir por la Copa Ecuador. Pero de ganar uno de los tres clubes que ya había mencionado previamente, baja un cupo automáticamente, y ese cupo baja al cuadrangular, y ya no sería uno sino dos para al final de esta temporada, compañeros.
0: Oiga, y en ese rubro lo vengo escuchando, porque las redes sociales se dice de todo, pero yo no soy creyente de aquello.
1: Yo tampoco.
0: Con mi salvedad, yo respeto muchísimo los que hacen periodismo, pero salió ayer un rumor urbano, le digo así, en redes sociales, y ojalá podamos conversar con algún directivo, de que para esta semana o la próxima semana, porque ya hoy día termina la semana y nos vamos de feriado, que se reunirían el Consejo de Presidentes para proponer, sobre todo los equipos de Pichincha y el de Loja, que se reduzcan a 16 clubes y que se queden de la primera vez, no descienda nadie. Eso les ha llegado como run, como noticia, no sé cómo calificarlo, don Víctor y don Nico, pero eso andas trascendiendo en redes urbanas, pero vamos a esperar. Por eso les digo, quiero conversar con algún directivo si es real esto o no, que para el próximo año, y se van a reunir la próxima semana el Consejo de Presidentes nuevamente para determinar que no se mueve, no desciende nadie de la primera B, y en cambio de la primera A descenderían cuatro. ¿Ustedes creen esa expectativa? ¿Cómo, si no se ha planificado nada?
1: Yo creo que no podría dar paso a aquello, porque no se puede de un momento a otro decir ya estás en la parte final, se está jugando ya un hexagonal de descenso de la primera B, y decir que no desciende. Eso es como hacer una, en mi caso, en mi ejemplo, como Nicolás Pacheco, es una burla que se estaría haciendo al fútbol ecuatoriano, porque ya estás para finalizar y quieres ahora cambiar de la noche a la mañana un formato que ya está establecido para la próxima temporada 2017, no lo veo bien. Pero como usted dice, Perito, yo soy también de la vieja escuela, que nosotros estamos acostumbrados siempre a ir a la fuente. Si el directivo dice, hay planificado eso, se va a tocar ese tema, el directivo tal y cual lo ha dicho y hay que esperar lo que suceda la próxima semana.
0: Así es. No sé, don Víctor, si tiene que sumar su aporte o comentario sobre este tema específico.
2: A ver, hay una situación, compañeros, y es que justamente hace semanas ya se venía hablando de que la gente del Nacional, al menos, de cierta manera está ejerciendo un tipo de presión. ¿A quién? A Liga Pro. ¿Para qué? Para que no se termine consolidando el tema del descenso de Nacional. Recordemos también de que aún queda disponible un consejo de presidentes que se realice en el mes de diciembre. Así que para mí no sería novedad y no sería primera vez que se termine salvando en el escritorio a un club. Ya ha pasado anteriormente, ya lo han salvado, de hecho, al Nacional en ocasiones anteriores, en el 2023, si no me estoy equivocando, 2024,
1: con Guayaquil City.
2: No recuerdo bien, lo salvaron a Guayaquil City y al Nacional del descenso, porque recuerden que hubo un año que no hubo descenso a la B, y hasta ahora lo que sí se mantiene, y es lo que yo decía y lo que he venido insistiendo semana a semana, es que la gente del Nacional está arengando, está pidiendo, está empujando y también está conversando con el resto de clubes para que no hayan descensos a la segunda categoría para la otra temporada. Y tanto Nacional como 22 de Julio apoyan esta moción porque es una idea que beneficia en este caso a los dos. Beneficia a Nacional y beneficia al a 22 de Julio, que es un equipo de Esmeraldas. Ahora, como se lo dijo usted, don Pedro, hace ya un par de semanas atrás, este ejercicio para mí es simple. El ejercicio es de que Liga Pro, en el momento en que ya se siente y ponga las opciones sobre la mesa, ¿qué es lo que podría estar pasando si desciende Nacional? Bueno, 22 de Julio, con todo respeto, pero no es un club que mueva hinchada, no es un club que mueva masas, como sí lo hace el Nacional. Pero la gran pregunta es que si se va el Nacional, en Quito la plaza, al menos de gente en el estadio, va a quedar muy corta, muy corta.
0: Esa es la realidad, pero entonces vamos al otro efecto de los cuatro que descenderían. Está involucrado el Cuenquita, el Muchurruna, está el técnico universitario,
1: Delfín,
0: los dos de Manta, y me falta otro. Orense,
2: Deportivo Cuenca, Muchurruna, técnico universitario, Manta y Delfín. Ahí están los seis.
0: Sí, son dos de Ambato, dos de Manabí.
2: Manabí.
0: El de Cuenca y ¿quién más?
1: El de Machala.
2: El del Loro.
0: El Orense. Entonces,
2: exactamente.
0: ¿Y cómo van a tomar esta noticia los que no están en la pelea? Por ejemplo, el Muchurruna y el Cuenquita están arriba. Ellos podrían salvarse porque tienen una mejor posición. Pero el resto de los demás equipos, que por ejemplo los dos de Manta, están casi condenados, y por allí una pesca del técnico universitario, podrían ser los tres, pero no se les ha dicho pues con tiempo, y decirle de la noche a la mañana, tú este año te vas, estuviste en la primera A y te vas porque ahora son cuatro, todo eso hay que socializar, me parece una situación fuera de base. Lo que no está fuera de base es que la seguridad toma fuerza en nuestro país y las Fuerzas Armadas están contrarrestando todo acto delictivo. Ahora que usted va a los eventos artísticos por las fiestas de Guayaquil, por lo que viene para los finados allá en Cuenca, la fiesta de Cuenca, Independencia de Cuenca, donde quiera, en todo el país, se ataca la delincuencia, y eso lo hace pues obviamente todas las autoridades que están involucradas en el protocolo, cuidar, preservar lo que es la seguridad de nuestra sociedad. Así que hay que seguir dándole. El fútbol mueve pasiones y desde mañana habrán hinchas en los escenarios deportivos, pero la seguridad estará muy presente en dichos eventos, ¿no? Bien por aquello, y seguiremos nosotros compartiendo esta situación de lo que es y será también el movimiento de control de seguridad en nuestro país. 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
0: 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Se fue. A esta hora tenemos la siguiente pausa y volvemos con más novedades aquí en la programación en este día jueves 8 de octubre, y mañana será 9 de las fiestas de Guayaquil. Así que vamos a estar en cualquiera de los sitios de diversión para compartir con la familia, salir a desestresarse un poco, ya saben cómo, ¿no? Hacemos la pausa y ya volvemos.
8: Son las 9 de la mañana,
9: 16 minutos.
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0: Ahí estamos, estamos de regreso aquí en la programación. ¿Cómo les ha ido? ¿Cómo está el movimiento para el día sábado, sábado y domingo? Ojo que en el Chucho Benítez tiene capacidad para 12.000 hinchas. Valen 10, 12 y 15 los boletos. Y me imagino que se va a llenar este escenario deportivo de hinchas de Melec, ¿no? Se la juegan porque se la juegan don Víctor y don Nico, ¿verdad?
1: Oiga, Pedrito, siempre la hinchada del Emelec ha tenido acostumbrado a llenar los diferentes escenarios deportivos del país, no solo aquí de Guayaquil, que para mí lo hace local, también lo hace a nivel nacional, y eso hay que destacar. La hinchada del Emelec es una de las más fieles, pierda, gane, empate, ahí está, en este caso la afición emelecita, estimado Víctor, ¿es o no es?
2: A ver, yo sí comparto el criterio de que la hinchada de Melec es fiel, es verdad, porque, a ver, si nos ponemos a ver el ejemplo o citamos ejemplos de otros clubes, Melec te lleva al menos todavía hinchas, pero yo creo que sí va a haber estadio lleno este sábado. Es un buen horario todavía, es un horario que, bueno, inicia en la tarde el partido, termina en la tarde, la gente va a poder salir con tranquilidad, ir a coger la metrovía, ir a coger tal vez transporte público, la gente va a poder movilizarse tranquilamente, ¿no? Entonces yo creo que es un buen horario, está lloviendo, yo lo visualizo, así lo pongo, 85% o no, 90% de camisetas azules y grises.
0: Eso.
2: Y el 10% camisetas celeste y blanca. Así yo lo visualizo el día de sábado.
1: Oiga, mire, aquí tengo una información, y eso es lo que yo me hago siempre la pregunta, Pedrito, Víctor, a todos nuestros amables oyentes. Emelec siempre da a conocer mediante sus redes sociales que tiene un auspiciante, que se suma a otro. Ayer nos hicieron llegar un nuevo auspiciante, Gas Petroleum, un nuevo auspiciante del equipo del Club Sport Emelec. ¿Y dónde está el dinero de tantos auspiciantes que tiene ahorita el equipo del Club Sport Emelec, Pedrito y Víctor? ¿Dónde está ese dinero que llega de los nuevos auspiciantes?
0: Ahora, lo que ha dicho también el presidente del Emelec, vamos a tenerlo muy en consideración, ¿no? Siga ahí don Víctor y don Nico, que tengo un llamado.
1: 9.25. Entonces, realmente esta situación de lo que está atravesando el equipo del Emelec, esperemos que se pueda ya solucionar, pero ya no para esta temporada, ya pensar para lo que se viene el próximo año, porque realmente con lo que tiene no le va a alcanzar. Lo que puede hacer es Emelec tratar de ir a ver si consigue ese playoff, consigue ese cupito para ir a jugar el repechaje de la Copa Sudamericana y ver algo conseguir en esta temporada 2026 y de ahí convocar a una asamblea y pedir explicaciones a esta directiva, en este caso encabezada por el presidente José David Jiménez, sobre la mala presentación de la temporada 2026, Víctor.
2: A ver, con lo que tú mencionabas en un inicio, Nicolás, en tu intervención, a ver, pasa algo, yo creo que es muy serio lo que pasa. Lamentablemente, Emelec hoy por hoy anuncia, es verdad, ha anunciado muchos auspiciantes, la directiva encabezada por el señor José David Jiménez. Nadie lo niega, nadie dice lo contrario, pero yo me pregunto también una cosa: ¿dónde están esos valores que ingresan por concepto de publicidad? ¿Por qué pregunto esto? Porque, como todos sabemos, Nicolás, y a toda la audiencia de la CRE satelital, prácticamente Emelec para inscribir jugadores para la temporada 2027 va a tener que pagar 2.5 millones de dólares para poder levantar esas sanciones a nivel de FIFA e inscribir jugadores. Claro. Ojo con eso. ¿Por qué menciono? Porque, a ver, con ese valor que Emelec va a tener que pagar, que son 2.5, agrégale otros dos, Nicolás, o cerrémoslo en 5 completo, para prácticamente armar la plantilla para lo que será la temporada 2027. Y si Emelec logra ese cupo tan anhelado para la Copa Sudamericana, Emelec no creo que le alcance con la actual plantilla que tiene. porque lamentablemente no es una plantilla amplia, no es una plantilla extensa la que hoy por hoy tiene Melec, sino más bien todo lo contrario. Es una plantilla que tiene limitaciones, es una plantilla que tiene que mejorar muchísimo, y yo creo que si Melec aspira o pretende llegar a Sudamericana para el siguiente año, pasando incluso los playoffs, yo creo que va a tener que armarse, va a tener que reforzarse de muy buena manera, pero ojalá que, así como los auspiciantes llegan, puedan pagar el tema de la FIFA, Nicolás.
1: Sí, sí, y eso ya nosotros lo hemos dicho, que el tema de deudas que tiene el equipo el Emelec, ya tú lo diste a conocer, creo hace dos días atrás, de solo en lo que es para levantar las prohibiciones que mantiene el equipo eléctrico, son casi 3 millones de dólares, si mal no recuerdo. Víctor, si mal no recuerdo, creo
2: sí,
1: que son
2: correcto. 3
1: millones, ¿no? Si mal no recuerdo, son como 3 millones y de ahí lo demás. Entonces, es una cosa que nosotros a veces, yo me hago una pregunta, ¿dónde está la plata? Porque la afición emelecista es la que más respalda a Emelec cuando lo hace el local en el Estadio Capulí y siempre llena 6.000, 8.000, 10.000 espectadores. ¿Dónde va ese dinero? ¿Dónde va el dinero de las marcas? ¿Por qué hay tantas deudas? ¿Por qué hay tanto atraso con la parte administrativa? ¿Por qué hay tanto atraso con los jugadores? ¿Por qué hay tanto atraso a veces hasta con los servicios básicos, que a veces no ha habido ni luz ni agua? ¿Por qué tantos inconvenientes que presenta el equipo de Emelec? Y lo he dicho, y me mantengo y me ratifico con lo que dice Nicolás Pacheco, Barcelona y Emelec son una marca que están siendo mal administradas.
2: Efectivamente, efectivamente, Nicolás. Lamentablemente no saben explotar, creo que uno de los componentes que tienen, de los más grandes que tiene Emelec y Barcelona, que es justamente la parte intangible de cada uno, que es la marca. O sea, la marca no es algo que tú puedas venir y contar poco a poco qué es lo que vale la marca. La marca Emelec, la marca Barcelona generan muchísimo, pero lamentablemente los directivos no saben cómo explotar, no saben cómo repotenciar incluso la misma, y tanto así de que, bueno, tienes hoy por hoy uno que debe 60 millones, otro que debe casi 40, y entre dos clubes ecuatorianos, los más populares del país, deben 100 millones de dólares. Y ahí tú te das cuenta y dices, ¿con qué tipo de dirigentes Emelec y Barcelona se han cruzado o han coincidido en el camino? Porque es triste, es demasiado triste lo que viven los dos, Nicolás. Tanto Emelec, que hoy por hoy desde ya tiene la preocupación de cómo levantar el tema de las sanciones, y un Barcelona que aspira a llegar a Libertadores y que, bueno, vamos a ver si finalmente le alcanza o no le alcanza para llegar a este certamen internacional.
1: Sí, sí, esperemos aquello que suceda, que vengan días mejores en este caso para Emelec y Barcelona. Ya deben de pensar para lo que será la temporada 2027. Ya 2026, ya olvídense, ya Independiente es campeón, los equipos de la capital tienen ventaja sobre los equipos del astillero, y pensar realmente lo que deben ya de planificar para la temporada 2025.
0: ¿Y que usted todavía cree que pueda alcanzarlo Barcelona?
1: No, por eso le digo, ya debe empezar ya para la temporada 2025.
0: Ya todo planificar para el 2027, que va a ser muy movido, ¿eh? Vamos a tener activación deportiva porque viene una fecha FIFA el mes de noviembre. Y vamos a tener nuevos convocados, ¿no? A ver, ya sí. No, por acá. Estamos entonces en eso, pero eso sí, lo que soy reiterativo en esto con el señor Gallardo, que deba monitorear, hacerle el seguimiento respectivo a todo el torneo de Liga Pro que está listo para que pueda decirse. Siempre esto es, se lo hace porque hay la intención de mejorar, y no está de más que él le dedique todo. ¿Sabe qué le estoy pidiendo? Que se quede octubre y noviembre nada más.
1: Hablamos un mes y medio casi, mes y medio, porque sí, ya estamos 8 de octubre.
0: En el 15 de diciembre termina todo el campeonato.
1: La Liga Pro, así es. Sí.
0: En noviembre terminan los cuadrangulares, que ya pone opcionados en la situación de premios a los playoffs de Copa Sudamericana.
1: De Copa Sudamericana,
0: no es que va directamente a la Sudamericana, van a estar en los playoffs Así que vamos a estar con ese pequeño gran detalle. Y ayer conversábamos con el profesor Célico y él dice que en algún momento estuvo en la mira porque la prensa le preguntó: ¿usted puede ser un monitoreador de la selección ecuatoriana a través de Marcelo Gallardo?
3: Para mí es una buena opción.
0: Claro.
3: Para mí es una buena opción recordar lo que hizo en el 2019, que sacó jugadores que totalmente desconocían.
0: Y están ahora con todo esto, ¿no? El apogeo de los jugadores que quedaron como referente. ¿Quiénes quedan? Por ejemplo, queda Gonzalo Plata, Leonardo Campana, Moisés Ramírez. Está, no sé si estuvo Pervis Estupiñán en ese torneo. También está La Máquina Quintero.
3: La Máquina Quintero.
0: Oiga, qué jugador que era. Y él no supo cruzar o no cruzó por su mente.
3: Leonardo Campana,
0: sí. Estaba Jordi
3: Alcibar
0: entre los jugadores que tenían mucho valor en sus piernas y en su cerebro, pero después cambiaron las cosas.
3: Así es.
2: Compañeros, André, ahí a Jackson Poroso y también a Jordi Alcibar y a Moisés Ramírez.
0: A Jordi sí lo nombré, me olvidaba de Jackson Poroso. Entonces quedan buenos recuerdos. Pero dice que ahora ya se habla de, a través del profesor Célico que conversamos ayer, dijo, hay mucho interés en el fútbol ecuatoriano por darle el interés, pero de forma y de fondo a las formativas.
3: Yo creo que sí.
0: ¿Sí o no?
3: Yo creo que sí, Pedrito.
0: Para acá algo estamos descuidados, ¿eh?
3: Claro.
0: Acá en Guayaquil.
3: Así es. Realmente, con todo lo que ha pasado, con lo que ha presentado el equipo independiente, que ha sacado muchos jugadores y han demostrado que están en condiciones de jugar en cualquier equipo del mundo, hay que trabajar en Guayaquil, que es lo que nos hace falta, porque la sierra nos lleva ventaja. Si trabajaran como lo hace el Independiente Valle, que educa, entrena y prepara a los jugadores juveniles, algo similar con el equipo de la Liga Deportiva Universitaria de Quito, pero esto no sucede en este caso con los equipos de Barcelona y MLS Pedrito.
0: Así es. Todo eso como para seguirlo detallando. Déjeme ver cómo estamos. ¿Qué se me hizo el papelito? Oiga, don Johnny, sabe que yo sigo con el tema de la seguridad y tengo mis apuntes por aquí, pero déjeme decirle que cuando la seguridad se la controla, usted va a tener la tranquilidad y decir, aquí estamos. Habrán eventos artísticos, deportivos esta semana acá en Guayaquil y en el país por las festividades de la independencia de Guayaquil, pero vamos a tener el control. Y para esto las autoridades de nuestro país están tratando de combatir esta pandemia delincuencial que se alborotó hace mucho tiempo y ahora contrarrestando aquello, atacando a los domicilios y buscando a los cabecillas, que esos son los que tienen podrido a este país y que nos tienen sumido en la inseguridad. Y para eso, las Fuerzas Armadas está atacando aquello. Así que esperemos que venga la tranquilidad, sobre todo para nuestra familia, para nuestros niños, que son el futuro de la patria. 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
0: Claro, hay que valorar lo bueno. Seguimos entonces con el tema. Entonces, déjeme ver cómo estamos con la situación. Ay, ya estamos yendo a la recta final, ya mismo vamos a estar. ¿Qué presenta Barcelona como novedades para este partido del día domingo? Viajarán en vuelo charter, ¿verdad?
3: Sí, y sigue trabajando. Hoy también lo hace en la mañana el equipo Barcelona. Hay algunas variantes, bueno, lesionado por ahí sigue Villalba, que sigue siendo trabajando con operación, el mismo Joao Rojas, pero creo que Barcelona tiene casi todo el equipo completo. Mañana el señor Pablo Otroviani hará declaraciones a la prensa de lo que será el trabajo que viene realizando para su encuentro el próximo domingo, 16:30 en el estadio Ponciano o Casa Blanca, como se lo conoce.
0: Así es, nosotros mañana estamos celebrándole las fiestas a Guayaquil. Ahí está, vamos a perfecto, bien, don Johnny, grande como el Monumental. Oiga, don Víctor, le hacía esta pregunta porque el señor José David Jiménez lo he tratado de contactar, no me responde, le envío mensajes.
3: No contesta nadie.
0: Pero en otros medios se ha hablado.
3: Sí.
0: Hay que buscarlo, sí, dicen que hay que buscarlo. ¿Y sabe lo que ha dicho? Está podrido todo lo que hay a la interna del Emelec. O sea, ¿cómo interpretan ustedes esta frase? ¿Que él no se dio cuenta cómo recibió al equipo?
3: No, yo sí. Yo en ese aspecto, él sabía a lo que llegaba. Él sabía la problemática que presentaba Emelec con el anterior presidente, que las cosas también no le estaban saliendo bien, pero en algo trató de solucionar el señor ingeniero Jorge Guzmán, es presidente del Emelec, y tuvieron que hacer una intervención al equipo eléctrico, se convocaron elecciones, ganó el señor José David Jiménez con casi 400 socios que le dieron la confianza, y de ahí se realizaron dos asambleas. En el Emelec, el presidente dijo, vamos a hacer esto, vamos a hacer el otro, la auditoría, todavía seguimos esperando la auditoría, los resultados de la auditoría, y puro bla, bla, bla. Por ahí se sumó a este proyecto Cristian Noboa, 2 meses aguantó el hombre porque no le paraban bola, y dijo, no, mejor me abro porque no están escuchando mis palabras, no están escuchando mi opinión como buen futbolista, ahora también como parte de la directiva, y el hombre lo que hizo es dar un paso al costado, y ayer dijo, ustedes verán cómo solucionan la problemática del Emelec.
0: Así es. ¿Qué dice don Víctor a usted sobre este? Que ahora ha encontrado los 37 millones con una auditoría, pero ¿por qué no la muestra físicamente? ¿Se la va a decir a los socios? ¿Qué ha conocido usted sobre este tema puntual de las auditorías del MLE, don Víctor?
2: Mire, José Pilegui, Jorge Guzmán y ahora el señor Jiménez hablan de auditorías, hablan de resultados, hablan de valores. Pero curiosamente los tres han estado o han trazado su propio destino con el tema de las auditorías. ¿Y a qué me refiero con esto? Ninguno ha mostrado resultados, ninguno ha mostrado un documento que diga, señores, esta es la auditoría, este es el resultado de aquello. Así que si el señor Jiménez dice que no sabe lo que se metía, yo creo que está mintiendo y bastante. Porque Emelec no es novedad, no es algo nuevo. No es que se mantenía en secreto, solamente se murmuraba el tema de la deuda de Emelec que tiene Emelec con jugadores, ex técnicos, acreedores, con instituciones estatales. No es nuevo, eso ya es algo que se venía conociendo hace muchísimo tiempo. Ahora, como usted lo dice, don Pedro, el señor Jiménez solamente habla con ciertos medios, pero son los medios y sus amigos. No habla con nadie más. Y esa es la realidad del caso, lamentablemente.
0: Ahí está la situación. Vamos a esperar en algún momento, ojalá que se pueda conversar. Pero ¿sabe cuándo van a hablar? Si es que ellos se meten a la pelea de los playoffs de la Copa Sudamericana. De ahí lo perderemos hasta el próximo año.
3: No, él no va a hablar. Yo tengo el número cuando él, se acuerda que fue ministro, y cuando le decía que iba a estar en alguna cobertura, él atendía, dice, sí, voy a estar en tal cobertura, con en ese tiempo era el presidente Roberto Ibáñez de Fede Guaya, y muy gustoso. Ahora ya ni responde el señor José David Jiménez, ahora como presidente del equipo Emelec. Las cosas no le han salido bien, y ya lo dijo Víctor, él sabía a lo que se metía. Entonces ya como vio la cosa seria, solo va a los medios de los amigos, de los que tratan de salvarle el pellejo, porque realmente el grado o la responsabilidad, él como presidente del Emelec, le quedó grande. Le quedó grande, porque realmente Emelec no ha sido protagonista para lo que ha tenido acostumbrado años anteriores el equipo del Emelec, el equipo que ha dado mucha alegría con el último de los presidentes que hizo bien las cosas antes de que llegue el señor Pilegui. Todos sabemos lo que hizo Nacín de Miantón como presidente del Emelec. Sacó varias veces campeón al equipo eléctrico, dejó al equipo eléctrico en una buena performance en el tema económico, pero llegó Pilegui, llegó el señor ingeniero Jorge Guzmán y ahora el señor José Jiménez, y la cosa no sé a dónde vaya a llegar el equipo eléctrico.
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0: 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Vamos, hacemos la última pausa y ya regresamos con la parte final analizando algunos que otros temas de este campeonato ecuatoriano que ya se reinicia el día de mañana. Ya volvemos, don Johnny. Ahí está Juanito, Juanito. Es jueves y el cuerpo lo sabe. Saludos, Pedrito, y los señores del panel de deportes en el Ecuador y el mundo. Que tengan un feliz feriado de octubre, sintonía total con la familia, con la doctora Génesis, don Richard, la niña Alice y Jesucito también están ahí, toda la familia Pesantes. Un abrazo, Juanito. Mañana puede ser distinto, un viernes diferente, porque estamos viajando mañana, haciéndole la compañía a mi hija hasta el aeropuerto esta madrugada, porque se va para Quito con mis nietos y regresará, Dios mediante, el domingo. Juanito, un abrazo, cuídese mucho. Hacemos la pausa, ahí está. 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Ya volvemos.
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11: Son las 9 de la mañana.
12: 44 minutos.
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1: Así es. 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Saludamos ahí en Lácteo San Antonio a la señorita Ivón, a la niña Priscila, a don Alejandro y al amigo grande de siempre, de todos los tiempos, don Carlos González. Un abrazo para él, ¿no? Que estén muy bien. Para las festividades de finados, vamos a estar por allá por Cuenca, Ivoncita.
2: Para noviembre.
1: Sí, para los finados vamos a estar por allá. Y la independencia de Cuenca también, allá tengo un saludo cordial ahí en el hostal El Cajas en Cuenca también a don Mesías Galarza, todos los amigos allá en el austroecuatoriano. Así que nos queda todo esto, ya. Ajá, listo.
3: Claro, a ver.
1: Ya, allá. Ya.
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1: Ya está leído, ya está el texto. Muy bien, ahí estamos entonces con todos esos detalles para los amigos en Cuenca. ¿Cómo se visualiza?

0: de Guayaquil City. Don Víctor es seguidor de todos los equipos y don Nico también, y yo ya no salgo a los entrenamientos, pero sí estamos informados, claro, vía telefónica a través de las diferentes plataformas digitales con la señorita Shirley Cristina Toapanta, que ella es la que elaboró el día de ayer la forma o la modalidad de cómo acreditarse para los partidos. El Guayaquil City no tiene mayores novedades en cuanto a ausencias, ¿no?
1: No. Oiga, hay que ver qué pasa, ¿no?
0: ¿Y el Emelec qué tiene?
1: Emelec, aquí hay una notita.
0: Solo Leguizamón no podrá estar.
1: Así es, solo Leguizamón. Para los hinchas, porque me estaban pidiendo cómo la gente, porque siempre Emelec va con su hinchada, hay una mega caravana que sale desde el Estadio Capwell hacia Los Amanes. Una mega caravana, ya están armando todo, esa hinchada eléctrica del Estadio Capwell, y van a avanzar en gran cantidad a el Estadio Chucho Benítez para ese encuentro el día sábado. ¿Habrá bastante gente, Pedrito? ¿Cuántos hinchas se calculó? No,
0: entran 12.000.
1: Ese es el tope.
0: Completo.
1: Póngale 10.000 emelecistas y 2.000
0: ese es el cálculo.
1: Porque no hay más.
0: Pero ya les dije, prohibido empatar o perder el MLE.
1: Así es.
0: Si no,
1: chao pescado.
0: Que lo diga don Luis Tomalachi Caiza, que está siempre en la grata sintonía de nuestra programación. Nosotros vamos a estar en familia, nosotros no podemos hacer mucho movimiento porque estamos planificando un viaje para los finados a Cuenca y Ambato. Voy a hacer ese recorrido, si Dios nos presta vida, porque hay que consultar primero. ¿Cómo está Barcelona? Va con todo, va Benedetto y Díaz a hacer esa dupla de ataque, ¿no?
1: Esperemos que Barcelona el día domingo casi va con plantel completo. Ya está trabajando su portero titular José David Contreras, luego también de su participación con su selección en el partido amistoso. Los panameños también, Tomás Martínez. Y creo que el Barcelona, digo yo, está completo para jugar ese partido. Bravo, va con Benedetto en la parte ofensiva y con Damián Díaz, que va a llevar la manija del equipo del Barcelona el próximo domingo en el Estadio de Casablanca, 16:30. Dependerá cuál va a ser la presentación. Recordar que Liga de Quito también no está pasando por un buen momento futbolístico, y creo que por ahí podría ser una ventaja para el equipo del Barcelona tratar de rescatar o ganar esos 3 puntos y que aspira a conseguir un cupo para un torneo internacional.
0: La fecha se reinicia el día de mañana, 1:00 p.m. en la ciudad de Machala, ¿no?
1: Sí.
0: No,
1: en Loja.
0: En Loja.
1: Libertad juega primero.
0: Libertad juega primero contra el Leones.
1: El Leones, y el siguiente encuentro es Delfín con el Musuruna. Ese encuentro va a ser, creo, en la tarde también.
0: 3:30 de la tarde.
1: 15:30.
0: Sí, así estamos. Así
1: 15:30, ese partido será en el Estadio Hawkeye de Manta, ¿no? La afición también allá en Manavita siempre responden cuando hace de local el Delfín, cuando hace de local el Manta, a pesar de que están pasando por un bajón futbolístico, pero este es otro partido y tendrán que ya poner ya las barbas en remojo si es que quieren pelear su permanencia en la Serie A y conseguir lo que realmente es su permanencia en la Serie A, y el próximo año ya empezar a planificar de lo que realmente quieren estos dos equipos manavitas, que sería injusto que nos quedemos sin cupo, en este caso allá en el fútbol de Manta.
0: Así es, el Emelec tiene este partido jugándolo de visita, digo visita, pero es como su casa también, la ciudad de Guayaquil, y de allí va a Ibarra, a jugar con el Leones. Vamos a ver cómo le irá al Emelec, así que esperemos que se pueda decir algo más de lo que pueda cumplir el Emelec. Pero primero hay que solucionarle los problemas a los empleados. Los empleados necesitan también sobrevivir y llevar el sustento a sus familiares. Entonces, y señor Jiménez, no es la intención de molestarlo ni que se va a acabar el mundo porque usted no hable con este programa. Pero así como atiende a los demás, queremos son consultas y no estar elucubrando de que el Emelec debe esto aquí, debe lo de allá. Pero la frase que usted pone ahí, está podrido esto, deja mucho que desear, ¿no?
1: Él sabía a lo que se metía. Ahora, que busque un justificativo. Señor Jiménez, usted es un abogado. Usted sabía a lo que se metía. Usted sabía la problemática que venía atravesando, no solo con el señor Guzmán, con el anterior presidente, el señor José Pilegue, toda esa problemática que tenía el Emelec. porque antes no pasaba nada con el Nacional Cineme, no pasó nada con el Nacional Cineme. Él ya dijo, voy a dar un paso al costado, voy a dar la posibilidad a nuevos directivos que se quieran sumar al Emelec. Se llevó el señor Pilegui, ganó la presidencia, pero no le fue bien. Desde que hizo el Pilegui, a la actualidad, Emelec totalmente desaparecido en el tema futbolístico, Pedrito.
0: Así es, esperemos que vengan mejores momentos. Ya vamos a tener el menú desde mañana, sábado y domingo, estar dedicado totalmente a la familia y a nuestras actividades de contactos informativos del deporte, pues que es a lo que nos debemos. Un saludo cordial a todos los amigos, como don Jofre Carriel, allá en Cuenca también, a don el doctor Esteban San Martín, a don Paul Peñalosa, siempre listo con las expectativas informativas que tendremos aquí, siempre en la emisora CRE satelital. Así estamos, listos para despedir. ¿Cómo despediremos? Vamos a despedir con una canción. No tendrá ningún efecto si ponemos la canción de mi ídolo, porque fue mi ídolo Piero. No se puede, ¿no? Ya, tranquilo, yo la voy a escuchar acá porque en Google están las canciones de Piero. Hay una canción a Pedro el que labora, Pedro el que hace esto, Pedro el que hace allá. Viejo, mi querido viejo.
1: Oiga, rápidamente, vamos a hacer todo lo posible para ver si la próxima semana voy a tratar de contactarme con Nicolás Lapenti, que el día de ayer estuvo en la capital de la República, donde dio a conocer que el próximo 15 de noviembre a las 12 horas en Club Rancho San Francisco de Quito se va a enfrentar nuevamente ante Juan Martín del Potro.
0: ¿Otra vez?
1: Juan Martín del Potro, Nicolás Lapenti, domingo 15 de noviembre, 12 del día, en el Club Rancho San Francisco de Quito. Ya hizo la presentación ayer en la capital de la República, así que vamos a hacer todo lo posible para ver si lo tenemos a Nicolás Lapenti, porque también tiene en mente unos proyectos deportivos y siempre está identificado con el deporte, en este caso del tenis.
0: Muy bien, don Nico, le agradezco por su aporte, a don Víctor Pizarro también, así que, y a don Johnny Vinuesa, les agradecemos. Que haya un bonito feriado, cuidémonos todos, a manejar con tranquilidad y a celebrar estos 200 años de independencia.
1: 206 años.
0: De la independencia, ¿no? Independencia.
1: Primer grito de independencia de la ciudad de Guayaquil.
0: Que la pasen súper bien, que le vaya bien don Nico, don Johnny, y de mi parte les quedo muy agradecido. Feliz feriado, cuidémonos todos.
1: Cuidémonos, chao, chao. Feliz.

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1: Son las 10 de la mañana.
2: 2 minutos.
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5: Son las 15 horas 34 minutos.
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1: Son las 10 de la mañana,
2: 16 minutos.
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1: Son las 10 de la mañana,
2: 22 minutos.
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1: Son las 10 de la mañana,
2: 32 minutos.
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0: en Guay. Y Víctor Manuel.
1: Yo no sé.
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3: Son las 10 de la mañana.
4: 40 minutos.
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1: Son las 10 de la mañana,
2: 47 minutos.
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0: Son las 10 de la mañana.
1: 55 minutos.
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0: Son las 11 de la mañana.
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0: Son las 11 de la mañana.
1: 9 minutos.
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1: Son las 11 de la mañana,
2: 24 minutos.
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0: Son las 11 de la mañana.
1: 32 minutos.
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2: Son las 11 de la mañana,
3: 39 minutos.
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0: Son las 11 de la mañana.
1: 53 minutos.
2: 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Son las 15 horas 34 minutos.
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0: Son las 12 del mediodía.
1: 2 minutos.
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0: Amigos queridos, Sierra Satelital, bienvenidos al informador día jueves, lleno de información. Vamos de inmediato con la presentación de los titulares del día de hoy.
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0: Asamblea Nacional sesiona en Guayaquil por los 206 años de la independencia. En otros titulares, Esmeraldas activa emergencia provincial por 90 días ante las intensas lluvias presentadas en esa provincia. Vamos a continuar con más información entrando al área de seguridad. Los lobos usaron flota de vehículos para guiar a los narcovuelos nocturnos y embestir a patrulleros policiales. Más adelante vamos a conocer más detalles de esa información. Continuando con el área de seguridad, conozca más adelante cómo fue la captura de Jackson Felipe Zambrano. Ustedes han de preguntar quién es este personaje. Bueno, aparentemente es quien financiaba a alias Pico. Más adelante vamos a conocer los detalles de esa información. En Quito, más de 500 metros cúbicos de granizo fueron retirados según el municipio. Bien, entrando al área internacional, Estados Unidos acusa a Nicolás Maduro y Cilia Flores de conspiración para cometer torturas. En otro titular internacional, Rusia desmiente un segundo caso de peste neumónica, mientras que la OMS pide transparentar información. Bien, vamos de inmediato al desarrollo informativo.
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0: 12 y 12. A pocas horas del feriado por el 9 de octubre, aumenta el movimiento de personas y vehículos en distintos puntos del país. Familias y comunidades se preparan para estos días de descanso mientras las Fuerzas Armadas estarán presentes para combatir la inseguridad durante la jornada. Vamos a continuar con otros temas. Ecuador cerró el conflicto arancelario que tenía en Colombia. Recordemos que había bastante conflicto en el momento que gobernaba Gustavo Petro, ya él salió del poder, ahora está Abelardo de la Espriella. En cuanto a esto, el canciller Roberto Curi priorizó la cooperación en frente de seguridad de minería ilegal, también la delincuencia organizada, tráfico de armas, drogas y también movilidad humana entre Bolivia, Colombia, Ecuador y Perú. Vamos a escuchar al canciller Roberto Curi.
2: Usted mencionaba también que Ecuador entregó a Perú la presidencia pro tempore de la CAN.
3: Correcto.
2: ¿Cómo está la integración en la CAN luego de que Ecuador tuvo el problema con Colombia en su momento de los aranceles? Ya se solucionó ese tema, sí. Ya pues quedó archivado el problema y ya con Colombia hemos retomado las relaciones comerciales.
3: Sí, ese capítulo con Colombia ya está cerrado. Y bueno, la CAN, estoy seguro que ya todos conocemos, la CAN está conformada por Bolivia, Colombia, Ecuador y Perú, y es un espacio también de integración que sirve como una herramienta de integración regional. Y compartimos muchas oportunidades entre los países de la CAN, pero también tenemos obviamente muchos desafíos. El Ecuador mantuvo la presidencia pro tempore durante este último año, y el 30 de septiembre se le entregó la presidencia pro tempore a Perú, y ahora Perú le toca continuar las iniciativas que se fueron trabajando en conjunto. ¿Qué iniciativas trabajó Ecuador durante su año? Primeramente, temas de seguridad. Temas de seguridad porque tanto con Colombia y como con Perú, repito, compartimos los desafíos de minería ilegal, de delincuencia organizada transnacional, de tráfico de armas, tráfico de estupefacientes, de droga, movilidad humana. Entonces hay mucha cooperación entre los cuatro países.
2: Usted mencionaba también que Ecuador entregó a Perú la presidencia.
0: 12 y 15. Los preparativos por el 9 de octubre ya se sienten en distintos sectores con actividades comunitarias y espacios de encuentro para las familias. En medio de esta jornada, las Fuerzas Armadas también participarán de esas tareas de seguridad previstas para los distintos espacios públicos. Ya con esta primera información nos vamos a una pausa y ya regresamos con más información.
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2: Doce y 20. Las lluvias mantienen en alerta a los vecinos de distintos sectores, especialmente en zonas donde se han registrado acumulación de agua. Los moradores permanecen comunicados ante cualquier novedad, mientras las Fuerzas Armadas apoyan junto a obras institucionales en la zona que requieren atención. Vamos a continuar con más información. El ministro del Interior, John Reimer, el día de hoy estuvo dando entrevista. Vamos a ver una parte de lo que fue esa entrevista a continuación. En esta parte de la entrevista, él menciona que las autoridades han capturado en total 57.611 sospechosos y también han retirado del mercado ilegal 9.223 armas de fuego, además de municiones. Si me ayudan, por favor, colocando la entrevista para escuchar al ministro. Bien, vamos a ver.
3: Ministro, usted ha mencionado los números que han bajado, delincuencia o porcentajes que han bajado, delincuencia, criminalidad. Pero yo le quiero preguntar ahora los números que han subido.
4: Sí, claro.
3: Ay, ¿Cuántos delincuentes han sido capturados? Digamos que en el último año, no desde que usted es ministro, sino en el último año. ¿Cuántos delincuentes vinculados al narcotráfico y cuántos delincuentes vinculados al delito común?
4: Tenemos 57.611 personas que han sido aprehendidas por parte...
5: ¿Cuántas, perdón?
4: 57.611, consideremos que el año pasado fueron 74.400 personas durante el año 2025.
5: Eso equivale casi al número de fuerza pública.
3: No, un estadio monumental. No, el monumental con la gente sentada normalmente, no una al lado de otra. 57.000 personas. Eso es lo que han detenido.
4: 9.223 armas de fuego, bueno, municiones y muchas cosas más. Tenemos hoy 145 toneladas de droga, y eso por hablar de droga como cocaína.
6: Sí, hoy, interrumpirlo ahí, esas armas que se incautan, dígame que por favor, luego de la consulta, y creo que reformas legales, la utiliza la policía y no las destruyen.
4: Ciertas armas que sirven para la, no solamente para la policía, sino para fuerzas armadas. Sí. Llámese pistolas, llámese fusiles, a cierto momento que se puede, lo usamos después del proceso, claro. Lo usamos las diferentes fuerzas. Son 145 toneladas, perdón, de droga, y ahora si sumamos drogas sintéticas, como algunas ya hemos incautado como 70 toneladas, ya pasamos las 200 toneladas.
5: ¿Y que incautaron Tusi?
4: Ese que sí, Tusi es una de las drogas que se incautó, Tusi, éxtasis.
3: Qué barbaridad. Ministro, usted ha mencionado los números que han bajado, delincuencia o porcentajes que han bajado.
2: Bien, en la misma entrevista, en el mismo espacio, el ministro también aprovechó para dar detalles sobre la captura de la mañana en la que ejecutaron el operativo Gran Fénix Cantabria. Él confirmó que la organización usaba empresas como fachada de empresarios para evadir alcaloides y enviarlas a Europa, acumulando de esta manera el decomiso de 45.2 toneladas de droga y 1.765 millones de afectaciones en la economía de estas bandas criminales. Vamos a escuchar más detalles de lo que fue ese operativo. Adelante con el ministro.
4: Guayaquil y San Borondón, la madrugada del día de hoy se realizó una operación, y esta es muy importante también porque fue con Europol quien participó, quien estuvo con nosotros, la Guardia Civil y la Policía Nacional de España, quien también estuvo con nosotros durante la operación, y estuvieron agencias del gobierno británico que también participaron con nosotros. Lo importante es la cooperación y de este combate contra la lucha a los grupos criminales y sus economías. Fue un golpe de 1.765 millones de dólares. Se incautó 45.2 toneladas de droga aproximadamente durante esta investigación, y el día de ayer, mientras estábamos operando, se hicieron dos incautaciones, una de 630 kilos en un contenedor de azúcar y otra de alrededor 1.5 toneladas, que suman 85 millones de dólares más en incautación de droga que no llegan a estos grupos criminales. Detuvimos a la organización también, ellos tenían sus compañías, sus empresas, grandes empresarios, por supuesto, ¿no? Que es la que eran utilizadas como fachadas para no solamente lavada de droga, sino utilizarla para el envío de droga a los diferentes países europeos, España, Bélgica, Portugal, Países Bajos, que eran los destinos de la droga. Y dentro de esta detención, que fueron 21 personas, habían dos servidores policiales activos que también eran parte de la investigación, y aquí caen todos.
2: Bien, vamos a continuar con más información. La Asamblea Nacional sesionó el día de hoy, jueves 8 de octubre, en Guayaquil, como parte de una conmemoración de los 206 años de la independencia de la ciudad. La sesión se desarrolló en el Colegio Vicente Rocafuerte, en el centro de la UTE. La ceremonia fue encabezada por el primer vicepresidente del Parlamento, en este caso Esteban Torres. Y entre los invitados estuvieron los ministros del Interior, John Reinberg, de Desarrollo Económico y Productivo, Bernardo Cordobés, y también de Salud, Juan Carlos Aveida, además del jefe de comando de conjunto de las Fuerzas Armadas, Henry Delgado. Y también adicional, como último invitado, el comandante general de la Policía Nacional, Pablo Dávila. Vamos a ver qué más tenemos esa información. El eje principal de la sesión fue la entrega de 24 reconocimientos a ciudadanos y también instituciones por sus méritos y trayectorias en el ámbito tanto social, artístico, deportivo, empresarial, educativo, comercial y también de emprendimiento. Qué bueno que se estén llevando ese tipo de conmemoraciones. 12 y 26, vamos a cambiar a otra información. El gobierno vincula 700.000 jóvenes al mercado laboral mediante el programa Jóvenes en Acción, destinado a 200.000 al área de gestión de riesgo. La iniciativa ofrece primer empleo y también capacitación, mantenimiento y distribución de ayuda humanitaria. Así es como lo indica la ministra de Gobierno, Natalie Morillo. Vamos a escucharla a continuación.
7: Donde justo 700.000 jóvenes van a estar inmersos en encontrar un trabajo para poder formarse y para poder tener la experiencia que nos piden siempre como requisito al momento de ingresar a nuestra primera plaza laboral. Y de estos 700.000 jóvenes, es importante que se sepa que 200.000 van a estar justamente destinados para el área de la gestión de riesgos que en este momento necesitamos, y es lo que nosotros también volvemos a pedir a todos los alcaldes, que dejen de politizar y dejen de pensar en sus agendas partidarias, en sus agendas de elecciones, y piensen en la gente. Usted recordará,
8: ahí quería antes de ahondar en eso, perdón que le interrumpa, ministra, pero eso quería ampliar también. ¿De qué se van a encargar estos jóvenes que van a estar vinculados con la emergencia? ¿Quién los va a capacitar? ¿Van a hacer censo? ¿Van a estar en área de atención de emergencia? ¿Van a estar en limpieza? ¿En qué área?
7: Existen los capacitadores, existen los directores que están dentro de la gestión de riesgos, de la Secretaría de Gestión de Riesgos, quienes le están obviamente capacitándoles y formándoles para que puedan ellos estar en el acompañamiento de las diferentes situaciones o temáticas que tengan, las actividades que tenga la Secretaría de Gestión de Riesgos.
8: ¿Qué actividades son las que van a realizar?
7: Claro, por ejemplo, ayudar en el tema de los mantenimientos que se necesitan, en el tema de la distribución de las ayudas humanitarias que también se necesiten, donde justo 700.000.
2: Continuamos movimiento en terminales y puntos de salida. Con el inicio del feriado de hoy se registra mayor movimiento en terminales terrestres, tanto carreteras y también puntos de salida hacia distintos destinos del país. Muchas familias aprovechan estos días para viajar o visitar a sus parientes, mientras las Fuerzas Armadas, como siempre, mantienen la presencia en varios sectores como parte de las acciones de seguridad previstas para esta jornada de feriado. 12 y 30, nos vamos a nuestra pausa y ya regresamos con más información.
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2: Y 33, queridos amigos, vamos a continuación a ver la entrevista con la asambleísta Rosa Torres.
26: Vamos directo a la vena, asambleísta. Hablemos de esta ley de inquilinato. Entiendo que efectivamente la intención es equilibrar y que fluya de mejor manera, más justa, las relaciones entre arrendatario y arrendador, ¿no? ¿Cuáles son los puntos principales? Por ejemplo, los puntos conflictivos siempre son el tema de el depósito, el mantenimiento del departamento, casa o lo que se arriende, el responder por las cosas que están allí. ¿Cómo ustedes han reordenado todos estos datos?
27: Asambleísta. Bueno, claro, bueno, voy a ser súper puntual. Yo creo que esta ley de inquilinato llega a cambiar y modernizar la ley de inquilinato del año 2000, lo cual significa que es una ley antigua, ¿no? ¿Qué se establece y qué es lo novedoso que estamos implementando? En primer lugar, ponemos un techo a la garantía. Se establece o se limita que los dos cuotas deban ser por objeto de garantía, lo cual es interesante porque evitamos esta discrecionalidad o esta básicamente a veces criterio que queda a libre albedrío de cuántos cánones o cuántos plazos deben cobrar de garantía, ¿no? Hay personas que cobran 3-4 meses, entonces la idea es un poco limitar esas atribuciones y básicamente, digo atribuciones porque, claro, como no está en la norma, genera bastante incertidumbre el hecho de que no haya establecido cuánto es el plazo, cómo se debería restituir, y es la segunda parte que estamos agregando también, y es que un término de 15 días se haga la restitución de la garantía.
26: Ya, paremos ahí un momento. O sea, estamos hablando de 2 meses de depósito.
27: 2 meses será la cuota, como concepto se limita, dice, 2 meses será la cuota que se reconoce como garantía. Ejemplo, si usted arrienda un departamento por $1,000, serían $2,000 el objeto de garantía.
26: Ya. Más $1,000 del mes, ¿no?, que voy a consumir.
27: Y posterior, 15 días, dentro del término de 15 días luego de que se ha concluido la contratación o el contrato de inquilinato, se hace la devolución de la garantía.
26: Ok, ahora, ¿cómo se evalúan los daños? Porque yo veo, por ejemplo, que en la ley dice que el dueño de casa, y me parece que es lo lógico, debe de hacerse cargo de los daños que...
27: Bueno, aquí también es algo importante que mencionar. No solo que hablamos de el techo que le ponemos a la garantía, o sea, le ponemos un límite, sino no solo tampoco hablamos de la restitución de esa garantía, sino también hay algo importante que precisar, porque estamos protegiendo los intereses tanto del dueño del inmueble como quien alquila. Entonces, en el caso de los dueños, de los arrendadores y arrendatarios, en el caso de los arrendatarios, ellos tendrán también un soporte, digamos, en el sentido de que, ¿cómo? Al establecer se hace un inventario, en el inventario hay un registro fotográfico que certifica cómo se entrega el bien. Lo cual es interesante porque ¿qué pasa? Y eso hay casos que hemos escuchado, ¿qué pasa si el inquilino es un mal inquilino? Que también hay, ¿no? Lamentablemente por la viveza criolla usted sabe que todo...
26: ¡No lo dude!
27: Y ese inquilino no paga la renta, deja debiendo meses de renta, no paga de acuerdo a sus obligaciones, la luz, el agua y otros servicios básicos, ¿no?, que le corresponde pagar. Entonces, muchas de esas veces lo que dicen es, claro, yo por eso dejo debiendo 5 meses de renta y dejo debiendo 5 meses de luz y agua para que descuenten de la garantía. Entonces, casi la mayoría de las personas, lamentablemente en el Ecuador, nos echamos al dolor de que nunca vemos la garantía, nunca la regresan, ¿no? Porque además siempre hay, digamos, cambios que hacer al departamento porque fue habitado, ¿no? Pero la idea es que sea con mayor seguridad, con mayor rigurosidad y que no haya esta especie de incertidumbre de, ok, ¿cuánto me vas a quitar? ¿Cuánto conlleva el tema de los arreglos? ¿Me explico? Entonces, ¿cómo lo contrasta? A través de los inventarios. Esos inventarios se anexan al contrato que se celebra y se registra ante el notario público y obviamente pues le da mayor rigurosidad y mayor certeza a un contrato en materia de inquilinato.
26: Ya,
27: ahora, también hablamos de nuevas figuras como el desahucio. Hablamos
26: ya,
27: nuevas
26: antes
27: figuras
26: de pasar a eso.
27: Actualmente el desahucio solo es unilateral. Una de las partes lo puede implementar o lo puede ejecutar y es básicamente yo, que soy la dueña del departamento, le notifico a usted que me arrienda, que se vaya del departamento. Entonces lo que hacemos nosotros básicamente es que en esta figura haya este desahucio donde las dos partes podamos conversar y en el término de 90 días, pues cada quien, tanto yo busco un nuevo departamento y usted obviamente pues está dentro del tiempo para, en el caso que lo quiera vender o que lo quiera alquilar a otra persona, lo cual es interesante. Fortalecemos la figura de la mediación también, porque no todos los casos en materia de inquilinato tienen que terminar ante una unidad judicial, lamentablemente eso es lo que sucedía. Entonces, ¿qué es lo que estamos haciendo? Es que al fortalecer esta mediación, que es un mecanismo alternativo de resolución de conflictos, hacen que lleguen a un acuerdo las dos partes. En ese acuerdo se emite un acta de mediación que tiene la misma fuerza de ley que una sentencia.
26: Asambleísta, estamos pasando...
27: Creo que usted tiene mal el micrófono, no le... Hay un problema con el audio, porque no le escucho.
26: A ver, ahí me escucha, asambleísta.
27: No le escucho, la verdad, pero bueno, en todo caso, continuamos con la entrevista, mencionándole otros casos o otras figuras que estamos nosotros implementando con esa ley de inquilinato, y es justamente, se moderniza la ley a través de las notificaciones electrónicas, a través del contrato electrónico, lo cual también es interesante porque actualmente, si usted quiere celebrar y registrar un contrato, tiene que estar físicamente en el lugar. Si yo quiero, en Quito, registrar un contrato y celebrarlo, tengo que estar en Quito, pero ¿qué pasa si yo, que soy de la provincia de Los Ríos y que mi domicilio legal, pero mi trabajo está en Quito, y mi domicilio legal es en Los Ríos, qué pasa si yo por otros motivos ajenos a mí tengo que viajar a Los Ríos? Entonces no se frustra una contratación o un contrato en materia de inquilinato solo porque físicamente no puedo estar. Y la idea es justamente eso, ¿no? Que sean reconocidos aquellos contratos que la persona... tanto el dueño del departamento como quien va a alquilar, pueda estar en cualquier parte del país y que su y que su contrato igual tenga la misma fuerza de ley que cualquier otro tipo de contratación.
26: Asambleísta, ahí me escucha. Sí, ya, es que se me han ido quedando muchas inquietudes.
27: Nada.
26: No le puedo creer.
27: Sí, lamentablemente me parece que hay un problema con el audio.
26: No sé qué esté pasando. Bueno, continúa explicando. Hola, hola, hola, hola, hola, hola, hola. No sé por qué no me escucha, Johnny. No sé por qué no me escucha. Qué lástima. Qué lástima. Es porque yo tenía muchas inquietudes. Entonces la asambleísta iba explicando los temas y me iba quedando con las inquietudes que tenía respecto a cada uno de estos temas. No sé si pueda volver a ingresar. Bueno, son de las cosas raras que han estado ocurriendo desde ayer. A ver, déjeme ver. Ojalá pueda volver a ingresar. Y con eso podamos... Ok. Ojalá pueda volver a ingresar. Decía que hay muchas inquietudes en el tema. Por ejemplo, habla de esta mediación. No tengo claro el tema. Me parece que la propuesta es interesante, pero ¿de qué clase de mediación habla? ¿Habla de ir a un mediador normal o habrá mediación de inquilinato específico? Nos quedamos con muchas inquietudes aún sobre el tema. Vamos a ver, ojalá que pueda ingresarse. ¿Qué pasa, por ejemplo, si hay una destrucción del departamento o la casa? Porque tenemos que ver de lado y lado, ¿no? Hay gente abusiva, porque como bien decía, hay gente que le da por cobrar los meses que le dé la gana, pero hay otras personas también que no cuidan los departamentos o casas, ¿no? Y es importante conocer, por ejemplo. Hola, asambleísta, ¿ahí me escucha?
27: Hola, ahí sí estamos retomando el audio.
26: Bueno, le decía que me quedaba con muchas inquietudes a lo largo de su explicación, porque es verdad, hay mucha gente que quiere cobrar 2 o 3 meses o que quiere pagar un solo mes de depósito. Qué bueno que ahora se regule en 2 de garantía, como ustedes llaman. Pero ¿qué pasa, por ejemplo, con el mantenimiento del inmueble? Porque hay de todo, ¿no? O sea, yo he conocido y he padecido casos en los que, por ejemplo, si no se le llevan las paredes es porque no pueden. O sea, despegan hasta las cosas de los baños. Y hay los casos contrarios. ¿Quién va a establecer eso? ¿Va a haber alguna autoridad que pueda ir a hacer una inspección y decir, no, mire, señor dueño de casa, a usted le correspondía mantener esto, esto es responsabilidad suya, o no, mire, señor inquilino, a usted, aquí están las fotos, así se le entregó el departamento a la casa y a usted le corresponde entregarlo igual? ¿Cómo va a ser esa situación? ¿Quién va a decidir?
27: Bueno, justamente como se da prioridad a los contratos escritos que están registrados y celebrados ante el notario, que como le comentaba anteriormente, se ha agregado a este contrato un inventario, que es un registro fotográfico de cómo recibe el estado del bien, en el caso de que el bien sea un bien inmueble con amoblado, con menaje, con inversión adentro del inmueble, con mesa, con silla, con cama. Entonces estamos hablando que hay otro tipo de inversiones, ¿no? Entonces, en ese sentido, eso se establece y se adjunta el contrato que es dado fe pública por el notario. ¿Qué es lo interesante aquí? Insisto, cada una de las partes, tanto el dueño del departamento como quien alquila, tiene obligaciones. Si usted es el dueño del departamento, tiene las obligaciones como cuáles. De dar mantenimiento, en el caso de que hay un daño de la estructura del bien.
26: Exacto, ya.
27: Y en el caso del inquilino, obviamente es cumplir con mis cánones mensuales, pagar la luz, el agua y el teléfono, otros servicios básicos que tenga. ¿Qué pasa si cuando ya yo me quiero ir, dejo destrozado el departamento? O sea, primero se va a verificar en el inventario cómo se entregó el departamento y cómo lo reciben. Entonces, por ahí ya está justificada la garantía, ¿no?
26: Ya, pero resulta que... Pero
27: ¿qué pasa cuando la garantía es insuficiente para los daños que usted ha hecho como inquilino? Exacto. Entonces, ahí sí hay que ir a las unidades judiciales, obviamente, porque se eleva el caso. O sea, estamos hablando de un caso de un daño superior. ¿Qué pasa? Yo pongo un ejemplo. Puede ser que su garantía es de 1.200. Como son 2 meses, estamos hablando de 2.400. Y el daño que yo hice de una lámpara que valía $5.000 ya asciende, obviamente, a el daño, perdón, a la garantía que yo he dejado. Entonces, obviamente, hay que activar las unidades judiciales o, evidentemente, el tema judicial para poder contrarrestar y recuperar ese daño que le han hecho.
26: Ya, una pregunta. Yo le decía que por qué no se incluye en la ley, si es posible o no, sin que esto implique una invasión de la privacidad, ¿no? De pronto puede ser con un inspector judicial, no sé. Alquilo al departamento por 2 años, por 2, no puede ser por 3, por 4, alquilo por 2 años. Y entonces que cada año haya una inspección, porque resulta que yo al año ya he tumbado una pared, ya destruí una puerta, tengo niños y quebraron el piso, qué sé yo.
27: Por eso es importante el contrato. Por eso es importante el contrato. Miren, mi contrato, le voy a poner un ejemplo. En mi contrato, a mí la dueña del departamento fue muy clara y me dijo, claro, yo soy soltera, no tengo esposo, no tengo hijo, no tengo perro, no tengo gato. Entonces, claro, pero en el contrato, y miren lo interesante, ella establecía y me decía, yo no acepto animales. Era parte de una de las posiciones de ella que probablemente eran no negociables, ojo, porque me lo puso en el contrato. Y en mi contrato yo tengo que no hay mascotas. Entonces, ¿qué es lo interesante aquí? Es, insisto, cuando se establece en el contrato de cómo se entrega el bien, ya hay certeza y seguridad de qué es lo que se está recibiendo. Entonces, como usted dice, ¿pero qué pasa si hay que ver, deberían inspeccionar cada año? Yo como inquilina, yo sé que si yo tengo que hacer algún cambio, que aparte lo dice mi contrato, yo primero que el tema del cambio lo tengo que preguntar y consultar a la dueña del departamento.

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11: Estamos en su último bloque informativo. Javi, que está en los controles, me ayuda por favor reproduciendo un video que le voy a enviar ahorita. Mientras tanto me voy con una noticia de Maduro y después de esa noticia reproduce el video, ¿ya? No se preocupe, hasta que lo aliste. Bien, vamos a comenzar con noticias internacionales. Estados Unidos presentó este jueves, 8 de octubre, nuevos cargos de tortura contra el depuesto presidente venezolano Nicolás Maduro y su esposa Cilia Flores, que se suman al caso judicial que ya enfrentaba la pareja detenida en Nueva York. Maduro y Flores fueron acusados de narcotráfico, además de tráfico de armas, luego de ser capturados en una operación militar estadounidense en Caracas el 3 de enero y trasladados a una cárcel de Nueva York. Los fiscales alegan que cuando Maduro asumió la presidencia en el año 2013, autorizó el uso de la tortura contra personas específicas y supervisó un sistema diseñado para emplear la tortura, la detención arbitraria y también la violencia como medios de represión contra la opositora política, según la acusación citada por el CNN. Además, la Fiscalía de Estados Unidos acusó este día jueves a la que fuera primera dama de Venezuela, en este caso Cilia Flores, de conspiración para cometer narcoterrorismo, cargo que hasta ahora solo pesaba contra el depuesto líder venezolano Nicolás Maduro. Un reporte judicial hecho público el día de hoy muestra que ahora ambos se enfrentan además el cargo de conspiración para cometer esas torturas. Vamos a escuchar a continuación a María Corina Machado. Javi, si ya me tiene listo el video. Ella por medio de este video...

0: ratifica su alianza con la congresista María Elvira Salazar por su combate constante contra la dictadura comunista de la región. Vamos a escucharla.
1: Hace 67 años Fidel Castro tomó el poder por las armas y convirtió a Cuba en una dictadura comunista. De aquella tragedia nació una comunidad cubanoamericana que desde el sur de la Florida ha demostrado durante décadas el valor de la libertad y la democracia para transformar vidas. Hoy quiero reconocer y manifestar nuestro respaldo a María Elvira Salazar por algo muy concreto. Ha sido una aliada firme y leal a la causa de la libertad de Venezuela. Tú comprendiste desde el primer momento, María Elvira, que una Venezuela libre es vital para la seguridad nacional de los Estados Unidos. Cuando otros han dudado, tú te has mantenido firme en tu posición. Cuando otros han callado, tú has alzado tu voz. Y es precisamente esa lealtad algo que los venezolanos siempre recordaremos. Gracias por estar del lado de la libertad en Venezuela. El pueblo venezolano cuenta contigo y tú sabes que cuentas con nuestro apoyo.
0: Bien, antes de despedirnos, vamos con una última noticia internacional. Algo que ha dado mucho que hablar en estos días es el caso de lo que está pasando en Rusia. La llamada peste neumónica vuelve a generar nuevas reacciones. Además, sospecha incluso en su segundo caso. Luego de la muerte de la trabajadora de un laboratorio, que eso ocurrió hace varios días atrás, este 8 de octubre, el gobierno de Rusia desmintió las informaciones difundidas en redes sociales sobre otro paciente contagiado. Mientras la Organización Mundial de la Salud pide transparencia a la administración de Vladimir Putin, la entidad aseguró que las versiones sobre una persona que habría tenido contacto con Daria, de 28 años, que murió recientemente en un hospital de esa ciudad por la peste neumónica, no corresponden con la realidad. Más bien, Rusia informó que entre las personas que tuvieron contacto se han identificado dos casos de COVID-19 y otros dos de infección renovírica. Bueno, un término medio extraño. Vamos a ver qué más tenemos esta información. Supuestamente la joven había sido descrita inicialmente como la posible paciente cero de un caso de peste, después de que medios rusos informaron que había contraído la bacteria, que puede transmitirse entre animales y también a seres humanos. 12:57, queridos amigos, con estos acontecimientos de Rusia, nos vamos a despedir por el día de hoy. Gracias por estar conectados con nosotros. Importante que si quieren mantenerse informados con las noticias más novedosas del día, nos sigan a través de nuestras redes sociales, nos encuentran como CR Satelital. A continuación, bienvenido a tiempo, espero que tengan un maravilloso feriado.

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0: Se acabó la espera. Sí, señor, se acabó la espera. 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Desde mañana, ¿no? Desde mañana viernes tendremos torneo ecuatoriano de fútbol. Ya la fecha número 2. También le vamos a hacer un recordéis de cómo fue la fecha número 1. Después de como de 3 semanas que no ha habido balompié nacional. Algunos detalles para conversarlo en Liga Pro. Julián Álvarez, que ha roto con su, ¿cómo se llama? Con su agente. Jackson Méndez, que se va para el exterior. Pierito Hincapié, que ya regresó. Y algunas que otras cosas más que tendremos. Ah, tendremos la rueda de prensa de Barcelona y rueda de prensa del Cuenca también. Fernando, ¿cómo te va?
1: Buenas tardes, Javier, y buenas tardes a toda la afición deportiva de CRE Satelital. Básicamente, lo que tú dices, Julián Álvarez, que rompió, habría ya un primer candidato opositor a Gianni Infantino, que es Ramón, el suizo Ramón Vega, que estaría haciéndole frente. Prácticamente de esos candidatos que se presentan de sorpresivamente.
0: Y hay un nuevo candidato también.
1: Yo sé del suizo Ramón Vega.
0: Exacto, Ramón Vega, sí, de él mismo estábamos hablando. Y por la UEFA.
1: Y revisando por perfiles que estoy viendo, este Ramón Vega tiene el mismo perfil de, ya te voy a nombrar unos presidentes, de algunos presidentes de FIFA que aparecieron así de la nada y se quedaron en la presidencia un largo periodo. Que su ofrecimiento no es malo, te cuento.
0: ¿Y usted sabe del nuevo presidente, perdón, del presidente de UEFA?
1: ¿Cuál?
0: Seferín.
1: Seferín también se estaría lanzando.
0: También el hombre quiere seguir en la UEFA durante 4 años más. Así que parece que sí tuviera los votos necesarios para
1: reelegirse en la UEFA.
0: Exacta. Para seguir dirigiendo, digamos de vaina, para seguir dirigiendo la UEFA.
1: Y que no lo ha hecho mal Seferín, después de que.
0: No lo ha hecho mal.
1: No lo ha hecho mal Seferín. Ahora toca ver si verdaderamente puede seguir en la UEFA Seferín, y ese es el que le está haciendo justo el opositor al señor, vamos a hablar un poquito al señor Gianni Infantino, porque ese es el que está moviendo la oposición en la UEFA. Y ahí está sonando si sabes quién está sonando también con fuerza, en quién confían ellos, en la presidenta de la Federación Noruega de Fútbol, que es una mujer, que esa es la que sonó primero para darle pelea a Infantino, antes de Ramón, del señor Vega, del suizo Ramón Vega.
0: Sí, yo creo que todo eso va a salir de buena manera. A ver, arranquemos. Algo de tenis también tengo para conversar.
1: Sí, se viene un amistoso en Quito entre la Torre de Tandil, Juan Martín del Potro.
0: Ya tiene todo, maestro, en serio.
1: No le pierdo la pista.
0: Eso lo dejamos para luego.
1: Yo creo que aquí en el programa conté un detalle de Juan Martín del Potro, cómo llegó a ser tenista. Creo que aquí conté esa historia. ¿Y a dónde se fue a probar? ¿Y por qué llega a ser tenista él? Ya les vamos a contar. Vamos a repetirla, porque es una historia bien bonita la de Juan Martín del Potro.
0: Sí, porque él iba a ser hasta futbolista.
1: Arquero de River iba a ser el señor.
0: ¿Delantero no era?
1: No, arquero.
0: Ah, de arquero era.
1: De arquero lo iban a probar.
0: Yo había que iba a poder ser.
1: Estaban en esa, entre arquero o delantero. Pero estaba más para arquero por el físico y la estatura. Y apareció un, mira cómo es la vida, un instructor de tenis de River, porque te digo algo. Y esto que quede bien claro, cuando ellos pierden la serie de Copa Davis aquí en el Yacht Club, 5, cuando se los blanquearon, donde estaba Lucas Arnold, cuando se los blanquearon, donde Nicolás, hermanos Lapenti y y Andrés Gómez Santos salieron ovacionados. Yo no sé si tú estuviste ahí que gritaron maestros, maestros. La famosa ovación de maestros, maestros, Javier. Uh-huh. Ya, ahí comienza un nuevo desafío para la Federación Argentina de Tenis, de impulsar a que todos los clubes tuvieran sus academias. Todos los clubes. Todos los clubes se modernizaran. Ojo, que aquí se me han dormido y se lancen al profesionalismo. Y por eso salieron los Narvaldián, salieron los Guillermo, salieron un pocotón de tenistas buenos. Acuérdate esa élite, Javier.
0: Exacto.
1: ¿Pero por qué? Porque la federación abrió las puertas y ayudó a que todos los clubes tengan su rama de tenis. Cosa que aquí no lo ha habido. Que tranquilamente lo pueden tener todos los equipos de fútbol. Tanto para hombres y mujeres. Mira que en España se juega la Copa Hoffman. Tienen derecho a jugar la Copa Hoffman Internacional, las mujeres. Aquí es que nos hemos quedado de año tanta buena semblanza que nos ha dado el tenis ecuatoriano, que nos hemos quedado de año, Javier. Por eso es que a veces, y en esto sí algún día me gustaría conversar con Kenny Castro, con Andrés Gómez, que son leyendas, y hasta con el mismo Nicola Penti, que son gente que trabaja para el tenis ecuatoriano aquí, que por qué no hemos podido hacer lo mismo que en Argentina, esos semilleros que sacaron tenistas muy fuertes. ¿Qué ha pasado? ¿Por qué se ha detenido? Porque es la única forma de nutrir al equipo Copa Davis de buenos tenistas y que los tenistas comiencen a evolucionar. De nada me sirve tener 2, 3, 4 tenistas que comiencen a... Yo sé, unos juegan universitariamente, pero si tenemos 10 tenistas metidos en el circuito de la ATP, por lo menos uno nos va a subir en el top 10.
0: Verdad es, oigan.
1: Y tú has vivido más tenis que yo, Javier. Yo lo viví viendo televisión, tú lo estuviste en las canchas.
0: Y sobre ese dato, espérenme un ratito. Ayer dio la rueda de prensa, ya que arrancamos con esto, dio la rueda de prensa Nicolás Lapenti en la capital de la República, ¿no? Y vamos a pasar a escuchar un extracto muy pequeño de lo que fue la rueda de prensa, ¿no? Que gracias a don Kenny Castro que nos envió este detalle para escuchar algo de lo que va a ser esta fiesta tenística en la capital de la República. Dele.
2: Importante. El partido va a ser el domingo 15 de noviembre a las 12 del día en el Club Rancho San Francisco. Las entradas van a estar en la venta en Ticket Show. Las entradas van a salir a la venta el próximo 12 de octubre. Vamos a tener una preventa exclusiva con las tarjetas de Banco Guayaquil con un 10% de descuento durante 5 días del 12 al 17 de octubre, y luego de eso ya se abre para el resto de métodos de pago. Vamos a tener dos localidades, la localidad en Tribuna con un precio de $30 y la localidad denominada Hospitality Lounge con un precio de $60, donde en esa localidad está incluida bebidas y piqueos y demás. Y tal como lo hicimos en Guayaquil, a todos los asistentes, a todas las personas que compren su entrada, les vamos a regalar una gorra conmemorativa que lo hicimos en Guayaquil, que es Nico versus Delco 2.0. Entonces, eso yo creo que es un poco los detalles generales de lo que será el día del evento.
0: Será entonces domingo 15 de noviembre, ¿verdad?
1: Sí, domingo 15 de noviembre, así es.
0: A ver, veamos, 15 de noviembre, domingo 15 de noviembre. Ojo a los amigos capitalinos, se va a jugar en horario vespertino, pero bajo techo.
1: Es que, a ver, vamos a explicarle a la gente por qué. Y pongámonos bien claro, el tenis siempre se ha jugado en horario vespertino, Javier.
0: No, a ver, eso sí, Fernandito, lo que pasa es que se lo va a jugar esta ocasión bajo techo, ¿ya? Por el tema de las lluvias que están al momento cayendo en la capital de la República.
1: Ah, claro, lluvia, la lluvia
0: ¿ya? granizada. Exacto, entonces se acondicionaba a eso y que en el rancho San Francisco es, ¿no?
1: Así es, ¿ah? Así es, en el rancho
0: ya. San Francisco. Todo. Ahí se va a jugar, pero se ha escogido una cancha que sea bajo techo para que no haya ningún problema de los dos jugadores y que la gente vaya, por eso es que hay una preventa de entradas, ¿no? Y obviamente eso ya, el aforo máximo que pueda tener esa cancha ya será obviamente dada a conocer más adelante, me imagino, en otra rueda de prensa, algún boletín y demás, ¿no? Para que la gente vaya preparada también por el tema climático, Fernando, ¿no?
1: Claro, claro. Y más que nada, Javier, el asunto del tenis es bonito para que lo vayas a ver en familia. Pero eso sí, no crean que es lo mismo que el fútbol. Ahí tienen que estar los celulares apagados. No se puede hacer barra mucho. El momento que se están jugando los puntos a las personas que van
0: no,
1: a...
0: No, pero acuérdate que es un partido más amistoso que otra cosa. O sea, no es un partido serio, serio, serio, ¿no?
1: Sí, pero hay que también explicarle a la gente.
0: No, sí, yo sé. Pero al no ser un partido, digamos, serio,
1: claro, puede ¿no? haber,
0: la
1: puede
0: gente haber. Por ahí podrá gritar, bravo,
1: e interactuar, ¿no? un poquito con Juan Martín del Potro y con Nicolás Lapenti, que fueron glorias, que eso sí me acuerdo bien cuando han venido, cuando vinieron los grandes jugadores a jugar con Andrés Gómez, siempre interactuaba y se daba un ambiente bonito cuando habían las famosas interacciones. Entonces, lo que siempre se me viene es la despedida de Andrés Gómez, cuando vino Steffi Graf, vino el mismo André Agassi.
0: Yo estuve en la despedida de Nicolás Lapenti cuando vino este...
1: Guga Kuerten.
0: No.
1: Ahí vino... No vino Kuerten, vino...
0: Ah, se me fue el nombre. Se me fue el nombre, pero vino... ¿Ah? A ver,
1: ¿quién vino?
0: Para Sampras.
1: Pete Sampras, así es.
0: Pete Sampras vino.
1: ¿Ya? Pete Sampras. Te digo algo, que Pete Sampras es de origen griego. Ya le voy a contar esa historia.
0: Usted ha venido hoy de historiador, creo, ¿no?
1: No, es que...
0: No, pero está bien. Está bien,
1: maestro. Eso es lo poco que me gusta empalparme de las cosas. Porque tengo entendido de que él tenía un poco de ascendencia griega.
0: Petros,
1: el nombre de él es griego, Petros. Petros Sampras se llama él, Petros. Y por eso él se lo cambia a Pete para que suene más americano. El nombre de él es Petros, de origen.
0: Pero él es nacido en Estados Unidos.
1: Él es nacido, pero descendiente de griego. Él se llama Petros.
0: ¿Ya?
1: Petros Sampras se llama él.
0: Y es conocido, por eso le digo.
1: Es conocido como Pete Sampras, básicamente.
0: ¿Ya?
1: Incluso él es el que en un US Open, ¿te acuerdas? En el US Open que juega Andrés Gómez en el final de su carrera, le toca disputar pues con Pete Sampras, que era el que recién comenzaba, de unos 17, 18 años. Y Pete Sampras es el que lo termina sacando a Andrés Gómez. Y que Andrés Gómez lo describió a Pete Sampras como una máquina de hacer tenis, de lo rápido que era.
0: Ahí a un jugador le dijeron el bombardeo de la reina, ¿se acuerdan?
1: ¿Cuál?
0: ¿Al chileno?
1: ¿A quién? ¿A dónde?
0: A Fernando.
1: Ah, Fernando
0: González.
1: A Fernando González, porque...
0: Sí, le dijeron el bombardeo de la reina, pero bueno.
1: ¿Y usted no sabe a quién le dijeron, a qué jugador chileno le dijeron el número uno más rápido en caer?
0: ¿Cómo fue?
1: A ver, dígame, contésteme esa pregunta. El número uno del mundo más rápido en caer, del escalafón.
0: No recuerdo, maestro.
1: Ya, pues el chileno Ríos, pues. Se cayó.
0: Ah, rápido. Marcelo Ríos. Bueno, sí, se podría decir que sí, ¿no? Pero bueno.
1: Yo todavía tengo esa victoria que de Giovanni Lapenti ante el chileno Ríos, aquí en Guayaquil. Créeme, Javier, cuando se enfrentaron por Copa Davis.
0: ¿Ya?
1: Y que Giovanni... Bueno, también el chileno Ríos vino a calentar el ambiente. De muy mala manera.
0: El chileno Ríos era un jugador en el cual encantaba armar polémicas.
1: Tenía esa escuela de John McEnroe, ese jugador, pues.
0: Sino sí, que... pero McEnroe era más tranquilo. Este sí se pasaba un poquito.
1: Ya, él vino a calentar un ambiente donde no tenía que calentar. Y en vez de llevarse el cariño de la gente, se llevó el repudio. Y vimos un Giovanni Lapenti sacudido, me acuerdo claramente, Javier. ¿Quién le jugó tenis y se lo vapuleó? Le dio una clase de tenis como tenía que ser. Bueno, un Giovanni Lapenti que venía en notable crecimiento. Ese y el punto, y recuerdo tanto el punto final con Hermes Gabonal, aquel partido que lo gana y Ecuador se lleva la serie de forma meritoria. Qué partido muy reñido, oye. Esos son los partidos que yo disfruté de la Copa Davis, esos partidos reñidos, esas series reñidas que Ecuador sacaba la fuerza de donde no había y nos sacaba buenos resultados. A veces cuando se perdía también nos quedaba el sinsabor, pero sabíamos que eran jugadores muy difíciles, como la de los holandeses cuando le remontó Nicolás Lapenti a Shen Schalken, ¿te acuerdas? Que se fueron a 5-0. Esos eran los partidos que a mí me... Mira, yo no veía mucho tenis, pero que a mí me llenaban de orgullo. Yo después de Andrés Gómez no seguí mucho tenis, pero cuando vino esta camada yo comencé a seguir tenis otra vez, pero me llenaba de mucho orgullo, que a veces no se lograban los resultados, pero se terminaba jugando bonito, Javi.
0: Bueno, eso sí, realmente. Con Andrés Gómez se vio un tenis bastante, bastante bueno, bastante fluido, bastante bueno. Con Lapenti también, y con Giovanni también.
1: Bueno, con Andrés Gómez había, con Andrés Gómez el grupo era Rabito y Casa,
0: Luis Adrián Rejón, Pablo Campana.
1: Después vinieron ellos, con el primer grupo, el que logra el mejor resultado, que es el 5-0 ante Brasil, que en una Copa Davis, donde estuvieron Raúl Viver, donde estuvieron Rabito y Casa, que fue una serie llena de espíritu
0: también. Todos esos vimos nosotros, todos esos. Y
1: yo te me acuerdo, digo algo, yo... ¿tú sabes qué hicieron ellos cuando se enteraron de que Ecuador lo habían blanqueado en fútbol? Fueron a ver a la selección del Ecuador, dice Andrés Gómez, palabras textuales de Andrés Gómez, fueron al camerino de Ecuador y le dijeron: no se preocupen, ya viene la Copa Davis y nosotros los vamos a vengar.
0: Para que vean. Mire, a mí me tocó ver la vez que a Luis Adrián Morejón tuvo un desgarro, no me acuerdo exactamente de qué fue lo que pasó con él, en una Copa Davis, y él se contracturó. No sé si se acuerda usted.
1: ¿Cuál? La Copa Davis que... A ver, él tuvo dos copas. Una copa con un partido que pierde con los holandeses, el último cuando le tocó cerrar serie, que terminamos perdiendo 3-2, que él cerró la serie, me acuerdo. Anteriormente se dudaba, antes de la serie de los holandeses, cuando fueron a Colombia o a Perú, él se termina... Ahí es donde él se contractura, en una de las dos.
0: No, pero aquí fue en Ecuador.
1: Ah, ya.
0: Okay, no fue afuera, fue aquí.
1: Ya.
0: Y ahí, por ejemplo, puntos y partidos muy buenos. Se le ganó a Perú en Lima, me acuerdo. Ahí estuvimos nosotros, en vivo y en directo, nadie lo contó. Y cuando se le ganó aquí a algunos se les ganaron acá, pero obviamente fueron otros tiempos, otra forma y fase de ver jugar el tenis que a nosotros nos dejó con, siempre con la mirada llena. ¿Y sabe qué? ¿Sabe qué, mi estimado amigo? El tema del tenis son las 13 horas con 29 minutos. Anote, 13 con 29, que usted al jugar tenis tiene toda la tranquilidad en cancha abierta. Si está en alguna organización no tiene problema, porque el ejército siempre está dando las vueltas por todos lados, ¿no? Y el Ejército Nacional hace ese apoyo fundamental para que usted pueda, junto a su familia, a los amigos, hacer una parrillada en grande, todo eso. Y ellos están vigilantes. Y gracias a ellos, vamos a pasar unas grandes y muy buenas fiestas de Guayaquil. ¿La pausa, le parece?
1: Efectivamente, Javier, vamos a la pausa y volvemos con más. Ya regresamos.

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0: Ay, el señor Pizarro, para él todos son malos. Hasta los árbitros son malos para el señor Pizarro. Ay, Dios mío. Ábrale canal, don Pizarro, por favor, al señor Cuello.
1: A ver. Javier, si nosotros contáramos todo lo que hablamos en las pausas.
0: No, no cierran el programa, maestro.
1: No. Al menos la parte musical que usted que podemos compartir a veces, las tertulias. Pusiéramos un programa de historia de cada personaje que hablamos. No. Sería para ahora. Sería para ahora.
0: Bueno, a ver, ya que el señor Cuello habló un poco de tenis al principio. Se viene para la fecha del 25 de octubre, es decir, en dos semanas. Sí, en dos semanas. Se viene el Challenger Ciudad de Guayaquil, que arrancará el domingo 25 de octubre. Esto, como saben, será en las canchas de arcilla de Guayaquil Tennis Club, sede el anexo que está en... ¿Dónde, señor Cuello?
1: En San Borondón.
0: En San Borondón, allá donde le gusta ir al señor Pizarro todos los días. El ganador obtendrá 75 puntos para la agencia, para la ATP. ¿Ya? Mire,
1: te digo, créeme que el anexo Tennis Club de San Borondón también consta de instalaciones muy bonitas.
0: Sí. A ver, vienen 6 jugadores de Argentina. 6. Perdón, 9. Porque además de los 6 que le estoy diciendo, se suman Ramón Burruchaga, Camilo Hugo Carabelli y Francisco Comesaña. ¿Ya? Son 9 jugadores que vienen a buscar la posibilidad de ser campeones del Challenger Ciudad de Guayaquil. La lista también incluye jugadores, mire, Alemania, Dinamarca, Bolivia, Chile, Perú, Brasil, Uruguay, México, República Dominicana y Ecuador. ¿Ya? Son un total de 21 jugadores, Fernando, oyentes y televidentes, 21 jugadores que entran directo a la, ¿cómo le podemos decir? Al cuadro de singles. Ya. Más 2 que será invitación, y 6 jugadores que entrarán de la quali, que comenzará el domingo 25. ¿Ya? Y habrá un invitado que obviamente se le dará una carta de invitación, y adicionalmente a esto, 2 excepciones, 2 jugadores, digamos, de las formativas del Guayaquil Tennis Club, que siempre lo han hecho de algún otro club, y ese será el cuadro de 32 tenistas. ¿Ya? Este palmarés, le cuento más o menos, es en torno como un gran slam, a un máster, 1000, a un 500, a 250. ¿Ya, Fernando?
1: Claro.
0: Por ejemplo, Burruchaga está en el puesto 62 del mundo, vea.
1: Es buen ranking.
0: Ya. Este año fue finalista en el 250 de Houston, semifinalista en el 250 de Utah, y campeón del Challenger en Sao Paulo. Y alcanzó la segunda ronda. Mire, segunda ronda de Roland Garros.
1: Mejor aún, pues.
0: Luego de vencer a su compatriota Sebastián Báez. Digamos, vea quién nomás ha ganado. Escuchen.
1: Claro.
0: Babrinka, Borges, Hugo Carabelli, el argentino, Leander Tien y Flavio Covoli. Obviamente son nombres nuevos, que para el público ecuatoriano, la mayoría de ellos son nuevos, ¿no? Camilo Hugo Carabelli, 77 del ATP, el año pasado fue 43, ¿ya? Registra 2 rondas seguidas en Roland Garros, 2022-2026,
1: ¿ya? Ok, claro
0: que sí. Ya, digo, y Comesaña, ¿sabe cómo la apodan?
1: ¿Cómo?
0: El tiburón. Está en el puesto 125 del ATP.
1: O sea, en sus buenos tiempos lo apodaban al australiano Rod Laver, el tiburón.
0: Exacto. En el pasado, no, el año pasado, en el 2025, fue 54 en el mundo. ¿Ya? En este año, Fernando, televidentes y oyentes, alcanzó la tercera ronda de Roland Garros. Dejó a Luciano Darderi, su compatriota. Vean, cayó en 5 sets con Mateo Berrettini. logró llegar a tercera ronda de Wimbledon y el US Open en el 2024. O sea que no viene ninguno caído de la mata, maestro.
1: Es que hoy en el tenis, con la formación de atletas de élite que básicamente reciben en esto, lo hemos podido vivir en las finales, cuando vemos los torneos de Grand Slam, que las sorpresas están a la orden del día, Javier. Hoy los jugadores están bien preparados, la preparación es otra. La preparación de atletas de élite que tienen es otra.
0: ¿Ya?
1: Sí. Sí, la preparación de atletas de élite es otra.
0: Exacto. Pues acá estoy contestando algo que lastimosamente no podré llegar. A ver, para el Challenger Ciudad de Guayaquil hay 12 ecuatorianos ya confirmados. Uno de ellos se llama Ángel Vélez, que entra con carta de invitación o wild card, como usted quiera decirle, ¿ya? Él ganó el selectivo de Copa Davis este año y se ganó el cupo para estar en el Challenger.
1: De acuerdo a su ranking y a las participaciones que tenía.
0: No, ahorita es una carta de invitación. No alcanzó ingresar el puesto donde está. Y el otro, que está 332 en el mundo, hablamos de Álvaro Guillén, quien quedó fuera de la línea de corte en el tema de Copa Davis, ¿no? Si acaso no logra entrar, por bajas de última hora, tiene asegurada un wild card o una carta de invitación.
1: Álvaro Guillén es un buen tenista. Eso sí, yo lo pude ver jugar en la serie ante Inglaterra y Álvaro demostró tener un temple y peleó cada, vimos pelear, le vi pelear cada pelota le vi pelear. O sea, si hay que decir también a la afición deportiva que cuando te otorgan un wild card es por tu análisis de campaña que has hecho. Influye Copa Davis, influye torneos, a veces son tenistas junior que se vienen
0: casi siempre
1: en los circuitos junior, en los circuitos, todo eso va a influir.
0: Sí, pero a ver Fernando, pero no casi siempre, le cuento. Exacto. ¿Sabe cuál es el otro también? Fernando.
1: Tómame la posta, Javier, tómame la posta un ratito.
0: Ya, dele. Entonces, si nosotros nos ponemos a pensar, de ver, ¿no? Sencillamente sacamos cuentas de que hay veces que hablan con los clubes, les preguntan qué tal estuvo este jugador, cómo fue su trabajo este año. Y todo eso, y entonces ahí forma parte también de ser o de estar en la probabilidad de que le den una carta de invitación para este tipo de torneo, ¿no? Y obviamente eso es lo que verdaderamente se está ayudando y promocionando en los diferentes clubes que hay en la ciudad de Guayaquil en el tema del tenis, ¿ya? Y es así que obviamente eso es el Challenger que se va a realizar justamente en la ciudad de Guayaquil, como siempre la 22ª edición. Recordemos que este Challenger se lo está jugando, ¿cómo es? Desde la pandemia. Había comenzado antes, pero en la pandemia la Asociación de Tenistas Profesionales le dio la oportunidad para que puedan jugar. Ya había pasado parte o la mayor complicación del tema de los contagios, y en el mes de octubre se logró tranquilamente, sin ningún problema, jugar este torneo, ¿no? Y a la par, obviamente, se hizo muy viral esto y vinieron algunos tenistas de renombre también en esa época, no me recuerdo los nombres, pero vinieron y se llevaron un buen trato. Obviamente andaban con las precauciones del caso, les hacían exámenes diarios y demás, para que no haya ninguna complicación. ¿Ya? Entonces, eso es lo que obviamente se va a dar. Y felizmente, y muy bueno por cierto, que se piense en seguir haciendo este torneo ecuatoriano, que obviamente es el Challenger Ciudad de Guayaquil, que a muchos obviamente lo vimos arrancar acá en el Guayaquil Tennis Club del Centro, y luego se pasaron ya a un poco más de comodidad a el tema del Challenger, que se juegue en el anexo en San Borondón. Así que muy bien por ellos, y vamos a seguir adelante. Don Andrés Gómez Santos, que obviamente es parte fundamental de quién se va a estar en este torneo trabajando. Gracias también a don Kenny Castro González, que nos manda toda la información del caso, ¿ya? Bueno, a ver, ¿qué más tenemos por acá para contarles a todos ustedes? Déjenme ver, tenía algo. Déjenme ver. Por aquí tenía un mensaje de alguien. A ver, se me ha perdido. Bueno, ya mismo lo vamos a encontrar para poder enviar. Sí, tenemos que enviar un mensaje de cumpleaños hoy. Déjeme ver. ¿Qué es eso? Ay, ay, ay. Este control que tengo ahí es... Ay, Dios mío santo. Ay, ay, ay. Bueno, déjeme enviarle un feliz cumpleaños a la niña Ainara Vélez Ceballos. Le mandamos un fuerte abrazo y feliz cumpleaños el día de hoy. Está celebrando su onomástico. Un saludo para su mamá Ariana Ceballos, una grata y querida mía que la queremos mucho. Así que Ainara Vélez Ceballos, que la cumplas muy bien. Felicidades y feliz cumpleaños. Guardará tortita, ¿eh? Guardará tortita. Bueno, eso con el tema del tenis. Hemos hablado ya particularmente en los primeros segundos de la programación. Esperemos, obviamente, que este Challenger lleve, como siempre, buena cantidad de público, y que en la noche vayan, y por favor, San Pedrito, en esos días no vaya a abrir la llave, para que los muchachos puedan jugar sin ningún problema, ¿no? Y que la cancha tenga regularidad y no tengan ningún problema en jugar. Así que se los pido de buen corazón, mi estimado San Pedrito, por favor, en ese tema. Oigan, a ver, un dato internacional, lo de Julián Álvarez, ¿no? Antes de entrar con todo en el Campeonato Ecuatoriano de Fútbol. Parece

0: Acuérdense que el jugador sufrió depresión, sufrió problemas, que no pudo entrenar, que verdaderamente el jugador ya no quería, que, y el Barça le dijo, no te preocupes, que nosotros sí estamos en cuenta, queremos que tú seas parte del equipo y demás. Pero al parecer la gente, obviamente, el Atlético de Madrid, dijo, ¿cómo le vamos a dar nosotros al mejor goleador, le vamos a dar al enemigo? Ni loco, ¿no? Ni loco. Entonces, ya no se pudo hacer nada. El jugador quería salir, acuérdense, el jugador quería salir ya, pero no hubo ninguna posibilidad de salida. Y al parecer, parece que las negociaciones no fueron buenas, no tuvieron buen movimiento, y Julián Álvarez, a alguien le tenía que echar la culpa, ¿no? Y en este caso se la echó al su representante, que no hizo nada, no hizo ni lo imposible por poder sacarlo al jugador del Atlético de Madrid para que vaya directamente al Barça, porque él quería jugar en el Barça. Y ahora dijo el Barça que a lo mejor la próxima temporada lo tiene. ¿Quién sabe? ¿Quién sabe? Y si es así, en buena hora, ¿no? Pero le soy sincero, yo lo veo harto difícil, ¿no? Solo que el contrato del jugador ya verdaderamente se acabe en el mes, en este año, y sea agente libre para el próximo, y a lo mejor, quién sabe, al jugador le diga, no, ¿sabes qué? Espérate un ratito, déjame ver, Julián Álvarez, déjame ver hasta cuándo es el contrato de él en el Atlético de Madrid, déjame ver, aquí está el perfil del jugador en el Transmarket. ¡Ah! El jugador en este momento ya es libre, le cuento, ya es libre el jugador. Porque, espérenme un segundo, acá me sale, la última revisión ha sido el 5 de octubre, ¿ya? Ah, no, perdón, ¿cuánto es el valor de él? 110 millones de euros, pero tiene contrato con el Atlético de Madrid hasta el 30 de junio del 2030. Ahí se le va a hacer complicado al jugador querer salir. Primero porque va a tener que pagar una indemnización recontra que millonaria. Ajá. Recontra que millonaria para que el jugador pueda salir. Estamos hablando de unos 150 millones, digámoslo por esa manera. Podría ser. Podrían ser más, podrían ser menos. Pero ahí está, ya el jugador no pudo salir, ya el jugador no ha podido hacer nada, y ahora simplemente espera ver la posibilidad de que lo dejen hasta el 2030. O tendrá que buscar a alguien más que lo ayude al jugador, ¿no?, a contratar otro representante para ver si ese representante lo ayuda a salir del club. ¿Ya? Nada más. ¿Qué es que hace este señor? Dios mío santo. Quítele la mano ahí a ese señor hoy, aquí está haciendo cosas que no debe hacer.
1: Saludos, Javier, saludos. No, está dando señal de que ya estoy llegando.
0: Ah, ya. Pero usted mismo diga, aquí ya estoy. El señor está haciendo medio rarezas ahí, no sé qué están haciendo. No,
1: pero mejor, pues le da vida a eso, pues ya, esas señales son las mejores. Vea, hasta con teletransportación tipo Enterprise, viaje a las estrellas, imagínese.
0: No sea chistoso, dale serio. Teletransportación. Está bien para cuando veíamos ¿cómo es Star Trek? Esas de ahí, que había teletransportación, ¿no? Ya, a esta altura del campeonato que me diga usted eso. ¿Ah? ¿Cuántas películas de Star Trek se vio?
1: Casi toditas me las he visto.
0: Yo me vi la serie completa con William Shatner.
1: No, yo vi

0: las películas con William Shatner y me gustaron las últimas, las de J.G. Abrams.
1: Ya, ¿y si sabe usted que Shatner todavía vive?
0: Claro, pues si cuando lanzaron la franquicia, cuando vuelve, cuando J.G. Abrams toma la conducción de la franquicia de Star Trek, hacen
1: ¿cuántos reset años te calcula Shatner a esta hora?
0: Yo creo que ya Shatner tendrá unos 80.
1: Bien, bien mal estos temas, maestro. Regresa el profesor de matemáticas, el profe Vitar, regréselo.
0: No fue profesor mío, pero te digo algo, Vitar fue compañero de mi papá en la promoción del Colegio San José.
1: ¿Y quién era su profesor de matemáticas?
0: Mi primer profesor en secundaria.
1: Ajá.
0: Me trae
1: bueno. Ah, fue pues nuestro
0: directo amigo Félix Chan, el que me mandó a forrar el cuaderno con el escudo de Melé.
1: No, yo estoy hablando de el que fue inspector.
0: Ah, no, Ventimiglia fue en tercer año.
1: Ventimiglia.
0: Pero ya te digo, el que me recibió a mí en primer curso fue el profesor Félix Chan, al que le mando un abrazo.
1: Dile al señor Ventimiglia que le regrese nomás el tema, maestro. Tiene el señor William Shatner, tiene al momento 95 años de edad.
0: Por eso te digo, pasa.
1: Nacido el 22 de marzo del 31.
0: Ya, y te digo algo, Javier. El señor, tú me preguntas, mi profesor de matemáticas y el mejor que he tenido, el profesor Félix Chan. Con todo virtudes y todo, a pesar de que me mandó, no me gustó que me haya mandado a buscar el forro de cuaderno con el.
1: ¿Qué nos iba?
0: Sí. Con el.
1: Digo, a nosotros con, nunca con nos mandó a hacer eso.
0: A mí sí, o si no era 5 puntos menos en el examen.
1: Por gusto. Al estuvo en el fugitivo también, viendo por aquí.
0: Sí.
1: Ya.
0: Y la...
1: ¿Estuvo el Príncipe de Bel-Air?
0: No, en el Príncipe de Bel-Air no lo recuerdo. ¿Qué papel hizo? Porque
1: hasta el 2019 estuvo haciendo creadores.
0: Creator.
1: De paz, algo así que hice por acá. Bueno.
0: No, y te digo algo. El relanzamiento que hacen de la franquicia, y yo tengo la edición especial de la primera película que hizo J.G. Abrams. Ahí se lo ve, pues sale William Shatner, sale todita la tripulación. Y cada uno de esos, ¿y sabes qué me gustó? De que ellos dijeron de que cada uno fue elegido acorde al perfil de ellos mismos, eligieron a los actores que los iban a reemplazar.
1: Por ejemplo, Leonard Nimoy. Qué buen actor que era.
0: Y él es y tú viste la primera película que hace J.G. Abrams, que aparecen los dos Spock.
1: No sabes
0: lo que te perdiste, la actuación de los dos, porque los dos se encuentran.
1: Hay veces que las películas nuevas o las películas que quieren transportar de los dibujos animados al tema, ¿verdad? No saben ¿cómo puedo decirlo? ¿Cómo se llama? ¿Cómo te lo explico?
0: Saben hacer prácticamente lo que se dice, la inclusión entre pasado y presente, lo que fueron ambas series. Pero J.G. Abrams lo hizo muy bien. Mira que a J.G. Abrams, al haber hecho las tres películas que hizo, porque de ahí viene la segunda parte, donde aparece Khan, que lo había hecho Ernesto Montalbán, lo acaba haciendo el que hace uno de los personajes de Mundo Marvel.
1: Ya.
0: Este héroe doctor que se pasa en Avengers, el que tenía las formas de traer a los Avengers de los multiversos.
1: Ya.
0: Entonces, él lo encarna a Khan y que se pega una actuación fuera de serie en la segunda, que se llama Star Trek Into the Darkness, entrando a la oscuridad.
1: Mira, bueno, nos hemos trasladado un ratito a película, también
0: hay que
1: el fútbol ya vamos a seguir con algo del fútbol porque tenemos lo del campeonato. Y verdaderamente hay películas, Fernando, que verdaderamente

0: no te dan mucho que hablar.
1: No, mira,
0: películas que quieren, por ejemplo, te doy mi opinión, la película Los Magníficos para mí no tiene nada que ver con Los Magníficos de la televisión.
1: No, es verdad, no tiene nada que ver. No,
0: porque ahí me quitaron a uno de los personajes que eran fundamentales en todo eso. ¿Quién era?
1: Te digo quién. Para mí se me cayeron con Mr. T. Con el loco Murdoch, así es.
0: Claro. Con él. Si él en la serie.
1: Era el alma, pues.
0: El alma de la serie. ¿Ya? Pero en la película, prácticamente. No.
1: Exacto, no fue tan.
0: ¿Y tú realmente quieres ver algo parecido en la película de lo que viste tú en la serie? ¿No? Y hay así películas también que no te dejan nada entrever, ¿no?
1: Exacto.
0: Por ejemplo, muchos hablan también de, ¿cuál le digo? De
1: Tómame
0: la sangre de Charlie, tampoco.
1: Tómame la posta, Javier, un ratito.
0: No, ya vamos. ¿Sabe qué? Antes de irnos, ya que usted quiere salir un ratito, 14 horas con un minuto, no se olvide que la seguridad en nuestra ciudad, en nuestro país, totalmente la tiene el Ejército Nacional. Porque gracias a ellos podemos seguir tranquilos, caminando sin ningún problema hasta altas horas de la noche, porque ellos prácticamente están vigilando cada movimiento que uno hace, y gracias a ellos podemos vivir tranquilos y descansar con toda seguridad. Ese es el buen trabajo que hace el Ejército Nacional. 14 horas, un minuto, nos vamos a la pausa, ya regresamos.
1: Okay.

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0: Y sí, señores, se nos viene el torneo ecuatoriano de fútbol, la fecha número 2. Haga un recorderie, ¿cómo fue la fecha número 1, señor Cuello?
1: Vamos a dar recorderie de los resultados de la fecha 1 de la Liga Pro.
0: ¿La tienen?
1: Ya le digo.
0: A ver, para ir recordando un poquito, ¿no? Lo que sí es bueno es que, por ejemplo, ha ya reingresado a los entrenamientos Piero Hincapié, ¿no? Y obviamente han llegado con un look que mucha gente se ha quedado, ¿cómo se llama?
1: A ver, aquí
0: se ha quedado sorprendido.
1: Aquí están los...
0: A ver, haga recuerdo cómo fue la primera fecha.
1: La primera fecha, Liga ganó 2-1 a Universidad Católica. La segunda, Guayaquil City empató 1-1 con Leones del Norte. El Club Sport Emelec perdió 2-1 ante Libertad. Eso fue por el cuadrangular de Copa Sudamericana. Recordar que Barcelona Independiente del Valle no quedó aplazado, no se jugó. Y en el hexagonal del descenso las cosas fueron: Técnico Universitario 1-1 ante Delfín, Deportivo Cuenca empató 1-1 con Musurruna, Manta ganó 2-1 al equipo de Orense, y Sociedad Deportiva Aucas y Macará jugaron el 18 de septiembre y terminó con triunfo de Macará 2-1.
0: Exacto. Vaya rapidito antes que ve que alguien le está golpeando la puerta. Vaya rápido. Eso, mire que obviamente se fue la primera fecha. Obviamente parcialmente la primera fecha, porque falta un solo compromiso, que es el compromiso entre Barcelona e Independiente, ¿verdad? Que se lo jugaría en el Estadio Monumental Banco Pichincha en una próxima fecha, a decir cuándo, ¿no? Ya eso esperaremos que la gente diga, esta es la fecha, aquí se va a jugar, ¿no? Horario y todo eso. Me imagino que ha de ser un miércoles 4 de la tarde, para que no haya ninguna complicación con el tema de luz, porque recordemos que no se puede jugar en horario nocturno por el momento. ¿Ya? Entonces, eso creo yo que va a tener también mucho que hablar, mucho de sí, por el tema que vaya a cumplir este partido. Por ejemplo, hoy también el Deportivo Cuenca ha dado una rueda de prensa, Fernando. ¿Ya? El Deportivo Cuenca ha dado una rueda de prensa. Déjeme ver si la puedo tener a la mano.
1: Por cierto.
0: Y aquí está, con el técnico, con su técnico actual, ha dado declaraciones el Deportivo Cuenca. Dígame algo para irlo con esta rueda de prensa y escuchar algo del técnico del Cuenca.
1: El técnico Álvarez de Liga de Quito desmintió rumores de que se iba, ha dicho que se queda y que va a continuar en el equipo Álvarez.
0: Ya, vamos a escuchar al técnico del Deportivo Cuenca aquí a través de Entretiempo por CRE Satelital. ¡Ruete!
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3: Bueno, fue una semana que hemos aprovechado bien, gracias a Dios. El grupo se ha brindado muchísimo para trabajar. Fueron entrenamientos largos e intensos. Intentamos cambiar un poco eso, la intensidad de los entrenamientos. Empezar a, como dije, a trabajar sobre la idea para este partido que teníamos con pelota, sin pelota. Trabajamos sobre algunos detalles particulares o entrenamientos específicos por puesto, que queremos que los jugadores repitan y hagan, cada uno en su puesto. Así que fue muy muy productiva, vuelvo a repetir, por los trabajos y aparte por el entusiasmo y lo que se han brindado todo el grupo, todo. Porque la verdad que no los que han jugado más ni los que han jugado menos lo han hecho diferente. Todos se han brindado muy bien, es más, no han puesto en algunas posiciones en dificultad para elegir qué era lo que queríamos, que fue con la idea que vinimos, que compitan, porque yo se los dije, por ahí para este partido preparamos con ciertos jugadores y por ahí para el otro, por características, si uno lo ve bien, puede utilizar a otro, ¿no?
4: ¿Cómo está, profesor? Marcelo Guevara, de Nación Deportiva y La Trinca Digital. Dentro de estos 15 días usted tuvo una preparación directa con el equipo, pero ¿cómo también analizó al rival? ¿Tiene un nuevo TT, ¿cuánta complicación puede ser esto analizar a su próximo rival?
3: No sé. Buena pregunta porque bueno, venía jugando con un esquema, el equipo que era el 4-4-2, casi siempre, el 4-2-3-1, jugaba Orense, y ahora con el entrenador es muy posible que también pueda cambiar el esquema o los esquemas que jugara el entrenador ha utilizado en su carrera, mucho más. Así que bueno, intentamos prepararlo para las dos cosas, ¿no? Para enfrentar a los dos posibles esquemas que puede llegar a utilizar, un poco eso. Y después, como yo siempre digo, al margen de, siempre con la idea general, pero algo siempre tenés que adaptar para poder imponerte y ganar el partido. No se gana con el pizarrón ni con la táctica. Sí es importante para que el jugador esté cómodo, pero bueno, se necesita de la calidad del jugador y del empeño de los jugadores. Pero sí, digamos, manejamos esas dos opciones, digamos, la que venían usando o que venía repitiendo el equipo anteriormente y los posibles esquemas que ha usado el entrenador en sus equipos anteriores, ¿no?
5: Buenos días, Andrés. Marcelo Gutiérrez de Topemama Deportiva. Andrés, estos días de trabajo, ¿cuánto ha servido para ir conociendo a la gente con la que cuenta y entender cada uno de los puestos que ellos han jugado? ¿Valora esto usted este tiempo y sobre el rival de turno? ¿Cuál es el análisis que ha hecho a través de los videos?
3: Sí, valoro mucho el tiempo porque uno va conociendo el jugador. Yo digo siempre lo mismo, puede ver mil videos, pero lo más importante es conocerlo personalmente al jugador, su carácter, bueno, dónde poder charlar con él, dónde se siente más cómodo, con qué esquema. Y principalmente conocerlo desde lo emocional al jugador, que eso uno no lo puede hacer cuando mira los videos. Y el análisis que hicimos es que tiene muy buenos jugadores, Orense tiene buenos jugadores, muy, muy técnicos, en su mayoría, tenía una idea de progresar con muchos pases el entrenador anterior, los entrenadores anteriores que han tenido, y bueno, y analizamos, como decía también, un poco cuáles son las características del nuevo entrenador, cuál es la idea que tiene, qué es lo que busca, cómo lo busca. Bueno, analizamos un poco esas dos cosas, tratamos de resumirlo lo más posible para presentárselo a los jugadores, y bueno, y así lo hicimos, ¿no? Encontramos una opción, como venía jugando el equipo, y la otra opción que puede llegar a utilizar el nuevo técnico, ¿no? Pero bueno, tiene jugadores de buen pie, de muy buen pie, tiene alternativas para armar, pero tuvimos tiempo, bueno, y el grupo ha entendido bien esas dos opciones. Hemos sido tratados de ser bien claros y simples, y bueno, y pensar también un poco en cuál es la idea, jugar el partido, como digo siempre yo, que nos conviene a nosotros y no ir solamente a tapar o a ver qué hace el rival y reaccionar después. Tiene que ser al revés, yo digo, se puede protagonizar con la pelota y sin la pelota también. Intentar eso, que juguemos más veces como queremos nosotros, sin la pelota y con la pelota. Después el rival también juega, tenemos que tratar de imponernos, ¿no?
6: ¿Qué tal, profesor? Buenos días, un gusto saludar con usted. Preguntarle por la predisposición del plantel, ¿cómo los ha sentido estos días? Supo que la semana anterior decidieron paralizar el entrenamiento por falta de pago, ahora están a la expectativa de que la dirigencia pueda llegar a cumplir justamente con aquello. Dentro de ese tema, que quizás no es tanto de una incursión directa del cuerpo técnico, ya que corresponde el tema de los entrenamientos diarios, ¿cómo ha visto la predisposición, la entrega de los mismos y bueno, qué esperar de cara al partido del fin de semana en este aspecto?
3: Bueno, lo dije antes, la predisposición fue 1000 puntos, gracias a Dios. Se pudo charlar un poco, vino el sacerdote presidente, intervino Raúl, creo que si Dios quiere las cosas se van a solucionar, pero solamente fue un día que bueno, que se juntaron, se pudieron poner de acuerdo, nosotros como corresponde acompañamos, y bueno, y si Dios quiere hoy va a estar todo resuelto, pero la verdad que el grupo no ha estado pensando en si iban a pagar o no. Una vez que charlaron, se pusieron de acuerdo después de la reunión, trabajó con una gran predisposición y con un buen ánimo, que es importante eso. A veces en estos momentos es difícil, pero ha trabajado con muy buen ánimo.
7: Profe, buenos días. Marco Orellana de Ciudad FM le saluda. Profe, pedirle que analice cuáles han sido los factores que pueden ayudar a conseguir su objetivo, factores positivos que usted ha encontrado, y si es que lo ha hecho, encontrado factores adversos, tal vez, ¿cuáles son para pues, encaminarse hacia el objetivo?
3: Sí, te digo los positivos, los otros me los guardo para mí y los trato de corregir. Los positivos, que hay muy buenos jugadores, creo que tenemos la posibilidad de usar dos o tres esquemas. Creo que el plantel que lo hablé mucho con ellos, es indispensable que tenga la predisposición que hablábamos recién, y hasta hoy nos han demostrado nosotros esa predisposición. Como también contaba antes, hemos crecido un poco en la intensidad de los entrenamientos, la extensión de ellos mismos, y nos han respondido bien, confiando un poco en eso, en lo que uno le puede aportar, de simplificarle las cosas y ponerlo en buenas condiciones tácticas, como se dice muchas veces, que el entrenador no haga daño con los tácticos porque hay buenos jugadores, sino lo contrario, tratar que los esquemas, que la idea de juego, que la manera de encarar los partidos potencia sus cualidades, ¿no? Que eso es un poco lo que uno tiene que tratar cuando hace un entrenador y llega un equipo por ahí que necesita recuperarse en lo anímico y en lo futbolístico. Creo que hicieron una muy buena prueba el primer partido. Tuvimos algo de 20 y pico de remates al arco y tuvieron muy pocos remates. Y estos 15 días los utilizamos para corregir las cosas que creemos que hay que corregir. Y los chicos se han aplicado. Creo que en eso hemos crecido, ¿no? En los errores que veíamos, lo hemos marcado, lo hemos trabajado. Y bueno, iba a ser una buena prueba para ponerlo en muestra el fin de semana, ¿no?
8: Buenos días, profe Andrés, un gusto saludarle. Saluda Manuel Cisneros de la organización. Profe, el entrenador trabaja en la estructuración de la parte táctica del esquema futbolístico, pero los jugadores con resoluciones individuales de toma de decisiones son quienes hacen efectivo ese esquema que funcione ante el rival como Lorenzo, por ejemplo.
3: Sin duda, dijo una verdad absoluta. Uno propone cosas, pero uno propone la idea general y después hay pequeñas decisiones que yo no le puedo decir a un jugador cuándo tiene que enganchar y patear. Sí lo puedo poner en condiciones, que eso se repita un montón de veces si él eso lo hace bien. Creo que es un poco eso, ¿no? Lo mismo un jugador que centra bien. Tengo que tratar de ponerlo en condiciones de que tenga la opción de centrar. Ahora después, ¿cuándo lo va a hacer y en qué momento lo deciden ellos? Por eso digo que uno tiene que ser claro en la idea que presenta el jugador y ponerlo en la condición de que sus cualidades se vean y esconder un poco algún defecto que pueda tener, ¿no? Esa es nuestra función.
9: Saludos, profe. Carlos Vanegas, de Latido Morlaco. Profe, Deportivo Cuenca en las últimas fechas ha tenido baja definición de cara al gol. ¿Cómo ha venido trabajando en esta para que tanto los delanteros y quienes lleguen en ofensiva puedan marcar los goles y el equipo pueda así sumar de 3 puntos?
3: Bueno, trabajamos mucho en lo que es la definición, pero creo que hay jugadores con calidad y con la capacidad de hacer goles porque lo han hecho otras veces. Entonces uno también como entrenador lo que tiene que darle es la tranquilidad de volver a hacer ese proceso, ¿no? Cuando uno va a rematar al arco, si alguno ha jugado, de disfrutarlo todo, hasta cuando va a golpear, porque cuando uno no viene haciendo goles tiene la ansiedad y antes de patear ya está mirando si fue gol o no y se olvida cómo patear. Entonces eso, que se enfoquen un poco en el proceso de disfrutar, a ver, de pensar dónde la voy a poner, cómo la voy a poner, y después hay tiempo para mirar si fue gol o no. Pasa eso muchas veces, cuando uno tiene ansiedad no hace el proceso que debe hacer cuando va a rematar al arco, ¿no? Esa ansiedad lo hace apurar y interrumpir el proceso lógico que tiene que ser al momento de definir. Trabajamos un poco eso, que es lo emocional, lo mental, y sí, después lo ejecutamos con un montón de entrenamientos que hicimos definición de distinto tipo, con centro, con pelota filtrada dentro del área, bueno, un poco con todo lo que se encuentra el delantero al momento de definir.
8: Profe, ¿cómo está? Un gusto saludarle, Andrés Carpio. Profe, habló usted del tema mental.
0: Bueno, creo que hay nomás, maestro. ¿Qué conclusiones saca de lo que dijo la gente del Cuenca?
1: Bueno, el técnico del Cuenca destaca mucho el buen funcionamiento del equipo. Eso sí lo destaca, el trabajo que se está haciendo, le destaca siempre lo positivo a sus jugadores, Javier.
0: Ya, eso, y habla él de tratar de arreglar los problemas que tienen a nivel económico al momento, ¿no?
1: Exacto. Eso sí,
0: ¿ya?
1: Exacto, de que tratan de que él ha pedido que se arreglen los problemas económicos a como de lugar y que le destaca el lado positivo, porque prácticamente dieran a entender que a pesar del problema económico que tienen, los jugadores están dispuestos a sacarlo al Cuenca de, del engorroso problema del descenso.
0: Para mí, te soy sincero, el Cuenca no tiene mal equipo, ¿ya? Yo no sé si el problema es que ha tenido muchos técnicos o algunos técnicos que no han cuadrado, digámoslo de esa manera,
1: no es el problema que hayas tenido muchos técnicos, ya. El problema es que tu equipo no mostró que tu equipo se vino abajo por los problemas económicos. También la salida de alguien en la parte administrativa que jugaba mucho, como el gerente deportivo que ellos tuvieron, que fue Luis Miguel Escalada. Luis Miguel Escalada también era prácticamente un cerebro para mediar entre el club y la dirigencia.
0: Sí.
1: Entonces, si tú tienes a alguien así que sabe esas mediaciones, manejarse bien y tener el lazo bien como debe de ser, verdaderamente...
0: Sí, así es usted, sigue nomás.
1: Verdaderamente el club podría reflotar y ambos trataban de salir adelante y buscaban los acuerdos, y Luis Miguel Escalada se transformaba en ese gerente deportivo, en ese gestor, de que todos estuvieran bien de alguna manera. Decirles, ¿saben qué? Pasa esto, tal vez les decía con tiempo, les avisoraba con tiempo. Si no nos movemos, puede pasar esto, nos podemos encontrar con este bache. Y hoy en día parece que el nuevo gerente deportivo todavía no da la talla. Parece que recién está comenzando con Pinino, como lo era, no es como lo era Luis Miguel Escalada. Luis Miguel Escalada se metía de lleno y la sacaba adelante. Acuérdate que Luis Miguel Escalada, como jugador, todo un crack. Ahora, como gerente de clubes por Emelec, parece que también está haciendo bien las cosas. Entonces, es una persona con mayor granaje de experiencia, que nació para ser gerente deportivo, Javier, porque te digo, para esas cosas, para ser gerente deportivo, planificación y todo, se nace. Te formas para eso, porque un gerente deportivo, y ojo con lo que voy a decir, un gerente deportivo no puede ser técnico. Y un técnico no puede ser gerente deportivo.
0: Usted se la está dirigiendo directamente a Emelec.
1: No,
0: es que cuando dice que un gerente técnico no debe ser técnico de fútbol, exacto, se la está directamente mandando a él lo que hizo.
1: Porque
0: con la presencia de... ¿Cómo se llama?
1: ¿De quién? De Cristian, estamos hablando de Nasuti.
0: De Nasuti. ¿Ya?
1: Entonces,
0: prácticamente usted le está diciendo eso.
1: Es que, Javier, es que esto es sencillo. No podemos mezclar el agua y el aceite. O me vas a mezclar fuego con pólvora, armas un detonador, pues.
0: Y se arma. Si no pregúntele la serie de Daniel Boone cuando hacía eso, ¿se acuerda esa? Esa, ¿cómo es?
1: Esa magia era MacGyver, pues, hermano, pero no me vas a poner a MacGyver a hacer. No creo que haya un MacGyver de gerente deportivo.
0: Pero los dirigentes fueron así, Fernando.
1: Y el único que más o menos la hizo bien, porque tenía un ejército de colaboradores como era.
0: Por acá me dicen que era, ¿cómo es? Mingo. Mingo es que le hacía las magias esas. Mingo era. No, era Daniel Boone, era todo eso, maestro.
1: Ya. O el que podía hacer eso en el Manchester United, pero era porque tenía un equipo que lo colaboraba muy bien. Era Sir Alex Ferguson.
0: Esto es fácil algo. Tienes que tener atrás a alguien que te solvente, que te apoye, que te ayude. Y si no lo tienes, ¿ah?
1: Ni el mismo Sir Alex Ferguson puede hacer más. ¿Por qué crees que Ferguson triunfó?
0: Pero Ferguson, no hay un Ferguson en cada país o en cada sitio del mundo, no hay un Ferguson.
1: Claro, porque Ferguson se sabía combinar, o era entrenador cuando él quería dirigir, o acordémonos cuando en el Barcelona estaba Nadal de gerente deportivo, ¿qué hicieron? Ya Nadal iba a salir. ¿Por qué crees que lo sucede Carles Puyol? Porque a Carles Puyol le dieron la oportunidad. A ver, ¿qué quiere ser? ¿Técnico o gerente? Y le vieron el perfil que Carles Puyol proyectaba. Entonces,
0: cada dirigente se sabe con qué soga se ahorca. Cada dirigente. dirigentes de Barcelona, dirigentes de Emelec, dirigentes de cualquier equipo.
1: No, y otra cosa, Javier, no puedes poner improvisados de gerentes deportivos.
0: Yo sé que no puedes poner improvisados, pero...
1: Si no, pregúntenle, pregunten cuántos se han ahorcado aquí. Porque un buen gerente deportivo para mí, y lo digo con todo respeto, es Santiago Morales, el Independiente del Valle.
0: ¿Dónde estuvo antes Santiago Morales?
1: Santiago Morales, a ver, vamos a ver.
0: Denle,

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0: estamos de vuelta acá para ir conversando, ir cerrando lo que estábamos hablando del torneo ecuatoriano de fútbol. Sí, nos hizo un pan pan, nos hizo ellos, se sabe. Pero bueno, ahí estamos. A ver, ¿qué le iba a decir yo? A ver, realmente el fútbol ecuatoriano hay que hacerlo de buena manera, ¿ya? Mi amigo me cree que no puedo abrir una página que me nos trae información. Ya, perfecto. Bueno, a ver, el torneo ecuatoriano de fútbol se viene, muy, muy buena fecha que se viene, la número 2. Habrá que sacar muchas conclusiones sobre esta fecha. Habrá que sacar conclusiones de cómo se va a ir. Ya. Perfecto. Entonces, eso es lo que se está dando, ¿no? Pero realmente, en el fútbol ecuatoriano, hay que ver cómo se da, hay que ver cómo se da en el tema del torneo en este fin de semana, ¿no? ¿Que se lo va a jugar de alguna manera diferente? Sí. Muchos ya están hablando del tema nuevo sistema de campeonato que se viene para el próximo año. Hay algunos que les gustan, otros que no les gustan, ¿no? Unos que sí, unos que no, unos que acá, unos que aquí y de allá. Nada más. Pero la realidad del caso ratifica de que se viene un nuevo sistema para poder jugar el torneo. Ahora, la realidad del caso es otra. ¿Cómo puede ser, si el caso no se da, de que obviamente el fútbol nacional tiene que ser de buena manera? Sencillo, vean, este fin de semana se vienen partidos bravos. Liga Barcelona no es clásico, señores. ¿Hasta cuándo hacerles entender esa parte? Que no es ningún clásico. Es un partido Liga Barcelona, es un partido que ya se viene dando durante algunos años, una disputa tranquila, una disputa, oye, aguarde eso que después todo el mundo lo ve, maestro, hable serio. Si usted también, no.
1: Tranquilo.
0: Enfrente de todo el mundo enseña eso. No sea así, ya mismo lo están abajo esperando. Entonces, son partidos, ¿no?, como el de Liga Barcelona, que de una u otra manera nos pueden decir, sí, es un partido agradable.
1: Javiercito,
0: dígame.
1: Es verdad, no es un clásico, lamentablemente.
0: Pero que en Quito lloran, y perdonen a los amigos de Quito, lloran diciendo, se viene el clásico, Liga Barcelona. No, bueno, es clásico,
1: a ver,
0: señores.
1: Déjeme hablar de dónde nace la idea, pues. ¿Usted se acuerda que cuando Liga estuvo en buen momento y queda campeón de América y venía el partido con Barcelona en el Monumental, qué dijeron los dirigentes de Liga? Se viene el clásico de la pasión futbolera. Acuérdese, yo le hago memoria de dónde viene. No es que estoy apoyando, ojo. Estoy explicando de dónde viene esto para que la gente sepa. Entonces, por eso es que le ponen tinte. Y acuérdese que ese partido estaba dirigiendo Reinaldo Mostaza Merlo, el hombre, el que decía, oh, cachito, acuérdese, Javier.
0: ¿Ya?
1: Y ese partido se lo termina ganando Barcelona con gol de David Quiroz. Terminaron 3-2. En los últimos minutos Barcelona lo ganó.
0: Pero eso no lo llama para ser un clásico.
1: Por eso te digo.
0: Un partido importante te lo acepto.
1: Efectivamente.
0: Pero en este país el único clásico que se llama es el clásico del astillero Barcelona-Emelec, Emelec-Barcelona, como usted lo quiera llamar.
1: Ese es el verdadero derbi del fútbol ecuatoriano.
0: Y él es el único clásico reconocido por la Conmebol. Ya, entonces, y por la propia FIFA, no solo uno, por dos.
1: Javier, ¿ya? Entonces, así como existe, yo quiero imaginarme, Javier, que así como existe el Barcelona Emelec, quieren darnos tinta o nos quieren vender la realidad que Liga de Quito-Barcelona, quieren hacerlo como es ese clásico Atlético de Madrid-Real Madrid. Pero ese es el clásico de Madrid, pues.
0: Ese es como que digan, 9 de octubre, ¿cuál es el otro? Guayaquil City.
1: Así es.
0: El clásico de la ciudad.
1: El clásico.
0: Ahí te lo acepto. Porque uno es 9 de octubre, ¿verdad?
1: Así es.
0: Y el otro es Guayaquil City.
1: El clásico de la ciudad, el clásico citadino.
0: El clásico de Guayaquil.
1: O el clásico citadino le puedes poner.
0: O el clásico citadino, como te prefiera dar la gana ponerlo. ¿Ya?
1: Entonces acá nos quieren poner que como son dos equipos que han tenido buenas participaciones en Copa Libertadores, no los quieren pintar así. Entonces, que la verdad son los mejores, que hoy en día los tres equipos que han hecho buena tarea en Copa Libertadores son peor, los cuatro equipos que a nivel histórico han hecho buena tarea es Liga por su campeonato de América y sus campeonatos de Sudamericana, Independiente por los campeonatos en Copa Sudamericana y la Supercopa y los títulos obtenidos, Barcelona por los dos vicecampeonatos de América y las semifinales a las que ha disputado, y a eso pongámoslo en Emelec. Ahora, que la rivalidad estaría pareja entre estos equipos si Barcelona hubiera concretado sus dos finales de Copa Libertadores cuando tuvo la oportunidad. Y voy a decir algo, si Emelec hubiera ganado por los penales la Merconorte, Javier,
0: sí. Pero la Conmebol solo reconoce un clásico en el país.
1: Así es. Sería una realidad bien pareja.
0: ¿Nada más?
1: Efectivamente.
0: Nada más. Pero en Quito siguen con la misma cantaleta.
1: Así es, Javier.
0: Hay periodistas que son más viejos que uno y siguen con la cantaleta esa. Ya.
1: A eso hay que dejarlos vivir tranquilos con su ilusión.
0: Por respeto no digo los nombres.
1: Hay que respetarlos y respetarles el punto de vista también.
0: Pero son más viejos que uno, Fernando.
1: Pero Javiercito, hay que tenerle tolerancia nomás. Y hay que, a pesar de que hay que dejarlos vivir con su ilusión, claro, ellos ven por el crecimiento de Liga de Quito. Nosotros nos hemos, hay que decir la verdad, Barcelona y Emelec se nos han quedado viviendo de los recuerdos, de las efemérides, cuando debieron seguir creciendo como instituciones. Nosotros tenemos que decirle, ok, ahí están los títulos, hablan, los títulos presionan para que ustedes tengan el derecho a seguir creciendo. ¿Por qué no crecen? Eso es lo que nos preguntamos. ¿Cuál es el lado oscuro para que estos equipos no crezcan como institución, no hayan despegado, Javier? Mira, Santiago, todos decíamos, tú me decías de dónde venía Santiago Morales antes de hacer carrera para llegar a Independiente del Valle. Él fue gerente deportivo del Deportivo Cuenca, te comento, antes de venir al Independiente del Valle. De ahí el Estado, los roles principales con Independiente del Valle que ha tenido. Cargo actual, que es con gerente de Independiente del Valle desde enero del 2008, siendo figura clave en la parte institucional y en la parte deportiva. Roles que también ha desempeñado sin salir Independiente del Valle. Ha sido presidente del Club Numancia de Soria, España. Club que es filial del Independiente del Valle. Y tiene título de ingeniero en administración y gestión de empresas por la Pontificia Universidad Católica del Ecuador. la Pontificia Universidad Católica de Quito, con maestría en marketing y administración de fútbol en el Johan Cruyff Institute, que es una

0: sé para qué está ganando. Le ganó en octubre 1-0. Bueno, y al momento San Antonio le está ganando 1-0 a Atlético Fútbol Club. Con esto, San Antonio hace 33 puntos y Atlético Fútbol Club se está quedando con 49 porque Independiente Junior ya hizo 50. Pero como no sube ni San Antonio ni Independiente, la pelea está en que Atlético Fútbol Club, Vinotinto y 9 de octubre. ¿Ya? Poquito lejos, a 6 puntos está Cuenca Juniors, pero lo veo muy, muy complicado al cuadro de Cuenca Juniors, ¿no? A ver, vamos. Escuché a una colega, muy amiga de este servidor, Sonia Pérez, diciendo de que Melec ya tendría un jugador para la próxima temporada.
1: Estaría haciendo gestiones, estaría terminando cerrando la gestión de ese jugador.
0: No, que ya habría cerrado el tema. ¿Sabe con quién?
1: ¿Con quién?
0: Con Gregory Anangonó de la Universidad Católica.
1: No es un mal jugador, no es un mal prospecto, Javier.
0: ¿Ah?
1: No es un mal jugador.
0: No es mal jugador Gregorio Anangonó. Buen lateral por derecha y a Melec necesita un lateral por derecha. Pero lo que sí primero es que Melec tiene que conseguir 3 millones de dólares para pagar la deuda que tiene en FIFA.
1: Entonces quiere decir que Gonzalo Napoli sí se estaría dando la venta de Gonzalo Napoli
0: al fútbol. Podría ser, pero es que mira, Melec necesita un lateral por derecha. ¿Ya? Uh-huh. Un lateral por derecha. Sigue las 6 imposiciones en Melec en que no puede contratar para el próximo año. Es lateral por derecha, Anangonó. Ataca bien, te sube bien, te llega bien. ¿Ya? Es un buen lateral por derecha. Pero ojo, cuidado y el tema no sube. Y acaso a lo mejor el jugador desiste. Pero está bien, o sea, oiga un dato, está ganando el Cienciano 2-0, ¿ah?
1: Eso es en el fútbol peruano que se enfrentaba.
0: En el fútbol peruano. Adivina quién anotó.
1: ¿Quién? Dígalo.
0: Neri Bandeira y Carlos Garcés.
1: ¿Cómo desperdiciamos a ese jugador y no traerlo a la selección ecuatoriana?
0: Mejor ni pregunte. ¿Cuántos años tiene Garcés?
1: Garcés pasa de los 30.
0: ¿Cuántos? 36 años tiene. Bueno,
1: pues ya.
0: Entonces, Emelec tiene un rival complicado como Guayaquil City este día sábado. Un partido bravo.
1: Así es.
0: Ojo Emelec.
1: Es una final adelantada en ese cuadrangular, Javier.
0: Ya, pero ojo Emelec. Cuidado que lo llegue a perder. Porque si Emelec llega a perder el partido este de aquí y llega a perder el siguiente, que también es de visitante, Emelec se le complica totalmente todo, Fernando.
1: Exacto.
0: ¿Ya?
1: Exacto, Javier. Y otra cosa, recordarle a los amigos que pueden vivir con tranquilidad la fiesta del fútbol, pueden vivir, asistir a cualquier espectáculo, a los desfiles de las fiestas octubrinas. ¿Por qué? Porque las Fuerzas Armadas están garantizando la estabilidad y el regreso al orden y la paz en la ciudad y a nivel nacional, Javier.
0: Así es. Son las 14 horas con 55 minutos. Anótela. Y nos quedó poco tiempo. Pero ahora vamos con rapidito algo de Barcelona. Yandri Gómez ya regresó, ¿no?
1: Ajá.
0: Yandri Gómez ya regresó a entrenar con el conjunto amarillo. Creo que no tendrá ningún problema. Podrá jugar o podrá hacer. O podrá tener el uso respectivo el técnico este fin de semana. Veremos cómo va o cómo fue su recuperación, si es que causó bastante bien, ¿no? Y obviamente, mi estimado Fernando, yo creo que Barcelona tiene un partido bravo también, ¿eh? Este partido con Liga en la capital de la República es bravo.
1: Efectivamente.
0: Liga

0: también estaba metido en ver cómo hace o cómo recupera algún momento que Barcelona le ganó allá en la capital de la República en el propio estadio Casablanca, acuérdese.
1: Así es, claro.
0: Cuando se coronó campeón.
1: Tres veces. Hay esa cuando se coronó campeón, después otra con Fabián Bustos en fecha de campeonato. Y la última victoria que fue este año, acuérdate.
0: Ah, cierto, ¿verdad?
1: O sea, bueno, el partido es bien parejo y es bien bravo. Son tres victorias que han tenido los. O sea que no hay que mirarlo por encima del hombro este Barcelona. Barcelona va a salir a hacer de las suyas también.
0: Mira, con Troviani ha mejorado Barcelona. ¿Ya? Digámoslo de esta manera, ha mejorado. No en la cantidad que uno quisiera, pero ha mejorado. ¿No? Va encontrando de a poco el equipo. Dificultades en el tema técnico-táctico no lo tienen. Ojalá que todo le vaya bien el partido de este fin de semana. La fecha arrancará el día de mañana, así que cualquier cosa le estaremos contando el próximo lunes. Nos vemos, que pase buen feriado, mi estimado amigo.
1: Así es, Javier. Super bien, ¿eh? Decirle a la comunidad que si van a disfrutar de las fiestas de Guayaquil como debe de ser, vayan con la tranquilidad, porque las Fuerzas Armadas estarán dando toda la estabilidad y la paz necesaria con la finalidad de poder de que la gente disfrute como debe de ser las fiestas de Guayaquil y también los diversos espectáculos públicos masivos en todo el país. Javier,
0: nos vemos, que la pasen bien, buen feriado, chao, hasta el lunes.

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0: Hola, hola, hola, hola, ¿cómo están? ¿Qué tal? ¿Qué tal? Muy buenas tardes. Aquí estamos con todo el ánimo, por supuesto, para llevarles un día más de todo lo que tiene que ver, por supuesto, con el fútbol y algo más. Así como se caracteriza nuestro programa, porque de una u otra manera quiero agradecer a la gente que nos ha estado viendo, nos ha estado siguiendo a través de todas las señales de YouTube, de todas nuestras redes sociales aquí en CRE Satelital Digital TV, en este programa El Merengol, de 3 a 5 de la tarde. Quiero realmente darle las gracias a don Segundo Benavides, a don Jimmy Sotomayor, a también don Raulito Morán, a don Julio Ordóñez, amigos también entrañables, que de una u otra manera nos están siguiendo en el día a día. En este espacio que tenemos, ¿no? En este espacio que tenemos. Hoy he venido de celeste y blanco, ¿ah? Con los colores de la bandera de Guayaquil. A propósito, estaba recordando que por una coincidencia, en algún momento cuando estuvimos nosotros, digo nosotros, nuestra familia, ¿no? Con mi esposa, mis hermanos, algunos otros familiares, en un paseo muy bonito hace algunos años atrás, por Europa, por algunos países de Europa, fuimos a Alemania. Y, oh sorpresa, porque en la región de Baviera, ¿no? Que es de los estados federados de Alemania el más grande y el segundo más poblado, con 13 millones de habitantes. Los colores de Baviera, de este estado en Múnich, perdón, este estado en Alemania, en donde está Múnich justamente, la capital es Múnich del estado de Baviera, son blanco con celeste. Y para nosotros, que todos éramos guayaquileños, fue una gran sorpresa porque en una comida, en una cena que nos habían organizado, las hermanitas Marianas de Schoenstatt, que son originalmente, o se creó este movimiento mariano de religiosas, de hermanas, en donde mi hermana también es parte de ello. Ella vivía justamente allá en Schoenstatt original, arriba de un pueblo que se llama Fallendar, que está a las orillas del río Rin, el río más grande de Alemania y uno de los más grandes de Europa y del mundo también. Recuerdo que en esa cena, ese agasajo que nos habían hecho, habían banderitas y lacitos con el color celeste con blanco. Y de mis familiares, pues los que no conocían mucho la historia del tema de Baviera, pensaron en principio que era un detalle, porque somos de Guayaquil y había banderitas y lacitos de celeste con blanco. Pero luego, lógicamente, ya conversando sobre este tema con las hermanas Marianas, de allá de algunas alemanas, nos hacía la traducción mi hermana, que ya manejaba bien el alemán por esa época, pero lógicamente su lengua materna es el español, nos explicaba que esos eran los colores originales del estado de Baviera, celeste con blanco. O sea, esos lacitos y esas banderitas no eran porque nosotros éramos guayaquileños y como un homenaje para nosotros. Era porque era el estado de Baviera. Ahora, se dio una coincidencia, ¿no? Cuando se lo explicamos a las monjitas que estaban ahí con mi hermana, bueno, ellas se rieron también, nos dijeron, no, sí, lo sabíamos, decían ellas también, porque su hermana nos ha contado que también que son las banderas, los colores de la bandera de su ciudad, de Guayaquil. Entonces, ellas un poco ahí también diplomáticamente, pero en realidad eran banderas que significaban que estábamos ahí en el estado de Baviera, en Múnich justamente, ¿no? Pero bueno, en todo caso, bonito esta cuestión. Yo he venido ya vestido con el celeste y blanco y definitivamente ya recordando tantas y tantas años en que hemos pasado por estas fiestas personalmente, créame que lo escuchaba hace un rato a Fernandito Cuello, en el programa con Javier Farah, indicar que hay varios eventos, ¿no? Hoy día mismo ya 7 de octubre, ha habido a lo largo desde las 8 o 9 de la mañana en diferentes sectores, y algunos son gratuitos, se dan algunos eventos gratuitos. Yo, por ejemplo, estaba revisando, aquí es fácil, usted en internet puede entrar y se va a dar cuenta que, por ejemplo, en el auditorio, en la biblioteca municipal, hay algunos eventos. Desde la mañana ha habido eventos en el Malecón del Salado, celebración del adulto mayor se dio en el CAMI del Guasmo, de 9 a 11 de la mañana. El Festival del Pasillo también hubo ahora en la mañana, en las calles Machale, Bolivia. Hay cineforo, hay películas, hay proyecciones. Se dio una a las 10 de la mañana infantil. Ahora, en este momento, a las 14 horas, hay presentaciones de documentales adicionales. A las 11 de la mañana se dio una retreta musical en La Prosperina. Bueno, y también hay eventos gastronómicos, ¿no? Bonito, bonito, porque realmente eso nos recuerda de una u otra manera a nuestras épocas de pequeño. Que habían también asimismo muchas actividades. Y también hay los eventos que son pagados, lógicamente, ¿no? Ferias, festivales, conciertos y todo lo demás. Pero ahí sí hay que rascarse el bolsillo. Pero tanto la municipalidad como la gobernación del Guayas, todas las autoridades, han procurado también de que aquel que no tiene para rascarse el bolsillo también puedan disfrutar de otras cosas. En diferentes sitios, ¿no? Por ejemplo, miren, hoy a las 4 de la tarde, ya mismo, hay una conferencia sobre la historia de la bandera en el Salón Pedro Carbo de la Biblioteca Municipal. Al mismo rato va a haber también una proyección del documental La Bandera del 9 de octubre de 1820, por supuesto, en el mismo sitio. Luego, en el auditorio Fresia Saavedra, Museo de la Música Popular Julio Jaramillo, que está acá en el Puerto Santana, hay también un repertorio de música popular ecuatoriana en homenaje a Guayaquil. A las 5 de la tarde hay un concierto del cierre del primer masterclass de dirección orquestal en la Capilla Divina Sabiduría de la Universidad Católica de Guayaquil, de Santiago de Guayaquil. Bueno, y así muchas y muchas otras cosas, ¿no? Hay malecón al aire libre también desde la mañana, malecón Simón Bolívar ahí por la explanada de la rotonda. Ha habido varios eventos. Y para mañana, perdón, y eso fue ahora, estamos ya 8 de octubre, ha habido feria de dulces, concursos de pintura, también se dieron en diferentes partes, no solamente en el malecón, no solamente en el centro, también se han preocupado algunas asociaciones, comunidades, juntas parroquiales, en fin, de que también haya cosas en el sur, ¿no? Para que la gente no necesariamente tenga que todo el mundo trasladarse y venir hasta acá, hasta el centro, para poder disfrutar de algunos eventos gratuitos. Por ejemplo, miren, ya mismo a las 4 de la tarde, hoy, hay un festival danzante temático en la Plaza de San Francisco, aquí nomás, en 9 de octubre y Pedro Carwell, ¿no? Sí. Guayarte Vive el Arte también, de 4:30 a 18:30 en la Plaza Guayarte. El Cine Ciudad Proyección de Chuzalongo, Casa del Mango. Malecón al aire libre en la Esplanada de la Rotonda a partir de las 7 de la noche. Concierto por el 27º aniversario del Malecón Simón Bolívar, Salsa y Jazz, Esplanada de la Rotonda Malecón Simón Bolívar. Estos eventos que les estoy diciendo son gratuitos. Ya, si usted no tiene para ir a los espectáculos que se han organizado, eventos particulares en donde hay que pagar, chelí, decía un amigo, hay que pagar. Estos que les estoy leyendo son los espectáculos que puede ir el pueblo guayaquileño y escoger tranquilamente para poder asistir. Y lógicamente, como decía don Fernandito Cuello, podemos ir con tranquilidad porque nuestras Fuerzas Armadas van a estar ahí pendientes todo el tiempo también de darnos la protección de vida, ¿no? De tener esa tranquilidad de que podemos disfrutar de estos eventos. Recuerdo cuando era pequeño, les digo, realmente también era muy bonito salir con toda la familia, y más que nada ahora que tenemos este resguardo especial también, debido por supuesto a la situación que en algún momento ha pasado no solamente esta ciudad sino el país. Bueno, hay varias cosas. Concierto de la Filarmónica a las 20 horas, ¿eh? Vuelve a su salsa junto a la banda Brava y sus amigos Plaza Guallarte en la plazoleta central. Muy bonito. Hay casi todo el día. Todo es cuestión de que ustedes abran su teléfono, su PC, busquen actividades gratuitas para hoy, 8 de octubre, y van a encontrar un sinnúmero de actividades. Ya les digo, en su mayoría, los diarios principales, ¿no? Lo ponen las que son gratuitas, lógicamente las que son pagadas y con fin de lucro, ya eso sería una publicidad gratuita que le quieran hacer, ¿no? Pero bueno, para el viernes 9 de octubre, claro, por supuesto, cuando se recuerdan mañana los 206 años de independencia de Guayaquil y que es feriado, se han programado 22 actividades en la ciudad desde las 5 de la mañana hasta las 7 de la noche. La Aurora Gloriosa, mañana monumento a la fragua de Vulcano en la Plaza de la Administración. A las 8 y media el desfile estudiantil, desde el Parque de la Victoria hasta la Avenida Malecón. A las 9 de la mañana está también un congreso ecuatoriano de dermatología. Hay una feria de emprendedores en el Malecón Simón Bolívar, en la explanada del Fortín. Está la unción cívica en el Parque Centenario a las 10 de la mañana. Hay una feria de emprendedores comunitarios en el Parque Olmedo a las 10 de la mañana también. En el Parque Forestal, igualmente, otra feria de emprendedores comunitarios. Sitios a donde usted puede ir con su familia, ver qué tienen, qué les ofrecen, artesanía, gastronomía. No, ir ahí sí con un billetito, porque tampoco todo va a ser a vaca, todo va a ser gratis tampoco, ¿no? Normalmente la gente, conociendo la idiosincrasia del ecuatoriano, del guayaquileño, en general, para ese tipo de fiestas siempre tiene ahorrado un billetito por ahí, de donde pueda y como más pueda, hasta donde se les tire la sábana, ¿no? Porque tampoco es que por taparse la cara se va a desarropar los pies, decían los abuelos, o viceversa, por taparte los pies te vas a quedar destapado acá en el pecho, ¿no? Hasta donde te dé la sábana, papá. Si tienes que tomarte un heladito, un churrito, una vaina por ahí para brindarle a la familia y no te alcanza para más, pues bueno, eso es lo que hay. Pero en todo caso, salir a dar una vuelta, por supuesto, aprovechar el día festivo, ¿no? Mañana en la feria, hay la feria Callejón Sakura. Esto es en el Malecón, en el Cine Malecón, Explanada del Presidente, de 10 a 12. Hay en el Malecón y Loja, en los bajos del Cine del Malecón, de 10 a 18 horas, va a estar exhibiéndose un museo miniatura de Guayaquil en la historia. Esto debe ser muy bonito, muy interesante. Mañana viernes también de 10 a 20 horas van a estar las retretas del tercer Festival de Interculturalidad Colores de mi Tierra, parqueadero del Parque Forestal Calle Quito. Y hay ferias de pequeños entrenamientos, emprendimientos en el Parque Samanes, en el sector de las piletas, desfile artístico de carros alegóricos, 2 y 30 del día, desde el Parque Centenario hasta la Avenida Malecón. Aquí hasta acá, ¿no? En sentido contrario. Antes era normalmente los desfiles, en la época en que yo fui estudiante, me tocó desfilar cuando estuve en quinto año de colegio y también cuando estuve en sexto año de bachillerato. Pero salíamos desde acá, justamente desde el sector donde sigue estando, el que era anteriormente el Correo, ¿no? Por ahí todo ese sector bancario y todo, nos ubicábamos los colegios desde muy temprano y más o menos en el orden en que teníamos que salir, ¿no? Igual nos citaban a las 6:30, 7 de la mañana para un desfile que empezaba como a las 8:30, 9 de la mañana, y luego había que ver en qué turno te tocaba. A propósito de esto de los desfiles, yo sé que a la gente le gusta eso de las anécdotas también. Ya vamos a hablar de fútbol. La segunda parte el programa se lo vamos a dedicar a la Liga Pro. Oiga, es que la verdad es que uno cuando ya ha pasado ciertos tiempos en esta vida tiene tantas cosas por contar, ¿no? Y a mí me han sucedido tantas cosas, algunas realmente para Ripley y otras de reírse, otras no tan buenas, pero yo trato de contarles las historias buenas para que ustedes puedan gozar y divertirse también conmigo, ¿no? Cuando tuve que desfilar, cuando estaba en quinto año, porque iban normalmente los ciertos alumnos de quinto y sexto año de algunos colegios, ¿no? Primero, que habían tres desfiles. Claramente recuerdo que el 7 de octubre se hacía el desfile estudiantil de las escuelitas y de algunas fundaciones o algunas instituciones que también desfilaban ese día. Todo era por la calle 9 de octubre, pero siempre arrancaban desde el malecón para el centenario. Luego, el 8 de octubre, o sea, un día como hoy, desfilábamos los colegios secundarios, las bandas de guerra de los colegios secundarios. Y en algún momento, pues, había concursos de cachiporreros, ¿ya? Recuerdo claramente que la prestigiosa banda del Colegio Vicente Rocafuerte, en los finales de los 70, puede ser, había un chico, no sé la verdad si todavía si vive o no, apellido Evangelista. Y él tenía pues una particularidad, que aparte de que era recontra bueno con los malabares, con su cachiporra, él era menos válido porque él era manco, no tenía su brazo izquierdo, caramba. Y él hacía todo con una sola mano y era increíble realmente verlo como era un espectáculo, un show. Por ahí el otro día vi una, en Facebook creo que fue, en Instagram, que hacían la convocatoria a los ex integrantes de la banda del Vicente Rocafuerte para desfilar, no sé si hoy o mañana, pero en todo caso esto también lo venía haciendo el San José Lasalle con los veteranos, los ex alumnos, digamos así, ¿no? Y este chico Evangelista, yo veía siempre los desfiles normalmente, tengo unos primos en segundo grado que vivían arriba de donde queda pues el cine 9 de octubre, que ahora es una multisala de cines, ¿no? Ahí quedaba el teatro Cine 9 de octubre. A propósito, como dato particular, ya creo que alguna vez les conté que los cines anteriormente aquí en Guayaquil en su gran mayoría eran teatros, es decir, tenían su tarima siempre de madera y todo lo demás con sus cortinajes, porque se presentaban artistas en vivos también. Y vinieron artistas cualquier cantidad, ¿no? De diferentes índoles, diferentes géneros y todo lo demás. Salsero, vino, me acuerdo, Daniel Santos en algún momento, Bienvenido Granda, El Bigote que Canta, que le decían. Venían artistas internacionales, ¿no? Vino Tres Patines con la Tremenda Corte aquí al Cine Teatro 9 de Octubre. Bueno, arriba de ahí, de este teatro, que ahora es una multisala de cine, vivían estos primos, ¿no? Vivía mi madrinita, que en paz descanse, también la mamá de ellos era mi madrina. Y ellos nos invitaban, pero nosotros chicos, todo, la calle 9 de octubre estaba abarrotada desde muy temprano, la gente para ver el desfile y todo lo demás. Y veíamos el desfile desde arriba, ¿no? De la terraza o desde las ventanas, porque era una vivienda, un departamento horizontal y tenía como 6, 7 ventanas. Y ahí nos ubicábamos. Si no entrábamos ahí, nos íbamos para la terraza y podíamos disfrutar tranquilamente del desfile desde allá arriba. Lo que hacía este joven, que debe ser todo un señor, si todavía vive, por supuesto, no lo sé, este Evangelista, a pesar de que no tenía su brazo izquierdo, era impresionante. Creo que él se llevaba la mayor cantidad de aplausos y todo, porque era realmente impresionante lo que podía hacer con la cachiporra, teniendo solamente su brazo derecho nada más. Impresionante, la banda del San José Lasalle. Mi unidad educativa San Agustín tuvo también su banda de guerra en algún momento. Y yo quise intervenir en la banda de guerra y entonces me dieron a mí una trompeta, pero no pude, porque la verdad es que yo nunca he sido soplador. Entonces no di pie con bola con la trompeta y le decía yo, no, déme acá una... el tambor mayor, alguna otra cosa, pero la verdad es que No, no, necesitamos a alguien que toque la trompeta, entonces busque otro, porque yo soplador no he sido nunca, le dije al maestro, al director de música ahí de la banda de guerra, unos uniformes muy bonitos, porque los colores del escudo de la Unidad Educativa San Agustín, blanco, verde y un rojo tipo granate, ¿no? Muy bonitos, muy elegantes los uniformes. La verdad es que cuando los vi desfilar a algunos compañeros y todo, me daba un poco de envidia. Dicen que no hay que tener envidia de nadie, pero me hubiera gustado estar ahí, ¿no? Pero como yo no era soplador, no podía soplar bien la trompeta, entonces me barajaron, me sacaron de la banda de guerra. Pero bueno, en fin. Pero la banda del San José La Salle era fabulosa realmente. Recuerdo que ahí estaba mi amigo Panchito Cabanilla Urrea, sí, el de quien sabe, sabe, el que animó mucho, mucho tiempo el Pozo Millonario. Él es lasallano y él tocaba el tambor mayor. Y recuerdo que ahí estaba mi amigo de toda la vida, de la infancia, a pesar de que él estaba en La Salle, yo estaba en San Agustín, en el San José La Salle, que ahora ya no funciona acá en el edificio ese del centro, hay otra unidad educativa, pero el San José La Salle como tal se mudaron a su edificio propio, que lo venían construyendo hace mucho tiempo atrás. Al principio era solamente campo deportivo, ahí frente a los Álamos Norte, en esa subida que va a dar al Jardín de la Esperanza, el cementerio, ¿no? Pasando la Alborada décima etapa, después de pasar la rotonda. Bueno, y ahí estaba, ahora poco desfilaba para estas fiestas de julio o de octubre, desfilaba mi amigo Cleber Espinosa Ortiz. Lamentablemente, en una cuestión que no tiene nombre ni cómo explicárselas, un ser humano tranquilo que no le hacía daño a nadie, estuvo en el momento incorrecto a la hora incorrecta, saliendo de su casa aquí nomás en el centro de Guayaquil, una tarde, tipo 2 de la tarde, fue a comprar un cargador para su teléfono celular y lamentablemente se encontró en ese momento en un local que estaba a una cuadra de su casa, con que vinieron dos tipos armados a asaltar ese local, qué sé yo. Y en medio del nerviosismo y todo, y como el tipo, parece ser que el dueño se opuso resistencia, bueno, esta gente disparó y lamentablemente mi amigo falleció en ese accidente, y una chica que estaba ahí también. Un hecho trágico, pero bueno, los cuento porque él inclusive había pedido que el día que falleciera lo enterraran con el uniforme de gala de la banda del San José La Salle, y así fue, así lo hicieron. Y en su homenaje póstumo fueron integrantes de la banda del San José La Salle a tocar ahí una cuestión, y la trompeta también mayor, a darle su sentido homenaje. Un amigo muy querido, un hermano que me dio la vida y que lamentablemente en esa situación tan penosa, falleció tremendamente. Pero bueno, sigamos hablando de las cosas bonitas. A ver, entonces era bonito porque había como una especie de concurso de bandas de guerra, que se llamaban las bandas de guerra, a nivel de los colegios. Esto se daba el 8 de octubre. Entonces la gente decía: ahí viene ya la banda del San José La Salle, ahí viene la banda del Vicente Rocafuerte, ahí viene el cachiporrista. Y la gente era que se volvía loca, ¿no? Nosotros estábamos allá arriba tranquilos viendo toda la vaina y era muy bonito realmente, ¿no? Y el 9 de octubre era la parada militar, ¿ya? Asimismo, ahí venían las fuerzas armadas de las tres líneas, ¿no? De la Marina, del Ejército, de la Aviación, las fuerzas armadas que también nos cuidan ahora, ¿no? Que siempre nos están dando su protección, que están pendientes de que en todos los barrios haya la seguridad necesaria. Venía el 9 de octubre la parada militar, que se llamaba, ¿no? Y empezaba así mismo desde las calles acá del Malecón, desde la Gobernación, por acá así, y llegaban lógicamente hasta pasando un poquito más allá del Parque Centenario, porque viraban normalmente a la derecha, en la calle Santa Elena o Lorenzo de Aracoa, una vez que pasaban la tribuna de honor que estaba instalada al pie de la segunda zona militar que sigue quedando ahí. Luego, me acuerdo que en algún momento la tribuna la corrieron un poquito más allá, o sea, de García Vilés, un poquito más allá. Y ahí, todas las bandas de guerra que pasaban, la infantería de Marina, la de la aviación, la Cosme Renela, venían las escuelas de Quito, militares también, Eloy Alfaro, bueno, venían todas las bandas de guerra de casi todos los destacamentos, ¿no?, importantes, a celebrar a Guayaquil. Y hacían los honores, y eso era una cosa muy, pero muy linda, muy, muy, muy emotiva, ¿no? Yo, de chico, casi nunca me perdía este tipo de cosas y de desfiles. En algún momento también, primero Canal 10, que tenía una unidad móvil extraordinaria, un camión inmenso, era un estudio de televisión completo, ¿no?, rodante, lo pusieron ahí al servicio de la comunidad para poder transmitir gratuitamente también los desfiles, porque la cantidad de gente que iba, a veces no podía todo el mundo, a lo largo de la calle 9 de Octubre, desde el Malecón hasta el Centenario, Parque Centenario, mucha gente no podía observar el desfile. Entonces, en algún momento Canal 10 empezó haciéndolo con esta unidad móvil inmensa que tenían, y ponían cámaras en diferentes sectores, ¿ya? Y luego, en algún momento, Canal 4, y eso lo digo con conocimiento de causa, porque me tocó a mí inclusive estar en dos desfiles de estos, transmitiendo, haciendo cámara. Me recuerdo que mi querido amigo el negrito Eduardo Olmes, que en paz descanse, un gran productor de televisión, maestro de la FACSO, justamente de la carrera, de la asignatura de televisión, había sido productor en Canal 10, luego fue mucho tiempo, desde el año 89 puede ser, durante muchos años fue productor de Canal 4, de Telesistema, que se llamaba en ese entonces, ahora RTS. Bueno, él era muy entusiasta en ese tipo de cosas y todo lo demás, y lo convenció al doctor Carlos Muñoz Insua, que era el presidente, al quien lo saludamos, el otro día estuvimos también saludando con él, y a los directivos del canal de que había que hacer el desfile, ¿no? Y teníamos una facilidad hasta cierto punto porque estábamos ahí cerquita en la Casa de la Cultura, en el quinto piso arriba. Lo único que no le voy a perdonar a mi queridísimo hermano del alma, amigo fraterno, aparte de que era mi jefe, Eduardo Olmes, que en paz descanse, mi negrito querido. Lo único que no le voy a perdonar jamás en la vida es que yo normalmente sufro de vértigo, y él había puesto los camarógrafos repartidos a través de la calle 9 de Octubre, ¿no?, en diferentes tarimas, en puntos estratégicos, al pie de la tribuna donde se hacían los honores. Normalmente siempre venían los mandatarios, los presidentes de la República, y estaban las autoridades, ¿no?, el alcalde, el gobernador y todo ahí, la crema y nata de las autoridades, ¿no? Pero Eduardito Olmes me puso a mí a hacer cámara. Ay, ay, ay, me acuerdo y se me pone la piel de gallina todavía. Merizo, decía uno, Merizo. Me puso a hacer cámara arriba en la terraza de la Casa de la Cultura. Casi en el borde de la terraza. Si ustedes pasan por ahí frente al Palacio de Justicia y ven la Casa de la Cultura arriba, imagínense, ¿no?, al Pato Narváez trepado ahí sentado en una sillita que estaba amarrada, pero yo no estaba amarrado, ya con una cámara en el filo, en el borde prácticamente de ahí de la Casa de la Cultura. Qué sensación tan terrible, la verdad es que creo que fue la vez en que más, ahí sí tuve hasta miedo en algún momento, y sobre todo porque se acostumbraba, cuando era la parada militar, los que pasan de 40, 50 años deben acordarse, salían los aviones pues de combate también a desfilar y pasaban muy bajito por cerca de, o sea, por encima del desfile, iban y venían, ¿no?, de norte a sur y de sur a norte, pasaban el río Guayas, daban la vuelta por allá otra vez y volvían y regresaban. Y yo que estaba en la terraza de la Casa de la Cultura, imagínese sentir estos kafir, creo que eran los kafir en esa época, pasar encima prácticamente de mi cabeza, era terrible. Oiga, me acuerdo y me erizo todavía, me erizo. Pero yo tenía que estar ahí cumpliendo con lo que me habían mandado, ¿no? Era un profesional y por más miedo que tuviera y todo lo demás, tuve miedo, la verdad es que tuve miedo porque no era muy fácil, sobre todo por una persona que sufre de vértigo. Vértigo, pues las personas que se asoman a una ventana de un piso alto y enseguida les da mareo y todo ese tipo de vainas. Y eso yo se lo había explicado a mi amigo Olmer, pero él pensó que era una broma, que era una vaina para yo sacármela de encima y para que me ponga en otra cámara por allá por cerca del desfile. Era verdad. Pero bueno, en todo caso no lo hizo de malo tampoco, ¿no? Había que cumplir y yo me tocaba a mí estar ahí. Y teníamos una vista panorámica de la estatua ahí de ¿cómo se llama? Del Parque Centenario, ¿no? Con toda la gente y todo lo demás. Y teníamos un gran zoom angular, ¿no? Que permitía tener toda la calle 9 de octubre prácticamente, ¿no? Y yo pues tenía que hacer esta maniobra de entrar con la cámara lo más cercano posible, luego abrirla totalmente. Eran unas tomas impresionantes, Canal 4. Luego, estando ahí en Canal 4, al año siguiente, ya ahorita voy a hacer lo que usted quiere, mi querido amigo, se cambió y ya dejó de ser en la calle 9 de octubre la parada militar y se la llevaron para la Avenida de las Américas por diferentes circunstancias, ¿no? Creo que también por prevención y seguridad en algún momento, porque yo recuerdo que esa vez que me tocó hacer a mí ahí desde la Casa de la Cultura esa cámara para ese desfile, habían algunos disturbios y algunos problemas aquí en la ciudad. Se llevaron el desfile de la parada militar para la Avenida de las Américas, ¿te acuerdas? Ahí también me tocó más transmitir. Exacto, del terminal más o menos para acá, para el Estadio Modelo. Llegaba hasta el Estadio Modelo más o menos. Y yo estaba a la altura de la policía, del cuartel Modelo, que se llamaba, pues no, ahí ya casi en la parte final, poco antes, ahí por la entrada de la Garzota, por donde está Transportes Ecuador, por ahí habían puesto la tribuna de honor, me recuerdo, un poquito más allá. Bueno, en todo caso, estuve yo participando en tres desfiles como camarógrafo de Canal 4, aunque yo no era camarógrafo de planta, pero había que hacerlo. Yo, bueno, fui coordinador, editor, jefe de filmoteca. Ñaño, por un solo sueldo había que hacer de todo. Esa era la pasión que uno tenía. Es como usted, pues, maestro. Faruquito, como usted, pues, ¿no? Usted es comentarista, es narrador, ¿cómo se llama? Controles, es productor, editor. Y si le piden aquí los directivos que un día coja y baile casachó también.
1: ¡El fútbol!
0: No me ponga peso un ratito. Si le piden que se ponga una minifalda y baile casachó también lo hacen, para que no me venga a decir que no. Bueno, con esas recomendaciones, vamos a dar la primera pausa porque si no me cuelgan y seguimos hablando de las fiestas de Guayaquil aquí en el Merengol en CRE.
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Bueno, estamos de regreso. Me sigo acordando de tantas y tantas anécdotas con relación a las fiestas de Guayaquil y a las paradas militares que se daban también, ¿no? Recuerdo que el día 9 de octubre, cuando venía la parada militar en sí, que como les dije, venían destacamentos, bueno, de muchas ciudades, de muchas provincias, ¿no?, a festejar a Guayaquil. En la infantería de Marina, lo que ellos denominaban, bueno, en los destacamentos militares, o en este caso navales también, como la infantería de Marina, a lo que en los colegios se les llamaba cachiporreros, ellos le decían el tambor mayor, ¿ya? Y tengo una anécdota también al respecto de otro querido amigo que ya no está más aquí con nosotros también. Él murió, falleció hace poco tiempo, después del COVID, un par de años después del, creo que por el 2022 o 2023, periodista conocido, muy querido, me refiero a Hugo Gavilanes. Mi querido amigo, que era fanático de este programa El Merengol y siempre nos escribía o nos llamaba y a veces participaba también del programa con algún comentario, siempre ocurrido, siempre muy risueño. ¿Por qué me acuerdo yo de Hugo, mi querido hermano, mi querido amigo, que Dios lo tenga en su gloria? Porque él fue, pues, sargento de la Infantería de Marina. Él inclusive en algún momento me contó que él había sido el edecán de cuando hubo el triunvirato militar aquí, después de que dejó el poder el general Guillermo Rodríguez Lara. Vino un triunvirato en el Ecuador, una junta de gobierno que estuvo desde 1976 hasta 1979. Luego de que depusieron al general Guillermo Rodríguez Lara el 11 de enero del 76, estuvo conformado esta junta de gobierno por el almirante Alfredo Poveda Burbano, por la Armada, y era el presidente del Consejo. El general Luis Pellerín Jadach, que luego fue reemplazado por el general Durán Arcentales, que representaba el ejército, y el general Gallo Villavicencio, por la Fuerza Aérea. El objetivo principal de este triunvirato, de este Consejo de Gobierno Militar, en esa época, fue desarrollar un plan de retorno a la democracia mediante una reestructuración jurídica del Estado, la creación de una nueva constitución o reforma a la de 1945 y la celebración de elecciones. Se realizó un referéndum el 15 de enero de 1978 y se convocó a elecciones presidenciales en 1978, las cuales llevaron el triunfo de alguien muy querido también por todos nosotros, por todos los ecuatorianos, como es el abogado Jaime Roldós Aguilera, y se le entregó el poder el 10 de agosto de 1979. Huguito Gavilanes, de quien estaba hablando, fue como edecán de el almirante Alfredo Poveda Burbano, que era de la Armada. Y Huguito Gavilanes fue durante algunos años, mientras estuvo en la Infantería de Marina, el tambor mayor, el hombre que iba, pues, comandando y el que más o menos indicaba las órdenes, cuando tenía que la banda parar, cuando tenían que cambiar de posiciones. Y luego, una cosa que siempre me encantó ver es los honores en la tribuna donde estaban las autoridades, empezando por el presidente de turno, y había un paso en que estiraban la pierna así muy alto arriba, que la gente le decía normalmente el paso ganso, ¿ya? Y ellos, por ejemplo, los que iban con los tambores, ¿no?, se ponían el tambor acá arriba, y la manera como elevaban la pierna, bueno, todos ellos lo hacían de una forma tan
magníficamente bien. Inclusive en algún momento, cuando ya comenzaban también, desfilaban no necesariamente bandas de guerra, se iban turnando. Inclusive en algún momento se hizo una banda conjunta de las tres fuerzas armadas y se ponían al lado de la tribuna presidencial, de la tribuna de honor, y ellos iban acompañando un poco con las instituciones que también desfilaban, pero que no tenían su respectiva banda de guerra. Eran cosas muy bonitas realmente, ¿no? Los honores que se hacían y todo lo demás, porque la gente disfrutaba mucho, ¿no? De esto, la gente disfrutaba mucho realmente. Y Huguito Gavilanes, por esas cosas de la vida, que nos conocimos desde Canal 10, él fue el primero animador de un programa concurso, lo animaba ahí con la que sigue siendo la actual esposa de un gran amigo mío, que luego él me llevó para trabajar en Canal 4. Y Hugo, que ya se había retirado, ya se había jubilado de la Marina, fue un hombre que había hecho casi todos los cursos especiales que puede hacer un infante de Marina. Él había hecho los cursos de sobrevivencia en el Oriente, en la selva amazónica, era paracaidista, buzo, hombre rana, bueno, era completo, realmente Huguito era mis respetos, la verdad. Pero así, que nos lo conocíamos personalmente, sabíamos que era un tipo dicharachero, afable, amable, ¿no? Aunque muchos lo tenían como un hombre muy serio, muy duro, muy, pero claro, era un supercomando, este sí era un supercomando, ¿no? Imagínense un tipo Rambo, así más o menos. Ese era Huguito Gavilanes. Cuando ya él dejó la Marina y ya abandonó y se dedicó a su labor de periodística y todo lo demás, estuvo en Canal 4, estuvo en Canal 10, creo que también estuvo en Ecuavisa un tiempo. Ya, lógicamente, él cambió un poco su estilo de vida y todo, pero eso no le quitaba que él sabía artes marciales, sabía defensa personal, imagínense, ¿no? Y todos los cursos que había hecho mientras estuvo en infantería de Marina. Él era el tambor mayor, ¿verdad? Para que lo entiendan, el de la cachiporra. Y hay una anécdota, la gente va a decir, pero este dónde es que no he estado, no me estoy inventando nada, son vivencias que la vida de Dios me regalaron. Cuando yo era chico, yo, menor a Hugo, por supuesto, y Hugo era muy jovencito, yo a él lo conocí la primera vez, imagínense ustedes, en la base naval de Salinas, que todavía existe, y al lado está la base militar y más allá está la Cosme Renela, ¿cierto? Ahí por primera vez en mi vida vi al general, famoso general Fran Vargas Pasos, a quien en esa época todo el mundo le tenía terror, le tenía miedo porque decían que era un hombre muy severo, ¿ah? Muy estricto. Y yo vivía prácticamente en mis vacaciones en la casa de una tía que ya falleció también lamentablemente, que era casada con un odontólogo de la Marina que también falleció y que él tenía también pues un rango de oficial. Entonces estuvieron ahí en Salinas por lo menos como 4 o 5 años, si mal no recuerdo. Entonces mi niñez, más allá de lo que les contaba ayer, que el primer mes normalmente nos íbamos a la sierra, pasábamos en la sierra, cuando les conté la anécdota de si vos te vas de Piero y todo lo demás, con esta niña Sonia allá en Cuenca, y mamá tenía repartido ya bien cómo era la cosa, ¿no? El primer mes nos íbamos todos a una ciudad y de ahí a conocer todos los pueblitos. Y luego ya decía, ya regresábamos, estábamos acá unos cuantos días, una semana, y a cambiar las mochilas porque venía la ropa playera. Y mi tía, muy querida ella, Adita, que era un ser humano extraordinario también, igual que mi mamá, toda mi familia materna, muy fraterno, muy cariñoso, nos adoraban realmente. Nos recibía en su casa, ¿no? Entonces tenía ya, pues, como mi tío político, el esposo de ella, pues, trabajaba ya en el hospital naval. Nosotros, después de regresar de la sierra, la semana siguiente nos instalábamos un mes allá en Salinas. Y ahí, cuando estábamos en Salinas, yo me iba
había canchas de multideportivas, ¿no? De básquetbol, de fútbol, de vóley. Y en esas canchas, normalmente, cuando se acercaban, cuando ellos tenían

nunca nadie me detuvo ni nada, porque si yo estaba dentro ahí, era, claro, cualquier guardia, cualquiera de estos guardias militares me veía y sabían que yo tenía que vivir ahí, porque si no, no podía entrar. Las garitas eran muy, muy seguras. Entonces, cuando yo iba y sabía que había ensayos de las bandas, ahí estaban, y yo lo veía, no sabía quién era, pues no lo conocía. Cuando después lo conocí, algunas veces que estuvimos conversando con Hugo Gavilanes, me enteré, y sacando la deducción por los años, que a él era la persona que yo lo veía cuando estaba ensayando con la cachiporra, el tambor mayor de la Infantería de Marina. Los que vivieron esa época y están viendo este programa saben que no estoy mintiendo y que estoy hablando con la verdad. Y miren ustedes el destino, ¿no? El mundo es un pañuelo. Después de algunos años lo conocí cuando él, siendo joven y todavía creo que era parte de la Infantería de Marina, él ya fue animador de un programa concurso con la esposa de este amigo mío, y después, un día, estando en Canal 4, él comenzó primero haciendo reportajes y cuestiones, ya dedicándose un poco más al tema de la parte periodística. Estudió periodismo, inclusive fue licenciado en periodismo, finalmente ya, una vez que abandonó su vida militar. Y un día me preguntó, le estaban ofreciendo ser animador de un programa importante, en un canal importante de la localidad acá de Guayaquil, pero él quería ser periodista. Él quería ser periodista informativo, de investigación, de hacer entrevistas y toda esta vaina. Y tuvimos una conversación en el pasillo, en el quinto piso de la Casa de la Cultura, y como éramos amigos, conocidos, seguramente también se lo preguntó a otras personas, y seguramente la primera persona con la que consultó fue con su esposa, pero me dijo: Pato, ven acá, te quiero hacer una pregunta. Dígame, mi querido capitán, ¿cómo le decíamos? No, sargento, un mote que le poníamos, pero ahora no lo quiero decir porque ya él no está en la tierra, no vale decirlo, pero era un mote gracioso, un apodo gracioso. Dígame, mi sargento, le decía yo, quiero hacerte una consulta. Mira, me están ofreciendo ser animador acá, me van a pagar tanto, que por aquí, que por allá, en este programa conocido, famoso, del canal acá, prestigioso, en Guayaquil y todo lo demás. Pero yo quiero seguir mi carrera, ya estoy estudiando periodismo, y quiero ser periodista. ¿Tú qué me aconsejas? Es un buen billete que me están ofreciendo acá, pero yo ya probé con ser animador, tú sabes, alguna vez y todo. Eso me gustó, dice, la interacción con el público y todo, pero en realidad yo quiero seguir la carrera de periodista. Y le dije: mi querido Hugo, te agradezco que me tomes en cuenta para pedirme a mí mi opinión, y yo creo que tú vas a ser un buen periodista, tienes toda la pasta, tienes toda la capacidad, te gusta la investigación, y yo creo que ahí te va a ir mucho mejor. No es nada despreciable lo que te están ofreciendo acá como animador de ese programa, pero creo que tu línea debe ser el periodismo. Y Hugo me dijo: gracias, Pato, voy a tomar en cuenta tu opinión. Seguramente se lo preguntó también a otras personas, no es que solamente porque yo se lo dije lo hizo, ¿no? Pero me acuerdo que él me preguntó eso. Y efectivamente, él siguió su carrera de periodismo, todo. Él inclusive, en algún momento, mucha gente debe acordarse, tenía un espacio en donde ponían una mesa con dos sillas en toda la calle, allá abajo de la Casa de la Cultura, en toda la calle 9 de Octubre y Quito, ¿sí? ¿Cierto? Y los técnicos tiraban pues micrófonos y todo, en esa época todavía no existía el micrófono inalámbrico, pero tiraban cables y todo, ponían dos micrófonos ahí con dos de estos pedestales, y era la noticia de la comunidad. Y venía mucha gente que ya en el noticiario de la mañana de Canal 4 se acercaban a conversar, Hugo los recibía, lógicamente habíamos ahí coordinadores y vaina para, no es que todo el mundo venía y se sentaba, o sea, primero más o menos preguntábamos cuál es su denuncia, cuál es su caso, ok, les tomábamos los nombres, le pasábamos la referencia a Hugo, y Hugo los recibía ahí y tenía 3-4 personas a las que normalmente se las atendía en esta noticia en la comunidad.

Tal vez en YouTube haya algo de eso. Y era un espacio que la gente, la ciudadanía, lo veía con mucho agrado, porque de una u otra manera no es que Hugo les resolvía el problema, pero lo trasladaba ese problema que tenía ese ciudadano, hombre o mujer que se acercaba, lo trasladaba a las autoridades de turno competentes para que le ayudaran a resolver a esos ciudadanos que se acercaban a esta noticiario de la comunidad sus problemas. Fueron de las primeras cosas que yo recuerdo que noticiarios hayan hecho eso. Ya después otros canales un poco siguieron el tema y pusieron inclusive el nombre de noticiario en la comunidad, qué sé yo, y se iban a los barrios y todo lo demás a buscar cómo solucionar los problemas que tenía cada barrio acá en la ciudad de Guayaquil. Iban ya con las portátiles móviles y todo eso, porque la tecnología poco a poco fue dando para más y para mayores posibilidades, ¿no? Visitar los barrios, hablar con la gente, ver cuáles eran los problemas que tenían, si habían calles que había que bachear, si había calles que había que asfaltar, si habían problemas con algún tipo de local que infringía con las leyes, bueno, en fin. Hasta cuando ya después apareció la figura de el popular José Delgado, gran periodista, valiente como él solo, ¿ah? David Reynoso sacándole la parodia. A José nunca le molestó, creo, eso realmente. A veces un poco exagerado, mi pana David también, pero lo terminó de engrandecer a José Delgado como periodista. Con José nos fuimos así amigos íntimos, pero siempre nos saludamos con mucho cariño, con mucho aprecio. Y José se metía donde las papas queman, ¿no? Y a él no le daba miedo. Muchas veces, no es que lo quisieron agredir, pero sí, por ejemplo, hubo personas que en estado con algunas como sustancias psicotrópicas o con algún estado etílico, lo insultaron, le dijeron alguna cosa, pero José nunca se amedrentaba. Y él ya iba más directamente con una cámara a grabar situaciones que luego sacaba en sus programas. Pero esto yo recuerdo al menos que lo inició en la década de los 80, esto que hacíamos ahí en la Casa de la Cultura, en vivo, en los noticiarios con Hugo Gavilanes. Después tal vez lo hizo otra persona más, creo que, si no me equivoco, en algún momento lo hizo Kenneth Carrera también. Pero a Hugo lo recuerdo que él empezó ese segmento. Y esto fue una idea de Eduardo Holmes, cuando no, el negrito, el productor. Tenía muchas ideas visionarias. Eduardo Holmes, para que ustedes sepan, fue el productor que, luego de ver un programa en Panamericana de Televisión, el canal peruano, por el satélite que teníamos, él se quedaba en las noches, en las madrugadas, revisando televisión de Brasil, de Perú, de Argentina, de todas partes, donde cogía el satélite, cogía la antena que teníamos ahí arriba, en la Casa de la Cultura, y sacó el programa de Aló, ¿qué tal, Marían? Sí, con Marian Sabaté, la reina de la farándula rosa, le decían en algún momento, la reina de la farándula. Marian Sabaté, a quien conocí muy pequeña también, y nosotros, digo nosotros, el otro día estuve hablando con, justamente, vea, por coincidencia, estuve conversando con los dos amigos que fuimos productores de un programa que se llamaba Acertijo en Canal 4 en 1988. Y con Wilson Suárez, mi buen amigo, que era jefe de programación del canal y que ahora vive en España, ya jubilado, y don Efraín Izquierdo, que era también productor y editor también del canal. Y entre los tres, así mismo, pescando en el satélite cosas y todo, vimos un programa muy interesante en México, que acá no era muy, acá nunca se lo había pasado y nunca, que era descubrir cosas con los sentidos, con el olfato, con la vista, con el oído, con el tacto. Y le pusimos acertijo. Nos fue bastante bien. Lo tuvimos un año el programa, pero luego, por estas cosas, ¿no? Que ya más internas y todo, decidieron que teníamos que tomar una alternativa. O seguíamos siendo empleados del canal, o nos dedicábamos netamente a la producción externa con ese tipo de programa como acertijo. Ahí en acertijo pasaron muchísimos animadores, artistas, cantantes, futbolistas. Recuerdo entre otros que pasó Polo Vaquerizo, pasó Pedrito Ortiz, el papá,
el papá de Pedrito Ortiz Jr., un caballero, fue animador también de algunos programas. Lo último que hizo creo que fue Chispazo, si mal no recuerdo. Pedrito Ortiz, papá. Pasaron jugadores de fútbol. Javier Valdriz estuvo ahí, que estuvo en Emelec en esa época. Bueno, pasaban animadoras, cantantes, modelos de las top model que estaban en ese momento, como por ejemplo Pili Velarde, que era una chica espectacular, guapísima. Y hasta ahora poco la vi todavía, ¿no? Y sigue muy guapa todavía. Bueno, iba toda la crema y nata, ¿no? De las modelos, Yanela Avellaneda, en fin, Rocío Castilla, todo Carlita Sala, que después fue animadora de la Feria de la Alegría en Canal 4. Y Marianne Sabaté, que estuvo invitada porque ella trabajaba con Joao Ayala. ¿Se acuerdan de Joao Ayala en Ecuavisa, el que hacía el Rey de la Playa? Bueno, Joao Ayala, después de un tiempo, ya en los años 80, hacía un programa en Canal 10 que salía los días sábados. Y su coanimadora, o modelo prácticamente, era Marianne Sabaté. Pero Marianne Sabaté, cada vez que le daba oportunidad a Joao, que era el protagonista del programa, veíamos que Marianne era pero muy desenvuelta y le gustaba hablar y todo lo demás. Cuando ella estuvo invitada a nuestro programa, la verdad es que se lució más que la animadora que nosotros teníamos. Y nos quedamos pensando con los amigos Wilson y con Efraín, que éramos los tres socios productores de este programa Certijo. Oye, cuando fuimos a repartir ya los premios que se habían ganado en toda la oficina, conversamos entre los tres y dijimos: hermano, la animadora que tenemos, si bien es cierto, es guapa, tiene talento y todo, pero Marianne es fuera de serie, la verdad, ¿no? Cómo hablaba, por Dios, cómo se desenvolvía, qué carisma, qué gracia que tenía. Y decidimos ofrecerle que se quede en nuestro programa para hacer tres animadores. El animador varón era mi tocayo Patricio Vázquez, me fue el apellido, cantante famoso también, que después estuvo en el grupo de danzas jazz con Miguel Salén. Tenía una excelente voz. Perdóname, Pato, tocayo, me olvidé de tu apellido ahorita, pero por ahí te tengo en las redes sociales. Y que la idea nuestra era tener a las dos animadoras, sumando a Marianne Sabaté, con el Pato López, Patricio López. Entonces, la otra chica dijo que no, o sea, no porque no quisiera tener otra, sino que la verdad es que ella, por una situación de que creo que iba a viajar al exterior, alguna cosa de esa, terminó saliendo del programa y se quedó Marianne Sabaté. Y el programa se fue mucho más para arriba todavía. Y de una u otra manera, ahí estuvo también invitado ya en su momento Huguito Gavilanes y todo esto, ¿no? Y esas cosas son las historias que de una u otra manera la gente no conoce. Pero ese programa Certijo le dio el espaldarazo a Marianne Sabaté, porque cuando llegó Eduardo Olmes al canal, justamente casi al final del 88, para el 89, que ya nuestro programa no iba a ir al aire, él coge a Marianne Sabaté, la llama y le dice: mira, he visto en el satélite un programa que quiero que tú lo hagas, ¿verdad? Y se va a llamar a Lo que tal Marianne. Después se llamó el programa Lo que tal América, un programa que reventó sintonía, lo hacíamos en vivo, y que realmente fue fabuloso. Pasaron muchísimos animadores y animadoras, con muchísimas anécdotas, la verdad, ¿no? Pero bueno, volviendo al tema de los desfiles, todavía estoy con eso, yo, mi querido amigo, y Huguito Gavilanes. ¿Usted sabía que Huguito Gavilanes era el tambor mayor, el cachiporrero de la Infantería de Marina, que desfilaba aquí en Guayaquil, siendo el... Bueno, esa historia estoy contando ahorita, porque yo cuando era chico pasaba en la base naval de Salinas por una tía que tenía ya casada con un tío odontólogo de la Marina, y casi estuvieron ahí 5 o 6 años. Y yo lo conocí a Hugo desde que era muy pequeño. Y después la vida quiso que fuéramos amigos, compañeros de trabajo. Y bueno, y que hasta el último, ¿no? Hasta cuando falleció, lamentablemente, siempre estábamos saludando, conversando y todo. Él terminó haciendo un programa en radio, en una radio post-COVID,
de salsa. Aquí también estuvo en Cerreno, también estuvo aquí Huguito Gavilán. Gracias por el dato, mi querido Javier. Él terminó haciendo un programa que lo producía su hijo y ahí terminó haciendo, ¿sabes con quién? Con La Bombón. Con La Bombón, lo terminó haciendo el programa de salsa. Sí, en una radio, no me acuerdo ahorita, pero era una FM. Y yo ahí le escribía y le pedíamos canciones y todo lo demás. Eso fue lo último que hizo Huguito, porque ya después cayó lamentablemente con su enfermedad y lamentablemente ya no está con nosotros. Ya les voy a contar otras anécdotas. Estamos en fiesta de Guayaquil y quiero seguir contando algunas otras cosas, porque tengo acá ya actualizado el tema de los eventos que se van a dar esta noche y los que vienen mañana y el día sábado también. Estamos de fiesta, estamos en la independencia de Guayaquil y hay que celebrarlo por lo grande. Vamos a una pausa. Recuerden, por supuesto, que todos estos eventos van a tener la cobertura, la seguridad de las Fuerzas Armadas, nuestros amigos, que siempre están velando y siempre están cuidando por nosotros en todos los barrios, en todos los vecindarios. Vamos a la pausa y regresamos con el merengola.

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Muy bien, muy bien, muy bien. Está usted acertadísimo. Sí. Oiga, hay una de mi buen amigo también, Gustavo Enrique, no me lo deja afuera, que le canta a Guayaquil también una canción hermosa. Búsquele por ahí. Ya le paso el título, ya le paso el título. Y esa de Elvis Crespo que menciona a Imaginarme sin ti, donde dice a Ecuador sin Guayaquil, ¿no? Y que a propósito, ya vamos a escuchar un pedacito de esa canción. Esa canción la adaptó, ese pedazo que dice de Imaginarme sin ti, cuando dice a Ecuador sin Guayaquil, según lo que contó alguna vez, y creo que fue así porque yo estaba viendo con mi esposa ese día la Teletón hace algunos años atrás, y la Teletón que se hace para Navidad, o se hacía, no sé si el año pasado ya hubo, la verdad, pero yo estuve en alguna de esas Teletones cuando en mi época que trabajaba en Canal 10, en Canal 4. Y vino Elvis Crespo y tenía ese nuevo éxito, Imaginarme sin ti, y él en ese momento, creo que improvisando, le puso esa partecita que decía Imaginarme a Ecuador sin Guayaquil. Y eso quedó después ya grabado porque él lo incorporó, y él en las presentaciones que he visto ahora último, inclusive el otro día que le hicieron hace unos meses atrás un homenaje, él cuando canta esa canción Imaginarme sin ti, dejó esa frase grabada, ya impresa ahí en la canción de Imaginarme Ecuador sin Guayaquil. Imagínense, salió como una improvisación cuando estuvo aquí cantando en esa Teletón hace algunos años atrás el maestro Elvis Crespo. Bueno, me piden que siga hablando un poco del tema de los eventos, ¿ah? Para que la gente sepa, porque la gente cree y dice: es que no hay a dónde ir, ¿y qué vamos a hacer? A dar vueltas por allá, y acá este espectáculo de acá, no tenemos plata para pagarlo, que ni sé qué, que ni sé cuánto. No, tranquilo. Hay 22 actividades al aire libre mañana en diferentes partes de la ciudad. Y esta tarde y noche también, y el sábado también. Mañana ya les había hablado de los emprendimientos que hay en diferentes partes, en el parqueadero del Parque Forestal, en Malecón y Loja, en el Parque Samanes, en el sector de Las Piletas. Hay un desfile artístico de carros alegóricos, 2:30, desde el Parque Centenario hasta la Avenida Malecón. Hay las Peñas Fest de 1 a 20 horas en el barrio Las Peñas. Hay un desfile comunitario a las 14 horas en la Avenida 9 de Octubre. Hay un Halloween Fest. ¿Halloween? En el Parque Los Samanes. Hasta donde yo sabía, la fiesta de Halloween era el 31 de octubre. Para nosotros es la fiesta del escudo nacional, el Día del Escudo Nacional. Pero bueno, han hecho una fiesta Halloween Fest también en el Parque Samanes mañana a las 14 horas. Show teatral en la tarde, una tarde en la Casa Guzmán Aspiazu, en el Museo del Cacao, a las 3, 2, 3 y 4 de la tarde. Playa Guallarte nos da también una feria gastronómica. 18 horas la sesión solemne por los 200 años, 206 años de la independencia de Guayaquil en el Salón de la Ciudad. 6 de la tarde, mañana viernes. 19 horas, concierto gratuito. Ya ven, si hay cosas gratuitas. Bajo del Palacio Municipal, Plaza de la Administración. Y a las 19 horas también hay un concierto por el 27º aniversario del Malecón Simón Bolívar, salsa y jazz. Esto va a ser en la explanada de la Rotonda, en el Malecón Simón Bolívar. Hay espectáculos gratuitos, ¿ya? El 10 de octubre, 26 actos entre las 6 de la mañana y las 4 de la tarde. Ferias gastronómicas, cine, un acto por el Día Mundial de las Aves Migratorias y retretas musicales. ¿Saben lo que son las retretas? Algunos, a lo mejor, de los chicos no saben las retretas que son, ¿no? Pero aquí en Guayaquil eran muy famosas la banda de la Comisión de Tránsito, la banda municipal, la banda, la Sinfónica de Guayaquil, también la banda de la Policía Nacional. Hacían retretas para las fiestas de Guayaquil, ya sea para julio o para octubre. ¿Y qué son las retretas? Presentaciones al aire público, al aire libre, perdón, gratuitamente, para que la gente pueda disfrutar. Y las bandas te tocan. De la Comisión de Tránsito, yo no sé si la ATM tenga también su banda, la verdad es que no desconozco,
pero la Comisión de Tránsito Nacional tenía su banda y ellos iban a diferentes eventos, y gratuitos algunos de ellos, con su mayoría. Van y se presentan, por ejemplo, en la Plaza San Francisco, se para ahí la banda de municipal, por ejemplo, y ahí tocan para el público, y tocan y cumbias y salsa, y la gente se pone a bailar y todo lo demás. Esas son las retretas, ¿ya? Mañana, sábado, perdón, pasado mañana sábado, de 6 de la mañana a 12 del día en el Parque Los Samanes, en el Bosque Protector, Prosperina, Parque Lineal y Jardín Botánico, se va a dar un espectáculo bien bonito por el Día Mundial de las Aves Migratorias. A las 10 de la mañana en el auditorio del Museo Municipal, Ciudad, Cine de la Ciudad, película infantil Puca Urpi. Retreta por las fiestas octubrinas, 10 de la mañana en el Mercado de Vergeles. En el Parque Olmedo, 10 de la mañana, Feria de Emprendedores, igualmente en el Parque Forestal, 10 de la mañana, Feria de Emprendedores Comunitarios. Museo Municipal, jornada de narraciones y cuentacuentos. Dos funciones, a las 10 de la mañana y a las 14 horas. Todos estos espectáculos son gratuitos, lo que les estamos indicando. 10 de la mañana a 12 hay un pregón y un desfile en la Plaza Guallarte. De 10 a 12, Feria Callejón Sacura, Malecón Simón Bolívar, Explanada de los Presidentes. Hay un taller de cerámica de 10 a 1 de la tarde en el Centro Cultural Olmedo, en la Sala Permanente de Arte. Hay una feria gastronómica y de emprendimientos en el mercado artesanal Machala. Eso es acá en la calle Pedro Pablo Gómez, ¿no? De 10 a 5 de la tarde. De 10 a 6 de la tarde, 39ª Feria Alcaldía de Guayaquil, calle Sucre, entre Pichincha, Pedro Carbo, Chile y Chimborazo. Museo Miniatura de Guayaquil en la Historia, también el día sábado, Malecón y Loja, bajo los Cine Malecón, de 10 a 6 de la tarde. Tercer Festival Intercultural Colores de mi Tierra en el Parque Forestal, Avenida Quito, de 10 a 8 de la noche. Feria de Emprendedores, nuevamente el sábado, Parque Samanes, sector de Las Piletas, Malecón Simón Bolívar, la Explanada del Fortín. Bienvenida a intervenciones institucionales del Mercado Artesanal Machala a las 10 y cuarto de la mañana. 11 de la mañana y 3 de la tarde, taller para adultos mayores, Cacaoterapia, Museo del Cacao. Vayan, asistan, vean, diviértanse, recréense un poco, espectáculos gratuitos. 11 y media, inauguración de la exposición Metamorfosis, Renacer desde la Tierra en el hall de la Biblioteca Municipal. Feria Marea Local, Puerto Santana, Plaza, ahí en el Puerto Santana, de 12 a 21 horas. Presentación artística en la calle Panamá, Luzarraga, por la zona rosa es esto, ¿no? A las 2 y 30. 13 horas, retreta por las fiestas octubrinas en la Cooperativa Justicia y Libertad, en el barrio Las Peñas, en la Peña FES, de 13 a 20 horas. De 13:30 a 16 horas 30, visita guiada del certamen Salón de Julio, edición número 65, Museo Municipal. Y a las 4 de la tarde, retreta por las fiestas octubrinas en Mucho Lote 2, Conjunto Residencial Plaza Victoria. Y ya vamos a ir con las del día domingo también, ¿no? Hay fiesta toda la semana, hasta el día domingo. Asimismo, los eventos del domingo se inician a las 5 de la mañana con la ruta Centro Recreovía. Y luego se darán retretas, ferias de emprendedores, obras de teatro, cine al aire libre en varios sectores de la ciudad. Para que no digan después que no tenemos plata, por eso no vamos a ninguna parte. Hay eventos, hubo eventos ayer, hay eventos el día de hoy, hay eventos mañana, hay eventos el sábado, hay eventos el domingo y ya para la mano, hasta ahí nomás. Hasta el domingo 11 de octubre hay eventos. Sí, señor. Y tienen, dijo uno, surtidito. Hay cine, hay música, hay comida. Ah, claro, la comida no te la van a dar gratis, ¿no? Pero bueno, igual. Muchos recuerdos lindos que hemos traído en este momento con las fiestas, ¿no? Anteriormente, cuando Guayaquil era pequeño, en la década de los 60, de los 70, y todo se situaba prácticamente aquí en el centro de la ciudad, todo era aquí en la Avenida 9 de Octubre. Para el norte solamente se llegaba hasta el aeropuerto, el viejo aeropuerto, que ahora es el centro de convenciones,
frente a lo que es las instalaciones de Canal 10. Y más allá no había nada, pues, o sea, era monte, era no había nada, no había nada. Yo le digo porque nosotros salíamos con nuestra familia los domingos a dar una vuelta y cuando íbamos para el norte llegábamos hasta la parte del aeropuerto y ahí era un hemiciclo que había que dar la vuelta, ¿no? Porque para allá ya no había nada más. Después ya vinieron poco a poco las alboradas, los samanes, los saus, las garzotas, guayacanes. Uf, y ahí se fue de largo, ¿no? Imagínense ustedes que un domingo ir a Pascuales a disfrutar de la rica fritada, se me hizo agüita la boca. Era como dice un paseo de campo. Tenías que coger carros que salían acá del centro de Guayaquil a Pascuales, o para la fiesta de San Jacinto y Aguachi, por ejemplo, también. Salían los carros ahí por la iglesia de San Agustín, por el Parque Centenario, paraban los colectivos y pagabas ahí un pasaje y te ibas con toda la familia, ¿no? Ahora, irte a Pascuales, pasa la metrovía por ahí. A propósito de la metrovía, y no es una queja ni es una denuncia, pero pónganle cuidado a las personas encargadas de la metrovía, a los señores de la ATM y todo lo demás, porque dos o tres días seguidos vengo viendo carros que normalmente se quedan dañados. Tienen que tratar de tener estos vehículos, sobre todo en esta época de festividades, donde la gente pobre, la gente que no tiene para andar en taxi o para salir con todo, se embarcan en la metrovía y es un vehículo que van de norte a sur, de sur a norte. Hay que tener las unidades en buen estado. Hoy me pasó a mí una cosa. Yo soy hombre de metrovía desde hace muchos años y no tengo ningún problema en decirlo, ni por qué avergonzarme, ni nada. Viajar en metrovía, siempre y cuando no te pase nada malo, porque a veces también se suben amigos de lo ajeno o gente que va haciendo relajo y todo lo demás, pero tú con tal de estar ahí tranquilito y si vas sentado mejor, sin que nadie te empuje ni te moleste, porque a veces van abarrotadas, a veces faltan más unidades. Pero hoy, por ejemplo, pasó un caso sui generis, porque venía yo del sur y había dejado pasar dos unidades de la metrovía. Salí con tiempo suficiente para estar acá en la radio y hacía un calor tremendo, ya se está calmando un poco a esta hora, pero hacía un solazo tremendo, ¿no? Al mediodía, después del mediodía que yo salí. Entonces, para venir más cómodo, decidí esperar un carro que tuviera aire acondicionado. Y efectivamente, después de un par de unidades que pasaron, vino una que, en donde justamente pude conseguir un puesto y sentarme y venir. Pero después llegó un momento en que unas cuadras más adelante comencé a sentir que realmente comenzó a subirse a más gente, ¿no? Y todo lo demás. Y si bien es cierto, yo venía cómodamente sentado, pero comencé a sentir que el aire acondicionado de esa unidad no abastecía. O sea, a medida que entraba más gente, y bueno, comencé así un poco a tantear con la mano, ¿no? Los orificios por donde supuestamente casi no se sentía. Entonces, yo venía en los puestos de adelante y le dije con mucha educación al chofer, al señor chofer, conductor: señor, disculpe, ¿usted tiene prendido el aire acondicionado de esta unidad? Me dijo: sí, señor. Me dice: ¿no se siente? Me digo: casi nada, le digo. Me dice: ponga la mano ahí, por favor. Entonces la gente, al escucharme esto, comenzaron a reclamar, y había un señor atrás mío, señor mayor, que ya comenzó él a gritar y todo. Entonces, pero no era la forma, pues, porque total, el conductor no tenía la culpa de eso, si había algún problema, una avería con el tema del aire acondicionado. Sí, que por aquí, que por allá, que no sé qué, comenzó este señor de acá. Entonces el chofer muy educadamente le dijo: estoy conversando con el señor, y me señaló a mí. Sí, señor. Entonces dijo el chofer: acá sí se siente tranquilamente. Sí, le digo, pero acá es un horno. Mire si puede bajarle un poco la temperatura del aire para que esté un poco más frío, porque acá lo que estamos sintiendo es calor terrible. Y si vamos con las ventanas cerradas, imagínese, si va entrando más gente, peor todavía. Y entonces avanzamos unas cuadras más y el señor dijo, le digo, dígame si lo va a poder arreglar. Él comenzó a llamar a alguien
por su celular, algún técnico, alguna cosa de estas, y le dije, si no, para abrir las ventanas, para que entre algo no de fresco, pero sí de viento en todo caso, ¿no? Y la gente estuvo de acuerdo, entonces dijo el chofer, sí, por favor, abran las ventanas, no más lo dijo por el micrófono este que cargan ahí, dijo, por favor, para abran las ventanas, tenemos un problema con el aire acondicionado. ¡Wow! Y decidió, un par de estaciones más adelante, indicar a todo el mundo que nos bajáramos porque él en esas condiciones no podía seguir manejando, porque le iban a llamar la atención los señores de la ATM y podía ser objeto de una sanción. Así es que el señor decidió salomónicamente hacernos bajar a todos acá en la estación de la biblioteca municipal, al lado mío de una señora que iba con una criatura pequeña, chuzo, me dijo, caramba, y ahora tener que quedarnos aquí en esta estación y los carros que vienen de atrás seguramente vienen llenos y yo voy hasta el terminal. Le digo, pero no le va a tocar otra señora, le digo, porque ya está anunciando el señor que va a regresar para la estación del sur, porque no puedo seguir trabajando en estas condiciones. Y bueno, y él tenía razón. Entonces el señor este mayor que seguía reclamando, yo lo cogí y le dije discretamente, sí, le digo, señor, pero entienda que el señor conductor no es que ha dañado el aire acondicionado a propósito. No, me dice, pero es que deberían revisar los carros antes de salir. Bueno, sí, en eso tiene razón, le digo, pero ya, como diciendo, ya no se le carga al conductor, ¿no? Ya el conductor está haciendo lo que debería hacer, o sea, ve que su carro no está en las condiciones en que debería estar. Lo más salomónico para él fue hacernos bajar a todos y ya no permitir que nadie más subiera, porque ahí en la calle de la biblioteca dio la vuelta vacío y se regresó. Yo, total, unas estaciones más, unas estaciones menos, estaba cerca de donde vengo, de donde venía, me tocaba venir. Ya me vine caminando, nomás alguna gente también optó por lo mismo, pero la gente que sí iba más adelante, como esta señora que iba al terminal, un poco incómoda, mensaje. Traten si, además vi un par de metrovías detenidas en el trayecto, o sea, también por avería. Traten de mantener esta cuestión de la metrovía en buen estado, porque es un servicio que ayuda bastante a muchas familias que viajan normalmente de norte a sur y de sur a norte, ahora también de este a oeste, porque ya con el nuevo tramo que se abrió, y entonces tienen que tratar de cuidar de que las unidades estén en buen estado, y si hay algunas que ya cumplieron su ciclo de vida, pues bueno, habrá que hacer una inversión, ¿no? Yo sé que no es solamente cuestión de abrir la boca y decirlo, pero la próxima persona que en su momento, ahora después de las elecciones de noviembre, le toque estar sentado en el sillón de Olmedo, ojalá que se preocupe por ese tipo de cosas, porque lamentablemente, hay que decirlo, hay algunas unidades que ya tienen su ciclo de vida cumplido. Y esto me lo han dicho personas que han manejado metrovías, que han estado ahí, que son, saben del problema y todo lo demás, y que dice que lamentablemente no todas en su momento han sido debidamente repuestas, arregladas, ¿ya? Y por eso tienen problemas. Mensaje solamente, ¿no? Para que sigan brindando un buen servicio a la ciudadanía, ¿no? Normalmente, para mí personalmente, ¿no? Es un servicio bastante cómodo. Y si yo veo que en algún momento vienen metrovías a las horas pico, sobre todo, ¿no? Las horas pico son las horas, por decir, entre 6 de la mañana y 8 de la mañana, que la gente normalmente sale a sus trabajos, de norte para sur o de sur para norte, y entre las 4 y 7 de la noche, que la gente está regresando a sus casas, ahí normalmente vienen a full. Entonces, en esas horas, y yo sí veo que como que tratan de poner empeño, de poner a la mayor cantidad disponible de unidades a esas horas para que venga una tras otra, ¿no? Que vayan todas, y espero que en algún momento lleguen más. Que sea un servicio mucho mejor del que están brindando, y que los carros estén en buena condición. Y si ofrecen aire acondicionado y hay que pagar un poco más por eso, que los carros estén en buen estado, nada más, punto. Eso es todo. Bueno, ya vamos a hacer la última pausa del programa, y prometo, la última media hora vamos a hablar de fútbol, porque también en las fiestas de Guayaquil, mañana, el sábado, yo estoy pensando que ya estamos viernes 9 de octubre,
El sábado hay un partido muy bonito hablando de las fiestas de Guayaquil, el Guayaquil City con el Emelec. Ya vamos a dar a conocer algunos detalles a propósito. Déjenme terminar de contarles en este segmento, para ya terminar de hablar de las festividades de Guayaquil, que el día domingo 11, por si acaso usted pensaba que ya se había acabado todo, bueno, hay eventos también, 17 eventos con los que terminan y se cierra la semana dedicada a Guayaquil. 5 de la mañana, ruta centro Recorovía, Plaza de la Administración. Yoga en las alturas, a las 9 de la mañana en la Universidad Católica, edificio nuevo, piso 6. Mira tú, yoga también. A propósito de esto del yoga, me acuerdo que, no sé si ustedes han hablado, han escuchado hablar del Feng Shui, con mi esposa hace algún tiempo atrás. Había un señor chino, él estaba en una ciudadela del norte y era quiropráctico, pero también practicaba el Feng Shui, ¿no? Ejercicios de relajación, y él, como yo tenía un problema en mi columna, y también mi esposa, nos hicimos un tratamiento con este señor quiropráctico. Muy bueno, muy bueno. No me recuerdo el nombre de él. Esto fue hace algunos años atrás. Pero como él también daba clases de Feng Shui, él nos invitó a participar. Yo inclusive llevé a mis hijos pequeños, un poco como que no les hizo mucha gracia. El Feng Shui es un antiguo sistema filosófico chino de origen taoísta que busca la ocupación consciente y armónica del espacio para canalizar de forma positiva la energía vital, ejercicios al aire libre. Literalmente Feng Shui significa viento y agua, dos elementos que fluyen y se mueven de manera natural. Tiene una historia de más de 3.500 años de antigüedad y originalmente se utilizaba como una forma propicia de asentamientos, tumbas y edificios para lograr el bienestar, la salud, la armonía familiar, la armonía particular, corporal, la prosperidad mediante la distribución equilibrada de tu entorno. Hay gente que no se trata de creer o no, sino de que llevan este tipo de vida también y a través del Feng Shui armonizan sus casas con ciertos y determinados objetos de acuerdo a lo que el Feng Shui te enseña. Pilares fundamentales. La energía universal es una cosa que nadie la puede negar, o la fuerza vital que recorre por todos los espacios, que está aquí en esta cabina, que está allá en la cabina de control. El objetivo es que esa energía vital o universal fluya sin estancarse, sin que se quede detenida. Por eso les hablo yo de las armonizaciones, de ciertos adornos, de ciertos objetos que deben estar y dónde deben estar en cada casa. Este maestro chino, al cual recurrimos en principio por los ejercicios de quiropráctica que él tenía con nosotros, por el tema de mi columna sobre todo, nos invitó fuimos varios domingos. Los domingos él tenía aquí frente al Hotel Ramada en el Malecón, grupos de terapia de personas que hacíamos Feng Shui. Una vivencia, créanme, extraordinaria, lindísima. Estuvimos algunos meses con este maestro del Feng Shui y hacíamos ahí los domingos, 8 de la mañana, teníamos que madrugar. A mis hijos esa parte creo que era la que no les gustaba mucho, estaban muy chicos todavía, ¿no? Y hacer todos estos ejercicios, iba mucha gente, gratis y al aire libre, al pie del río Guaya, respirando el ambiente del río, el aire puro. Ah, lindo. ¿Usted ha hecho Feng Shui alguna? ¿Qué va a hacer Feng Shui? ¿A él le gusta Ah, pero Bruce Lee, bueno, a lo mejor también practicaba Feng Shui, pero lo de él era otra cosa, era artes marciales. ¡Vamos! ¡Póngala! No la

es estar sin ti. Póngale otra vez ese pedacito. Póngale ese. Con eso nos vamos a la pausa. Con eso nos vamos a la pausa. Póngale. Elvis Crespo dejó grabado en su canción esa improvisación que hizo a Guayaquil.

0: pasar.
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Bueno. Gracias a todas las personas también que nos están saludando y que están siguiendo el programa. Dice, muy buen programa, Pato. Muchísimas gracias. Para don Julio Enrique, nos está escuchando, dice, en el sector de Las Tejas, esto es al sur de Guayaquil, queda, bueno, Las Tejas es una ciudadela bastante grande, da para la 25 de julio y da para la Domingo Comín. Para la Domingo Comín tiene el frente de la Floresta 1 y da también para el otro lado. Muchas gracias, saludos a todos los que nos están viendo, sintonizando aquí a través de CRE Satelital Digital TV, a través de todas las redes sociales, por supuesto, y nos pueden escribir siempre por YouTube, claro que sí. Bueno, en lo que tiene que ver, ya estamos preparando, ya mi querido amigo tiene ahí una canción para rematar, que es de mi amigo Gustavo Enrique, que es el compositor de la intro de la presentación del Merengol, El Sonero del Pacífico. Le sacó una canción a Guayaquil hermosa con esa... ¡Qué cosa este chico, por Dios santo! Me saca de lo que estoy hablando para preguntar si hubo billete o no de por medio en esa negociación. ¿Qué le importa? Usted no se ha metido. Viva su vida, no pregunte por la vida ajena. Bueno, me quedé en lo del yoga y de ahí me fui al tema del Feng Shui. Que me preguntaba, yo no, lo único que he visto es el Bruce Lee. Pero Bruce Lee en las películas no hacía Feng Shui. Seguramente él practicaba Feng Shui en su vida privada y todo lo demás. El maestro de las artes marciales, ¿no? Miren ustedes que estos peleadores de la UFC, que ahora está tan de moda y todo lo demás, dicen que muchos de ellos decían, ¿no? Sobre todo los que ya, inclusive algunos ya están retirados o ya semi-retirados, tenían como una escuela o como un maestro lo que hacía Bruce Lee. Porque él tiene una combinación de Kung Fu con pelea, con boxeo callejero, con boxeo tailandés. Él tenía toda una mezcla, él tenía un sistema propio de ataque y defensa. Lo de Bruce Lee era realmente impresionante. Siguen las teorías conspirativas de que él fue asesinado, de que lo mandaron a matar mientras estaba filmando su última película, que después la sacaron ya después de algún tiempo con un doble, digamos, y tratando de que no se viera muy tomas muy de cerca, pero dicen que fue asesinado. Diferentes circunstancias, ¿no? Que le pusieron algunas cosas en sus bebidas, en fin, una cosa que todavía no está aclarada. Pero aquellos que disfrutamos, y las películas de Bruce Lee están en las plataformas, están en YouTube, las pueden disfrutar, La Furia del Dragón, Cinco Dedos de Furia, El Gran Jefe, fueron algunas películas de Bruce Lee. Un hombre que además, ya que me metí a esto de Bruce Lee, no sé si ustedes sepan, los más jóvenes o los mayorcitos, la primera gran aparición de Bruce Lee en televisión, antes que en cine, fue en un programa que se llamaba El Avispón Verde. ¿Se acuerdan del Avispón Verde? Y Bruce Lee hacía de Cato, que era el chofer y guardaespaldas del Avispón Verde. Esto en la década de los 60, puede ser por ahí más o menos. Es más, el Avispón Verde con Cato, que era Bruce Lee, salieron en un programa, invitados en un programa de Batman de los años 60, cuando lo hacía Adam West, era el actor, ¿ya? Y en un capítulo lo invitaron al Avispón Verde con Bruce Lee. Ben Williams se llamaba el actor, ya fallecido en 2016, que hacía del Avispón Verde, ¿no? No sé si ustedes lo recuerdan o no, pero en todo caso, este era el actor que hacía de el Avispón Verde. Pero lo interesante es que ahí salía un jovencito, Bruce Lee, ya salía en el papel de Cato,
en esta serie de El Avispón Verde. Y estuvieron invitados, por lo menos los recuerdo haber visto, en un episodio donde salían con Batman y Robin de los años 60. Ya, el famoso, conocido y para muchos muy recordado, Bruce Lee murió en el año 73, el 20 de julio, el famoso personaje de Kato. Fue la primera aparición en televisión de este magnífico, espectacular boxeador, confucista, maestro de artes marciales, que realmente dejó todo un legado. Miren ustedes que inclusive los grandes peleadores ahora indican que muchas de las cosas que aprendieron en su momento fueron por lo que ellos veían las películas de Bruce Lee y trataban de seguir algunas de las cosas que él hacía, ¿ya? Artista nacido en San Francisco, California. Él no era chino, ni japonés, ni coreano. Él nació en California y falleció en Hong Kong en 1973. Artista marcial, actor, cineasta, filósofo y escritor. Todo eso fue Bruce Lee. Un ícono de toda la cultura pop del siglo XX. Se crió en Hong Kong, a pesar de haber nacido en San Francisco, California. Y lo llevaron muy chiquito, a los 4 meses de edad, a Hong Kong. Es ampliamente considerado por críticos, expertos y medios grandes artistas marciales como el artista marcial más influyente de todos los tiempos.

Interceptor, toda una historia riquísima alrededor de Bruce Lee, cuyo nombre verdadero de nacimiento era Lee Jun Fan. ¿Ya? Impresionante. Bueno, dice acá Javiercito, eso Feng Shui era el que hacía Bruce Lee, dice. Ah. Pero era un hombre de una disciplina. En YouTube hay videos de cosas de Bruce Lee que no necesariamente son peleas o escenas de sus películas, en que él hacía demostraciones en la televisión de cosas fantásticas. Realmente, que si eso se lo hubiera hecho en esta época, se diría que están hechas con inteligencia artificial, ¿no? La rapidez con la que tenía, movía sus manos, movía sus pies, una cosa impresionante. Hasta el mismo Mohamed Ali, Cassius Clay, famoso boxeador, campeón de los pesos pesados, cuando hacía esta cuestión del bailecito ese, él dijo alguna vez que él lo veía a Bruce Lee en sus películas o en sus actuaciones, ahí cuando salía en el Avispón Verde, en los años 60 y todo, y él trataba un poco de ese bailecito que hacía Mohamed Ali con sus rivales, ese juego de piernas que hacía. Si ustedes ven, hay mucha similitud con lo que hacía Bruce Lee. Y Mohamed Ali confesó que alguna vez que él trataba de imitar eso, que eso mareaba a los contrincantes, los desubicaba, los distraía, todo ese juego de piernas que hacía Mohamed Ali. Un hombre que ya sobre el final de su carrera fue noqueado un par de veces, creo que Ken Norton y, si no me equivoco, Joe Frazier, lo noquearon alguna vez o lo tiraron a la lona por lo menos a Mohamed Ali, pero en el principio de su carrera su rostro era impecable porque casi nadie lo podía tocar y Mohamed Ali ganaba sus peleas al segundo, tercer, cuarto round. A veces le salían toros bravos realmente, ¿no? Recuerdo esa pelea en Kinshasa, Zaire, en los años 70, una pelea épica con George Foreman. Todos los primeros rounds de George Foreman, que era un toro, un acorazado, Mohamed Ali lo aguantaba, lo hizo desgastar, le iba pegando el uppercut de derecha, le iba pegando, le iba quitando respiración, pero él se cubría y Foreman no alcanzaba a darle un golpe pleno. Y Mohamed Ali se le tiraba contra las cuerdas y lo desgastaba. Hasta cuando después sacó toda su artillería, es una pelea épica realmente, esa de el enfrentamiento de Mohamed Ali con George Foreman. Antes había peleadores en el boxeo impresionantes, ¿no? Impresionantes realmente. Pero bueno, ya me fui por otro lado. Este que me saca aquí de la cuestión de Bruce Lee y todo lo demás. Antes de despedirnos, y ya no pude hablar de fútbol. Pero las festividades de Guayaquil, solamente para cerrar, para no dejarlos con la pica, después de esto del yoga que les decía el día domingo, ¿qué más hay? ¿Qué más hay? ¿Qué más hay? Retreta Vive la Música Guayaquil, Malecón Simón Bolívar, 10 de la mañana el día domingo. Feria de Emprendedores, nuevamente en el Parque Olmedo, en el Parque Forestal, desde las 10 de la mañana. Feria Callejón Sakura, otra vez en el Malecón Simón Bolívar. Museo Miniatura también, todo esto todo va a ver toda la semana. Feria de Pequeños Emprendimientos en Parque Samanes, en el Malecón Simón Bolívar, en la Explanada del Fortín. Feria Peques Day, Plaza Guallarte, 11 de la mañana del día domingo. Activación artística 12:30 en los bajos del Museo del Cacao, esto es acá en el centro de Guayaquil. 14 a 16 horas, Guayaquil a todo ritmo en la calle Panamá, en la ruta del centro. Y finalmente todo termina 14, 15 y 16 horas con shows teatrales en el Museo del Cacao, en la Casa Guzmán Aspiazu Marcos, y a las 19 horas Cine Ecuatoriana Plaza Gallarte en el área de picnic. Y ahí se terminaron las festividades. Hay más de 120 actividades que se han estado realizando desde el día lunes y que va a haber hasta el día domingo. Gratuitas. Tienen un abanico de posibilidades para que salgan en algún momento con la familia y se puedan divertir. Déjenme recordarles en la parte final que la fecha de campeonato arranca mañana, justamente la fecha de la Liga Pro,

y vamos a revisar los partidos, ¿ya? Mañana, 13 horas, Libertad Leones del Norte. Ay, ay, ay. Por ahí puede salir un representante a Sudamericana, si es que no son los dos. Cuidado, Emelec y Guayaquil City, que están en ese cuadrangular. A las 13 horas este partido. A las 15 horas 30, Delfín Muchurruna. Estos están en el área del descenso, aunque Muchurruna está bastante bien ubicado. Ya luego, por el hexagonal final, Independiente Aucas, 11 y media. Esto el día sábado, 10 de octubre. Ya. Y luego en el cuadrangular, para un puesto a la Sudamericana, Guayaquil City con MLE, 4:30 de la tarde. Luego, antes, a las 14 horas, por el descenso, Manta Técnico Universitario, a las 14 horas. Y el domingo, 11 de octubre, 11:30, Universidad Católica Macará, en el hexagonal primero. A las 13:45 en el descenso, Orense Deportivo Cuenca, y a las 4:30 el plato fuerte, Liga de Quito Barcelona, en el estadio Rodrigo Paz. Vamos a ver qué pasa en este partido. Oiga, ¿me tiene esa cancioncita o no? Sí, ya. Yo estoy haciéndole tiempo nomás para que usted me diga. Despidámonos ahí con el homenaje, la canción a Guayaquil de mi pana, mi brother, Gustavito Enrique, el sonero del Pacífico, que gracias a él, escuchan ustedes siempre la intro del merengol. Muy bien, esos son los partidos y vamos a disfrutar de mucha actividad entonces en medio de las fiestas guayaquileñas. Les recomiendo a la gente que vaya no solamente a la hinchada de Melec, vaya la gente también que apoya al Guayaquil City. Ahí está, con eso nos vamos. La canción a Guayaquil de Gustavo Enrique, esa es, ¿no? Nos estamos despidiendo y usted la deja ahí puesta nomás. Usted la deja puesta. Canción de Guayaquil por Gustavo Enrique, el sonero del Pacífico. Que viva Guayaquil en sus 206 años de independencia y a disfrutar las fiestas sanamente, sin excesos. ¡Viva Guayaquil!

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0: muy buena tarde a todos ustedes. Bienvenidos a CR Noticias en esta segunda emisión del día de hoy, 8 de octubre del 2026. Les habla Patricia Aguilera, me acompaña Javier Pará. Javier, buenas tardes, ¿cómo estás?
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2: Espere que le estoy poniendo música a Guayaquil, amiga de Gustavo Enrique, homenaje a Guayaquil, escuche.
1: 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Guayaquil.
2: Ahí está Guayaquil de mis amores, que mañana está de fiesta. Y saludos para mi tía Francis Aspiazu, que también mañana cumple tantos años. Nació 9 de octubre ella. Así que,
0: mire,
2: ella vive en Argentina. Ah, y la esposa de Fernando, que mañana también está de cumpleaños. Imagínate.
0: Ah, mañana también es patriota. Sabe que yo también tengo una muy buena amiga que nació un 9 de octubre. Es periodista, Melania Quichimbo.
2: Ah, no le creo.
0: Sí, la Mela nació un 9 de octubre.
2: Vea eso. O sea que dijeron, vivo Guayaquil, ellos. ¡Ah! ¡Ah! Ah, está bien.
0: Le dañaron la fiesta.
2: ¡No! Vamos a los titulares. No, pues,
0: vamos a
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2: Arranque.
0: Muy bien, entre los titulares más importantes de esta tarde, mucha atención, destaca lo siguiente. Uy, ¿por qué llovió tan fuerte? ¿Quién sabe? ¿Por qué llovió tan fuerte en Quito el 7 de octubre? Los cuatro factores que provocaron la granizada. Yo creo que son importantes sobre todo para saber qué lo puede provocar una siguiente vez, ¿no?
2: Sí, sí, sí. El entramado empresarial de Jackson, presunto, ¿qué? Presunto financista de los Lobos y emisario de la nueva Junta del Narcotráfico. Uy, uy, uy.
0: Oiga, ya estos ya son consorcios, qué bestia.
2: No.
0: Guayaquil enfrenta un nuevo proceso de libertad más complejo, dice Esteban Torres en la sesión conmemorativa del 9 de octubre.
2: Previo al feriado del 9 de octubre, 43 vías de Ecuador registran deslizamientos, socavones y otras novedades, pero poco a poco han ido ya arreglando el tema.
0: Oiga, bueno, pero para este 9 de octubre, o sea, la verdad es que mientras que algunas cosas están en las manos del ser humano, ¿no? Por ejemplo, el tema de la seguridad está en las manos de buenos operativos, de que la policía haga su labor, de que las Fuerzas Armadas continúe patrullando y imponiendo autoridad donde está, pues porque solamente vemos el uniforme, dicen los militares, y los pillos ve, se multiplican por cero. Pero hay cosas que escapan de las manos de los humanos, como lo del clima. Fuertes lluvias se concentran en la costa y en la Amazonía del Ecuador a puertas del feriado del 9 de octubre.
2: Novoa dice, el presidente Novoa dice que Guayaquil tendrá autoridades locales dignas durante acto por sus 206 años de independencia.
0: ¿Qué más tenemos por acá? Déjeme ver. Alias Orejas.
2: ¿Perdón?
0: Orejas.
2: Allá.
0: A usted no le digo el alias. Alias Orejas. Presunto cabecilla de los fatales fue aprendido en Chongo. Otro más al que le echaron el guante.
2: Chongo, hijito, es Chongón. Ya por aquí me están diciendo que era Chongo. No, es Chongón, hijito, lindo. Vamos a las noticias.
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2: La dama primero, dele.
0: Sí, muchas gracias. Empezamos entonces con esta noticia que no la dimos en titulares, Javier, pero que es vital. Avioneta Cessna se accidenta en una avenida de la ciudad de Cuenca. Gracias a Dios fue una desgracia con felicidad, mire. Sí. Una avioneta Cessna, vamos con este video que nos lo presenta este trabajo Javier Macías, se accidentó hoy jueves junto al aeropuerto Mariscal La Mar de Cuenca. Los ocupantes fueron atendidos por personal de socorro. Las causas del siniestro aún están bajo investigación. Veamos qué fue lo que sucedió.
2: Oiga, me pasó el video un colega de allá, don Andrés Muñoz, y no lo podía creer, oiga, parecía que estaba viendo una película. Ahí va.
0: Uy, salúdelo, Andrés Muñoz.
2: Ahí va, miren, ahí va.
0: Dios mío, parece de ciencia ficción.
2: Oiga, y felizmente los dos carros, espérese que lo vuelvo a poner. Dios. Miren, esos dos carritos blancos, dos o tres carros blancos, vean, pasaron, ¿sí ven? Y ahí aparece la Cessna.
0: Oiga, esto ha avivado mis miedos. No sé si a usted le pasa, pero cuando yo paso cerca del aeropuerto y veo que va a pasar una avioneta, un avión, o sea, yo, Dios mío, le digo, que pase. Oiga. Siempre me pone tensa y mire, no son tan infundados los temores, ¿no?
2: Había un jugador de fútbol, don Byron Sosimo Tenorio, nunca le gustaba viajar en avión. No. Y un día viajamos a Quito con su grato y querido viejo recordado, don Alfonso Chiriboga.
0: No, mi Alfonsito.
2: Y íbamos en el avión, y el avión hace... ¡Tú! ¡No se muevan, hijo! Ya se imagina el resto de la palabra que dijo don Byron. Pero bueno. Y había otro jugador más, y este tuvo que ir a una Copa Libertadores de América vía terrestre. Creo que fue a Colombia que tuvo que ir.
0: Y si era transatlántico, que se iba en barco por meses.
2: Imagínate. Bueno, seguimos, no seguimos, porque nos vamos. Chao, cuídate, ya regreso.
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17: Muy bien, son las 17 horas con 21 minutos aquí en CR Noticias, segunda emisión. A ver, teníamos por aquí una nota, déjeme ver. Allá, el entramado empresarial. Escuche, Pati. En el allanamiento de una vivienda en el exclusivo complejo residencial La Puntilla en San Borondón, Guayas, los policías descubrieron incluso un pasadizo que daba acceso a una habitación tipo búnker tras un closet. En una lujosa casa de Plaza Lagos fue aprehendido Jackson Felipe ZM, señalado por Ecuador y España como una pieza clave en la estructura financiera y logística del narcotráfico.
18: ¡Wow!
17: ¡Wow! Según las investigaciones policiales, hasta acá lo escucho, el procesado figuró desde el 2022 como uno de los principales financistas de Wilmer Giovanni Chavarría Barré, alias Pipo, máximo líder del grupo armado organizado Los Lobos, y quien espera por un proceso de extradición a España. La red operó 15 empresas de exportación para camuflar y enviar cocaína desde puertos de Ecuador a terminales portuarias europeas. Según las autoridades, la operación Gran Fénix Cantabria incluyó 23 allanamientos y dejó a 21 personas detenidas, entre ellos, como dijo el ministro Reinberg, dos policías en servicio activo. Pati.
6: Bueno, primero no sé por qué no me ponen cámara. Ya. Ok, gracias. Estoy sorprendida, Javier. Mira, esto de que la vía San Borondón, ¿no?, y los barrios más exclusivos, Mocolí, en este caso Plaza Lagos, se han convertido en zona roja, porque de ahí sacan a los duros de los duros de los duros. Increíble, oiga. Felicitaciones a la Policía Nacional por esta labor que vienen realizando. Decirle, estoy en el noticiero. Que realmente la gente sabe que estoy en el noticiero. Bueno, increíble la labor que vienen realizando de seguimiento. Les ha tomado 2 años hacer esto. Y otra cosa más, mire que la situación de Pipo, o sea, él patalea y todo lo demás porque no se lo extradite, pero lo cierto es que cada vez hay más pruebas del tema, ¿no? Y esto va muy de la mano con la nota que acabo de ponerle ahí, que hizo Javier también, su tocayo. No, hay que felicitar la labor tanto que hace la policía como los militares. No, es una labor de seguimiento, de inteligencia, en donde cae el que tiene que caer. Si son policías o militares mismos, pues están en la corrupción, caen. Mire, eso ha dado pie para que Ecuador proponga ser sede de un centro de inteligencia regional. Yo creo que, tal cual está la cosa, bien se lo merece. El ministro de Defensa Nacional, Giancarlo Lofredo, informó sobre la propuesta de Ecuador para convertirse en sede de un centro de fusión de inteligencia regional. La iniciativa busca fortalecer la cooperación entre países y el intercambio de información estratégica para enfrentar el narcotráfico y el crimen organizado transnacional. Escuchemos.
7: La cooperación internacional, existen varios países cooperantes. Estados Unidos es definitivamente uno de los más fuertes, pero yo sí quiero resaltar que esto es gracias al trabajo del presidente Daniel Noboa, a las relaciones que él mantiene y sostiene, y definitivamente a la firmeza con la que nos ven actuar los demás países. A él como presidente a la cabeza de las fuerzas del orden y al resto de las fuerzas del orden, cómo actuamos en contra del narcotráfico, en contra de la minería ilegal. Ecuador lidera las acciones en contra del narcoterrorismo en la región del Pacífico. Así nos ven todos los países. Nos llaman a foros, a que demos nuestras experiencias, nuestras mejores prácticas en estos combates, a pedirnos ayuda desde el punto de vista legislativo, de cómo ellos también poder emplear a sus fuerzas armadas, desde el punto de vista operativo, de cómo planificamos operaciones. Ese es el liderazgo que lleva Ecuador, por eso nos han reconocido como un aliado digno de ser aliado en una guerra, porque nadie quiere entrar en una guerra con alguien que no tiene capacidades o que va a ser un peso muerto que tienes que cargar. Uno quiere pelear con alguien que sea capaz de entrar a la lucha hombro a hombro contigo. Eso primero lo demostró Ecuador para ahora tener esta cooperación tan efectiva, tan palpable, con medios que ya están aquí operando con nosotros, con países como Estados Unidos y otros países cooperando.
8: Es importante el liderazgo que Ecuador está llevando en esta lucha que es internacional prácticamente, y con la cooperación de los países que estamos en esta lucha contra el crimen organizado. ¿Qué es lo que se espera a futuro para que la ciudadanía esté un poco más expectante? ¿Qué es lo que se espera, continuar con esta lucha contra los GDO, crimen organizado, minería ilegal?
7: Cristian, lo que viene yo lo veo con mucho optimismo. Tenemos una oportunidad de oro en la que tenemos a Colombia, a Ecuador y a Perú con una misma visión de liderazgo y con un mismo objetivo de enfrentar a este crimen organizado transnacional. Entonces, y súmenle al mejor aliado que uno puede tener, que es Estados Unidos, también ya con hechos reales, en una lucha frontal contra estos grupos del narcoterrorismo. El crimen organizado transnacional no conoce fronteras. Ellos cosechan la droga en Colombia, la sacan por Ecuador, cruza espacios marítimos y aéreos de países de Centroamérica como Panamá, El Salvador, Guatemala, llega a México.
17: Muy bien, son las 17:27 en CR Noticias, segunda emisión. Oiga, niña Patti.
6: Cuénteme.
17: Antes de seguir, espéreme un ratitito. Tengo que poner algo en pantalla. Ahí está. ¿Sí ve? No, no lo ve. No seas mentiroso que no lo ve. Ahí lo está viendo.
6: Espérate. Sí.
17: Ya. Gobierno de Daniel Noboa respalda a los jubilados con más de 1.579 millones en créditos del BIES para vivienda y gastos personales, ¿no? Dice la nota, el gobierno del presidente Daniel Noboa, ¿verdad? A través, espérese un ratito que tengo que hacer algo. Ahí estamos, perfecto, ya está. A través del BIES fortalece el acceso al crédito para jubilados. Entre enero y septiembre del 2026, el banco ha desembolsado más de 1.579 millones de préstamos quirografarios, hipotecarios y prendarios para este segmento. Es el mes del adulto mayor. Gracias. Estos resultados reflejan su compromiso concreto, más recursos para su bienestar y sus proyectos. Los proyectos quirografarios sumaron 1.532 millones en más de 284 mil operaciones, cerca de 100 millones más que en el mismo periodo 2025. Estos créditos permiten a los jubilados atender sus necesidades de consumo sin garantizar adicional o estar respaldados por sus pensiones jubilares. La vivienda propia también forma parte de una oportunidad. En lo que va el 2026, el BIES ha desembolsado más de 12 millones en préstamos hipotecarios para adultos mayores. El plan Credicasa ofrece financiamiento para una vivienda, una primera vivienda, con una edad mínima de acceso de 77 años, tengo 60, conforme a las condiciones del producto. Para facilitar los trámites digitales, el BIES ofrece asesoramiento permanente en la isla web del Balcón de Servicios de Quito. Esta iniciativa brinda especial apoyo a los jubilados adultos mayores, contribuye a reducir las brechas digitales y facilita su acceso a los servicios del banco. El BIES ratifica su compromiso con el bienestar de los jubilados mediante créditos accesibles y servicios que contribuyan a mejorar su calidad de vida. Bien por el BIES y bien por el Gobierno Nacional, Pati.
6: Y bien por las personas de la tercera edad. Qué bueno. Yo creo que este gobierno tiene una deuda muy grande con las personas, con los adultos mayores, porque recuerde usted cómo los viejitos más allá de la tercera edad, los de la cuarta y hasta la quinta, salieron a votar para darle el voto, ¿no? Y salieron, ¿se acuerda? Y fueron, sobre todo, obstáculo, en silla de ruedas, cargados, como podían, a darle el voto. Y yo creo que era toque saber que no los olvida, que no los deja de lado, que les da esa nota de, más allá del crédito, más allá del tema económico, del respaldo humano. Las 17:30, oiga, antes de que se vaya a la pausa.
17: No.
6: Sí, mire, alerta eléctrica, mucha atención. Mazar rompe el soporte técnico de los 2.130 metros y pone en jaque la recuperación durante el feriado. Ojito. El sistema eléctrico ecuatoriano ha cruzado un umbral crítico. De acuerdo con el análisis de Alejandro Jaya Montalvo, líder de gestión regulatoria en Energy Control S.A., el embalse de Mazar ha perforado la barrera de los 2.130 metros sobre el nivel del mar, ubicándose actualmente en 2.129,58 centímetros. ¿No? Esto con corte a las 8 horas del 7 de octubre. Este descenso activa alertas operativas inmediatas debido a una combinación de bajos caudales históricos y pérdida de eficiencia por la reducción de la presión del agua. La aceleración de la caída en Mazar en medio de la crisis eléctrica en el Ecuador. ¿Cómo está? ¿Qué es lo que significa? La perforación de la cota de los 2.130 metros no es solo un dato estadístico, sino un punto de inflexión matemática en el vaciado del embalse. O sea, en otras palabras, nunca ha estado así, según Maya Montalvo. Al quedar menos volumen útil disponible en esta sección de la presa, la velocidad de caída se multiplica. Actualmente los caudales de aporte son inferiores a los 20 metros cúbicos por segundo, una cifra extremadamente baja que no se registraba para esta época desde los estiajes severos de enero y abril de este año. Con este nivel de ingreso de agua, el vaciado del embalse puede acelerarse fácilmente a caídas superiores a un metro diario, con el riesgo de acercarse a picos de 1.8 metros por día. Bueno, el tema se complica. Esperemos que estas lluvias que están anunciadas para la costa y parte de la Amazonía, por ahí se repartan en algo de la Sierra Austral también, y que este sector reciba las lluvias necesarias, porque, o sea, esto suena como muy alarmante. Es alarmante, sí lo es, pero se lo hace como rimbombante, ¿no? Y en realidad lo que pasa es que, o sea, estamos en los niveles que estábamos en enero y en abril, que no son los que deberíamos de tener a estas alturas, pero esperemos en Dios que nos recuperemos. Las 17 horas con 33 minutos, lo que también tenemos que recuperar es la alegría y la confianza de la gente, y esperar que este feriado, mi querido Javier, todos descansemos, disfrutemos, viajemos o nos quedemos en casa para hacer distintas labores, lo disfrutemos de verdad, ¿no? Lo podamos lograr, logremos nuestros objetivos, recordemos que la seguridad es importante, hable con el vecino, deja a alguien encargado en casa, hable con, si se va de viaje, el carro que lo revise el mecánico, usted váyase con toda la seguridad, ya sabe que en las vías hay los diferentes operativos, los operativos antiarmas, así que, bueno, esa parte ya nosotros podemos estar un poco más tranquilos, no con la labor que hacen las Fuerzas Armadas. Miren, por eso hasta se está sugiriendo que pueda ser un centro de inteligencia regional. Pero lo que depende de nosotros, no se lo podemos cargar a ninguna autoridad, eso depende de si nosotros lo hacemos o no. 5:34, ahora sí nos vamos a una pausa. Javier, quería comentar esto de Mazar y obviamente insistir en el tema de la seguridad de drogas.
17: ¿Y eso?
6: Oigan, nunca falta gente así, sin cerebro simplemente. O sea, imagínense qué bulla hará esa moto que sale al aire de esta manera.
17: Me asustó, oiga.
6: Ojalá, oiga, que se encuentre con los militares más allá. Que lo agarren al individuo este que anda haciendo escándalo.
17: Me acaba de asustar al gatito acá, oiga. Michito, tranquilo. Ya nos vamos a la pausa, Michito, ya.
6: Mira qué bien portado que está Cobito. A pesar de eso, no ladró.
17: Milagro. Nos vemos, vamos.
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17: Horas con 38 minutos en CRE Noticias, segunda emisión. A ver, en la víspera del aniversario de los 206 años de independencia de Guayaquil, la tarde de este 8 de octubre, se llevó a cabo el Día Las Estrellas en honor al puerto principal, evento que asistió el presidente Daniel Noboa. Durante la intervención, Noboa aseguró que Guayaquil tendrá aproximadamente autoridades locales dignas y cuestionó a quienes, según dijo, complican la gestión del gobierno central. Noboa agregó que estas autoridades deben tener un amor profundo por la ciudadanía y trabajar para mejorar la vida en la población. Noboa también ratificó que el gobierno invertirá 1,000 millones para impulsar el comercio, turismo y crecimiento económico de Guayaquil y Guayas. Entre las obras que mencionó está el quinto puente, cuya construcción comenzó en julio del 2026, y el parque de Monte Sinaí. La primera fase urbana del quinto puente contempla una inversión de 134 millones, mientras que el proyecto integral ha sido presentado por el Ejecutivo con una inversión de 1,000 millones de dólares, Patti.
6: Bien, gracias, Javier. Seguimos con otras informaciones. A propósito de las fiestas de Guayaquil, Anabela Sin destaca el legado libertario de la ciudad de Guayaquil. En el marco de los 206 años de la gesta libertaria del 9 de octubre, de 1820, Ana Belacín resaltó el legado histórico de Guayaquil, una ciudad reconocida por su espíritu de libertad, su valentía y su lucha por la independencia. Veamos.
26: Doctora, celebrando a Guayaquil, doctora.
27: Ciudad valiente, generosa, emprendedora. Que viva Guayaquil, que viva su gente.
6: Bueno, mire usted, esto es parte, la presencia de la asambleísta, en parte de todos estos, de todas estas reuniones y homenajes que se están haciendo por las fiestas de Guayaquil, ¿no? Ojalá que en algún momento tengamos las autoridades lo suficientemente, digo yo, sacrificadas por la ciudad como para que puedan unificar una vez más, como eran antaño, la celebración de las fiestas de Guayaquil. Las 17 horas con 41 minutos.
17: El candidato a concejal de Guayaquil, Fernando Villarruel, cuestionó la gestión de los actuales concejales y señaló que a su criterio existe la falta de acción contra los problemas que tiene la ciudad de Guayaquil. Si me pongo a enumerar, comienzo por la Alborada. Todavía no hacen nada. Dicen que un poste se le cruzó por abajo de una alcantarilla y que todavía falta, y que en noviembre o diciembre entregarían la obra, y que después van al otro lado. ¿Por dónde, perdón, Patia, por dónde miércoles vamos a salir los de la 12ª etapa al centro? Digan, ¿por dónde? Por arriba, no me hagan hablar, ¿eh? Andan buscando.
6: Dele las gracias pues a su alcaldesa.
17: ¿Y yo por qué? Escuche lo que dijo Fernando Villarreal.
6: Por tenerlo fregado con J.
17: No, escuche lo que dijo. ¿Cómo era este en el programa de televisión? ¿Cómo es que era?
6: El caballón.
17: Dele.
0: Me da mucha lástima ver a los metropolitanos que estaban haciendo huelga. Es una noticia que quiero confirmarla. Pero realmente yo, como todos los ciudadanos, también estoy harto de una administración que no hace nada. Tiene muchos sectores de nuestra ciudad, sectores comerciales que están muriendo. Es el momento, como lo dijo nuestro primer vicepresidente de la Asamblea, el 2023 Ecuador comenzó a cambiar. Hoy somos un país que mira con esperanza y con fe un nuevo gobierno, un nuevo Ecuador. Lo mismo debe pasar con Guayaquil. Guayaquil no quiere una administración que convierta a nuestra ciudad en ciudad gótica, administrada por villanos. Ya basta, no puede ser.
4: ¿Usted cree que la administración actual ha convertido a Guayaquil en la ciudad gótica?
0: Pero mira, tenemos un alcalde que ya está legalmente, ya está sentenciado. Los concejales no hacen absolutamente nada. Lo que te dice, la lectura que te da eso, es que quieren convertir a Guayaquil en una ciudad gótica, y ahí están sentados puros villanos y tienen hasta voceros disfrazados del Guasón. O sea, ¿a dónde va a llegar Guayaquil? Por favor, merecemos respeto, y así como el país está creyendo, está volviendo a creer, ya los ecuatorianos no se están yendo. En el 2023 todos nos queríamos ir de este país porque estaba tomado por los villanos. Guayaquil ya no, ya basta.
17: 12:43. Oye, Aneja Pati, hablando, bueno, jocosamente, lo que él dijo, bueno, es parte verdad, pero ¿sabe
6: sí,
17: qué?
6: Sí, yo me río de su ¿sabe qué? De su forma de comunicar.
17: Exacto, él, pero le va a traer problemas.
6: Él es un cómico innato, entonces él la realidad la transforma en una fantasía cómica, que es de llorar en realidad, ¿no?
17: Y mire que le van a salir algunos contradiciéndole. Va a ver.
6: Yo no entiendo quién pueda decir a esta altura, qué ciego pueda decir a estas alturas que hay una buena administración municipal en Guayaquil. No la hay. Y no me importa que me hayan botado de todos los chats de los periodistas. Gracias.
17: ¿Qué, te sacaron?
6: Me sacaron de todos los chats de los periodistas del municipio, digo, de todos los chats municipales, de prensa. Muchas gracias, ¿ya? Porque eso no es realmente administración municipal, eso es una desadministración municipal. 5:45, y no lo digo porque me hayan sacado de los chats, por si acaso, lo digo porque así lo he sostenido lamentablemente. Para mi ciudad, que es lo que a mí me importa un bledo, un comino, qué partido político sea el que esté sentado ahí, lo que me importa es que trabajen por Guayaquil, ¿no? Entonces, a mí realmente lo que me importa es que mi ciudad esté bien atendida, esté bien administrada, esté bien dirigida, y no lo está, hace rato. 5:45.
17: Cálmate, anda a tomar agua, que ya regreso, espérate.
6: O sea, mira, no te metas con Guayaquil, porque ahí sí que te metes con... No te metas con Guayaquil.
17: Ya, anda a tomar agüita. Anda a tomar agua, ya regreso.
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6: Diecisiete horas con 50 minutos en CR Noticias, segunda emisión. A ver, le tengo un trabajo que nos ha hecho don Javier, Pati.
7: Ajá.
6: En las Malvinas, al sur de Guayaquil, la danza reúne a jóvenes y adultos que demuestran que en ese sector también hay mucho talento, cultura y ganas de salir adelante. Mientras tanto, las Fuerzas Armadas mantienen patrullajes y labores de control para reforzar la seguridad de sus habitantes. Reporta mi tocayo Javier Macías, DL.
7: Veamos.
6: Ruede tape.
7: Cuando se habla de las Malvinas en el sur de Guayaquil, muchas veces la mirada se dirige hacia la inseguridad y los problemas que enfrentan este sector. Pero existe otra realidad que también merece ser contada. En sus calles, jóvenes y adultos se reúnen para bailar, compartir y mantener viva la cultura a través del arte. Aquí la música y la danza se convierten en un espacio de encuentro donde diferentes generaciones demuestran que en las Malvinas también hay talento, alegría y ganas de salir adelante. A esta realidad se suman los operativos de las Fuerzas Armadas, que mantienen presencia y realizan patrullajes en el sector como parte de las labores de control y seguridad. Porque las Malvinas no solo tienen historias de dificultades, también tienen historias de esfuerzo, cultura, comunidad y seguridad. Esta es la otra cara de las Malvinas, en el sur de Guayaquil.

0: esa labor de las Fuerzas Armadas que resguarda ese espacio que necesita la juventud para darse a sí misma nuevas oportunidades. ¡Qué maravilla!
1: Se pasó, Javier. Se pasó, Vico. Se pasó, sí. Hija. Dele.
0: Bueno, 17:52. Estoy feliz, me encantó. O sea, que me llenó de alegría y de felicidad ver este reportaje. Bueno, vamos a ir con más información.
1: Ya se le cayó la sonrisa. Ya le vi qué noticia va a dar que se le cayó la sonrisa.
0: No me ponga triste todavía, déjeme ver. A ver, la Agencia Nacional de Tránsito lideró una mesa de seguridad vial en Guayaquil. Es que Guayaquil es la noticia, no ven que estamos de fiesta. Previo al feriado por la independencia de la ciudad, ¿no? El encuentro contó con la participación de representantes de los organismos de control de tránsito y de los gobiernos autónomos descentralizados municipales. Esto con el objetivo de coordinar acciones conjuntas para fortalecer la seguridad vial y reducir los siniestros de tránsito durante los días de descanso. Las autoridades buscan reforzar los controles y promover desplazamientos más seguros durante el feriado nacional. Veamos.
1: ¿No? Vamos.
2: Hoy estamos aquí con un propósito muy concreto, que es la seguridad vial. Por eso el objetivo de esta mesa no es limitarse a presentar números o hacer una presentación fría, sino que lo que buscamos es articular acciones concretas que garanticen un control efectivo en el territorio. Cada institución tiene competencias diferentes, pero compartimos todos la misma responsabilidad.
3: De esta manera, como dirección provincial, tenemos funcionarios que van a trabajar como brigadistas dentro de los terminales terrestres en compañía de las entidades de control, para que previo a la salida de estas unidades de transporte puedan tener un viaje seguro en nuestros ciudadanos.
1: 17:54. Bien por el trabajo que se va a coordinar en estas fiestas octubrinas. Y de aquí a fin de mes tendremos también, Pati, feriado, ¿no? Con el tema de finados.
0: Bueno, claro, en realidad es el 2 de noviembre, los finados 3 de noviembre, de la cuenca 4 de noviembre, las fiestas de Manta. Manta no es feriado nacional, es solo feriado local, pero normalmente, como desde el 30 de octubre, su cumpleaños, 31, Día del Escudo, ya la gente se va de largo con
1: claro, este feriado. El mío es 29, no es 30.
0: Chuta, casi, no es brujo.
1: ¿Sabes qué, Brujilda? Espérate que te voy a contar algo. Al menos 36 buses interprovinciales presentaron irregularidades mecánicas o problemas en la documentación de sus conductores durante un operativo de control realizado en la terminal terrestre de Quitumbe, al sur de Quito. Las inspecciones se desarrollaron este jueves previo al feriado nacional de 3 días por la independencia de Guayaquil. ¡Qué bien! Porque cada día se leen las noticias que un bus interprovincial se quedó dañado, un bus interprovincial chocó con otro carro, que hubo heridos y todo eso. Bien, veamos, escuche.
4: SRI, el IES, el MDT, está el SPAT, estamos nosotros, cada uno en el ámbito de sus competencias, obviamente. Tratando de hacer controles, digamos, antes del feriado, que sabemos que es una etapa de movilidad, de movilización grande.
5: Lo que vale la jornada, ¿cuántos sancionados o revisados?
4: A ver, las sanciones no son aquí inmediato, digamos, ¿no? Se abren expedientes y obviamente se les da el derecho al tema de descargo, pruebas de descargo y todo el tema. Se sigue un debido proceso, no es que se sanciona de oficio aquí. Nosotros hemos encontrado variación de tarifas para arriba y para abajo, sorprendentemente. Hay tarifas más bajas de lo que están en tarifario. Pero en todo caso lo que estamos haciendo son esos controles.
5: Estas alzas autorizadas obviamente recibirán sanciones.
4: Sí, claro, esos son los expedientes que se abren, como le digo, cuando se hizo la actualización del cuadro en el mes de agosto, me parece que fue, hicimos estos controles y se levantaron alrededor de, si no me falla la memoria, 200 expedientes que están siguiendo su trámite, su curso, para terminar en una sanción de ser el caso, ¿no?
5: ¿Previsiones para este feriado?
4: Bueno, esperamos que todo fluya normal. Ayer tuvimos una mesa de seguridad también, coordinando con las instituciones de control en carreteras, que son CTE, policía, con los municipios que tienen la competencia del control de tránsito.
6: Todos los buses salen con esta revisión.
5: Hoy es especial porque es un nexo, una salida masiva.
6: Bueno, realizamos, como le digo, todos los días, pero los feriados siempre estamos con un poquito de refuerzo de personal. Quiere decir que ahora, como ustedes pueden observar, hacen doble fila o a veces hacen tres filas, ¿no? En el 2024 fueron autorizados.

0: otras 6.430 unidades y se suspendieron 73 unidades. Para el 2025 fueron autorizadas 4.530 y se suspendieron 534 unidades. ¿Qué quiere decir la suspensión? Cuando nosotros encontramos los neumáticos lisos, ¿no?, que se realiza con el profundímetro y se mide el tema de los neumáticos y se suspende. Cuando se encuentran los parabrisas trizados de igual manera, del último feriado del 9 de octubre. Fueron suspendidas 534 unidades en el último feriado, que es el 2025. Ahora, como estamos realizando, este es el del 2026, sería para las próximas feriados, ya tendríamos los datos estadísticos.
1: Bueno, son las 17:58. Oigan, Inapate, un saludito. Diga. Para una grata amiga, Mariuxi Rivas Rivas. Adivine qué fue. Mamá, hoy 9 de octubre. Felicidades.
2: Hoy para estamos 8, pues, ¿qué pasó? Pero mañana 8 es 9. De octubre.
1: Ya, pero ya está en las fiestas. Ya tuvo, ya tuvo a su segundo hijito. Saludos para Mariuxi.
2: Felicidades. Oiga, vamos con algo, un internacional y nuestro video animalístico antes de concluir.
1: ¿Otra vez?
2: El tema del clima, como es el problema climático, es a nivel mundial. No hay aluviones en Chile impresionantes. Un enorme aluvión fue reportado en el sector de San Carlos de Apoquindo.
1: Eso creo que es al norte. Creo que es al norte.
2: Imágenes difundidas en redes sociales muestran una fuerte corriente de lodo y agua que arrastra vehículos y otros objetos a su paso. Veamos.
1: Mire, mire eso. Uy, uy, uy.
2: Dios mío, parece un mar de lodo eso.
1: ¡Upa! Si sabe que una amiga vive en la octava región de Chile, saludos, Marcelita. Y ella dice, ella es más o menos como Patricia Aguilar, que le encanta coger a los animalitos de la calle, ¿no? Y dice que hay veces que Chuzo tiene contradicciones de que si lo coge o no lo coge. Y con este clima que hay ahora allá, es complicado, ¿no?
2: Ni me diga que yo estoy en una contradicción en este momento.
1: ¿Cuál?
2: Mire, yo mi casa está cerca del Supermaxi, ¿no? Entonces yo camino al Supermaxi todos los días por una u otra cosa. Y atrás del Supermaxi hay un árbol grande. Pero ese árbol está lleno de gatos. No tiene frutos. Los frutos del árbol son los gatos. Ya está.
1: ¿Qué?
2: Que ese árbol está lleno de gatos. Ya los gatitos de la calle se guarecen en el árbol del sol, de los perros, de los peligros en general.
1: No es chiste, ¿no?
2: No es chiste. Es en serio, Javier. Es en serio. Parece un árbol que como frutos diera gatos. No es chiste. Es verdad. Entonces, mi querido Javier, entre todos esos gatos, hay uno que me tiene...
1: ¡Pío!
2: Ya ni me diga, ya todos me han dado un ultimátum, ¿no? Y, ¿sabe qué? Hoy día, es más, se lo voy a mostrar, le tomé una foto.
1: Ya me imagino, Pío...
2: Pía. Está arriba del árbol, ¿ah? Para que usted vea que no le estoy... Está justamente arriba del árbol.
1: Oiga, ya. Entonces, me imagino.
2: Que tiene enamorada y estoy... Sino que todavía no se me acerca, porque como son criados en la calle, no están acostumbrados a la presencia humana, ¿no? Ahí se lo envié. Mire usted si no es una vez. Es chiquito, tiene unos 4 o 5 meses, no tiene más. Pero hay, no sé, o sea, hay unos 20 gatos arriba en el árbol.
1: Ah, es ya. Ya, espere. Yo tenía otra cosa que iba a poner. Antes de poner su gato,
2: ponga el otro video.
1: Vean esto.
2: Esto ya. Ay, una ternura, por Dios.
1: No, sabe que esto es inteligencia artificial. Esto sí no lo puedo creer. Vea. Vea.
2: Oiga, usted no ha tenido gatos, ¿no es cierto?
1: Yo sí, siameses.
2: Bueno, eso sí parece inteligencia artificial, pero usted no tiene... Un gato sí es capaz
1: de... Eso es inteligencia...
2: Por supuesto que esto es inteligencia artificial, pero sí que me ha hecho reír.
1: Ay, Dios mío,
2: yo tengo un gato que tengo que tener cuidado porque me roba los tomates. No sé por qué, vaya a saber usted por qué. Y piensa que nadie lo está viendo. En el momento menos pensado, coge un tomate y se lo lleva.
1: Oiga, a mí mi abuela me regaló a mí la dueña de la Casa Rosada, mi madrina Zuelita Aspiazun, que paz descanse, a mí me regaló dos gatos siameses. ¿Ya?
2: Para mí gatos son gatos. Yo también he tenido siameses.
1: Espere, ahí está. Bueno, ahí está, mire.
2: Mire usted esa belleza. Y ese es uno de los gatitos, pero ese especialmente, ese le juro que estoy enamorada.
1: Tiene una,
2: ¿sí ve que es una belleza?
1: Tiene una cara de degenerado el gato este.
2: Sí, tiene una cara de yo soy lo más lindo del mundo. Así tiene una cara de yo soy. Es un hermoso, pero así como él, hay 20 gatos más en el árbol.
1: Mira,
2: tiene
1: yo
2: un,
1: soy...
2: Un árbol que da como frutos gatos.
1: Mira, que yo soy... Te cuento algo. Por mi barrio los mangos están a punto de caer.
2: O sea que me vas a llevar manguito, qué rico.
1: Oye, ¿sabes qué? Para sorprender uno, desde el mes de mayo están brotando los mangos. Ajá,
2: es por el clima,
1: ¿sí?
2: Por el calor, por el
1: sí.
2: clima cálido.
1: Y
2: parece
1: ya,
2: que fuese invierno.
1: Y por mi barrio hay algunos amiguitos de los, ya sabes cuáles, se suben al árbol a cogerse los mangos a pie, ni si, a pie limpio. Es decir, sube por las ramas, parece gato, y se coge los mangos. Y los guardan en un canasto o en un...
2: Ah, ya, pues son personas, bueno, que se los coman, pues, o que los vendan, pero...
1: Pero es ya, que lo, los venden para otras cosas, pues, para utilizarlos en otras cosas, el billete que ganan, no para comer. Después el noticiero.
2: Sí,
1: gracias. Este, niña Pati, ¿qué tenemos? Ah, no, mañana no, mañana es feriado. ¿Qué tenemos para el lunes?
2: El lunes tendremos al doctor Teófilo Toukeridis, científico griego afincado en el Ecuador desde hace 28 años, para, bueno, él es toda una eminencia realmente, y tiene cerca de 30 años trabajando en el Cuerpo de Ingenieros del Ejército Nacional. Vamos a conversar sobre, sí, no, vamos a conversar sobre el fenómeno del niño,
1: ya.
2: ¿No? Y ya ahora que ya vemos las manifestaciones del fenómeno del niño, evidentemente, vamos a conversar sobre ese tema y para qué tenemos que prepararnos exactamente.
1: Claro, ese va a ser 7:30 a.m.
2: Ya le voy a decir si a las 7 o a las 7:30. Sí, ya le voy a decir.
1: Ya le voy a decir.
2: A la persona que está en la línea, estoy en el noticiero.
1: Sí. Le quiero decir algo más. Para el martes, para que crea un poquito de expectativa, tiene una candidata del CPCCS 2026, la ingeniera Jacqueline Ludeña, que estará conversando con ustedes a partir de las 7:30 a.m. del martes.
2: Consejo de Participación Ciudadana y Control Social, una candidata.
1: CPCCS.
2: Okay. ¿Quién, querido Javier?
1: Pérese.
2: No. Fuimos.
1: Espérese.
2: ¿Qué tiene?
1: Esta. Señores, igual con este servidor nos vemos en el fútbol el fin de semana. Niña Pati, nos vemos el día lunes.
2: Lunes. Un abrazo para todos. Que viva Guayaquil.
1: Y no se vaya a mojar mucho. Chao, nos vemos.

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0: Se acabó la espera. Sí, señor, se acabó la espera. 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Desde mañana, ¿no? Desde mañana viernes tendremos torneo ecuatoriano de fútbol. Ya la fecha número 2. También le vamos a hacer un recordéis de cómo fue la fecha número 1. Después de como de 3 semanas que no ha habido balompié nacional. Algunos detalles para conversarlo en Liga Pro. Julián Álvarez, que ha roto con su, ¿cómo se llama? Con su agente. Jackson Méndez, que se va para el exterior. Pierito Hincapié, que ya regresó. Y algunas que otras cosas más que tendremos. Ah, tendremos la rueda de prensa de Barcelona y rueda de prensa del Cuenca también. Fernando, ¿cómo te va?
1: Buenas tardes, Javier, y buenas tardes a toda la afición deportiva de CRE Satelital. Básicamente, lo que tú dices, Julián Álvarez, que rompió, habría ya un primer candidato opositor a Gianni Infantino, que es Ramón, el suizo Ramón Vega, que estaría haciéndole frente. Prácticamente de esos candidatos que se presentan de sorpresivamente.
0: Y hay un nuevo candidato también.
1: Yo sé del suizo Ramón Vega.
0: Exacto, Ramón Vega, sí, de él mismo estábamos hablando. Y por la UEFA.
1: Y revisando por perfiles que estoy viendo, este Ramón Vega tiene el mismo perfil de. Ya te voy a nombrar unos presidentes, de algunos presidentes de FIFA que aparecieron así de la nada y se quedaron en la presidencia un largo periodo.
0: Sí.
1: Que su ofrecimiento no es malo, te cuento.
0: ¿Y usted sabe del nuevo presidente, perdón, del presidente de UEFA?
1: ¿Cuál
0: Seferín.
1: Seferín también se estaría lanzando.
0: También el hombre quiere seguir en la UEFA durante 4 años más. Así que parece que sí tuviera los votos necesarios para
1: reelegirse en la UEFA.
0: Exacta. Para seguir dirigiendo, para seguir dirigiendo la UEFA.
1: Y que no lo ha hecho mal Seferín, después de
0: no,
1: que.
0: No lo ha hecho mal.
1: No lo ha hecho mal Seferín. Ahora toca ver si verdaderamente puede seguir en la UEFA Seferín, y ese es el que le está haciendo justo el opositor al señor, vamos a hablar un poquito al señor al señor Gianni Infantino,
0: porque ya
1: está moviendo la oposición en la UEFA.
0: Pero
1: está sonando la, si ¿sí sabes quién está sonando también con fuerza?
0: ¿Quién?
1: Confían ellos en la presidenta de la Federación Noruega de Fútbol, que es una mujer, que esa es la que sonó primero para darle pelea a Infantino, antes de Ramón, del señor Vega, del suizo Ramón Vega.
0: Sí, yo creo que todo eso va a salir de buena manera. A ver, arranquemos. Algo de tenis también tengo para conversar.
1: Sí, se viene un amistoso en Quito entre la Torre de Tandil, Juan Martín del Potro.
0: Ya tiene todo, maestro, en serio.
1: No le pierdo la pista.
0: Ah, ya. No, ya mismo, eso lo dejamos para luego.
1: Yo creo que aquí en el programa conté un detalle de Juan Martín del Potro, cómo llegó a ser tenista. Creo que aquí conté esa historia.
0: ¿Ya?
1: ¿Y a dónde se fue a probar? ¿Y por qué llega a ser tenista él? Ya les vamos a contar. Vamos a repetirla, porque es una historia bien bonita la de Juan Martín del Potro.
0: Sí, porque él iba a ser hasta futbolista.
1: Arquero de River iba a ser el señor.
0: ¿Delantero no era?
1: No, arquero.
0: Ah, de arquero no, era.
1: De arquero lo iban a probar.
0: Yo había que iba a poder ser.
1: Estaban en esa, entre arquero o delantero. Pero estaba más para arquero por el físico y la estatura. Ah. Y apareció mira cómo es la vida, un instructor de tenis de River, porque te digo algo. Y esto que quede bien claro, cuando ellos pierden la serie de Copa Davis aquí en el Yacht Club 5, cuando se los blanquearon, donde estaba Lucas Arnold, cuando se los blanquearon, donde Nicolás, hermanos Lapenti y Andrés Gómez Santos salieron ovacionados. Yo no sé si tú estuviste ahí que gritaron maestros, maestros. La famosa ovación de maestros, maestros, Javier. Uh-huh. Ya, ahí comienza un nuevo desafío para la Federación Argentina de Tenis, de impulsar a que todos los clubes tuvieran sus academias. Todos los clubes se modernizaran. Ojo, que aquí se me han dormido y se lancen al profesionalismo. Y por eso salieron los Narvaldián, salieron los Guillermo, salieron un pocotón de tenistas buenos. Acuérdate esa élite, Javier.
0: Exacto.
1: ¿Pero por qué? Porque la federación abrió las puertas y ayudó a que todos los clubes tengan su rama de tenis. Cosa que aquí no lo ha habido. Que tranquilamente lo pueden tener todos los equipos de fútbol.
0: Exactamente.
1: Hombres y mujeres. Mira que en España se juega la Copa Hoffman. Tienen derecho a jugar la Copa Hoffman Internacional, las mujeres. Aquí es que nos hemos quedado de año tanta buena semblanza que nos ha dado el tenis ecuatoriano, que nos hemos quedado de año, Javier. Por eso es que a veces, y en esto sí algún día me gustaría conversar con Kenny Castro, con Andrés Gómez, que son leyendas, y hasta con el mismo Nicolás Penti, que son gente que trabaja para el tenis ecuatoriano aquí, que por qué no hemos podido hacer lo mismo que en Argentina, esos semilleros que sacaron tenistas muy fuertes. ¿Qué ha pasado? ¿Por qué se ha detenido? Porque es la única forma de nutrir al equipo Copa Davis de buenos tenistas y que los tenistas comiencen a evolucionar. De nada me sirve tener 2, 3, 4 tenistas que comiencen a... Yo sé, unos juegan universitariamente, pero si tenemos 10 tenistas metidos en el circuito de la ATP, por lo menos uno nos va a subir en el top 10.
0: Verdad eso, oigan.
1: Y tú has vivido más tenis que yo, Javier. Yo lo viví viendo televisión, tú lo tuviste en las canchas.
0: Y sobre ese dato, espérenme un ratito. Ayer dio la rueda de prensa, ya que arrancamos con esto, dio la rueda de prensa Nicolás Lapenti en la capital de la República, ¿no? Y vamos a pasar a escuchar un extracto muy pequeño de lo que fue la rueda de prensa, ¿no? Que gracias a don Kenny Castro que nos envió este detalle para escuchar algo de lo que va a ser esta fiesta tenística en la capital de la República. Dele.
2: El partido va a ser el domingo 15 de noviembre a las 12 del día en el Club Rancho San Francisco. Las entradas van a estar en la venta en Ticket Show. Las entradas van a salir a la venta el próximo 12 de octubre. Vamos a tener una preventa exclusiva con las tarjetas de Banco Guayaquil con un 10% de descuento durante 5 días del 12 al 17 de octubre, y luego de eso ya se abre para el resto de métodos de pago. Vamos a tener dos localidades, la localidad en tribuna con un precio de $30 y la localidad denominada Hospitality Lounge con un precio de $60, donde en esa localidad está incluida bebidas y piqueos y demás. Y tal como lo hicimos en Guayaquil, a todos los asistentes, a todas las personas que compren su entrada, les vamos a regalar una gorra conmemorativa que lo hicimos en Guayaquil, que es Nico versus David por 2.0. Entonces, eso yo creo que es un poco los detalles generales de lo que será el día del evento.
0: Será entonces domingo 15 de noviembre, ¿verdad?
1: Sí, domingo 15 de noviembre, así es.
0: Veamos, 15 de noviembre, domingo 15 de noviembre. Ojo a los amigos capitalinos, se va a jugar en horario vespertino, pero bajo techo.
1: Es que, a ver, vamos a explicarle a la gente por qué. Y pongámonos bien claro, el tenis siempre se ha jugado en horario vespertino, Javier.
0: No, eso sí, Fernandito, lo que pasa es que se lo va a jugar esta ocasión bajo techo, ¿ya? Por el tema de las lluvias que están al momento cayendo en la capital de la República.
1: Ah, claro, lluvia y la lluvia.
0: Exacto. Entonces se acondicionaba a eso y que en el rancho en el rancho San Francisco es, ¿no?
1: Así es, en el rancho.
0: Ya. Ahí se va a jugar, pero se ha escogido una cancha que sea bajo techo para que no haya ningún problema de los dos jugadores y que la gente vaya. Por eso es que hay una preventa de entradas, ¿no? Y obviamente eso ya el aforo máximo que pueda tener esa cancha ya será obviamente dada a conocer más adelante, me imagino, en otra rueda de prensa, algún boletín y demás, ¿no? Para que la gente vaya preparada también por el tema climático, Fernando, ¿no?
1: Claro. Y más que nada, Javier, el asunto del tenis es bonito para que lo vayas a ver en familia. Pero eso sí, no crean que es lo mismo que el fútbol. Ahí tienen que estar los celulares apagados. No se puede hacer barra mucho. El momento que se están jugando los puntos a las personas...
0: No, pero acuérdate que es un partido más amistoso que otra cosa. O sea, no es un partido serio, ¿no?
1: Sí, pero hay que también explicarle a la gente.
0: No, sí, yo sé. Pero al no ser un partido, digamos, serio... Claro, ¿no? La gente por ahí podrá gritar, bravo, todo, ¿no?
1: Y actuar un poquito con Juan Martín del Potro y con Nicolás Lapenti, que fueron glorias, que eso sí me acuerdo bien cuando vinieron los grandes jugadores a jugar con Andrés Gómez, siempre interactuaba y se daba un ambiente bonito cuando habían las famosas interacciones. Entonces, lo que siempre se me viene es la despedida de Andrés Gómez, cuando vino Steffi Graf, vino el mismo Andrés Agassi.
0: Yo estuve en la despedida de Nicolás Lapenti cuando vino este...
1: Guga Kuerten.
0: No.
1: Ahí vino... No, no vino Kuerten, vino...
0: Ah, se me fue el nombre. Pero vino... ¿Ah? A ver, ¿quién vino? Sampras.
1: Pete Sampras, así
0: es. Pete Sampras vino. ¿Ya?
1: Pete Sampras.
0: Diga.
1: Te digo algo, que Pete Sampras es de origen griego. Ya le voy a contar esa historia.
0: Usted ha venido hoy de historiador, creo, ¿no?
1: No, es que...
0: No, pero está bien, maestro.
1: Es de los pocos que me gusta palparme de las cosas. Porque tengo entendido de que él tenía un poco de ascendencia griega.
0: Ya, dele.
1: El nombre de él es griego, Petros. Petros Sampras se llama él, Petros. Y por eso él se lo cambia a Pete para que suene más americano. El nombre de él es Petros.
0: Pero él es nacido en Estados Unidos.
1: Él es nacido, pero descendiente de griego. Él se llama Petros.
0: ¿Ya?
1: Petros Sampras se llama él.
0: Pero por eso le digo.
1: Es conocido como Pete Sampras, básicamente.
0: ¿Ya?
1: Incluso él es el que en un US Open, ¿te acuerdas? En el US Open que juega Andrés Gómez, ya en el final de su carrera, le toca disputar pues con Pete Sampras, que era el que recién comenzaba, de unos 17, 18 años. Y Pete Sampras es el que lo termina sacando a Andrés Gómez. Y que Andrés Gómez lo describió a Pete Sampras como una máquina de hacer tenis, de lo rápido que era.
0: Ahí a un jugador le dijeron el bombardero de la reina, ¿se acuerda?
1: ¿Cuál? Este...
0: ¿Al chileno?
1: ¿A quién?
0: A Fernando.
1: Ah, Fernando
0: González.
1: A Fernando González.
0: Sí, le dijeron el bombardero de la reina, pero bueno.
1: ¿Usted no sabe a quién le dijeron, a qué jugador chileno le dijeron el número uno más rápido en caer?
0: ¿Cómo fue?
1: A ver, dígame, contésteme esa pregunta. El número uno del mundo más rápido en caer, del escalafón.
0: No recuerdo, maestro.
1: Ya, pues el chileno Ríos, pues.
0: Se cayó. Ah, Marcelo Ríos. Bueno, sí, se podría decir que sí, ¿no? Pero bueno, ahí está el tema.
1: Todavía tengo esa victoria Vázquez, de Giovanni Lapenti, ante el chileno Ríos, aquí en Guayaquil. Créeme, cuando se enfrentaron por Copa Davis.
0: Ya.
1: Y que Giovanni... Bueno, también el chileno Ríos vino a calentar el ambiente. De muy
0: mira, el chileno Ríos era un jugador en el cual encantaba armar polémicas...
1: Tenía esa escuela de John McEnroe, ese jugador pues.
0: Sí, pero McEnroe era más tranquilo, este sí se pasaba un poquito.
1: Ya, él vino a calentar un ambiente donde no tenía que calentar. Y en vez de llevarse el cariño de la gente, se llevó el repudio. Y vimos un Giovanni Lapenti sacudido, me acuerdo claramente, Javier. ¿Quién le jugó tenis y se lo vapuleó? Le dio una clase de tenis como tenía que ser. Bueno, un Giovanni Lapenti que venía en notable crecimiento. Ese y el punto, y recuerdo tanto el punto final con Hermes Gabonal. Aquel partido que lo gana y Ecuador se lleva a la serie de forma meritoria. Que partido muy reñido. Esos son los partidos que yo disfruté de la Copa Davis. Esos partidos reñidos, esa serie reñida que Ecuador... sacaba la fuerza de donde no había y nos sacaba buenos resultados. A veces cuando se perdía también nos quedaba el sinsabor, pero sabíamos que eran jugadores muy difíciles, como la de los holandeses cuando le remontó Nicolás Lapenti a Shane Schalken, ¿te acuerdas? Que le remontó a 5-0. Esos eran los partidos que a mí me... Mira, yo no veía mucho tenis, pero que a mí me llenaban de orgullo. Yo después de Andrés Gómez no seguí mucho tenis, pero cuando vino esta camada, yo comencé a seguir tenis otra vez, pero me llenaba de mucho orgullo, que a veces no se lograban los resultados, pero se terminaba jugando bonito, Javi.
0: Bueno, eso sí, realmente, eso sí. Con Andrés Gómez se vio un tenis bastante, bastante bueno, bastante fluido, bastante bueno. Con Lapenti también, y con Giovanni también.
1: Bueno,
0: ¿no?
1: Con Andrés Gómez había, con Andrés Gómez el grupo era Rabito y Caso.
0: Luis Adrián Morejón, perdón, Pablo Campana.
1: Después vinieron ellos, con el primer grupo, el que logra el mejor resultado, que es el 5-0 ante Brasil, que en una Copa Davis, donde estuvieron Raúl Viver, donde estuvieron Rabito y Caso. Que fue una serie llena de espíritu.
0: Todos esos vimos nosotros, todos esos. Y yo me acuerdo.
1: ¿Tú sabes qué hicieron ellos cuando se enteraron de que Ecuador lo habían blanqueado en fútbol? Fueron a ver a la selección del Ecuador, dice Andrés Gómez, palabras textuales de Andrés Gómez. Pues fueron al camerino de Ecuador y le dijeron: no se preocupen, ya viene la Copa Davis y nosotros los vamos a vengar.
0: Para que vean. Mire, a mí me tocó ver la vez que a Luis Adrián Morejón tuvo un desgarro, no me acuerdo exactamente de qué fue lo que pasó con él, en una Copa Davis, y él se contracturó. No sé si acuerda usted.
1: ¿Cuál? ¿Ya? La Copa Davis que... A ver, él tuvo dos copas, una copa con... Un partido que pierde con los holandeses, el último cuando le tocó cerrar serie, que terminamos perdiendo 3-2, él cerró la serie, me acuerdo. Anteriormente se dudaba, antes de la serie de los holandeses, cuando fueron a Colombia o a Perú, él se termina, ahí es donde él se contractura, en una de las dos.
0: No, pero aquí fue en Ecuador.
1: Ah, ya.
0: No fue afuera, fue aquí.
1: Ya.
0: Y de ahí, por ejemplo, puntos y partidos muy buenos. El que se le ganó a Perú en Lima, me acuerdo, ahí estuvimos nosotros, en vivo y en directo, nadie lo contó. Y cuando se le ganó aquí a algunos se les ganaron acá. Pero obviamente fueron otros tiempos, otra forma y fase de ver jugar el tenis que a nosotros nos dejó siempre con la medalla en ahí. ¿Sabe qué? ¿Sabe qué, mi estimado amigo? El tema del tenis son las 13 horas con 29 minutos. Anote, 13 con 29, que usted al jugar tenis tiene toda la tranquilidad en cancha abierta. Si está en una urbanización no tiene problema, porque el ejército siempre está dando las vueltas por todos lados, ¿no? Y el Ejército Nacional hace ese apoyo fundamental para que usted pueda, junto a su familia, a los amigos, hacer una parrillada en grande, todo eso. Y ellos están vigilantes. Y gracias a ellos, vamos a pasar unas grandes y muy buenas fiestas de Guayaquil. ¿La pausa, le parece?
1: Efectivamente, Javier, vamos a la pausa.
0: Ya regresamos.

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0: y el señor Pizarro, para él todos son malos. Hasta los árbitros son malos para el señor Pizarro. Ay, Dios mío. Ábrale canal, don Pizarro, por favor, al señor Cuello. A ver.
1: Javier, si nosotros contáramos todo lo que hablamos en las pausas...
0: No, no cierran el programa, maestro.
1: No. Al menos la parte musical que podemos compartir a veces en la tertulia. Pusiéramos un programa de historia de cada personaje que hablamos.
0: No.
1: Sería para ahora. Sería
0: bueno, para ahora. A ver, ya que el señor Cuello habló un poco de tenis al principio. Se viene... Para la fecha del 25 de octubre, es decir, en dos semanas, sí, en dos semanas, se viene el Challenger Ciudad de Guayaquil, que arrancará el domingo 25 de octubre. Esto, como saben, será en las canchas de arcilla del Guayaquil Tennis Club, sede el anexo que está en... ¿Dónde, señor Cuello?
1: En San Borondo.
0: En San Borondo, allá donde le gusta ir al señor Pizarro todos los días. El ganador obtendrá 75 puntos para la agencia, para la ATP. ¿Ya? Mire, vienen.
1: Créeme que el anexo Tennis Club de San Bruno también consta de instalaciones muy bonitas.
0: Sí. A ver, vienen 6 jugadores de Argentina. 6. Perdón, 9. Porque además de los 6 que le estoy diciendo, se suman Ramón Burruchaga, Camilo Hugo Carabelli y Francisco Comesaña. ¿Ya? Son 9 jugadores que vienen a buscar la posibilidad de ser campeones del Challenger Ciudad de Guayaquil. La lista también incluye jugadores, mire, Alemania, Dinamarca, Bolivia, Chile, Perú, Brasil, Uruguay, México, República Dominicana y Ecuador. ¿Ya? Son un total de 21 jugadores, Fernando, oyentes y televidentes, 21 jugadores que entran directo al cuadro de singles. ¿Ya? Más 2 que será invitación. Y 6 jugadores que entrarán de la quali, que comenzará el domingo 25. ¿Ya? Y habrá un invitado que obviamente se le dará una carta de invitación. Y adicionalmente a esto, 2 excepciones, 2 jugadores, digamos, de las formativas del Guayaquil Tennis Club, que siempre lo han hecho de algún otro club. Y ese será el cuadro de 32 tenistas. ¿Ya? Este palmarés... Le cuento más o menos, es en torno como un gran slam, a un máster, 1000, a un 500 o 250. ¿Ya, Fernando?
1: Claro.
0: Por ejemplo, Burruchaga está en el puesto 62 del mundo, vea.
1: Es buen ranking.
0: Ya. Este año fue finalista en el 250 de Houston, semifinalista en el 250 de Utah, y campeón del Challenger de Sao Paulo. Y alcanzó la segunda ronda. Mire, segunda ronda de Roland Garros. ¿Ya? Luego de vencer a su compatriota Sebastián Báez. Digamos, vea quién nomás ha ganado. Escuchen. Wawrinka. Borges. Hugo Carabelli, el argentino. Leander Tien y Flavio Covoli. Obviamente son nombres nuevos. Que para el público ecuatoriano, la mayoría de ellos son nuevos, ¿no? Camilo Hugo Carabelli, 77 del ATP, el año pasado fue 43, ¿ya? Registra 2 rondas seguidas en Roland Garros, 2022-2026, ¿ya?
1: Ok,
0: y, claro. Ya, digo, y Comesaña, ¿sabe cómo la apodan?
1: ¿Cómo?
0: El tiburón. Está en el puesto 125 del ATP.
1: En sus buenos tiempos lo apodaban al australiano Rod Laver.
0: Exacto. En el pasado, ¿no? El año pasado, en el 2025, fue 54 en el mundo. ¿Ya? En este año, Fernando, televidentes y oyentes, alcanzó la tercera ronda de Roland Garros. Dejó a Luciano Darderi, su compatriota. Vean, cayó en 5 sets con Mateo Berrettini. logró llegar a tercera ronda en Wimbledon y el US Open en el 2024. O sea que no viene ninguno caído de la mata, maestro.
1: Es que hoy en el tenis, con la formación de atletas de élite que básicamente reciben, y en esto lo hemos podido vivir en las finales, cuando vemos los torneos de Grand Slam, que las sorpresas están a la orden del día, Javier. Hoy los jugadores están bien preparados, la preparación es otra. La preparación de atletas de élite que tienen es otra.
0: ¿Ya?
1: Sí.
0: ¿Ya?
1: La preparación de atletas de élite es otra.
0: Exacto. Por acá estoy contestando algo que lastimosamente no podré llegar. A ver, para el Challenger Ciudad de Guayaquil hay 12 ecuatorianos ya confirmados. Uno de ellos se llama Ángel Vélez, que entra con carta de invitación o wild card, como usted quiera decirle, ¿ya? Él ganó el selectivo de Copa Davis este año y se ganó el cupo para estar en el Challenger.
1: De acuerdo a su ranking y a las participaciones.
0: Ahorita es una carta de invitación. No alcanzó ingresar el puesto donde está. Y el otro, que está 332 en el mundo, hablamos de Álvaro Guillén, quien quedó fuera de la línea de corte en el tema de Copa Davis, ¿no? Si acaso no logra entrar, por bajas de última hora, tiene asegurada un wild card o una carta de invitación.
1: ¿Ya? A ver, Álvaro Guillén es un buen tenista. Eso sí, yo lo pude ver jugar en la serie ante Inglaterra, y Álvaro demostró tener un temple y peleó cada... Vimos pelear, le vi pelear cada pelota. Cada pelota le vi pelear. O sea, si... hay que decir también a la afición deportiva que cuando te otorgan un wild card es por tu análisis de campaña que has hecho. Influye Copa Davis, influye torneos, a veces son tenistas junior que
0: casi siempre
1: en los circuitos junior, en los circuitos, todo eso va a influir.
0: Sí, pero a ver Fernando, pero no casi siempre, le cuento. ¿Sabe Exacto. cuál es el otro también? Fernando,
1: tómame la posta, Javier, tómame la posta un ratito.
0: Ya, dele. Entonces, si nosotros nos ponemos a pensar, de ver, ¿no? Sencillamente sacamos cuentas de que hay veces que hablan con los clubes y les preguntan qué tal estuvo este jugador, cómo fue su trabajo este año y todo eso. Y entonces ahí forma parte también de ser o de estar en la probabilidad de que le den una carta de invitación para este tipo de torneo, ¿no? Y obviamente, eso es lo que verdaderamente se está ayudando y promocionando en los diferentes clubes que hay en la ciudad de Guayaquil en el tema del tenis, ¿ya? Y es así que obviamente... Eso es el Challenger que se va a realizar justamente en la ciudad de Guayaquil. Como siempre, la vigésima segunda edición. Recordemos que este Challenger se lo está jugando, ¿cómo es? Desde la pandemia. Había comenzado antes, pero en la pandemia la Asociación de Tenistas Profesionales le dio la oportunidad para que puedan jugar. Ya había pasado parte, la mayor complicación del tema de los contagios. Y en el mes de octubre se logró tranquilamente, sin ningún problema, jugar este torneo, ¿no? Y a la par, obviamente, se hizo muy viral esto y vinieron algunos tenistas de renombre también en esa época, no me recuerdo los nombres, pero vinieron y se llevaron... un buen trato. Obviamente andaban con las precauciones del caso, les hacían exámenes diarios y demás, para que no haya ninguna complicación. ¿Ya? Entonces, eso es lo que obviamente se va a dar. Y felizmente, y muy bueno por cierto, que se piense en seguir haciendo este torneo ecuatoriano, que obviamente es el Challenger Ciudad de Guayaquil, que a muchos obviamente lo vimos arrancar acá en el Guayaquil Tennis Club del Centro, y luego se pasaron ya a un poco más de comodidad, a el tema del Challenger que se juegue en el anexo en San Borondón. Así que muy bien por ellos, y vamos a seguir adelante. Don Andrés Gómez Santos, que obviamente es parte fundamental de quién se va a estar en este torneo trabajando. Gracias también a don Kenny Castro González, que nos manda toda la información del caso. ¿Ya? Bueno, a ver, ¿qué más tenemos por acá para contarles a todos ustedes? Déjenme ver. Déjenme ver. Por aquí tenía un mensaje de alguien. A ver, se me ha perdido. Bueno, ya mismo lo vamos a encontrar para poder enviar. Sí, tenemos que enviar un mensaje de cumpleaños hoy. Déjeme ver. ¿Qué es eso? Ay, ay, ay. Este control que tengo ahí es... Ay, Dios mío santo. Ay, ay. Bueno. Déjeme enviarle un feliz cumpleaños a la niña Ainara Vélez Ceballos. Le mandamos un fuerte abrazo y feliz cumpleaños el día de hoy. Está celebrando su onomástico. Un saludo para su mamá, Ariana Ceballos. Una grata y querida mía, que la queremos mucho. Así que... Ainara Vélez Ceballos, que la cumple.

tenga regularidad y no tengan ningún problema en jugar. Así que se los pido de buen corazón, mi estimado San Pedrito, por favor, en ese tema. Oiga, a ver, un dato internacional, lo de Julián Álvarez, ¿no? Antes de entrar con todo en el Campeonato Ecuatoriano de Fútbol. Parece que el tema de no haber podido salir del Atlético de Madrid, Julián Álvarez tenía que descargarse y tenía que molestarse con alguien, ¿no? Y tuvo la mala suerte, digámoslo de esa manera, de que su representante sea el culpable de no haber podido salir, ¿no? No haber podido salir, ¿cómo se llama? Del Atlético de Madrid. Acuérdense que el jugador sufrió depresión, sufrió problemas, que no pudo entrenar, que verdaderamente el jugador ya no quería, que, y el Barça le dijo, no te preocupes, que nosotros sí estamos en cuenta, queremos que tú seas parte del equipo y demás. Pero al parecer, la gente, obviamente, el Atlético de Madrid, dijo, ¿cómo le vamos a dar nosotros al mejor goleador, le vamos a dar al enemigo? Ni loco, ¿no? Ni loco. Entonces, ya no se pudo hacer nada. El jugador quería salir, acuérdense, el jugador quería salir ya, pero no hubo ninguna posibilidad de salida. Y al parecer, parece que las negociaciones no fueron buenas, no tuvieron buen movimiento, y Julián Álvarez, a alguien le tenía que echar la culpa, ¿no? Y en este caso se la echó al su representante, que no hizo nada, no hizo ni lo imposible por poder sacarlo al jugador del Atlético de Madrid para que vaya directamente al Barça, porque él quería jugar en el Barça. Y ahora dijo el Barça que a lo mejor la próxima temporada lo tienen. ¿Quién sabe? ¿Quién sabe? Y si es así, en buena hora, ¿no? Pero le soy sincero, yo lo veo harto difícil, ¿no? Solo que el contrato del jugador ya verdaderamente se acabe en el mes, en este año, y sea agente libre para el próximo, y a lo mejor, quién sabe, al jugador le diga, no, ¿sabes qué? Espérate un ratito, déjame ver, Julián Álvarez, déjame ver hasta cuándo es el contrato de él en el Atlético de Madrid, déjame ver, aquí está el perfil del jugador en el Transmarket. ¡Ah! El jugador en este momento ya es libre, le cuento, ya es libre el jugador. Porque, espérenme un segundo, acá me sale, la última revisión ha sido el 5 de octubre, ¿ya? Ah, no, perdón, ¿cuánto es el valor de él? 110 millones de euros, pero tiene contrato con el Atlético de Madrid hasta el 30 de junio del 2030. Ahí se le va a hacer complicado al jugador querer salir. Primero porque van a tener que pagar una indemnización recontra que millonaria. Ajá. Recontra que millonaria para que el jugador pueda salir. Estamos hablando de unos 150 millones, digámoslo por esa manera. Podría ser. Podrían ser más, podrían ser menos. Pero ahí está, ya el jugador no pudo salir, ya el jugador no ha podido hacer nada, y ahora simplemente espera ver la posibilidad de que lo dejen hasta el 2030. O tendrá que buscar a alguien más que lo ayude al jugador, ¿no?, a contratar otro representante para ver si ese representante lo ayuda a salir del club. ¿Ya? Nada más.

0: ¿Qué es que hace este señor, Dios mío santo? Quítele la mano ahí a ese señor hoy, aquí está haciendo es cosas que no debe hacer.
1: Saludos, Javier, saludos. No, saludos. Está dando señal de que ya estoy llegando.
0: Ah, ya, pero usted mismo diga aquí ya estoy. El señor está haciendo medio rarezas ahí, no sé qué están haciendo. No,
1: pero mejor, pues le da vida a eso, pues ya, esas señales son las mejores. Hasta con teletransportación tipo Enterprise, Viaje a las Estrellas,
0: imagínate. No sea chistoso, dale serio. Ya. Teletransportación. Está bien para cuando veíamos Star Trek, esas de ahí, que había teletransportación, ¿no? Ya, a esta altura del campeonato que me diga usted eso. ¿Ah? ¿Cuántas películas de Star Trek se vio?
1: Casi toditas me las he visto.
0: Yo me vi la serie completa con William Shatner.
1: No, yo vi las películas con William Shatner y me gustaron las últimas. Las de J.G. Abrams.
0: Ya, ¿y si sabe usted que Shatner todavía vive?
1: Claro, pues si cuando lanzaron la franquicia, cuando J.G. Abrams toma la conducción de la franquicia de Star Trek.
0: ¿Cuántos años le calcula Shatner a esta hora?
1: Yo creo que ya Shatner tendrá unos 80.
0: Bien, bien mal estos temas, maestro. Regresa el profesor de matemáticas. Profe Vitar, regréselo.
1: No fue profesor mío, pero te digo algo. Vitar fue compañero de mi papá en la promoción del Colegio San José.
0: ¿Y quién era su profesor de matemáticas?
1: Mi primer profesor en secundaria.
0: Ajá. Fue nuestro
1: directo amigo Félix Chan, el que me mandó a forrar el cuaderno con el escudo de
0: Melec. No, yo estoy hablando de el que fue inspector.
1: Ah, no, el Veintimilla fue el tercer año.
0: Veintimilla.
1: Pero ya te digo, el que me recibió a mí el primer curso fue el profesor Félix Chan, al que le mando un abrazo.
0: Dile al señor Veintimilla que le regrese nomás el tema, maestro. Tiene el señor William Shatner, tiene al momento 95 años de edad.
1: Por eso te digo.
0: Nacido el 21 de marzo del 31.
1: Ya, y te digo algo, Javier. El señor, tú me preguntas, mi profesor de matemáticas y el mejor que he tenido, el profesor Félix Chan. Con todo virtudes y todo, a pesar de que me mandó, no me gustó que me haya mandado a buscar el forro de cuaderno
0: a nosotros nunca nos mandó a hacer eso.
1: A mí sí, o si no eran 5 puntos menos en el examen.
0: Por gusto. Él estuvo en el fugitivo también, viendo por aquí.
1: Sí.
0: Ya. Y estuvo el Príncipe Bel-Air.
1: No, en el Príncipe Bel-Air no lo recuerdo, ¿qué papel hizo? Porque
0: hasta el 2019 estuvo haciendo creadores.
1: Creator.
0: De paz, algo así que hice por acá. Bueno.
1: No, y te digo algo, el relanzamiento que hacen de la franquicia, y yo tengo la edición especial de la primera película que hizo Keith Abrams. Ahí se lo ve, pues sale William Shatner, sale todita la tripulación. Y cada uno de esos, y ¿sabes qué me gustó? De que ellos dijeron de que cada uno fue elegido acorde al perfil de ellos mismos, eligieron a los actores que los iban a reemplazar.
0: Por ejemplo, Leonard Nimoy, qué buen actor que era.
1: Y él es y tú viste la primera película que hace J.G. Abrams, que aparecen los dos Spock.
0: No sabes
1: lo que te perdiste, la actuación de los dos.
0: Vea,
1: se encuentran.
0: Hay veces que las películas nuevas o las películas que quieren transportar de los dibujos animados al tema, ¿verdad? No saben cómo puedo decirlo. ¿Cómo se llama? ¿Cómo te lo explico?
1: No saben hacer la